0: más gente que va saliendo. Señor, ¿qué no te gustó de la eliminación?
1: Fue una pena porque no jugamos a nada el segundo tiempo. En realidad ojalá que mejoremos mucho, ¿no? Porque ahí que no, están ocupando de vale un lugar en el equipo.
0: ¿Quién no te gustó?
1: Y por ejemplo Richard Sánchez, que ni un centro pudimos lograr nada.
0: Ahí está otro señor también tapado, este señor tapado con Richard Sánchez, dijo que el Piero pudo absolutamente nada.
2: Gracias, Nico. Yo igual insisto, mañana vamos a hablar detenidamente en la mesa de Fútbol Club con todos los compañeros, pero yo igual insisto, me va a poder retrucar seguramente Vera Media por su experiencia, por los años, por el recorrido que tiene y esa mentalidad de ganador. Y tal vez de por ahí mi inocencia, mi juventud, pero lo que yo puedo ver hasta ahora es que esto es un papelón, de que esto es inaceptable. No puede venir un equipo, sea del país que sea, siendo vos Olimpia, tres veces campeón de la Copa Libertadores de América, cerquita de la cuarta en el 2013, un equipo campeón del mundo, vigente campeón de Paraguay, y que te hagan cuatro goles en tu estadio, en tu público, con tu público, en tu país. Perder el partido como lo hizo Cerro en todo caso. Y mirá que esto no es un tema Olimpia, Cerro Olimpia. Pero ayer Cerro pierde contra Palmeiras, el que está mal en Brasil, pero sigue siendo puntero del campeonato. Acá estamos hablando de un equipo que está por descender o que va a descender, que tiene buenos jugadores, de que tiene más plata que Olimpia y posiblemente tiene más plata que Olimpia, hablando crudamente. Pero no te pueden hacer cuatro goles, no puede haber tres goles de diferencia entre dos equipos en un partido de octavo de final. Ahí simplemente yo apunto. Puedes tener malas noches, claro que puedes tener malas noches, pero demasiada coincidencia que vos hace rato pidas por un volante central y Olimpia no tenga. Demasiada coincidencia de que frente al arco Olimpia sea un imán de errar goles, porque Olimpia es un imán de errar goles. Le hiciste ciertos 4 o 5 goles, pero a Rubio Ñu, hoy contra Vasco, donde tenías que hacer un gol para forzar los penales, te terminan encajando tres más. Cosas inaceptables. Los cambios también de parte de un técnico ganador como es Vitamina. Claro que un técnico ganador, se rompió Olimpia hace muy poco tiempo. Pero Olimpia y el fútbol no te espera, no sé. Pero vamos a ver qué pasa. Simplemente es lo que yo vi en esta noche de Copa y me imagino que el hincha abajo sale muy ofuscado y se viene el clásico. Atención, se viene el clásico de los dos equipos paraguayos que quedaron fuera esta semana. Comentario final de Ever Hugo Almeida, de En Fútbol Club, la 800 AM. 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

Bueno, dos cosas. Primero, Jotita, tomate un té de tilo para los nervios, tranquilo. Segundo, en un tiempo fuiste joven, ahora ya sos un hombre maduro. ¿Qué te pasa? ¿No? Pero yendo al partido, realmente los primeros 30 minutos no parecía como que podía suceder esto, pero lo vimos a un equipo Olimpia decidido, ¿no es cierto?, a sacar el resultado, lo consigue rápido. Y vimos también un equipo brasilero como Vasco da Gama, muy tímido, muy, muy recogido en la parte de atrás, solamente con un hombre de punta, que era el que ganaba, que era el colombiano que se animaba Gómez, que intentaba llegar, ¿no es cierto?, jugándose mano a mano, suelto, pero que no pasaba absolutamente nada, porque realmente no pasaba absolutamente nada. Pero después de un par de contragolpes, unas pelotas bien jugadas, que empezaron a ganar por la punta derecha, y hacen los dos goles rápidamente. Después de los dos goles, este equipo crece, se suelta, ganan confianza, empiezan a jugar, empiezan a aparecer otros jugadores que no habían aparecido en el partido cuando Olimpia iba ganando, cuando Olimpia estaba manejando el partido, y cambió. Cuando empieza el segundo tiempo, el equipo que entra a la cancha, el equipo de Vasco da Gama, era otro, con otra mentalidad, con una idea de ir adelante, con una idea

de liquidar el partido, de soltarse, de llegar de contragolpe, porque sabía que Olimpia iba a intentar soltarse, iba a intentar llegar a buscar la posibilidad del empate, y lo esperó. Le puso tres hombres de punta el equipo brasilero, y cada vez que la pelota iba a uno de esos hombres de punta, daba la sensación de gol. No daba la sensación de gol Olimpia, por más que intentaba llegar al área, porque entró en un estado de nervio importante. Hubieron jugadores que no rindieron en absoluto, realmente, que quizás el técnico demoró un poco en sacarlo, y algunos que no lo sacó cuando no rendían. Y cada vez que la pelota se pasaba a mitad de cancha hacia el lado de Olimpia, daba la sensación de gol. Y así fueron sucediendo. O sea, el tercero fue un golazo, el cuarto fue una pelota bien pasada, bien cabeceada. O sea, fueron buenos goles, lindos goles, vamos a decir así. Pero el Olimpia, el problema del Olimpia no es la defensa. El problema del Olimpia no era Matus, no era Bentaverri, no era Olveira en el arco, que hizo un par de buenas atajadas, sino el problema de Olimpia lo hemos manifestado muchas veces. Olimpia no tiene quite. Olimpia no tiene quite en mitad de cancha. Olimpia no tiene retorno rápido a la cercanía de los centrales. Los centrales juegan, la línea de cuatro juega muy desprotegida, porque no tienen dinámica. Porque podés decir que Alfaro es un hombre para jugar muy cerca de la línea de cuatro, pero no lo hace. Y cuando queda un poco lejos, no llega porque el fútbol actual es veloz. Es velocidad, llegar por los costados, meter pelota al fondo, y entonces le cuesta. Le cuesta tremendamente. Por ejemplo, Cardoso hoy, yo creo que, no sé si habrá sido uno de sus peores partidos. El chico del MAS prácticamente no apareció. Tuvo 2, 3, 4, 5 minutos quizás en el segundo tiempo con alguna intención, pero realmente no pasó absolutamente. Y los cambios fueron, no dieron el resultado que esperaban. Yo la verdad no lo sacaría a Romero, porque a Romero la gente le grita mucho, le habla mucho, pero no se olviden que Romero, cuando juega solo. Romero juega solo, y ahora que tenía la oportunidad de jugar con un hombre más, lo cambia al técnico. No dio resultado el cambio, no dio resultado en absoluto. Ninguno de los jugadores que entraron hicieron algo diferente. Olimpia se vio partido por completo, y el equipo de brasileño juega bien, tiene muy buenos jugadores. Ha recuperado jugadores que no venían jugando, como este jugador, Gómez, no venía jugando, lo hizo, es un muy buen jugador, recuperó a su delantero, es un hombre importante también. Entonces, un equipo que fue superior al Olimpia, claro que fue superior. Fue superior en dinámica, fue superior en mentalidad, después que hizo el segundo gol. Como que Olimpia se apagó. Como que Olimpia le pusieron un botón, le cortaron la luz a Olimpia prácticamente en el segundo gol. Fue muy duro el golpe. Y cuando intenta, que podía reaccionar, pensando que podía reaccionar en el segundo tiempo, viene el tercero. Y vino el cuarto. Y pudieron haber venido un par de goles más, sin ninguna duda, ¿no? Fue un castigo duro, muy duro, ¿no es cierto? Porque si bien es cierto, Olimpia hizo buenos 30 minutos, después los últimos 5 del primer tiempo, pero en el segundo tiempo, como dije, se apagó. Se terminó, no hubo idea. Intentaron de repente jugadores como Romeo en hacer la individual, perdieron pelotas importantes, no hubo pelea en el área, no se ganó un rebote. Cuando el equipo brasilero salía, quedaba la línea de medio campo a 50 metros, 40 metros, cuando la defensa estaba peleando en el borde del área. Realmente fue un equipo que se partió tremendamente. Yo creo que Olimpia fue un espejismo los primeros 30 minutos, y le quedaron 70 en deuda, totalmente en deuda. Pero bueno, el resultado ya está, se terminó la historia para el Olimpia, terminó con un resultado realmente inesperado, pero ya esto ya es historia. Una historia que hay que revisarla, una historia que hay que acomodarla, porque ahora viene un partido importante como es el Clásico, va a ser un partido duro para ambos, porque los dos vienen de perder un partido.

partido más que importante, quedar eliminado, y no creo que ninguno de los dos quiera ser el perdedor en el partido más importante que tienen en el fútbol paraguayo. Es una lástima, pero sí termina la historia de los tres equipos paraguayos en las copas internacionales, y ahora quedan los partidos de casa. Ahí ya está, los equipos ya tienen que pensar en el campeonato, darle un poco más de vida a lo que es el campeonato paraguayo y pensar justamente en clasificaciones para copas internacionales. Olimpia ya la tiene, los demás equipos la tienen que pelear. Que tengan buenas noches, tranquilidad, y sigamos el día domingo con nuestro campeonato, un partido muy importante que es el clásico del fútbol paraguayo.

Muy bien, así estamos escuchando el comentario final del profe Ever Hugo Almeida sobre esta catastrófica derrota de Olimpia, catastrófica eliminación de Cana en la noche de hoy en el estadio de los Defensores del Chaco, tras caer por una goleada de 4-1 ante el conjunto de Vasco da Gama de Brasil. Bueno, Vasco da Gama, si bien no está bien ubicado en la tabla de clasificaciones en el Brasileirão, es un equipo brasileño, un equipo tradicional, es un equipo justamente fuerte del fútbol del vecino país. Y bueno, como se estaba señalando, el equipo de Vasco está bien en el Brasileirão, está justamente en instancia importante en el Brasileirão, y bueno, también en la Copa Sudamericana está bien el conjunto de Vasco da Gama, que le dejó fuera a Olimpia, y con este agregado, por goleada le ganó al Olimpia esta serie. Y lo peor del caso, que para el conjunto de Olimpia la eliminación fue en nuestra ciudad capital, en su casa. Se quedó fuera el conjunto de Olimpia. Bueno, ahí está Vasco da Gama entonces en cuartos de final de la Copa Sudamericana, y Olimpia quedó fuera de esta competición. Los goles en este partido: Méndez a los 29, David marcó a los 36, Abson a los 70, Claudio Spinelli a los 84. El único gol para Olimpia lo hizo Esteban Matus, el chileno, a los 15 minutos del primer tiempo.

Muy bien, vamos a revisar justamente marcador que se van registrando por la Copa Libertadores y también por la Copa Sudamericana. En la noche de hoy se disputan varios partidos en Sudamérica por las dos competencias. Ahí está, Liga de Quito avanzó a la siguiente etapa. Va a jugar ante el conjunto de Palmeiras. Le ganó en penales por el marcador de 5-4 el conjunto de Liga Deportiva Universitaria de Quito al equipo de Mirasol de Brasil. Sí, señor.

0: bien, Ronald Acuña está en la cabina técnica. Recordamos este partido, Olimpia Vasco da Gama, relató para la gran audiencia de Fútbol Club y la R800 AM. Juanjo Pérez, comentó el profe Ever Hugo Almeida. Desde los vestuarios estuvo trabajando, por supuesto, y continúa trabajando allí en el estadio de los defensores del Chaco, Nico Riveros. Técnico en cancha, Rubén Jiménez. A propósito de Nico, retornamos contigo.
1: Gracias, Genaro. Ya la última parte de la conferencia de prensa, el técnico de Vasco. Y ya en cualquier minuto también se acerca hasta aquí el profe Palo y también a Sánchez. Nosotros ya estamos aquí marcando presencia en la zona de conferencia de prensa.
0: Muy bien, perfecto, perfecto, Nico. Bueno, ya vamos a estar retornando contigo un poco más adelante para escuchar al técnico del conjunto de Olimpia. Vamos a ver qué dice Vitamina Sánchez. Olimpia estaba totalmente superado al comienzo o en el inicio del segundo tiempo. Estaba totalmente superado. Tenía suerte de que más temprano no le hiciera 2-3 goles más el conjunto de Vasco da Gama. Y bueno, no hizo nada el técnico para modificar esa situación, Nico.
1: Y no, realmente hay que escucharle al profe Pablo y también a Sánchez a ver qué respuesta tiene después de lo que fue esta catastrófica caída ante el conjunto de Vasco da Gama. Y ya inmediatamente Olimpia debe entrenar de nuevo mañana, porque prácticamente en 72 horas del domingo ya está enfrentando de nuevo a un rival tan importante como el Cerro Porteño y el clásico del fútbol paraguayo. Entonces hay que lavarse rápido la cara de esta eliminación.
0: Sí, señor. Y bueno, Richard Ortiz hoy no se movió luego, no calentó en ningún momento, así como está. Estaba señalando, estaba con buzo ahí en el vestuario, pero no estaba para jugar este partido. Bueno, ¿y cuál es la situación de Derlis González en el Olimpia, Nico?
1: Entrenando en categoría reserva, viene haciendo goles importantes, pero aún no está para tener su vuelta a primera división. Y lo que decía referente a Richard Ortiz, lo llamativo también es

0: Que él figuraba como suplente
1: Sí.
0: en la planilla del Comet. Entonces eso también, vamos a ver si le podemos preguntar al profe Palo y también a Sánchez si finalmente qué pasa con él, porque él en la conferencia previa del partido de ayer decía, yo no lo veo aún al 100% a Richard Ortiz, pero él, en todo caso, él no debía ser ni siquiera llevado al banco porque ocupó un nombre, ocupó un lugar en la planilla oficial del Olimpia hoy.
1: Sí, señor. Bueno, vamos a guardar entonces al profe Vitamina
0: Ahora
1: Sánchez.
0: culmina la conferencia del técnico
1: Ahí
0: de banco.
1: terminó
0: Ya se va.
1: la conferencia que está brindando el profesor Pedro Emanuel Dos Santos. Entonces, ahí estaba hablando en conferencia de prensa después de la clasificación del conjunto brasileño ante el equipo de Olimpia. Y Olimpia se queda con dos competencias en Nico, por supuesto, el torneo Clausura, que está en marcha, y también la Copa Paraguay está en marcha el 26, creo que juega Olimpia. Estaba
0: Correcto.
1: el 26 juega Olimpia ante el equipo de Cristóbal Colón. Retornamos
0: Cristóbal
1: contigo,
0: Colón en el
1: Nico.
0: estadio Luis Salinas, en Itagua, sí señor, ya está marcado también ese partido y bueno, vamos a ver finalmente cómo Olimpia lleva esta doble competencia y no nos olvidemos también que de seguir así, Olimpia a fin de año se juntan los puntos para ver quién es el campeón con más puntos también, en todo caso tendría también la Supercopa con el ganador de la Copa Paraguay, pero bueno, esto
1: Y
0: finalmente ya
1: hay
0: ahí
1: que
0: cuando
1: ver
0: vaya terminando el torneo vamos a saber.
1: Hay que ver la campaña de Olimpia en este torneo
0: Claro.
1: clausura. Por ahora no mostró nada el equipo de Olimpia. Es cierto, le ganó a Meliano, un equipo más respetable en este campeonato clausura, pero bueno, hay que ver, digamos, cómo Olimpia plantea el superclásico. Si logra ganar, bueno, yo creo que va a ser un punto de inflexión entonces para el equipo de Olimpia, Nico.
0: Claro, sí, no, sin duda alguna, ya toda la mente puesta en lo que va a ser el superclásico. Yo creo que Olimpia va a querer seguir teniendo esa superioridad que está teniendo en los últimos tiempos ante Cerro Porteño y también para olvidar rápidamente esta catastrófica eliminación.
1: Sí, Cerro quedó fuera ayer. Tiene un día más de descanso el equipo de Cerro Porteño. Olimpia perdió hoy. Bueno, los dos equipos están muy golpeados anímicamente, ya que la pretensión que tenía Cerro Porteño era avanzar hacia cuartos de final en Copa Libertadores, y también la pretensión de Olimpia era lo mismo. Bueno, ambos quedaron fuera. Es cierto, Cerro por una diferencia mínima, Olimpia por goleada, pero los dos están muy golpeados y bueno, en esta situación se viene el superclásico.
0: Sí, claro, sí, correcto. Semana negra realmente para el
1: Sí.
0: fútbol paraguayo. Ya arrancamos con Recoleta y con Cerro Porteño y bueno, y con Olimpia, pero correcto lo que está diciendo Genaro. Ambos vienen golpeados, no están bien también en la tabla de posiciones. Ya uno imagina que ahora sí, ya fuera de esta competencia internacional, ambos equipos van a empezar a luchar y a dar pelea también en nuestro torneo casero. A ver, seguimos aguardando. Bueno,
1: Y
0: ya nos
1: esto es
0: indicaría.
1: raro, una curiosidad nada más, Nico, quería
0: Sí,
1: acotar. Rarísimo, en el campeonato local, cuando pierde Cerro, pierde Olimpia; cuando gana Cerro, gana Olimpia; cuando Olimpia se elimina, en este caso, cuando Cerro se elimina de competencia internacional, Olimpia también queda fuera. Bueno, hasta este momento los dos equipos tienen casi, o sea, una misma campaña en el campeonato local y, por supuesto, en esta serie de octavos de final, también tanto en la Libertadores como en la Sudamericana.
0: Y bueno, yo creo que el domingo tienen un día perfecto para ver, para dirimirse esa rivalidad. Ahora sí, ya se acerca el profe Pablo Vitamina Sánchez, deja a un costado la mochila, se va a colocar el micrófono para las redes sociales del club. Nosotros vamos a tomar posición y ya va a arrancar la conferencia de prensa del técnico Pablo Vitamina Sánchez.
1: Muy bien. Vamos a escuchar entonces al técnico del
2: Profe, buenas
1: conjunto
2: noches.
1: Olimpia.
2: ¿Qué análisis hace de esta dolorosa eliminación sufrida el día de hoy y su análisis de lo que fue el desarrollo del partido?
3: Bueno, buenas noches. En principio, un día triste. Hoy estábamos con muchas expectativas respecto al futuro en esta Copa. La verdad es que

0: entendíamos y creíamos que podíamos avanzar a cuartos respecto al partido. Hicimos un muy buen primer tiempo donde creamos cantidad de situaciones. Tuvimos la desprolijidad en dos contras del rival. Me parece que ahí cometemos el error, sobre todo ganando el partido en casa, donde tendríamos que haber mantenido la calma en las transiciones, porque son un equipo que cuando tienen transiciones las hacen a velocidad y con precisión. Y equivocamos los caminos porque quisimos robar la pelota demasiado rápido. Y hay momentos en los que hay que tomar decisiones contrarias, ¿no? No siempre es robarla inmediatamente porque no siempre se puede. Y si bien entendíamos que, obviamente, que te reviertan un resultado a favor y habiendo errado muchos goles, entendíamos que la propuesta del equipo nos hacía ilusionar respecto al segundo tiempo, para ver si podíamos, a través de todo lo mismo que hicimos en el primer tiempo, encontrar los caminos para seguir generando. Y el segundo tiempo ya nos costó más, la verdad que no fue lo mismo. Empezamos a, me parece que con el correr del segundo tiempo, el equipo perdió un poquito la paciencia, ganó nerviosismo, y eso nos hizo perder precisión. Ni hablar cuando llegó el tercer gol de Vasco, que de alguna manera ya nos puso un camino muy, muy, muy difícil para remontar. Pero eso, para mí un muy buen primer tiempo, del cual lamento los goles que recibimos, porque si repasamos lo que fue desde la intención, desde la tenencia y la cantidad de situaciones de gol, en el primer tiempo fuimos mejor que Vasco, y en el segundo tiempo Vasco fue muy inteligente para administrar esa ventaja lograda en el primer tiempo.
1: Pablo, buenas noches, Alora Ponte para Universo 970. ¿Qué respuesta encuentra a la falta de contundencia? Se crearon 7-8 situaciones de gol clarísimas en el primer tiempo, falta de tranquilidad, lucidez. ¿Por qué cree que no se dio esa puntada final en el primer tiempo? Porque Olimpia generó muchísimo.
0: Sí, yo creo que es por ahí, que falta de lucidez, falta de claridad, un exceso de nerviosismo, más allá de la virtud del portero rival que intervino en un par de situaciones. Pero claramente nos está costando mucho, no es de ahora. Si nosotros corremos el partido Rubio Ñu, donde metimos muchos goles, para hacer goles tenemos que generar mucho. Y vos fíjate que al final el gol hoy, tuvimos un montón de situaciones dentro del área, y al final el gol viene con un remate de 25, 30 metros, porque claramente nos está costando. Tenemos que seguir trabajando. Para mí es fundamental sí seguir generando lo que estamos generando, y a partir de ahí empezar a ver si podemos ser capaces de cambiar la racha y empezar a meter goles, porque al final nos está pasando factura todo aquello.
2: Profe, ¿qué tal? Néstor Beltrán, estamos para Rocampodeña en Último Norte. ¿Qué diferencia le sacan los futbolísticos Brian Romero al resto de los delanteros para decidirse por él en los dos partidos contra Vasco?
0: Mirá, Brian es un jugador en el cual tenemos confianza. Claramente, respecto a las situaciones que ha tenido y a los goles que ha convertido, los números de alguna manera no lo avalan, pero es un jugador que nos genera expectativa, porque nos da volumen de juego, probablemente nos dé un poquito más de volumen de juego que el resto de los delanteros. Pero bueno, ahí hay una competencia clara entre los muchachos y veremos qué decisiones tomamos para el próximo partido, que va a ser muy importante, ¿no es cierto? Necesitamos sacar un buen resultado. Tenemos el clásico con todo lo que eso significa para la gente, y más después de una derrota como la de hoy.
3: Pablo, ¿qué tal? Ariel Infantil, por ese Cardenal, ABCTV. En cuanto al armado del equipo, se mencionó que podría ser una línea de 4-4-2, un sistema, digo. ¿Y por qué te decidiste finalmente por Komar Rankov?
0: Mirá, nos entendimos, después del análisis, del último partido que habíamos jugado 4-4-2, sino de yendo para atrás y buscando muchos partidos, entendíamos que el 4-3-3 nos iba a dar más volumen de juego, sobre todo con dos jugadores como Cachorro y Eduardo, ahí al ladito de Juanfer, y nos sentaba muy bien para la presión. Fíjate que hoy la presión del equipo fue muy buena, Cachorro adelantándose al lado de...

0: de Brian, Romeo por el otro lado, y ahí lo hicimos muy bien. Queríamos justamente eso, sacarle la pelota al rival, tenerla nosotros. Lo conseguimos de alguna manera y creo que tiene que ver un poco con la estructura del sistema de juego que elegimos. Fíjate que también, por otro lado, nos permitía estar muy bien parados. Todo lo que terminaba en rebote, en rechazo del rival, nos volvía a caer a nosotros. Estábamos bien parados, agresivos. Pero bueno, lamentablemente, como dije antes, el sistema o las elecciones y todo aquello que uno pueda decir que se hizo bien quedan obviamente anulados por una derrota tan abultada y tan fea como la de hoy.
1: Profe, ¿cómo le va a Erwin Velázquez para la tribu 1120 y la 650? Con relación a la ventana de cambios donde ingresó Sandoval, posteriormente ingresó Ferreira, ¿qué pasó ahí, profe? Porque quedó esa sensación de que se quemó una ventana con el ingreso justamente de Ferreira en ese cambio.
0: No, porque la idea primero no era cambiar el sistema. La idea fue hacer un cambio de nombre por cambio de nombre. Pusimos a Hugo por Brian. Entonces después sí, ya hicimos un cambio doble, en donde el cambio doble nos permitía cambiar el sistema y pasar a una especie de 4-2-4, porque terminó jugando Eduardo por derecha, en lugar de Fer. Pusimos a Sebastián, ya quedamos con Hugo y quedamos solamente con Cachorro y con Juanfer. De alguna manera lo que buscamos era seguir tratando de atacar por las bandas. Ellos se cerraban bien por el medio, no había demasiado lugar más allá que probar con remate de media distancia. Entonces era ir por banda y tratar de hacer daño con Seba y Hugo con el juego aéreo. Pero esto suponía también un riesgo, que era perder gente en el medio y que el rival nos pueda hacer daño en las transiciones. Nosotros, el temor era, si nosotros no somos capaces de empatar este partido, el rival nos puede llegar a hacer daño, y bueno, y así terminó pasando cuando Abson hace el tercer gol. Pero no entendemos que se haya gastado una ventana, o sea, las ventanas no están para hacer dos cambios en cada ventana, o sea, de hecho son cinco ventanas, perdón, son tres ventanas, son cinco cambios. Si uno, el análisis puede ser, si las utilizo bien, uno debería pensar 2-2-1, 1-2-2, 2-1-2. Digo por la pregunta. O podríamos utilizar dos ventanas y hacer dos cambios y tres, o 4-1. En definitiva, me parece que lo que hay que analizar es lo que nosotros buscamos con el cambio, no si utilizamos bien o mal las ventanas.
2: Buenas noches, Pablo. Gustavo Bailán para Deporte Total. Me imagino que te vas con más bronca porque la lectura estaba dada del juego y tal vez le faltó un poco más de inteligencia en cierto pasaje del juego. Se fue al golpe a golpe a Olimpia en un momento innecesario, tal vez en ese momento que se marcó el primer gol y posteriormente en esos parates donde se daban las indicaciones de lo que ocurrió posteriormente en el primero y en el segundo gol y en la segunda parte del traslado del balón, que indicaste bastantes veces que los que debían transportar el balón eran Sánchez, eran los mediocampistas, no así los zagueros centrales. Me imagino que te vas con más bronca por esa situación, como terminó Olimpia este encuentro.
0: Sí, creemos que la lectura que habíamos hecho, porque le habíamos dicho, mira, por izquierda ellos te atacan de manera asociada y lo hacen muy bien, así consiguieron el gol del empate. Después había otro tema a corregir, que era el pelotazo cruzado del marcador central por izquierda hacia la posición del Puma Rodríguez, lateral derecho, que avanzaba mucho por el otro sector y ahí también nos estaban complicando, pero justo después de la hidratación, donde pasamos estos mensajes, bueno, llega el empate y nos pasa incluso en el segundo tiempo. Cuando dimos las indicaciones en el segundo tiempo, inmediatamente se reanuda el juego, llega el 3-1, allá por los cerca de los 70 minutos, y ya ese gol nos puso las cosas muy difíciles, porque entramos en una impaciencia que no nos terminó o no nos permitió ser finos a la hora de lo que estábamos buscando, que era por lo menos el segundo gol para meternos nuevamente en partido. Y la bronca pasa más que nada, a ver, no nos gusta perder así, pero la bronca pasa justamente por haber desaprovechado una buena posibilidad en el primer tiempo de ir ganando, y que si a lo mejor manteníamos un poquito más la calma, nos íbamos con un mejor resultado al descanso y ya la responsabilidad era pasársela al rival, ¿no es cierto? Tuvimos que entrar nosotros con una responsabilidad muy grande de revertir el partido y bueno, nos terminó pasando factura.
3: Últimas dos preguntas. Pablo, buenas noches para Fútbol a lo Grande. Le pregunto a nivel personal, ¿hay algo que se reprocha en la serie que por ahí pudo haber hecho de manera distinta o qué responsabilidad asume de esta eliminación?
0: La responsabilidad del entrenador tiene que ver, obviamente, con la elección de los futbolistas, del sistema de juego. Después uno puede analizar cómo transcurrieron los partidos, digo, los dos partidos de 90 minutos. Partido claramente de Brasil, entiendo que nos defendimos bien, porque realmente nos defendimos bien, pero no creamos situaciones de gol. Conseguimos un buen resultado para venir a jugar la vuelta, porque entendíamos que acá sí, nosotros íbamos a cambiar un poco el chip y generar más. Lo que sí teníamos que tener en cuenta de tener ciertos cuidados. Pero los reproches son, o sea, la autocrítica siempre aparece cuando hay una derrota, y cuando hay una derrota abultada como esta en una instancia tan importante como es octavos de final de Copa Sudamericana. Entiendo que la responsabilidad pasa por mis decisiones, tanto de esquema de juego, sistema, estrategia, cambios. O sea, hay un conjunto de cosas que evidentemente no funcionaron. Entre algunas decisiones que puedan tomar los jugadores dentro de la cancha y las decisiones que toma el entrenador a la hora de todas estas cosas que le mencioné.
4: Profesor, Nicolás de Radio La Unión. Ya mañana hay que levantarse y seguir porque ya en menos de 72 horas hay un partido ante Cerro Porteño también. Profe, ya ¿cómo se encara ya a partir de mañana ya en este nuevo
0: límite? Sí, nuevamente mañana los entrenamientos para preparar el partido en muy poquito tiempo, evaluar el nivel de cansancio de los jugadores, cuáles podrán volver a ser de la partida el día domingo, en un partido tan tan importante como es el clásico paraguayo, y con la necesidad de ganar, obviamente, no solamente porque es el clásico, sino que tenemos que posicionarnos nuevamente en el torneo local.
5: De esta manera culminamos la competencia. Sí, culminamos la competencia de defensa del profe Pablo Vitamina Sánchez Genaro.
6: Muy bien, correcto, Nico. ¿Hay algo más para agregar en esta comunicación para ir cerrando ya tu trabajo desde allí?
5: Y lo decía el propio Pablo Vitamina Sánchez, mañana vamos a volver a los trabajos, ya pensando en lo que va a ser el partido del día antes de Cerro Porteño. Seguramente mañana por la tarde el plantel de Olimpia va a volver a entrenar, y bueno, ya de cara a lo que va a ser el día domingo, a estadio prácticamente lleno también, según lo que decían la gerencia hoy en la previa de este encuentro.
6: Muy bien, correcto, Nico. Excelente, como siempre, tu trabajo será hasta otro momento.
5: Sí, perfecto, señor. Será hasta la próxima.
6: Ahí está Nico Riveros, ya cerrando su participación desde el Estadio de los Defensores del Chaco.

Muy bien, terminó justamente la participación paraguaya en competencias internacionales esta semana. Quedaron fuera justamente los equipos de Recoleta, Cerro Porteño, Olimpia. Recoleta quedó eliminado en la serie ante Boca Juniors. El conjunto de Cerro Porteño ante Palmeiras, y Olimpia quedó eliminado ante el equipo de Vasco da Gama. Y el Campeonato Paraguayo de Primera División va a arrancar mañana, justamente mañana viernes 21 de agosto, desde las 18:30 van a estar jugando en La Arboleda, Rubeñú y Deportivo Triniense. El sábado en cancha de Sol de América, en Villa Elisa, en el estadio Luis Alfonso Yani, van a estar jugando Ameliano y Recoleta. El día domingo el clásico de nuestro fútbol a partir de las 16. El lunes, a partir de las 4 de la tarde, Nacional con Luqueño, en el estadio Arsenio Rico, y van a estar jugando también ese día en el estadio La Huerta, Libertad y San Lorenzo. El martes 25 de agosto en el estadio Río Parapití, 2 de mayo con Guaraní, los partidos de la fecha 6 del torneo Clausura 2026. Muy bien, de esta manera ya estamos cerrando nuestro trabajo. Vamos a estar retornando mañana.

De las 11 hasta las 13, por supuesto, aquí por la R800 y Unión TV, es decir, Fútbol Club, mañana a partir de las 11, aquí por la R800 AM y por Unión TV. Será hasta entonces, buenas noches.

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5: Estudio de Impacto Ambiental. La firma Cabaña Doña Nora, SRL, y su representante legal, el señor Jesús Emilio Bellasay Alonso, proponente, comunican a quienes pudieran interesar que han presentado al Ministerio del Ambiente y Desarrollo Sostenible, MADES, el Estudio de Impacto Ambiental, expediente con mesa de entrada SIAM número 2014-2026 del proyecto Loteamiento en Presidente Franco, a desarrollarse en la propiedad individualizada con finca número 396, padrón número 9277. Ubicada en el lugar denominado San Isidro, kilómetro 9, distrito de Presidente Franco, departamento de Alto Paraná, elaborado por la consultora ambiental licenciada Joana Paola Centurión Cáceres, con registro CTCA número I-1100, conforme a la ley número 294-93 de evaluación de impacto ambiental y su decreto reglamentario número 453-13 y su ampliación y modificación 954-13. El relatorio de impacto ambiental RIMA corresponde a dicho estudio estará a disposición del público por el plazo de 10 días hábiles en el Ministerio del Ambiente y Desarrollo Sostenible, en general en su página web www.mades.gov.py y en las oficinas administrativas de la Dirección General de Control de la Calidad Ambiental y de los Recursos Naturales a los efectos de su revisión o consulta. 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Cito, Avenida Madame Lynch, número 3500, Asunción, en horario de oficina, de 7 a 15:30 horas, de lunes a viernes, en el plazo de 10 días hábiles, a computarse a partir del día siguiente de la última publicación.
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1: Estudio de impacto ambiental. La firma Casa Sosa S.A. y su representante legal, el señor César Luis Sosa Aguilar, proponente, comunican a quienes pudieran interesar que ha presentado al Ministerio del Ambiente y Desarrollo Sostenible, MADES, el Estudio de Impacto Ambiental, expediente con mesa de entrada SIAM número 5762/2026 del proyecto Eli Punto Privado, a desarrollarse en la propiedad individualizada con finca número 4695, padrón número 4360, ubicado en el lugar Ubarotú, distrito de Villarrica, departamento del Guaira, elaborado por el consultor ambiental ingeniero Cristian Omar Velázquez Romero, con registro CTCA número I-722, conforme a la ley número 294/93 de evaluación del impacto ambiental y su decreto reglamentario número 453/13 y su ampliación y modificación 954/13. El relatorio de impacto ambiental RIMA correspondiente a dicho estudio estará a disposición del público por el plazo de 10 días hábiles en el Ministerio del Ambiente y Desarrollo Sostenible, en general en su página web www.mades.gob.py y en las oficinas administrativas de la Dirección General de Control de la Calidad Ambiental y de los Recursos Naturales a los efectos de su revisión o consulta. Las observaciones, comentarios y objeciones sobre el relatorio de dicho estudio o sobre el proyecto, incluyendo los fundamentos técnicos, científicos y jurídicos que lo sustenten, deberán presentarse por escrito al Ministerio del Ambiente y Desarrollo Sostenible. Cito, Avenida Madame Lynch, número 3500, Asunción, en horario de oficina, de 7 a 15:30 horas, de lunes a viernes, en el plazo de 10 días hábiles, a computarse a partir del día siguiente de la última publicación.
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3: Estudio de Impacto Ambiental. La señora Cintia Carolina Sánchez Lobo, proponente, comunica a quienes pudiera interesar que ha presentado al Ministerio del Ambiente y Desarrollo Sostenible, MADES, el Estudio de Impacto Ambiental, expediente con mesa de entrada SIAM número 10737/2023, del proyecto Construcción y Mejoramiento de Viviendas, Comisión Vecinal, Proyecto Senhabitat del Barrio San Cayetano, a desarrollarse en la propiedad individualizada con matrícula número C01/7661, cuenta corriente catastral número 18-0407-01, ubicado en el lugar denominado Cañada, Distrito de San Pedro de Licuamandillú, Departamento de San Pedro, elaborado por la consultora ambiental ingeniera Verónica Leticia Bogarín Vázquez, con registro CTCA número I-1090, conforme a la ley número 294/93, de evaluación de impacto ambiental y su decreto reglamentario número 453/13 y su ampliación y modificación 954/13. 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
2: Estudio de Impacto Ambiental, la firma ISG, Sociedad Anónima, y su representante legal, el señor Gianmarco Filippo Ivanauskas, proponente, comunican a quienes pudieran interesar que ha presentado al Ministerio del Ambiente y Desarrollo Sostenible, MADES, el Estudio de Impacto Ambiental, expediente con mesa de entrada SIAM número 4352/2026, del proyecto PICOPAC ISG S.A., a desarrollarse en la propiedad individualizada con padrón número 1559, ubicado en el distrito de Limpio, Departamento Central, elaborado por la consultora ambiental ingeniera Catherine Giselle Reicher Estigarribia, con registro CTCA número I-1373, conforme a la ley número 294/93, de evaluación de impacto ambiental y su decreto reglamentario número 453/13 y su ampliación y modificación 954/13. El relatorio de impacto ambiental RIMA correspondiente a dicho estudio estará a disposición del público por el plazo de 10 días hábiles en el Ministerio del Ambiente y Desarrollo Sostenible, en general en su página web www.mades.gob.py y en las oficinas administrativas de la Dirección General de Control de la Calidad Ambiental y de los Recursos Naturales a los efectos de su revisión o consulta. Las observaciones, comentarios y objeciones sobre el relatorio de dicho estudio o sobre el proyecto, incluyendo los fundamentos técnicos, científicos y jurídicos que lo sustenten, deberán presentarse por escrito al Ministerio del Ambiente y Desarrollo Sostenible. Cito, Avenida Madame Lynch, número 3500, Asunción, en horario de oficina, de 7 a 15:30 horas, de lunes a viernes, en el plazo de 10 días hábiles, a computarse a partir del día siguiente de la última publicación.
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1: Estudio de Impacto Ambiental. La señora Cintia Carolina Sánchez Lobo, proponente, comunica a quienes pudiera interesar que ha presentado al Ministerio del Ambiente y Desarrollo Sostenible, MADES, el Estudio de Impacto Ambiental, expediente con mesa de entrada SIAM número 10737/2023, del proyecto Construcción y Mejoramiento de Viviendas, Comisión Vecinal, Proyecto Senhabitat del Barrio San Cayetano, a desarrollarse en la propiedad individualizada con matrícula número C01/7661, cuenta corriente catastral número 18-0407-01, ubicado en el lugar denominado Cañada, Distrito de San Pedro de Licuamandiyú, Departamento de San Pedro, elaborado por la consultora ambiental ingeniera Verónica Leticia Bogarín Vázquez, con registro CTCA número I-1090, conforme a la ley número 294/93, de evaluación de impacto ambiental y su decreto reglamentario número 453/13 y su ampliación y modificación 954/13. El relatorio de impacto ambiental RIMA correspondiente a dicho estudio estará a disposición del público por el plazo de 10 días hábiles en el Ministerio del Ambiente y Desarrollo Sostenible, en general en su página web www.mades.gob.py y en las oficinas administrativas de la Dirección General de Control de la Calidad Ambiental y de los recursos naturales a los efectos de su revisión o consulta. Las observaciones, comentarios y objeciones sobre el relatorio de dicho estudio o sobre el proyecto, incluyendo los fundamentos técnicos, científicos y jurídicos que lo sustenten, deberán presentarse por escrito al Ministerio del Ambiente y Desarrollo Sostenible. 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
1: Estudio de impacto ambiental. La firma Casa Sosa S.A. y su representante legal, el señor César Luis Sosa Aguilar, proponente, comunican a quienes pudieran interesar que ha presentado al Ministerio del Ambiente y Desarrollo Sostenible, MADES, el Estudio de Impacto Ambiental, expediente con mesa de entrada SIAM número 5762/2026 del proyecto L. Privado, a desarrollarse en la propiedad individualizada con finca número 4600. Padrón número 4360, ubicado en el lugar Ubarotú, distrito de Villarrica, departamento del Guaira, elaborado por el consultor ambiental ingeniero Cristian Omar Velázquez Romero, con registro CTCA número I-722, conforme a la ley número 294/93 de evaluación del impacto ambiental y su decreto reglamentario número 453/13 y su ampliación y modificación 954/13. El relatorio de impacto ambiental RIMA correspondiente a dicho estudio estará a disposición del público por el plazo de 10 días hábiles en el Ministerio del Ambiente y Desarrollo Sostenible, en general en su página web www.mades.gob.py y en las oficinas administrativas de la Dirección General de Control de la Calidad Ambiental y de los Recursos Naturales a los efectos de su revisión o consulta. Las observaciones, comentarios y objeciones sobre el relatorio de dicho estudio o sobre el proyecto, incluyendo los fundamentos técnicos, científicos y jurídicos que lo sustenten, deberán presentarse por escrito al Ministerio del Ambiente y Desarrollo Sostenible. Cito, Avenida Madame Lynch, número 3500, Asunción, en horario de oficina, de 7 a 15:30 horas, de lunes a viernes, en el plazo de 10 días hábiles, a computarse a partir del día siguiente de la última publicación.
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4: Estudio de Impacto Ambiental. La firma Creapar SRL y su representante legal, el señor Marcos Sucolillo Mateo, proponente, comunican a quienes pudieran interesar que ha presentado al Ministerio del Ambiente y Desarrollo Sostenible, MADES, el Estudio de Impacto Ambiental. Expediente con mesa de entrada SIAM número 6778/2026 del proyecto Loteamiento en Villarrica, a desarrollarse en la propiedad individualizada con matrícula número F01/5136. Padrón número 4558, ubicado en el lugar denominado 14 de Mayo, Distrito de Villarrica, Departamento del Guairá. Elaborado por la consultora ambiental licenciada Joana Paola Centurión Cáceres, con registro CTCA número I-1100, conforme a la ley número 294/93 de evaluación de impacto ambiental y su decreto reglamentario número 453/13 y su ampliación y modificación 954/13. 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

día. Muy, pero muy buenos días. Bienvenidos y bienvenidas a este primer espacio informativo aquí por La Unión. Arrancamos el informante en este día, hoy viernes 21 de agosto del año 2026. Arrancamos con una temperatura de 8 grados a estas horas en Asunción, en la capital de la República y el departamento central. Sí, señores, se está registrando la temperatura más baja de la semana. 8 grados. Se siente fresco. A tener cuidado, más que nada, para no engriparse, porque da disgusto. O sea, para agarrarte es rápido, pero para soltarte, dicen que después del COVID, ¿verdad?, cuesta más curarse de la gripe. Y yo creo que es así. Uno le toma y no es que en una semana, 8 días, famoso, ya te recuperas. No, va ya por los 15 días más o menos. Queda la tos y toda esta historia. Y que la verdad que molesta bastante. Entonces, por lo tanto, es mejor, famoso, prevenir que curar. Entonces, abrigarse. Y sobre todo a los chicos, a los chiquititos que no quieren luego abrigarse. Hay que obligarle únicamente a que se abriguen un poco más antes de salir de la casa, para que se vayan a la escuela. Hoy ya es viernes, entonces, y hasta hoy entiendo, vamos a ver en minutos lo que dice meteorología, se va a registrar la temperatura baja, después ya va a ir subiendo de vuelta. Entonces, simplemente para tener cuidado. Bueno, muy bien, estamos hasta las 6 de la mañana, como es habitual, de lunes a viernes. Arrancamos puntualmente a las 5 de la mañana con mi querido amigo Diego en los controles, para compartir con ustedes mucha información. ¿Qué dice meteorología? A ver, la mínima 8 grados y la máxima que se va a registrar hoy ya en la tarde, alrededor de las 3 más o menos, 3 y media, se registra la temperatura más alta, que tiene que ver con 22 grados. Y por supuesto, va a ser un día en donde no se pronostican lluvias. Vamos al pronóstico extendido. 5 y 3 en la República del Paraguay. El pronóstico extendido nos indica cuánto sigue para hoy viernes 21 de agosto. 8 grados la mínima, efectivamente se está registrando en estos momentos, y vamos a tener una máxima, ya les decía, 22 grados. Frío en las primeras horas, luego cálido por la tarde. Cielo escasamente nublado, vientos variables luego del sureste, neblinas en las primeras horas. Ah, qué pea. Vos sabés que camino a Pedro Juan y toda esa zona de este departamento de Amambay, cuando hay neblina, ahí no se ve absolutamente nada. Para la gente que viaja y para la gente que circula acá por el departamento.

departamento central le decimos que vamos a tener, estamos teniendo neblina. No se pronostica lluvia. Vamos a mañana sábado. Sábado 22, la mínima va a subir un poquitito a 10 grados, 23 nada más la máxima, frío en las primeras horas, cálido por la tarde, cielo escasamente nublado, vientos del sureste. Para el domingo, 10 grados la mínima, 22 grados la máxima, frío en las primeras horas, luego cálido por la tarde, cielo parcialmente nublado, vientos del sureste. Atención, no se pronostican lluvias para hoy viernes, para mañana sábado, y tampoco para el domingo. Domingo el clásico del fútbol paraguayo. A las 4 de la tarde se juega el clásico Cerro Porteño Olimpia. Olimpia Cerro Porteño, que lamentablemente también perdió. Y perdió mal ayer Olimpia. Para el lunes arrancamos con 12 grados la mínima, 23 la máxima. Frío a cálido, cielo parcialmente nublado, vientos del sureste. Y para el martes, ya dentro de lo que es este pronóstico extendido, nos vamos hasta el martes. Fresco a cálido, cielo parcialmente nublado a nublado, vientos del sureste, luego variable. No se pronostica lluvia, señores. Fíjense un segundito en nuestra pantalla, en nuestro canal 23 de Tigo, para las personas que nos acompañan a través de este medio de comunicación, a través de nuestro canal 23 de Tigo. Mostramos en pantalla igualmente esta página de la Dirección General de Meteorología. No se pronostican lluvias para hoy viernes, para mañana sábado, para el domingo, para el lunes y para el martes. Esto puede cambiar, esto es pronóstico, hay que entender también, ¿verdad? Y no hay que ser muy estrictos, aunque a veces ya hay mucha diferencia. Pero bueno, señores, arrancamos con algunas informaciones. Esta madrugada se está, entiendo que el trabajo está por terminarse, si es que ya no terminó, en Pedroso. El Ministerio de Obras Públicas y Comunicaciones cierra el cruce mortal de la ruta PI02 y hoy retiran los semáforos. Este semáforo de la muerte. Y siempre decimos lo mismo, ¿verdad? El tema de la previsibilidad. Va, se vea. Que hay que evitar primeramente que ocurran las cosas. O sea, que primero siempre ocurre y después parece que se piensa y se reacciona. Bueno, y acá estamos dentro de lo que es este cuadro, ¿verdad? Murieron lamentablemente 6 personas en este trágico accidente. Hay testimonios de sobrevivientes ahora que cuentan cómo ocurrió, cómo sintió el impacto, más que nada porque hacia atrás uno, bueno, ni siquiera espera, ¿verdad? Estas situaciones de esta naturaleza, un accidente de esta magnitud. Están retirando el semáforo allá de la zona de Pedroso y hay desvío, gente, para las personas que utilizan este tramo. Ahí compartimos, gracias Diego, será en pantalla, canal 23. Fíjense, este es el momento que están sacando los bloques de cemento. ¿Para qué sacan estos bloques de cemento? Justamente para realizar la intersección de los desvíos correspondientes que se van a utilizar. Porque se van a utilizar al quitarse este semáforo, que entiendo, perdón, ya se habrán sacado, se va a tener que hacer un trayecto un poco más largo de 3 kilómetros aproximadamente para realizar la famosa rotonda, el famoso retorno, y para eso se están sacando estos bloques de cemento que están apostados ahí, que es luego peligroso también en una ruta internacional. Bueno, operativo entonces del Ministerio de Obras Públicas para justamente hacer lugar a este clamor, a este pedido de sacar el semáforo de este cruce tan peligroso y en donde una vez más, porque está mal accidente, digo, bebé, muchas muertes en este lugar será. Es un lugar, no sé si, no se puede ir el sacerdote ahí a bendecir, ¿verdad? Vayan a bendecir este lugar. Digo nomás, para las personas que creen en estas cosas, pues también. El Ministerio de Obras Públicas cerró con barreras de hormigón el cruce de Pedroso en el kilómetro 47 y medio de la ruta PI02. Desde ahora, los conductores deberán usar los retornos. Hay que ver un poco si están haciendo el famoso desvío. Porque si hacen el desvío, es terrible también, ¿verdad? Uno va

Y a la derecha va y sale a Pirayú. Pirayú toma un tramo que te saca de vuelta acá a Cupé o directamente te saca a Piribebuy. Pero el trayecto es bastante, bastante largo y con muchas curvas. Después está el otro desvío que uno toma a la izquierda yendo siempre a Asunción, y este desvío sale, entiendo, hacia la zona de San Bernardino. El Ministerio de Obras Públicas procedió en todo caso a cerrar con barreras de hormigón el cruce de Pedroso, ubicado en el kilómetro 47 y medio de la ruta PI02, como parte del proceso para eliminar definitivamente el semáforo instalado en ese punto. Los trabajos comenzaron durante la noche del jueves y la madrugada de hoy viernes. En esta primera etapa se colocaron barreras de New Jersey, de hormigón, ¿ya?, para impedir el cruce directo por la intersección. Claro, para... ¿Pero cuánto me va a tardar sacar un semáforo? Ponele, no sé, también desconozco esto, pero no sé si va a durar toda la noche o sí. El retiro del semáforo está previsto para hoy viernes alrededor de las 7. A las 7 de la mañana. Ahora lo que están haciendo entonces es el desvío. Que bolonqui para las personas que circulan por este tramo. Pero está bien, ¿verdad? No hay de otra. Es la única forma. Hay que entender un poco esta cuestión también, ¿verdad? Que a las 7 de la mañana, dentro de una hora y media, va a comenzar el trabajo de sacar estos semáforos de este lugar. Con lo que quedará implementado el nuevo esquema de circulación. Este es el punto también, ¿verdad? Conductores deberán utilizar los retornos. Con el cierre del cruce, quienes circulen por la zona deberán realizar los desvíos correspondientes y utilizar los retornos habilitados. Este sistema de retorno es como en el Brasil, ¿verdad? Vos cuando viajás al Brasil, vamos a suponer que sin darte cuenta pasaste tu tramo donde tenías que darte la vuelta o retomar. Y allí te vas 7, 8 kilómetros, ¿verdad? Y allí recién encontrás el retorno. No es que encontrás un retorno de aquí a 2 kilómetros, 1 kilómetro. Porque son rutas internacionales tramo de velocidad, de alta velocidad. Entonces se entiende esto. Y acá estamos hablando de aproximadamente, si mal no entiendo, de 3 kilómetros. Entonces, para hacer ese famoso retorno para las personas que quieran ir de vuelta, venir a Asunción o a la zona de Cordillera, o ir a los tramos correspondientes en la zona de Pedroso, ¿verdad? ¿Por qué no se hizo antes? Es la pregunta. ¿Por qué nadie pensó en esto? ¿Si se podía? Bueno, es la pregunta. ¿Por qué tenían que morir 6 personas para hacer este cambio? Es la pregunta que nos hacemos. Con el cierre del cruce, quienes circulen por la zona deberán realizar los desvíos correspondientes y utilizar los retornos habilitados. Muy bien, señor. Los conductores que salgan de Huajú con dirección a Cacupé, que es una compañía ahí, Huajú, a Cacupé con Ciudad del Este o Ciudad del Este, este deberán dirigirse hasta el retorno ubicado en el kilómetro 45 y medio. A ver, 45 y medio. Y nuestro Pedroso está en el kilómetro 47. 45, 46, son 3 kilómetros exactamente. Sí, señor. 3 kilómetros para el desvío, para el retorno. Esto quería precisar con ustedes. En el sentido contrario, quienes salgan de Pirayú hacia Asunción deberán utilizar el retorno situado en el kilómetro 48, también casi 3 kilómetros. Hasta ese lugar también deberán dirigirse los vehículos que circulen desde Asunción hacia Huajú o necesiten realizar un retorno. Bueno, Caminera acompañará el nuevo esquema. Por favor, hagan a su trabajo, será los agentes de la patrulla Caminera. No hagan simplemente presencia en ese lugar. Y como grabó este poblador de la zona, en donde se fueron los agentes de la patrulla Caminera a las 9 de la mañana y el semáforo no funcionaba.

hubo un apagón allí. El semáforo no funcionaba. Y era todo un bolonqui, famoso, ¿verdad? La ley del más fuerte. Entonces se va y le dice, grabando, che, amigo, ustedes no pueden salir a hacer su trabajo de dirigir el tránsito. No, pues nosotros no estamos desayunando. No, pero ahí no, yo chocapata, mojico y bebé. No, pero ahora desayunan para ir a... ¿Entienden? A las 9 de la mañana. ¿Por qué no desayunan antes? Y cuando van allí es para hacer su trabajo, no para ir a chatear. ¿Entienden? Para ir a chatear ahí. O desayunar a las 9 de la mañana. Entonces, tomen en serio su trabajo, gente. Los agentes estarán encargados de orientar a los conductores y acompañar la implementación del nuevo esquema de circulación. También habrá banderilleros de la empresa concesionaria para colocar con el ordenamiento del tránsito. El Ministerio de Obras Públicas anunció además un refuerzo de la señalización para advertir sobre las obras, establecer límites de velocidad y ordenar que los vehículos pesados circulen por el carril derecho. Vamos a ver, ojalá que esto sea una solución, porque acá el tema también es un viaducto. Pero por lo menos ese semáforo sí que obstaculizaba el tránsito, porque uno viene de cordillera bajando el cerro con una velocidad importante y te encontrás con un semáforo a ambos lados, ¿verdad? Yendo a cordillera y saliendo de cordillera. Bueno, a ver, para ir cerrando este tema, porque es lo último que hay, reiteramos, en estos momentos se están trabajando funcionarios del Ministerio de Obras Públicas y Comunicaciones, están trabajando allí en Pedroso. Están sacando, a las 7 de la mañana van a empezar a sacar estos semáforos. Y en estos momentos, ¿qué es lo que están haciendo? Y están haciendo el bloqueo correspondiente y ubicar estos hormigones de cemento, ¿verdad? Como para realizar los desvíos correspondientes. Y para que los conductores precisamente sepan por dónde venir y hacer la vuelta pertinente. Acá ya hace antecedentes de lo ocurrido. El sábado 15 de agosto, cerca de las 20:30, un camión de gran porte embistió a varios vehículos en inmediación del semáforo del kilómetro 47 de la ruta P-012 en Pedroso, que esto fue lo que está originando todo este trabajo. Impactó, provocó la muerte de 6 personas y generó fuertes críticas en la ciudadanía y presión sobre las autoridades que aceleran la eliminación del semáforo. Bueno, completito. Vamos a esperar entonces, ya con los compañeros, el informe pertinente del momento en que ya estos semáforos se hayan retirado. ¿Quién paga la responsabilidad? ¿Quién es el...? ¿Hay alguien que va a cumplir o pagar la responsabilidad de todo esto? Es la pregunta también. Es decir, acá la única persona imputada en este momento es el conductor. El conductor, quien salió llorando y dijo, nadie quiere matarle a 6 personas, más vale, ¿verdad? Él dijo, bueno, yo venía y una vez que ya pasé la zona, precisamente se entiende de mayor peligro, empezó a querer frenar y su freno fue a fondo. El problema también en el camión, ¿verdad? En donde dicen, bueno, pero pasó por un control pertinente, por lo visto no se controló debidamente también. Quiero llegar a algo. El único imputado en estos momentos es este conductor. ¿Y qué pasa con la empresa concesionaria que tiene por contrato precisamente hacer otros trabajos o terminar otros trabajos que hasta el momento no se terminaron? ¿Qué pasa con la gente del Ministerio de Obras Públicas? ¿Verdad? O sea que estamos hablando de 6 muertes. Solución para estas familiares de estas personas que fallecieron ahí, ¿verdad? Vamos a sacar el semáforo y terminó acá la historia. ¿Entienden? Es decir, ese tema de la impunidad, que es nuestro principal problema también, corrupción e impunidad, ¿verdad? Y de eso parece que no salimos nunca. No salimos nunca. Y se quiere por lo menos interpelar a

a la ministra de Obras Públicas, que es la interpelación, que ella vaya y que explique qué fue lo que pasó acá ante el Congreso, ¿verdad? Con la interpelación, lo máximo que se puede hacer en conclusión después es decirle al presidente de la República: señor presidente, solicitamos la salida de esta ministra por inoperancia o por todo esto, ¿verdad? Pero la interpelación no es que obliga al presidente a que tome una decisión, no. Queda después a criterio del presidente simplemente tomar la decisión nuevamente. Pero la interpelación de los congresistas, más que nada, es una cuestión también política, en donde se presenta el ministro o la ministra y explica qué fue lo que pasó allí. Por lo menos da una explicación. Pero ahora ni eso, ¿entienden? Ni siquiera corre el tema de la interpelación a la ministra de Obras Públicas. Entonces, es como que hay mucha impunidad. Se roban medicamentos del IPS, equipamientos para quirófano, 61 mil millones de guaraníes, ¿verdad? No pasa nada, ¿eh? Corrupción por donde mires, mucha gente que se enriquece en un corto tiempo, ¿eh? En consecuencia, estos asegurados, cientos de asegurados, no tienen medicamentos, vienen de lejos para poder consultar, esperan horas y horas para consultar. Si tienen suerte, encuentran un turno, consulta y le dice: sí, no, tu problema es hipertensión. Tu problema es, vos tenés diabetes, está empezando, tenés que tomar este medicamento. Anda en la farmacia, medicamento, y también para la presión. Siempre casi lo mismo, ¿verdad? Y tenés que hacerte estudio, análisis, que esto, que aquello. Anda ahí en la farmacia, se va a la farmacia, no hay. Entonces, la impunidad, señores, la impunidad, la corrupción, todo es lo que nos lleva por mal camino. ¿Y por qué se sigue generando tanta corrupción? Por la impunidad, ¿entienden? No hay castigo, pues. Entonces, o si hay castigo, vamos a darle prisión domiciliaria. Y con eso es como que se soluciona el tema. Bueno, para cerrar, nada más esto. Ayer habló una de las personas sobrevivientes de este suceso. Y luego cambiamos de tema. Repito, a las 7 de la mañana se van a sacar estos semáforos de la zona de Pedroso. Habló una de las sobrevivientes ayer. Sobreviviente del trágico accidente en el cruce de Pedroso, relata su testimonio. Y milagrosamente ella está contando, digo bien, la historia. Yamila González, quien sobrevivió junto a sus hijos de 8 y 4 años en el accidente que ocurrió el sábado a la noche en el cruce del kilómetro 47 de la compañía Pedroso y Pacaraí, fue dada de alta ayer en hora de la tarde y relató su testimonio tras salir del hospital. Tanto su pareja, Virginio Sánchez, como su suegra, María Concepción Domínguez, fallecieron en el accidente. Su suegra y su suegro. El fatal accidente que ocurrió en el semáforo del cruce del kilómetro 47 de la ruta P-02 en la compañía Pedro Sepacaray, fallecieron los 4 miembros de una familia, sí, que iban en un auto, y otras 2 personas que iban en otro de los vehículos impactados por el camión que perdió los frenos. En uno de los vehículos iban Virginio Sánchez, más conocido como Pasam, como su mamá, María Concepción Domínguez, quienes fallecieron junto a Yamila González y su hijo de 8 y 4 años, quienes sobrevivieron. Hoy Yamila recibió la alta médica y contó lo que pasó ese sábado. Estaban volviendo de Ciudad del Este tras viajar para ver una vivienda que querían comprar para mudarse. Como Virginio estaba cansado, le dijo para quedarse a ver una camioneta que un tío suyo estaba vendiendo. Yo le dije: vamos a quedarnos un rato a ver la camioneta de mi tío para comprar, y me dijo: no, vámonos más ya, porque ya me quiero bañar. Y yo le dije: igual nomás,

No, tu tía nos va a retar, me dijo así. Le dije, yo sí, es que nos quedamos acá en la casa de nuestra tía. Si es que nos quedábamos acá, no nos iba a pasar lo que nos pasó.

para mí que ya era, que ya era su día. Dios, para mí que ya le llamó ya. Y eso nomás, que tanto se quería ir nomás ya para casa, y nos pasó eso, relata la señora. Sentí nomás ya el impacto. Detalló que previo al choque se estaba riendo y avisó que iba a recostarse para dormir en el asiento de atrás con sus dos hijos. Fue en el momento de cerrar sus ojos que sintió el impacto del choque. Momento en que se agarraron fuerte entre ellas y su hijo, que estaba recostado por ella, mientras que su hija tuvo varias heridas en el rostro. Fuerte será. Precisó que fue lo último que recuerda, ya que después despertó en el hospital donde le hicieron reanimación, por lo que también posteriormente registró moretones en el pecho, una contusión pulmonar y una costilla rota, además de una importante herida en su pierna. ¡Ay! Y de repente, el impacto. Se despierta en el hospital, ya con signos de dolor y golpes en todas partes del cuerpo. Considero que sobrevivió de milagro, ya que antes de salir le rezó a una estampida del divino niño Jesús. Yo siempre rezo, dice la mujer. Yo justamente cuando nosotros nos quedamos a cenar, yo he visto una estampita del divino niño Jesús. Y me fui y le recé. Y le tiré un beso ahí. Y me subí en el auto. Y después sí que justo a mi hijastro me dijo, ¿qué pico te va a escuchar él? Porque le rezó al divino niño Jesús. Claro que él le escucha, le dije. Y yo me reí nomás de él y así yo le recé. Y le tiré un beso así y me subí en el auto. Así pasó, detalló. Imagínense. Y la verdad, es un milagro. Agregó que además de sacar el semáforo, también se debe agrandar la ruta para que los camiones puedan pasar por un lado y los autos chicos aparte. Ya que como está diseñada la ruta, siempre habrían muertes por accidente de tránsito. No sé cómo contarle a mi hijo y a mi hija. Lamentó que apenas pudo ver a su pareja en el funeral, ya que recién pudo verlo tras salir del hospital, pero logró despedirse. Dijo que todos los días reza y pide a Dios que le dé fuerza para poder trabajar para sus hijos. Ahora no sé cómo contarle a mi hijo y a mi hija, porque demasiado le quiere a mi hijo. Yo no sé cómo contarle a mi hijo que él ya no está, y mi bebé también. No sé la verdad cómo contarle y cómo decirle que ya no está más. Ya no va a pasar con nosotros, dijo entre sollozos la voz quebrada y notoriamente sentida. Criticó a las autoridades por haber dejado la obra a medias, además de afirmar que alguien debe hacerse responsable por el hecho. Claro, que es lo que le estaba diciendo. Y que ahora es muy tarde porque ya murieron 6 personas, dice la sobreviviente de este accidente. Bueno, parte de esta historia, ¿verdad? Que quedó como para contar lo que vivió en ese momento. Bueno, vamos a ir a la pausa en minutos 5:29, ya 5:29 en la República del Paraguay. Reiteramos, subió la temperatura o se mantiene. Se mantiene, no, bajó un gradito. Arrancábamos con 8 grados y ahora tenemos, para actualizar, tenemos 7 grados la temperatura del momento. Actualizamos entonces lo que dice la Dirección General de Meteorología. Se prevé una mínima de 8 grados. Estamos teniendo en estos momentos una temperatura de 7 grados. Bajó, repito, un gradito la temperatura. Para tener muy en cuenta y salir bien abrigados y abrigadas. Vamos a otro tema. Dejamos de lado un ratito lo del cruce de Pedroso. A las 7 van a quitar estos semáforos
de la muerte, llaman

ya muchos y un lugar de trágico, ¿verdad? De muchos hechos de accidentes y muerte. Entre otras cosas, les decía que va a haber huelga nuevamente hablando de salud pública. Se está preparando una huelga de los médicos y aparentemente esto va tomando cuerpos, ¿eh? Atención para los asegurados. Huelga de médicos suma apoyo y ya no agendan consultas. Vamos a ver más. Contra cuenta regresiva. Todo indica que la huelga nacional de médicos, que está marcada desde el 24 hasta el 28 de agosto, es irreversible. O sea que no retroceden, no hay, no llegan a un acuerdo. Además de la falta de acuerdo para desactivar la medida de fuerza, los médicos van sumando apoyo de otros sectores. Porque se dijo, pues, están preparando una huelga, sí, pero no tiene fuerza. Es un grupito de médicos. Esto va a terminarse por el camino, se va a pagar por el camino. Y parece que no. Parece que el tema va cobrando fuerza. Porque allí funciona el tema de esta manera. Va por especialidades. Clínicos que están dentro de un sindicato dicen, bueno, vamos a la huelga. Pero para eso necesita el apoyo de otros sindicatos, porque son varios sindicatos, no sé cuántos hay en IPS. Y a eso se suma también los médicos de diferentes especialidades. Por ejemplo, los cardiólogos, que no estaban en el tema, bueno, ahora se suman. Y de otra especialidad, traumatólogo, ginecólogos, ¿verdad? Etcétera, etcétera. Pediatras. Y van sumándose entonces a esta medida de fuerza. Uno de los respaldos públicos a la huelga fue dado a conocer desde la Asociación de Pacientes con Cáncer y Familiares. Entendemos que el reclamo por mejores condiciones laborales, salarios dignos y recursos adecuados también es una lucha para una salud pública de calidad, señaló la asociación en un comunicado. Piden a las autoridades y todos los sectores involucrados apelar al diagnóstico para que la huelga tenga el mayor impacto posible en los, o el menor, tiene que ser en todo caso, el menor impacto posible. Siempre hay consecuencias, ¿verdad? Siempre hay. Cuando ocurre una huelga, los afectados son los pacientes. ¿Por qué? Porque si ya no están recibiendo números para consultas, ¿entienden? Entonces, ahí ya el afectado es el asegurado o el paciente. De la asociación me sumo, Diálogo Ciudadano también apoya la decisión de los médicos entre el 24 y 25 de este mes. Reclaman además que el presupuesto para salud pública debe ser el doble del actual. Y sí, desde el punto de vista de dicha organización, el Ministerio de Salud Pública funciona como una oficina de compra y pago donde el interés está concentrado en las licitaciones. Todo es así. El Ministerio de Salud no es una entidad de diseño, ejecución y control de las políticas públicas de salud, expresan. Desde el 24 al 28, entonces, se aguarda y es medio como que irreversible todo esto. Les decíamos, la huelga que están preparando los médicos. Se dijo en un momento dado, gente, que en la Argentina ya iban a limitar justamente la consulta para los extranjeros. Y eso sí que nos afecta bastante porque sabemos de que hay muchísimos paraguayos en la Argentina. Y muchos, lamentablemente, tienen que buscar alguna solución a su problema de salud pasando la frontera hacia la Argentina, porque aquí no encuentran soluciones por una cuestión de diagnóstico o por una cuestión de costo. Es muy costoso en Paraguay, paraguayos que van a la Argentina buscando solución a su problema de salud por una cuestión de costo y por una cuestión también de buscar un mejor profesional.

para que esta persona sea asistida. Entonces, si en la Argentina toman esta decisión de no o limitar las atenciones a los extranjeros, principalmente nosotros los paraguayos somos los más afectados. No debería haber ocurrido esto, ¿verdad? De dejar tu país para irte a la Argentina a buscar alguna solución a tu problema de salud. Pero como que acá, por todo lo que estamos escuchando, entonces ocurre esto. Hay una migración de salida de paraguayos a la Argentina. Y esto es de hace años, añares. ¿Y dónde te operaron? Yo me tuve que ir a la Argentina para que me... ¿Y por qué, veo? Y porque allí me sale todo gratis. ¿Y cómo? No, y acá a mí me pidieron 5 millones luego de entrada. ¿Y yo de dónde voy a sacar esa plata? Y allá, no, y allá es todo gratis. Por lo menos así era el tema. Pero atención, porque acá la publicación, esto viene de la Argentina, dice: Argentina no limita atención a extranjeros, dice médico asesor de provincia de Buenos Aires. El médico sanitarista y asesor del Ministerio de Salud de la provincia de Buenos Aires, Jorge Rachid, explicó que el gobierno federal maneja hoy 4 hospitales públicos, pero que el resto son provinciales y municipales que no se adhieren a las propuestas políticas del presidente Javier Milei. Acá la atención a los extranjeros no residentes, que son menos del 1% de la demanda habitual en Buenos Aires, prácticamente no tienen incidencia. Se atienden los accidentes, no hay ningún tipo de reparo en ese sentido, y toda la comunidad paraguaya residente en Argentina dice no tienen ningún problema en los hospitales públicos porque es acogida como residente, como personas, hombres y mujeres compatriotas latinoamericanos, que no solamente viven, trabajan y tributan, sino que también son hermanos muy queridos por todos, porque han fortalecido esta síntesis de identidades latinoamericanas, remarcó el médico Jorge Rachid. En ese sentido, dijo que las políticas de Milei son una falacia de su administración y de las nuevas derechas, como el caso de este presidente racista, de todo, tiene todas las características de esa violencia verbal y física, que denota que los pueblos de paz que somos latinoamericanos, remarcó. Bueno, y este médico y asesor del Ministerio de Salud de la provincia argentina es lo que sale en contra. ¿Entienden ustedes lo de la implementación del presidente argentino Javier Milei? Dentro de lo que es el Estado argentino, busca la prohibición total y atención, porque le genera mucho costo al Estado argentino. Y por lo tanto, entonces, lo que buscaban es, bueno, nosotros no estamos en crisis económica, ¿y qué vamos a hacer? Vamos a ajustar. ¿Y cómo vamos a ajustar? Bueno, que los extranjeros, si vienen a consultar, que paguen, como cualquier otro, que paguen. Acaban a recibir todas las atenciones que quieran, pero tienen que pagar. Vamos a ir a la pausa. 5:39 en la República del Paraguay. Hacemos nuestro corte, señores. Temperatura baja, 7 grados a estas horas en Asunción. Se siente frío, se siente fresco. 5:39. Vamos a la pausa. Dale, ya volvemos.

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Muy bien, estamos de vuelta. 5 y qué rápido, 5 y 41 ya. Qué rápido. Bueno, perdió Olimpia, señores. Lamentablemente y perdió mal, ¿eh? Perdió 4 a 1 Olimpia y todos los equipos paraguayos quedaron fuera de campeonatos internacionales. Primeramente, Recoleta perdió en el global 7 a 1. Abultado en cuanto a resultado, ¿verdad? 7 a 1 en el global. Boca le dejó fuera a Recoleta. Y después le tocó el turno a Cerro Porteño, en un partido bastante disputado, perdió 1 a 0 y quedó también fuera de este torneo internacional. Y ayer, lamentablemente, Olimpia perdió 4 a 1 ante el Vasco da Gama. Iba muy bien, ¿eh? Y después parece que el equipo se derrumbó. El problema en las competencias internacionales. Pensábamos que Olimpia iba a pesar la camiseta. No fue así, al contrario. Y se nota, ¿verdad? Falta de preparación física más que nada. Si uno observa estos partidos, por lo general el equipo se derrumba en el segundo tiempo. ¿Se dan cuenta? ¿Por qué ocurre esto? Por la falta de preparación física. Ocurrió con Recoleta, ocurrió con Cerro Porteño en el segundo tiempo. Ya no daban más, podía haber perdido incluso por más goles. Aguantaron y perdieron 1-0. Y Olimpia en el segundo tiempo, sin fuerzas, 2 goles y terminó perdiendo finalmente 4-1. Falta de preparación física, señores. Olimpia perdió ayer jueves por goleada en Sajonia contra el Vasco da Gama, 4-1, y quedó eliminado de la Copa Sudamericana. Negra semana internacional para el fútbol paraguayo. El partido tuvo un arranque frenético, digno de una definición internacional, en este caso de la Copa Sudamericana. Olimpia tuvo un llamado de atención con los errores forzados del Vasco da Gama, por lo que debió responder de la misma forma, apretando. El gigante de la colina se impuso en Asunción por 4-1. Muchos problemas defensivos estamos teniendo. Errores que te cuestan caro. Y famoso, también al comienzo del partido tuvo 2-3 oportunidades Olimpia, no marcó, y cuando no haces, te hacen. Así nomás. Dentro del ida y vuelta, el colombiano Gómez tuvo un mano a mano frente a Olveira, que abortó el incendio con un achique. El decano contrarrestó mediante un tiro esquinado desviado por Leo Jardín a un rincón. El gol rondaba en las áreas y lo convirtió el decano luego de un rechazo. El giro del chileno Esteban Matu. Qué golazo realmente, hay que destacar esto. Golazo de Olimpia. Fuera del área, un zapatazo, un golazo. Bueno, hasta ahí estábamos bien. Y después ya cayó absolutamente todo. El domingo es el clásico del fútbol paraguayo. Cerro Porteño Olimpia, Olimpia Cerro Porteño. A las 4 de la tarde, señores,

se juega este clásico. Vamos a ver, después de estos partidos internacionales, vamos a ver qué pasa con el fútbol paraguayo, con el clásico del fútbol paraguayo. Quería compartir con ustedes también este otro tema que tiene que ver, hablábamos de la corrupción de pequeña, mediana y a gran escala, ¿verdad? Brasileño tenía antecedentes y orden de detención. Este ciudadano brasileño tenía antecedentes penales, orden de detención, pero la policía le sacó la cédula de identidad. Hubo una expedición de documento. Una suboficial inspectora del Departamento de Identificaciones de la Policía Nacional está siendo investigada por presuntamente otorgar la habilitación en el sistema para expedir una cédula de identidad paraguaya a un brasileño con antecedentes y con orden de detención. Le iban a blanquear a este hombre. Sin embargo, para un ciudadano común y silvestre como nosotros, se te pierde tu documento. No, vos tenés que hacer tu denuncia en la policía, ¿verdad? Tu denuncia tenés que llevar a identificaciones. Hay todo un proceso en caso de extravío de documento. No es que vos te vas y te hacen así inmediata. No, tenés que llevar tu denuncia y todo lo demás. Bueno, pero que está bien, porque es parte de un proceso, ¿verdad? Perfecto. No viene por ahí la mano. Viene por el lado de que una persona con extranjera con antecedentes penales, orden de captura, ¿verdad? Pagando, porque esto fue lo que ocurrió. Pagó y le sacaron el documento. Y no es la primera vez, señores. Acá se le blanqueó a narcotraficantes, fronteras de todos los colores y de todas las nacionalidades. Con 4 o 5 nombres diferentes y con cédulas paraguayas. El comisario Hugo Díaz, director de la Dirección Científica y Técnica de la Policía Nacional, informó que tras una investigación se pudo establecer quién es el personal femenino que procedió a dar vía libre para la fabricación de una cédula de identidad paraguaya para un brasileño con antecedentes y orden de detención. La misma ya está a disposición de la Dirección General de Investigación Criminal. Esta dirección ha dispuesto el traslado inmediato de este personal del Departamento de Identificaciones, cargo de la División General de Investigación Criminal, y se ha sugerido que este personal pase a cargo de otra dirección, expresó. No, pero no es que tiene que pasar a cargo de otra dirección. No, esto tiene que ir a asuntos internos. Tiene que ser desvinculada hasta tanto se resuelva su situación. Ese es el punto. Le dio una cédula a una persona que tenía antecedentes y orden de captura. Entonces, no, le vamos a cambiar nomás de lugar. Total, acá seguramente ella no se percató. No se dio cuenta nomás. Bueno, tiene que estar fuera de todo tipo de cargo hasta tanto se investigue esto con mayor profundidad. No es que tiene que ser cambiada y que y allí termine la historia. A eso voy, ¿verdad? 5:48 en la República del Paraguay. Se mantiene la temperatura en 7 grados. Se siente fresco. A cuidarse. Santiago Peña adelanta feriado por la batalla de Boquerón al lunes 28 de septiembre. El presidente Santiago Peña decidió adelantar el feriado por la batalla de Boquerón el martes 29 al lunes 28 de septiembre. Esto ya se resolvió. A través de un decreto presidencial, el jefe del Ejecutivo Santiago Peña decidió adelantar el feriado del martes 29 de septiembre por la batalla de Boquerón al lunes 28 del mismo mes. El feriado nacional se adelantó mediante el decreto 6601 firmado ayer jueves por el presidente de la República, Santiago Peña. Famoso, mediante la ley 7544/2025, se determinan los feriados nacionales y los feriados móviles, facultando al presidente del Ejecutivo, al Poder Ejecutivo, a instruir otros feriados en situaciones especiales. O sea que este feriado que iba a ser martes pasa al lunes. Entonces corre, pues, ¿entendés? Tenés...

para la gente que no trabaja sábado, o sea, más para los funcionarios públicos, libre sábado, domingo y lunes. De eso se trata. ¿Entienden? Entonces, de este feriado que caía martes, ahora pasa a lunes. Bueno, decreto entonces del presidente de la República. Este feriado que fue literalmente cambiado y está dentro de sus atribuciones. Y muchos dicen, bueno, pero que esto ayuda para facilitar, para mover un poco el turismo, la economía, para las personas que viven de esto, ¿verdad? Bueno, muy bien, estamos cerrando, ya están los compañeros bien temprano como siempre, para después seguir informándonos aquí a través de Radio La Unión, a través de nuestro canal 23 de Tigo. Muchísima gente que nos acompaña desde bien temprano, y por supuesto con todas las reacciones que corresponden ante cada caso. Le decíamos y arrancábamos con esta información: a las 7 de la mañana puntualmente van a sacar el semáforo de la zona de Pedroso. En estos momentos están trabajando en esta zona los funcionarios de del Ministerio de Obras Públicas y Comunicaciones. Estos funcionarios acompañados de la patrulla caminera y de la Policía Nacional en esta zona de Pedroso. Ahí está, compartimos de vuelta en imágenes, repito, a través de nuestro canal 23, esta madrugada estuvieron trabajando, sacando estos cruces de hormigón para realizar el trabajo de desvío correspondiente. Trabajaron desde toda la madrugada funcionarios del Ministerio de Obras Públicas acompañados de agentes de la patrulla caminera y de la Policía Nacional. Puntualmente a las 7 de la mañana van a proceder a sacar definitivamente estos semáforos que ocasionaron el accidente que acabó lamentablemente con la vida de 6 personas. 5:52 en la República del Paraguay. Vamos a compartir con ustedes este resumen de la Dirección General de Meteorología para luego ir cerrando nuestro programa de esta jornada de hoy, viernes 21 de agosto. Una jornada fresca, temperatura de 7 grados, la temperatura más baja que se está registrando en la semana, de 7 grados. Vamos al pronóstico extendido, Diego, para luego ir cerrando nuestro programa. Ahí está en pantalla, fíjense un segundo, señor, señora. Fíjense cómo se va a comportar el tiempo. Primeramente, ahí está, este pronóstico extendido. Hoy, viernes, se está registrando una temperatura más baja. Acá dice 8 grados, sin embargo, estamos teniendo 7 grados. Un gradito menos. Frío en las primeras horas, luego cálido por la tarde. Cielo escasamente nublado, vientos variables luego del sureste. Neblina en las primeras horas. Para mañana sábado, dentro de lo que es este pronóstico extendido, vamos a tener una temperatura mínima de 10 grados. Va a subir a tan solo 23 grados la máxima. Frío en las primeras horas, luego cálido por la tarde. Cielo escasamente nublado, vientos del sureste. Para el domingo 23 de agosto, se va cerrando, se va terminando el mes de agosto. Para entrar al mes de septiembre, mes de la primavera, mes de la juventud. Vamos a arrancar el domingo con una temperatura de 10 grados y 22 grados la máxima. Frío en las primeras horas, luego cálido por la tarde. Cielo parcialmente nublado, vientos del norte. Para el lunes algo similar, 12 la mínima, 23 la máxima. Y para el martes, señores, 13 grados la mínima, 26 grados la máxima. Va subiendo la temperatura lentamente. Bueno, fíjense, no se pronostican lluvias. Hoy viernes, mañana sábado, el domingo, en donde se va a disputar el clásico del fútbol paraguayo a las 4 de la tarde. El lunes y el martes, hasta el martes, no se pronostican lluvias, simplemente para tener en cuenta. Pero sí, temperatura baja y para tener cuidado. Bueno, muy bien, ya están los compañeros bien temprano como siempre. Ya en minutos, Gustavo Recalde, Horacio Enciso y todos los compañeros para seguir informándonos aquí a través de La Unión. Y por supuesto también a través de las pantallas 23 de Tigo. Diego, querido, muchísimas gracias. Vamos a reencontrar.

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0: puntualmente en todo el territorio nacional. ¿Cuánto grado tenemos de temperatura? Está, cerramos. Dani cerró en 7 por ahí, 7 grados y medio más o menos. Pero hace mucho frío en Asunción, en el área metropolitana. Ya se está yendo nuestro compañero Dani Río, ya ganó su primer salario. Tiene otros más durante el día, ¿verdad? Tiene así en varias franjas, tiene. ¿Cómo es que se dice lo evangélico? Decreto, ¿verdad? Para recibir eso, ¿verdad?
1: Está revisando el Espinel.
0: El Espinel, exactamente. Sí. Total, que está ahí trabajando, ¿verdad? ¿Cómo te va, Horacio Enciso?
1: Muy bien. Buen día. Buen día, hoy nos habla de fútbol.
0: Yo creo que hay que hablar de fútbol para explicar que esta es la realidad de nuestro fútbol ya. Lastimosamente, esta es la realidad de nuestro fútbol. No podemos con los equipos argentinos y brasileños. No podemos. Si viene un.
1: ¿Por qué antes podíamos?
0: Y porque eran otros tiempos y teníamos otro tipo de actitud. Hoy los perros juegan sin pasión.
1: Ahora
0: hay un video, que tienen que mirar de Pep Guardiola haciendo una arenga con uno de sus equipos donde dice: me estoy separando de la mujer de mi vida, dice, de la mujer más hermosa. Yo le amo, ella me ama todavía. ¿Y saben por qué me estoy separando? Porque se nos terminó la pasión. Se nos acabó la pasión. Ustedes tienen que decidir si acá están jugando vienen a jugar nomás o si todavía sienten algo por jugar. Y pues aquí un mensaje, porque yo veo muchos juegan sin sentir absolutamente nada, ¿verdad? Esta es una arenga que está ahí, una arenga viral de Pep Guardiola a uno de sus planteles, ¿verdad? No es del presente, es del pasado, porque se había separado ya hace varios años. ¿Cómo te va, Chicho Duarte? Buen día.
2: ¿Qué tal, Gustavo? Ahora sí, todo el equipo súper bien. Con mi garganta estábamos todavía, pero.
0: ¿Por qué no te quedaste hoy a descansar?
2: No, pero hay que venir.
0: No, poco igual vamos a cobrar. No, poco no cobrar a destajo. Si cobraras a destajo, tenés que venir porque. Si no venís, no cobrás, ¿verdad? Pero.
2: No, pero igual nomás.
0: Tu sueldo está más seguro que la eliminación de Cerro en la Libertadores.
2: Entonces. Segurísimo. Nunca voy a cobrar, ¿no?
0: Pero
2: tenemos 7 grados de temperatura, Gustavo.
0: Bueno, lo de Cerro sí que hay que decir que dentro de todo pudo, ¿verdad? Lo Olimpia. ¿Qué me pasó con Olimpia?
2: Lamentable lo Olimpia.
1: ¿Sabes qué? Chiche,
0: no, te voy a contar.
1: Nosotros no chutamos lo nunca.
0: Mira, yo te voy a contar. Yo los tres partidos escuché por radio. El de Cerro vi una parte por televisión. Llego a la casa de mi suegro ayer. Y desastre Olimpia, me dice. Le digo, ¿sabes qué? Lo primero que le pregunté, ¿está lleno el estadio? Le dije. Repleto también. O sea, sí. Lo primero que pensé ni en la gente.
1: Sí.
0: Yo le pregunté, sin mirarte en la tele, ¿está lleno el estadio?
2: Lleno
0: también. Repleto también. Dice. O sea que la ilusión de la gente ya se va a la cancha y los perros, no, los jugadores no ponen. Increíble, ¿verdad?
1: Hay gente que presta plata para su entrada porque se quiere ir.
2: Sí, pero no solo entrada, estacionamiento, tiene que comer algo. Vol en muchos casos, algunos, otro en colectivo, ¿verdad?
0: ¿Usted se acuerda de la famosa arenga de el famoso relato de Bruno Pon, Olimpia, Atlético Mineiro? Atlético Mineiro.
1: La final.
0: Sí. 2013.
2: Sí, la final.
0: La primera final, después de ganar la primera final, que después Olimpia.
1: Ganó 2-0 acá.
0: Acá. ¿Y allá?
2: Perdió. Perdió 2-0, 2-0 y después fue a penales.
0: Bueno, después del gol de Ale Silva de tiro libre.
2: Ese fue Pitoni.
0: Pitoni.
2: Ale Silva el primero, segundo
0: Pitoni. Wilson Pitoni el segundo. Concejal de. Pitoni, concejal de.
2: San Antonio.
0: Bueno, hoy concejal de San Antonio. Y después dice: hay un relato que hace Bruno Pon de. ¿Vos podés tirar al YouTube ahí, Diego? ¿Se puede tirar? Por ejemplo, Bruno Pon, relato Olimpia Mineiro, no va a poner. Te va a salir, pero brutal. Y ahí él habla el tema de la señora juntando las monedas y se va para irse a la cancha. ¿Se acuerdan ustedes de eso?
1: Sí.
0: Y la gente se ilusiona, la gente presta plata, como vos decís. Alguno vino colado, uno habrá venido de Pedro Juan Caballero con el colectivo Pedro de la Juan, medianoche.
2: Chalete, Santos,
0: sin alojamiento. La gente hace un esfuerzo y se merece que los jugadores le pongan ganas. No digo que vas a ganar siempre. Porque uno nomás tiene que ganar, ¿verdad? Pero no puedes perder 4-1 como perdió ayer Olimpia. Me parece que ahí hay un desgano por parte de los jugadores. ¿O demasiado superior a Vasco da Gama?
2: No, o sea, en individualidad, sí. Uno se pregunta al ver el partido, ¿verdad? Al ver el partido

0: reflejó eso.
1: Y reflejó mucha superioridad. O sea, hay que decir eso. Tiene mucha técnica los jugadores de Vasco. Tienen otra forma de jugar. Y cuando tienen, cuando atacan y cuando llevan la pelota, siempre generan sensación de gol. Parece que te van a... Te va a convertir un gol, ¿verdad? Como juega. Ellos están penúltimos en el Brasileirão. Eso es lo que...
0: Te da más rabia.
1: Te da más rabia porque uno le ve cómo juega tan fácil es para ellos el partido, dos, tres, toques.
0: O sea, que te quiero preguntar, ¿y? Chiche, porque estábamos hablando... Justo
1: está penúltimo.
0: Veníamos hablando con Michelo Pereira, de venía en la radio. Estábamos hablando de... Luqueño tiene que... Sí, se pidió ojear.
1: Sí.
0: Tiene que ojear ya jugadores. La pasada le ganamos a Paraguarí en Carapeguá, Copa Paraguay. Ya puedes tirar a un jugador. Estate que era de General Caballero Horacio. ¿Cómo es, Michelo?
2: ¿González? Clementino.
1: Clementino González. Uno de los voladores.
0: Puedo ojear ya, ¿verdad? Puedo ojear, ¿verdad? Después lo que digo nomás es: ¿por qué nosotros no traemos jugadores brasileños?
1: Y no se trae más porque entró acá mucho el tema de la escuela argentina. Oye, te pongo un ejemplo, ¿verdad? Si Cerro Olimpia se quedan sin técnico tras el clásico, lo primero que van a hacer es buscar un técnico de Ezeiza o en Aeroparque.
0: Ahí.
1: Y miramos ahí nomás nosotros. O nos miramos hacia Montevideo.
0: Pero.
1: Y está ahí.
0: Pero, porque, bueno, o sea, que vos decís que para traer jugadores brasileños tenés que tener técnico brasileño.
1: Claro.
0: No te va a resultar con un técnico argentino.
1: Te va a resultar, pero los técnicos argentinos no miran traen. Jugadores argentinos.
0: Yo creo que nosotros tenemos... ¿Por qué?
1: Y los uruguayos...
0: Nosotros tuvimos...
1: Miran jugadores argentinos.
0: ¿Cuántos jugadores trajo Valdir Espinosa, por ejemplo, en la última parte de la década del 80? ¿Cuántos jugadores trajo?
2: Había... No recuerdo si trajo él, pero brasileros que se destacaron.
0: Robson Retamoso.
2: Robson Retamoso.
1: Alex Rossi.
2: Alex Rossi. Gauchinho. Sí.
0: Gauchinho está acá.
2: ¿Sí?
0: Sí, está acá, vino ayer.
1: Sí, vino
0: al predio de Teletón, vino ayer.
1: Estuvo en Teletón. Y también, Cerro el que le trajo a Mauro Brasileiro en los últimos tiempos. Le funcionó uno. Después, no, tampoco.
0: ¿Quién le funcionó?
1: Jan Fernández. Después, Brock, no, que vino del Cruzeiro. Mateus, que vino y después hace poco tuvo un problema personal también, ¿verdad? Él vino acá, le salió doping positivo, no le fue bien. Y después le trajo a Edu, últimamente en el Cruzeiro, hace 2 años, y tampoco le funcionó, se fue rápido. O sea, Cerro trajo a algunos brasileros, pero el único que le funcionó fue Jan Fernández.
2: Sí.
1: Sí, miró un poco la Cerro, le contrató un scouting, que es brasilero, le contrató a él y a partir de ahí trajo a algunos jugadores. Le trajo a Jan, Jan vino antes, a Jan le recomendó Diego Lugano. Diego Lugano le recomendó Diego Lugano, que pasó por Cerro, y él era gerente deportivo del São Paulo.
2: São Paulo, sí.
1: Tras la lesión del Popi Muñoz en un partido ante Guaraní, cuando choca con Raúl Bobadilla, se lesiona al Popi. Cerro necesitaba arquero y Diego Lugano le recomendó a Jean Fernández, le prestó del São Paulo.
0: Y mira qué paradójico que le resultó un arquero, ¿verdad? Cuando que la característica de los brasileños tuvieron buenos arqueros, Tafarel y compañía,
1: Dida,
0: el propio Rodrigo Ceni,
1: Marco, campeón del mundo.
0: Claro, pero no es una característica del fútbol brasileño. Uno creería que va a traer un enganche, un
1: claro.
0: puntero izquierdo, un número 10 puede traer, pero yo insistiría. Yo, cuando sea presidente del Deportivo Luqueño, Michelo, vamos a traer jugadores brasileños. Que se juegue rápido, que se juegue lindo, que se juegue rápido. Acá los perros.
2: ¿Por qué no te gustan los jugadores argentinos?
0: No, es que no me gustan. Los jugadores argentinos lo que le dan es otra vez más fuerza a la que ya tienen los nuestros fútbol. De jugar fuerte, de trancar. O sea, tienen otra dinámica. Estamos hablando de por qué le ganó Vasco Gama a Olimpia ayer. Le ganó porque son notoriamente más...
1: Sí, pero Vasco tiene muchos jugadores uruguayos y argentinos también.
0: Tiene.
1: Sí. Y ahí te da la diferencia...
0: Pero juegan como brasileños.
1: Sí, no, pues el toque, el juego rápido. No, y eso te llama la atención como un equipo que jugó de esa forma ayer. Está penúltimo en su campeonato.
0: Imagínate.
1: Te llama la atención.
0: Sí, viene el puntero.
1: Y el puntero vino Palmeiras. Palmeiras contra Cerro, Palmeiras el puntero del brasileño.
0: Bueno,
1: y,
0: pero al otro tema nomás, ¿nosotros en qué estamos fallando? No sé si estamos, tendríamos que hablar con alguien que entienda de la escuela de fútbol, ¿verdad? Como tal, de la formativa. Nosotros pues no practicamos lo del piqui piqui.
1: El y tocar, no practicamos, intentamos practicar en la selección un tiempo y no nos resultó tampoco.
0: Por la selección ya es tarde.
1: Sí, claro, sí. Eso tiene que ser
2: de la escuela de fútbol.
0: Es una característica del jugador, pues ya.
1: Claro, y.

0: históricamente Cerro el que intentó más, ¿verdad? El que tuvo esa forma de jugar lindo en su momento, ¿verdad? De los 70, 80. Pero obviamente se quedó en el tiempo. Eso con Chiquiarse en su inicio también intentó bastante. Después, ahora no tenemos esa característica, ¿verdad? Intentamos jugar, pero no se nos da. Cuando tenemos un equipo más fuerte como los brasileros o un equipo grande de Argentina, los equipos colombianos mismos que mueven
1: mucho la
0: pelota, nosotros no tenemos esa característica, porque tenemos que compensar un poco también con la agresividad, con el juego fuerte y también con esa determinación de jugar un poco más vertical. Cerro, por ejemplo, ante Palmeiras dominó en posesión. Tuvo un remate al arco también, algunos al arco, otros también que se fueron afuera. Si mira un poco las estadísticas, Cerro en el balance tuvo más toque, inclusive generó más toque que Palmeiras, pero eso no te sirve.
1: Sí.
0: Si vos no generás, si vos no llegás, si no tenés ocasiones claras, el toque intrascendente de la pelota no te sirve. Y eso le pasó a Cerro, por ejemplo, ayer, en donde Palmeiras le cedió la pelota, sintió que no le iba a dañar, se replegaban y salían de contragolpe. Y no, nos cuesta a nosotros jugar.
2: Tenemos, Michelo, el de local.
1: ¿Por qué a los delanteros que vienen de otros países les cuesta nuestro fútbol?
0: Porque vienen ya... No vienen en su...
2: Su mejor momento.
0: Vienen cuando ya no tienen chance en Argentina o en Brasil.
2: Yo te voy a decir algo, eso. Chiche. Y ahora también. Yo creo que nosotros... a nosotros nos falta valentía comercial en el fútbol paraguayo. Decir, vamos a traer un jugador caro y que va a mover. Y está visto que va a funcionar. Olímpico hizo una colecta para Alejandro Silva.
0: Pero no te quieren venir, Gustavo.
2: No quieren venir.
0: Vas a traer un jugador caro, pero
1: que ya... no quiso venir a Olimpia. Sí, y se enojó Vitamina porque se fue a Brasil por 8% más de lo que Olimpia le ofreció.
0: No creo que sea así. Sí. $190,000 va a ganar en Brasil, Horacio.
1: No, pero no, yo te cuento lo que dijo Vitamina. Yo no sé los números.
0: Sí, pero lo de Vitamina fue con Joseph Martínez, le ofrecieron a Olimpia también, el venezolano. Y ese quedó en la MLS. Sí. Él es un buen jugador. A veces también queremos subestimar un poco lo de Venezuela o Bolivia. Yo creo que también podemos mirar hacia ahí, pero tiene que ser jugador de selección y de jerarquía ahí, ¿verdad? Por ejemplo, Terceros, el que estaba el año pasado en Liga de Quito y la figura de la selección de Bolivia. Él jugó súper bien ahí.
2: Mi amor, Roberto Paredes, un repaso por la vida de un maestro. Hace 20 temporadas que trabaja como formador en las inferiores del Club Libertad.
0: Sí.
2: ¿Cuántos jugadores quitó?
0: Muchísimo. Libertad es el equipo que de aquí a esta parte sacó más
2: jugadores. ¿Cómo podemos conseguir su número de teléfono?
1: Roberto Paredes, el que era jugador de la selección.
0: Sí, capitán de Olimpia. Sí. Jugador, capitán de la selección paraguaya, México 86 también.
2: Sí. ¿Cómo? Si podemos conseguir su teléfono y vamos a invitarle un día.
1: ¿No jugó en México 86?
0: Sí, jugó.
1: ¿Roberto Paredes no?
2: No.
0: ¿No Roberto Paredes no jugó?
1: No. El capitán era...
0: No jugó él.
1: Rogelio Delgado.
0: No. Era Rogelio Delgado.
1: Roberto Paredes no jugó.
0: Sí,
1: no, Roberto Paredes ya no
0: estaba.
2: Vamos a invitarle un día.
0: Rogelio Delgado era el capitán de la selección en el 86.
2: Sí. No, lo que
0: ídolo de Independiente también.
2: Bueno, a lo que voy nomás es invitarle un día, porque cuando hablamos de formativa tenemos tantos temas para hablar. El tema del el comportamiento de los padres. ¿Quién juega en una inferiores? ¿Juega el que el papá tiene más plata, no tiene más plata, que es directivo, juega al recomendado, se le deja fuera uno que puede llegar? Vamos a invitarle un día para hablar.
1: Muchos clubes es así. Juega el que su papá
2: tiene. Tenemos, Diego, el relato al de Olimpia. Tenemos esta parte, esto quiero que escuchen. Segundo gol de Olimpia. Dos minutos ahora. Segundo gol de Olimpia. Wilson Pitoni de tiro libre. Primera final de Libertadores 2013 contra el Mineiro. Tenemos.
3: Casos 3.5 metros de la boca del área. Tiro libre, señores. Área grande, peligroso. Tiro libre para Olimpia. Levanta el volumen de tu radio. Prepara tu garganta como lo quiero gritar.

0: paraguayo limpia, tu estirpe coopera, hoy hace reventar a miles de gargantas, a esa señora sacrificada, que rompe en llanto y dice, Olimpia lo más grande que hay, a ese señor que junta las monedas, para venir a alentar al querido Olimpia.
1: Bueno, ahí está, a esa señora sacrificada que rompe en llanto, a ese señor que junta las monedas para venir a verte, dice, ¿verdad?
2: Y el sentimiento bueno, que genera el sentimiento fútbol, de
1: la
2: gente,
1: claro, pero a eso nomás. Yo ayer lo primero que pregunté, ¿está llena la cancha? Repleto está, me dijo mi sobra. Y la gente se va con mucha ilusión y los jugadores no le importa, ¿verdad? Juegan como si fuera que están jugando un partidito de... Ni siquiera voy a decir partidito de barrio, porque yo recuerdo que por lo menos hasta la vez que yo jugaba en las canchitas de barrio, no quería perder, ¿verdad?
2: No.
1: A muerte, bueno,
3: a muerte se juega. El futbolero
1: no quiere perder.
3: Ni partido solo no quiere perder.
1: No, terrible.
2: No, yo entiendo también
1: esta eso, la realidad en otro fútbol.
2: Claro, entiendo también eso, ¿verdad? Los jugadores que le falta, algunos le faltan ganas, otros también no sabemos en qué situación está, ¿verdad? En el sentido de que ya no le da. Yo creo también que los dirigentes, la gente que busca los scouting, que buscan jugadores, también tiene culpa en esto, ¿verdad? La dirigencia de traer jugadores que ya no rinden. O sea, de aquí a esta parte del fútbol paraguayo y más Cerro Olimpia, están trayendo jugadores por nombre. Y jugadores por nombre ya está demostrado que no te sirve. Que a la larga, cuando vos más necesitas a ese jugador, o se lesiona, o no está bien su plenitud, porque ya no está plenamente en lo físico, ¿no? Sí. Capaz está desconectado en lo mental, por eso viene a Paraguay. O sea, buscamos jugadores que, no sé si subestiman la liga local o extranjera, ¿verdad? Pero que llegan, no en su mejor momento, llegan acá y piensan que van a jugar así de fácil, ¿verdad? Que van a jugar sin cuidarse, que van a jugar si no están enteros físicamente, si no están bien mentalmente. O sea, son cosas también. Le exigimos mucho a un jugador, pero no sabemos cómo están física y mentalmente. Sí. Y llegan al fútbol paraguayo creo que subestimando también el nivel de nuestro fútbol, piensa que van a jugar así, le da el cuero acá en el fútbol paraguayo para algunos partidos, pero cuando le necesitamos al jugador a nivel internacional, ya no le da.
1: No le da.
2: Y por eso hay que ver también qué hace la dirigencia, la gente que se encarga de traer jugadores. Uh-huh. Traemos jugadores que vienen acá ya sin ganas, sin alma, sin nada. O sea, tenemos que buscar
1: sin
2: jugadores
1: ambición.
2: Jugadores que quieran ganar, que quieran trascender, que sientan el fútbol todavía. Buscamos, traemos nombres no futbolistas. Yo creo eso, ¿verdad? Le pasa a Cerro, a Olimpia, a Libertad, a Luqueño, a Guaraní, a todos los equipos que buscan jugadores afuera. Y a veces también el jugador paraguayo, no sé si es de eso, no quiero decir que son de esos. A veces vienen al fútbol paraguayo y, o sea, quieren volver al fútbol paraguayo ya cuando no sienten nada.
1: Ya quieren bastar cerca, ¿no?
2: Ya quieren venir por otras cuestiones, no por
1: los futbolistas. Vamos a hablar en los detalles del partido de ayer. De ahora, ¿qué es lo que creo que Dani mostró antes de irse el video? ¿Podemos piratear su video, Diego? ¿Qué hicieron al final en Pedroso? Pues acá me dice nomás alguien, me dice, recuerda que te dije que en Pedroso la única solución era el New Jersey, que usen los retornos que tienen la mano a metros de ahí, ¿verdad? Ayer decidieron cerrar el cruce, al sacar el semáforo se cierra el cruce Pedroso de Pirayú. Esas cosas los actuales directores no son capaces de decirle a su jefa o las reuniones de seguridad. Ayer Gemavi le dio con todo a la ministra de Obras Públicas. Voy a pedirle a Michelle para descargar. Y él habla el tema de que el silencio de la ministra comunica. El silencio dice algo muy fuerte. Incapacidad, ¿verdad?
3: Sí, sí.
1: Bueno, ¿qué van a hacer? ¿Qué hicieron acá? ¿Cerraron? Y ya no se va a poder traspasar la ruta, ¿verdad?
2: No, cerraron ellos. Ahí también...
3: Hoy sacan todos los semáforos. Sí. Ayer se empezó
1: a quitar.
2: Sí. Y empezaron a socializar cómo iban a hacer, Gustavo. Cómo van a hacer el tema del retorno.
3: Bloque de cemento ahí ya están poniendo.
2: Sí, es lo que... El trabajo ya

0: empezó ayer.
1: Es lo que yo dije la otra vez, ¿verdad? Que tenés que poner ahí cerrar.
0: ¿Van a cerrar?
1: Sí.
0: Y habrá que ir y retornar. Y bueno, eso es lo mejor que tenían que haber hecho todavía.
1: Desde el principio.
0: Y la mongólica está en la misma, pero tardó 3 años para hacer esto.
1: Y tardó otras muertes. Porque cuando tuvimos el accidente con los trasganados, donde murió también
0: murieron toda una familia. Personas, mira, sí. Van a quitar,
1: sí,
0: van a poner bloques de cemento y van a quitar los semáforos, ¿verdad?
1: Claro, ahí por ejemplo, justamente el retorno para la gente que quiera, que va de Asunción y quiera volver al centro de Ipacaraí, que sale del centro de Ipacaraí y quiera volver al centro de Ipacaraí, va a retornar cerca de la rampa donde dijimos que...
2: Sí, ahí al pie del cerro. Ahí hay un retorno.
1: Un retorno
2: que queda a 300 metros más o menos.
1: Y el otro retorno ahí queda más o menos a la misma distancia, pero en el kilómetro 45 y medio, un poco casi cerca de Cruz Pablito.
0: Sí, y el bobazo del viceministro que dijo ahora, porque que van a quitar.
2: En 5 meses, cuando se termina.
0: ¿Y ahora qué dijo? Vamos a quitar nomás ya porque...
2: escondido ya, porque no atiende más el teléfono.
1: Seguro no decidió él. Porque si dependía de ellos, no se hacía.
0: No. Y yo creo que le habrá...
1: Sí, yo
0: y
1: creo
2: la
1: que
2: presión le... ciudadana. Ajá.
1: Yo la, creo que alguien...
2: La logró corregir algo que los técnicos tenían que...
0: Lo
2: corregir.
0: Demasiado básico, ni esto. Esto ni no hace falta irte a Chile a estudiar como ella, ¿verdad? Yo creo que esto...
2: Y necesitas personalidad. No porque, mira...
0: En la UPG, los sábados a la mañana, puedes aprender esto.
2: El intendente dice que ahí viven 3.000 personas. Ajá. Pero no cruzan las 3.000 personas todos los días. Sí. ¿Cuánto cruzan por día? 100 personas.
0: Sí.
2: ¿Y cuánto vienen a Asunción y van de Asunción por día? 200.000. ¿Y qué pesa más, la seguridad de 200.000 o la comodidad de 150 personas que quieren cruzar al otro lado?
0: Totalmente. Increíble lo que hicieron. Pero bueno, vamos a hablar también de esto después. Tenemos la tapa de la Unión para poner en pantalla, Chiche, por favor, compartir los títulos bien temprano en este viernes 21 de agosto del año 2026. Un saludo a toda la gente que está en sintonía del programa ya camino al trabajo. Tránsito dificilísimo a esta hora en Asunción y el área metropolitana, Chiche.
1: Sí, vamos a la etapa de la Unión. Peña recibió a Príncipe de Japón para celebrar 90 años de amistad. El presidente de la República, Santiago Peña, recibió a Fumihito, príncipe, a Akishino, miramos, príncipe heredero de Japón y princesa Kiko de Akishino. Celebrando los 90 años de la inmigración japonesa a nuestro país, compartieron con ellos un momento muy especial a través de nuestra cultura con la muestra Cuña Guapa, y ahí en imágenes se puede ver también muestra el momento, ¿verdad? Sí. Me imagino que se van a ir a Iguazú también, ¿verdad?
2: Tienen que... Iguazú, La Colmena, sí. La Paz.
1: Que van a conocer también esa zona del país en donde hay Pirapo. Muchísimos descendientes de japoneses.
2: Y en 4 lugares hay, La Colmena, Iguazú, Asunción y Itapúa, La Paz, Pirapó.
1: En esa zona.
0: Ya está Alejandro Michelo. ¿Lo va a llamar? Bueno, llama a Alejandro.
1: En el ámbito político, Juez ordenó que el ex titular de IPS enfrente el proceso por presunta lesión de confianza. Sí. También trae en tapa la Unión. En otro título, el terremoto de 7,2 puntos de magnitud se produjo en Perú con epicentro en la zona de
2: Coracora.
1: Sí. Mira un poco.
2: Ese es al sur, al sureste de Lima.
1: Hay mucho movimiento sísmico
2: en toda esa zona.
1: En Sudamérica, pero más al norte.
2: Colombia, al norte de Sudamérica.
1: Al norte de Sudamérica.
2: Colombia, Venezuela, Perú, toda esa zona. Y se están reiterando desde hace poco más de un mes, aproximadamente.
1: Se dieron los 3 terremotos, ¿verdad?
2: Sí.
1: En el ámbito deportivo, Olimpia fue goleado 4-1 por Vasco da Gama y se eliminó de la Copa Sudamericana. Olimpia que le cuesta a la Sudamericana, que nunca pasó de octavo hasta ahora, ¿verdad?
0: ¿En serio?
2: Sí.
1: En el ámbito de arte y espectáculo se lleva a cabo la exposición El Mundial en Nivaclé. Mirá vos, sí. Nivaclé es una etnia, ¿verdad?
2: Sí, Nivaclé, es que está en la zona de cerca de Filadelfia, pero al suroeste, más o menos hacia Pozo Hondo.
0: Ah, mira.
2: Está, sí. Yo tuve la oportunidad de estar en la colonia
0: Nivaclé.
2: En Yalvezanga, en Nichatoich.
1: Ah, y esos son. Sí. Están en su dialecto.
2: Ahí están, sí. Nichatoich significa tatubolito.
1: Ah, mira. Parece medio.
2: El armadillo chiquito eso. Significa es. Y está en Nivaclé.
1: Su lengua parece medio eslavo. Sí. Esa zona de Europa del Este.
2: Y sí, no conozco los idiomas eslavos, pero son muy raros.
1: Los apellidos.
2: Sí, también los nombres, los apellidos. Aunque en la zona de, aunque entre los Nivacles hay muchísimos.

0: muchísimos nombres de artistas, artistas, futbolistas, de personas famosas.
1: Ah, sí.
0: Por ejemplo, la época en que yo me fui ahí, había, por ejemplo, qué sé yo, Luis Miguel, Emmanuel, había, le conocía a un señor que se llamaba Ignacio.

0: Gracias, Copaco. Gracias, Horacio. Copaco, que está con retiro voluntario. Sí. Hay un anuncio de que van a destinar recursos para que varios funcionarios puedan acogerse al retiro voluntario. Hay un proyecto de ley también para que otras instituciones puedan absorber a estos funcionarios. Sin embargo, muchos, o sea, algunos tomamos como un alivio para la finanza de Copaco, otros toman como un derroche de dinero. Le quiero preguntar a Alejandro la postura del sindicato. ¿Cómo te va, Alejandro? Buen día.
1: ¿Qué tal, Gustavo? ¿Cómo estás?
0: Bien. ¿Cómo va el tema? Muchas gracias por el tiempo. ¿Cómo está el tema este, el retiro voluntario para ustedes? ¿Cuál es la posición en relación a esto?
1: Verdaderamente, para nosotros, nuestra postura es totalmente legal, totalmente apropiado hoy para Copaco, para un poco aliviar esa carga que tenemos nosotros. Y bueno, lastimosamente hay sectores que en forma irresponsable, ¿verdad?, presentó algo de que no es correcto, ¿verdad? Porque nosotros desde el día uno venimos acompañando, y efectivamente es también una salida al trabajador para que pueda acogerse después del retiro ya a la jubilación propiamente, o emprender otra actividad, ¿verdad? Pero es categórico que está todo en el margen de la legalidad.
0: Sí. ¿A cuántos funcionarios se les va a beneficiar con esta salida, Alejandro?
1: Y hasta la fecha estamos cerca de los 80 compañeros ya que se acogieron al plan de retiro voluntario, pero el plan final en esta segunda vuelta que va a ser llamada, que sea más o menos unos 200 a 300 compañeros más.
0: Ah, miramos. Y en el caso del retiro voluntario, ¿se les abona? ¿Cuál es la fórmula para pagarles, Alejandro? No sé, ¿se hace un cálculo? ¿Se le ofrece la mitad? ¿Cuál es la fórmula?
1: Actualmente se le ofrece un promedio del 0,40 solamente del salario básico. Ah. No así de los beneficios, solamente del salario. Actualmente.
0: Entonces, ¿llevan el 40%, llevan de lo que deberían llevar?
1: No, lo que en verdad el contrato colectivo habla de una compensación del 0,50 del íntegro total del salario y beneficio. Pero eso hoy nos esfuerza mucho a aplicar en Copaco, entonces se hace este plan de retiro ahorrando muchísimo a la empresa, aplicando el 0,40 del salario básico.
2: Hay un renunciamiento de parte de los funcionarios para poder acogerse al beneficio. Sí.
0: Y muchos son.
1: Así mismo, enormemente el renunciamiento que se pasa.
2: Y de 0,50 a 0,40 es renuncia al 20% de lo que podría percibir.
1: A eso sumarle de que con el 0,50, Horacio, se aplican los beneficios, y en cambio con el retiro sin beneficio, solo del salario básico.
2: Uh-huh. Y Alejandro, ¿cuánto más, qué cantidad más de funcionarios debería acogerse a este beneficio o pasar a otra institución para que la empresa pueda funcionar con holgura, para que no tenga más estos aprietos económicos que venía teniendo?
1: Y efectivamente nosotros creemos que actualmente nosotros tenemos cerca de 80 compañeros con el tema de la cómo está comisionado en otras instituciones, que hoy está avanzando bien ese tema de que puedan migrar definitivamente en esas instituciones. Y con este retiro, que llegamos a los 300, yo creo que Copaco ya va a estar muy equilibrado a que realmente hoy podamos tener ya una salud financiera, y que estemos específicamente, ¿verdad?, con todos los trabajadores al día. Porque hoy, a 3 meses con la presidenta Natalia, estamos 3 meses justito con salario al día, ya lo logramos.
2: Qué bueno. ¿Después de cuánto tiempo lograron normalizar, cobrar en fecha los salarios?
1: 4 años, 6 meses.
2: Muchísimo tiempo. Y hay que contar a la audiencia, Copaco es una empresa tecnológica. Y por decisión política de los sucesivos gobiernos no se inyectó capital. Una empresa tecnológica tiene que renovarse constantemente, cada, no sé si todos los años, pero no sé, máximo cada 2-3 años tiene que ir incorporando nueva tecnología. Y Copaco, desde la época de Antelco, el gobierno, los sucesivos gobiernos decidieron no meter ninguna inversión.

0: versión y obviamente quedó obsoleta.
1: Se quedó en el tiempo.
0: Se quedó sí, en el tiempo y por eso llegó a esta instancia de los problemas financieros que sí. arrastra de hace más casi 5 años.
1: Así mismo. Bueno, Alejandro, esto ya está en proceso, ya están algunos ya concretaron, todavía no. ¿Cómo, en qué etapa se está de esta situación?
2: Con el plan de retiro voluntario prácticamente ya estamos ya en la parte final, Sinatel y la patronal trabajando. Creemos que los primeros días en septiembre ya estará ya todo, ya la nueva reglamentación para el llamado a este segundo, para que justamente los compañeros puedan ir tomando esa decisión, atendiendo que es una terminación de contrato mutuo entre el trabajador.
1: De común acuerdo. ¿Hay más interesados que esa cifra que mencionaste?
2: Creo que sí. Nosotros particularmente dentro del sindicato paralelamente llevamos también una lista de los interesados y estamos llegando cerca a los 500.
1: Ah, mira, mucha más, hay más gente. Y se podría hacer en otra etapa el resto, ¿verdad?
2: Así mismo. Nosotros creemos que el ministro de Economía también a este Benetel, tenemos el compromiso de ellos de que en septiembre nos va a inyectar otro monto importante de lo que es del predio de botánico. Sí. Hasta ahora percibimos 40 mil millones de los 87 mil millones. Creemos que 20 mil millones más, con eso nosotros ya estaríamos ya muy avanzados en todo este plan.
1: Excelente. Alejandro, gracias por el tiempo. Siempre son muy amables con nosotros.
2: Gustavo, a ustedes, muchísimas gracias a vos, a Chiche, a Horacio y a la audiencia. Y realmente Copaco está para rato y lo que más queremos es brindar el servicio a todos los clientes.
1: Sí, señor. Alejandro Villamayor es secretario general de Sinatel. Retiro voluntario va a alcanzar a entre 250 y 300 funcionarios. Lo ideal hubiera sido 500, hay 500 interesados, pero eso se podría hacer en otra etapa. Una noticia importante.
0: Sí, yo creo que además de eso también el gobierno tiene que resolver qué va a hacer con la institución. Sí. Porque vos, si vos decidís quedarte con una empresa tecnológica, no podés dejar que la tecnología caiga en la obsolescencia y no pueda más competir con cuando hay empresas del sector privado que ofrecen el mismo servicio y se está quedando atrás. Esta decisión de tener una alianza con Starlink, por ejemplo, es muy positiva y este tipo de decisiones tienen que multiplicarse para que la empresa pueda ofrecer buen servicio y sobre todo porque está cumpliendo un rol social importante. Llega a la zona donde las privadas no llegan.
1: Y también le provee a otras compañías.
0: Claro.
1: Etapa de economía virtual, Horacio Enciso, por favor. Para compartir
0: muy bien
1: con la gente.
0: Economía virtual dice en portada, la ruta PI-15 se construye bajo estrictos controles de calidad, con un fuerte despliegue de maquinaria pesada se desarrollan los trabajos de la pavimentación en el lote 2 de la ruta 15, este es el corredor bioceánico, y el lote 2 es el que está al margen izquierdo de la ruta 9 o ruta Traschaco, más hacia Pozo Hondo. Para garantizar la durabilidad de esta vía, el proyecto cuenta con un equipo técnico dedicado exclusivamente al riguroso control de calidad de materiales y procesos constructivos empleados en la pista. Y el control de calidad es algo que no hay que descuidar porque tenemos que recordar que esta vía va a ser para la circulación de camiones pesados. Va a ser, como dicen algunos expertos en el tema, como el segundo canal de Panamá, acortar el paso del océano Atlántico y Pacífico con carga muy pesada y tiene que tener mucha durabilidad. Otro tema, dice el cooperativismo, es relevante en la generación de oportunidades. Durante el primer congreso ProDinamis, una patria nueva, el referente cooperativista Gustav Zabaski destacó el papel de las cooperativas de producción en la generación de oportunidades, la incorporación tecnológica y el desarrollo sostenible del sector rural del país. De hecho, con la incursión del cooperativismo y la apuesta en varios sectores, tenemos sectores industriales y de producción muy desarrollados. En el sector lácteo casi producen el 90%, en la producción.

0: producción rural agrícola, más del 40%. En la producción cárnica tiene mucha incidencia también, y así en varios sectores, y genera muchas oportunidades de desarrollo y generación de empleo en el sector rural del país. Tras masivo reclamo, el MOPC retirará el semáforo de Pedroso. La ministra de Obras Públicas y Comunicaciones, Claudia Centurión, instruyó retirar el semáforo ubicado en el cruce Pedroso, en el kilómetro 47,2 de la ruta 2, además de reforzar la gestión del tránsito y los controles de seguridad mientras avanzan las obras del paso a desnivel. Y la pregunta que surge, ¿no pudo retirar antes de las 12 muertes? Otro tema, industria textil, Canaltex se fortalece con nuevas maquinarias, una industria textil que incorpora nuevos equipos para ampliar su producción y primeramente exportar en la zona, y tiene un objetivo a mediano plazo también de llegar al mercado europeo. Cooperación entre Paraguay y Uruguay se refuerza con 3 nuevos proyectos. Ahí se ve a los funcionarios de Cancillería y del MEF de Paraguay y de Uruguay que están trabajando en el proyecto de cooperación para mejorar la gobernabilidad, mejorar la preparación ante desastres naturales y de algunos otros puntos más en los que numerosos países de Latinoamérica no están muy preparados.
1: Sí, señor. ¿Está?
0: Ya está, con esto terminamos.
1: Bueno, el defensor público Adrián Arévalos es presidente de la Asociación de Defensores Públicos del Paraguay, como muchos otros sectores profesionales. Yo entiendo, le voy a preguntar, no quiero ser impreciso en el dato, entiendo que hace más de una década no están teniendo una actualización salarial, no sé si se llama así, los defensores públicos de todo el país tienen una recarga impresionante de trabajo, a veces reclamamos celeridad en muchos litigios, sin embargo, cada defensor público tiene entre 2.000 y 3.000 carpetas allí apilonadas en sus respectivas oficinas, y hoy están pidiendo ellos la equiparación salarial, repito, para los defensores públicos. Doctor, ¿cómo te va? Buen día. Gracias por tu tiempo.
2: ¿Qué tal? Buenos días. Muchísimas gracias por la oportunidad.
1: Doctor, sos presidente de la Asociación de Defensores Públicos del Paraguay. Te quiero preguntar, ¿cuántos defensores públicos hay en Paraguay y cuántos están en el gremio?
2: Sí, presupuestariamente figura 444 defensores públicos, pero tenemos activo aproximadamente 392 defensores públicos.
1: Mirá,
2: de los cuales casi la totalidad están ya asociados
1: al gremio,
2: a la asociación, me valga la redundancia, están 386.
1: Sí, casi cierto, no, más del 90%. Doctor, ¿cuánto gana en promedio un defensor público y cuánto debería ganar si se concretara la equiparación salarial que pretenden?
2: Bueno, en el rubro salarios figura 14.700.000,
1: sí,
2: aproximadamente, la colita. Y hay una diferencia ahora dentro de ese concepto de 2.222.000, ¿verdad? Uh-huh. Pero eso no es nada. También tenemos una diferencia en cuanto a las bonificaciones, que suman 3.700.000. Entonces, ya habría una diferencia entre lo que gana un defensor público y lo que gana un fiscal,
1: ¿sí?,
2: de aproximadamente 5.933.000, ah, que casi suma 6 millones la diferencia. Es muchísimo, ¿verdad? Y hace más de 15 años que no tenemos ninguna actualización.
1: Perdón, ¿cuántos años, doctor?
2: 15 años.
1: 15 años. ¿Qué van a hacer ahora para lograr el objetivo?
2: Bueno, en realidad estamos buscando el acompañamiento institucional, ¿verdad? Estamos primero instando, esto tendría que ser algo casi automático, ¿verdad? Al salir la ley en la cual se logró una reprogramación para los agentes fiscales y que ellos puedan equiparar su sueldo, como dice su ley orgánica, a lo que gana un juez.
1: Sí.
2: Nosotros también tendríamos que haber seguido esa consecuencia de forma natural, ¿verdad? Ya sea a nivel justamente parlamentario, o si eso no se estaba dando, tendría que el defensor general haber presentado una ampliación, ¿verdad?, para que esto se pueda conseguir, porque por ley

0: justamente se equipara en condiciones, en sueldo y también en investidura con sí. Un agente fiscal, el defensor público.
1: El defensor general es el doctor Javier Esquivel. Él tenía que haber incluido esto en su proyecto de presupuesto. Tal cosa no ocurrió.
0: No ocurrió. Entonces estamos buscando primero ese acercamiento con nuestro, vamos a decirle, con nuestra máxima autoridad, para que él pueda ver si es que, bueno, tengo entendido que hasta julio, hasta el 21 de julio se podía presentar algún tipo de ampliación. Ahora podría caber una reprogramación, como una excepción a la ley que organiza el presupuesto general de la nación, o en todo caso una adenda, pero eso ya sería para el 2027.
1: Claro.
0: Estamos resentidos no solamente por la inflación, sino que también por la suba del salario mínimo, que cada primero de julio de cada año va aumentando, ahí digamos completamente desfasado. Si tenemos esta comparación, sinceramente, a lo que ganaba antes un defensor público o un fiscal, tendría que estar ganando 33 millones aproximadamente. O sea, esa sería la diferencia con la inflación y con la suba del jornal mínimo. Pero nosotros lo que estamos reclamando es la equiparación de los salarios de lo que gana un agente fiscal, lo que gana un juez, que tendría que estar en las mismas condiciones. Y la carga laboral que nosotros estamos llevando, así como el mismo, como vos mismo estabas avisorando, ¿verdad? En que un promedio, vamos a decirle, de 400 como mínimo son los expedientes que está manejando un defensor público. Te digo como mínimo porque llega realmente a 900 causas activas, ¿verdad? De las que yo te estoy hablando son las que se están tramitando. Después hay otras causas que están paralizadas, pero igual el defensor público, ya sea en lo penal, ya sea en lo civil, en lo laboral, ¿verdad? O en el fuero especializado, tiene que estar gestionando. O sea, es impresionante. Y tenemos una fuga también de defensores públicos, no solamente por la reforma de la caja fiscal, sino porque estas condiciones en las cuales estamos, vamos a seguir trabajando, no son altas como para poder decir que tenemos un salario.
1: Claro, cualquiera diría, doctor, cualquiera diría, pucha, ganan 14 millones, un médico gana mucho menos, pero por la carga de trabajo, por la importancia del trabajo, por ejercer la defensa de los derechos y garantías de los ciudadanos en litigios en los que estarían desprotegidos si no fuera por la existencia de un defensor público, porque hay gente que evidentemente no puede acceder a un defensor privado, y acá no estamos hablando solamente del ámbito penal, hay que hablar también del ámbito
0: no, niñez, no, no, que es muy importante. En general, ahí tenés la mafia de padres, tenés la protección de niños en estado de vulnerabilidad, tenemos a los adultos mayores, y la defensa pública en los litigios en general maneja el 80% de las causas, ¿verdad? Nosotros evidentemente somos conscientes de que eso quizás para algunos va a poder representar, no, eso es muchísima plata, ellos ganan, pero nosotros tenemos que cotear expedientes que tienen más de 4 tomos, tenemos que usar ese rubro para trasladarnos de un lugar a otro, ¿verdad? Y eso queda básicamente en un monto ínfimo al final. Y haciendo una comparación, incluso dejemos de lado la inflación, dejemos de lado la suba del salario mínimo o esta equiparación que estamos pidiendo. Si hacemos un promedio de las causas que estamos llevando con la regulación de honorarios y haciendo justamente ese cálculo, nosotros teníamos que estar quitando muchísimo más de lo que estamos manejando. Algunas veces ya incluso afecta mucho a la eficacia y eficiencia que podemos nosotros realizar en el diligenciamiento de los trabajos. ¿Por qué? Porque estamos teniendo que cubrir otras unidades que están vacantes porque habían concursado para mejorar sus condiciones laborales los compañeros que dejaron ese cargo vacante, ¿verdad? Entonces, hay una seguidilla de problemas que puede afectar al sistema judicial, y hay que ser conscientes que la defensa pública es fundamental para un Estado de Derecho.
2: ¿Cuántos casos puede llevar un defensor público así en promedio actualmente?
0: Y puede llevar aproximadamente 900 causas.
1: Mucho, es muchísimo.
0: Sin considerar las que están interinando.
1: Sí.
0: Te digo que como mínimo 450 causas son las que te pueden entrar a claro. mediados ya de año.
1: Ahora, a fuerza de ser sincero, nomás, doctor, creo que hay una falla del defensor general, ¿verdad? Porque entendiendo un poco cómo funciona la dinámica del Parlamento, ellos te

0: van a una reprogramación cuando se trate de una cuestión de urgencia que no se pueda dejar pasar, pero si vos te vas y le planteas una reprogramación para una cuestión salarial, lo primero que te van a decir es, pero si la máxima autoridad de tu institución no pidió, lo primero que va a llamar la
1: Exacto.
0: atención es.
1: Es lo primero que nosotros recibimos como devolución, ¿dónde está el defensor general, ¿verdad? Entonces, en ese sentido, ayer tuvimos una asamblea general extraordinaria y coincidimos en varios puntos en los cuales incluso hemos agotado, vamos a decirle, una instancia netamente administrativa y de lobby con el defensor general. Dando como último recurso, último movimiento, el parecer jurídico de la institución para saber qué están pensando con respecto a un paro, una huelga, y también buscar un dictamen de un profesional laboral en el ámbito sindical. No obstante, nosotros estamos encaminando una estrategia para poder también paliar esta situación y dar a conocer a la comunidad entera las circunstancias en las cuales nosotros nos estamos manejando. Y
0: Doctor,
1: pedir evidentemente el apoyo de la ciudadanía, ¿verdad?
0: no, totalmente, no entendible el tema y por eso queríamos también poner un poco en pantalla esta situación y que se pueda debatir y por sobre todo estar pendiente de cómo evolucione el caso. Gracias por el tiempo, doctor. Saludo a todos los agremiados, a todos los defensores públicos de la asociación.
1: Muchísimas gracias a vos por la oportunidad de dar a conocer esta situación, esta lucha que ahora mismo estamos llevando adelante. Y un saludo también y abrazo a todos los que están escuchando.
0: Muchísimas gracias. Bueno, ahí está el doctor Adrián Arévalos, es presidente de la Asociación de Defensores Públicos del Paraguay. Ganan 14 millones. Si se equipararan, necesitan ganar 5 millones más.
2: Sí.
0: Todos van a buscar su equiparación salarial porque en el caso de ellos ya es más de una década, ¿verdad?
2: Mucho, mucho.
0: Bueno, hacemos la tapa de News Media, chiche rápido, la tribuna y después ya tenemos pausa y vamos a hablar hoy con Luz Bella González, ella es candidata a la Intendencia de San Lorenzo por la Alianza Opositora. News Media, Chiche.
3: Sí, vamos a la etapa de News Media. Los siniestros viales son una epidemia silenciosa. Los accidentes de tránsito, especialmente las motos, representan una de las principales causas de fallecimiento y graves lesiones en el país, expresó la ministra de Salud, María Teresa Barham. En otro título, la reparación de calles es lo más básico, afirma candidato a concejal. Los reclamos ciudadanos sobre el estado de las calles y la situación de los barrios aparecen como una de las principales demandas durante los recorridos de la campaña en Asunción, manifestó el concejal Gerardo Gringo Benítez. Paraguay cuenta con una nueva draga que facilitará la navegabilidad. Santiago Peña encabezó el acto de recibimiento y abanderamiento de la draga DRM5 Paraguay, que pasa a formar parte del patrimonio de la Administración Nacional de Navegación y Puertos. Estamos eligiendo mal las carreras, revela experto en empleos. Enrique López Arce cuestionó la elección de carreras universitarias en
0: Pero
3: Asunción.
0: brutal es la diferencia. Carrera que hoy el mercado demanda, poco egresado. Carrera que hoy el mercado ya no necesita, muchísimo egresado.
3: Sí. Él había dicho que más de 3.500 abogados egresan por año y si vamos al sistema de ingenierías, 30,
2: Y la
3: 23,
2: carrera de
3: 40.
2: derecho hay que clausurar por 5 años más o
3: Ah,
2: menos.
3: bueno.
2: Sí.
0: Seguimos.
3: Pero bueno, también existe una fuerte diferencia entre la cantidad de profesionales que egresan de algunas carreras tradicionales y la demanda de perfiles vinculados a tecnología. En otro título, más de 1.700 bacheos realizó Asunción en menos de 2 semanas. Y en imágenes se les puede ver a los trabajadores reparando algunas avenidas de la capital del país. Con esto cerramos la etapa
0: Sí,
3: de
0: señor.
3: News.
0: Tenemos, por favor, la tribuna, Horacio Enciso.
2: Sí, señor. Chicanas demoran juicio a directores del Banco Atlas por lavado de dinero. La excesiva demora de la Corte Suprema de Justicia y las chicanas planteadas por los procesados mantienen paralizada una causa penal por presunto lavado de dinero y frena su avance hacia el juicio oral. Una recusación presentada el 10 de abril de 2026 contra los tres integrantes del Tribunal de Apelación permanece pendiente de resolución en la sala penal de la máxima instancia judicial. Los miembros recusados elaboraron ese mismo día sus informes y permitieron el planteamiento a la Corte. Posteriormente, inhibiciones de ministros obligaron a conformar una nueva integración de la sala penal que actualmente está conformada para este caso por Luis María Benítez Riera, Manuel Ramírez Candia y Víctor Ríos. Mientras la Corte no resuelva la recusación, el Tribunal

0: Tribunal de Apelación no puede tratar los últimos recursos pendientes. Esta situación impide al juzgado de primera instancia fijar fecha para la audiencia preliminar, etapa en la que debe definirse si corresponde elevar la causa a juicio oral y público. El Ministerio Público ya presentó su acusación y solicitó que el proceso avance a juicio oral. Sin embargo, ese pedido permanece pendiente de tratamiento porque la audiencia preliminar todavía no puede realizarse. El abogado de la Conmebol, Claudio Lovera, cuestionó los tiempos que insume la resolución de la incidencia procesal. El organismo internacional interviene como querellante en la causa que involucra a Miguel Ángel Miki Zaldívar, presidente del Banco Atlas, y a otros miembros de su directorio. La causa penal 06-2021, caratulada Miguel Ángel Zaldívar y otros, sobre lavado de dinero, permanece así detenida en la etapa intermedia. La investigación fiscal se centra en presuntas operaciones de lavado de dinero vinculadas al Banco Atlas. La expectativa de pena es de hasta 10 años de cárcel. El resumen del editorial dice: Japón como modelo de desarrollo. Japón demuestra que el desarrollo sostenible surge de la disciplina social, la educación, la innovación tecnológica y la cooperación entre el gobierno y el sector privado. Nuestro país debe avanzar hacia ese modelo, fortaleciendo la cohesión social, la eficiencia y la cultura del trabajo. En la foto de la portada de la tribuna dice: Camilo Pérez plantea ordenar las cuentas y modernizar Asunción.
1: Ayer fue su presentación del plan de gobierno.
0: Sí. Exacto. Y la tribuna trae la foto de ese evento. Defensa Nacional lista radares para completar lote de aviones Super Tucano, dice también. La capital precisa innovar en agua, proceso de basura y transporte, según urbanista. Y con este tema terminamos la tapa del diario La Tribuna.
1: Bueno, ahí está, tenemos también ya la tapa La Tribuna y vamos hasta exteriores. Allí está nuestro compañero Germán Efraín Arce contigo. Germán, buen día.
2: Buen día, Gustavo, buen día, equipo. Un viernes un poco friolento, un poco frío realmente. La gente va llegando a sus trabajos, va en camino a sus trabajos. Pero vamos a preguntar la pregunta del millón. Le vamos a preguntar a la gente, ¿qué puede mejorar en Asunción? ¿Qué tal? ¿Cómo te va, señora? ¿Qué puede mejorar en Asunción?
3: Colectivo, los buses. En primer lugar, el 12 que yo viajo. Todos los días la línea 12, Roja Cañada, 8 y 9, el 12. Necesitamos el colectivo, ese es mi inquietud. Y no, ya no aguantamos más ese que llevamos el tiempo. Espera 1 o 2 horas y nos viene el colectivo. Yo, por ejemplo, Soña Ramona de Capiatá, trabaja en Trinidad. Tengo un niño especial y yo le tengo que llegar en mi casa para medicar a mi hijo. Soy una madre sola. Espera, señor, 2 horas, 3 horas mínimo. Es desesperante, desesperante. Te pasa Roja Cañada 8 y 9, ya no viene más el otro. Vos esperá, está lleno, acá en San Martín. Esperá y lleno. No lloro por nadie, pero por el colectivo lloro. ¿Yo sabe por qué estoy llorando? Porque viajamos todo mal. Y Magno, el mejor colectivo que haya, rápido, todo se va, pero casi no hay. No hay colectivo, ¿para qué vamos a mentir? No hay colectivo, señor. Sufrimos bastante por el colectivo, sufrimos demasiado por el colectivo. Ese es mi inquietud que hace rato... que estoy reclamando, realmente, señor, estoy reclamando el colectivo.
2: ¿Hace cuánto que viví esta problemática?
3: ¿Cómo?
2: ¿Hace cuánto viví esta problemática?
3: Hace rato, hace ratísimo. Yo quiero que haga entrevista a los periodistas casi todos los días y quiero que llegue su mensaje, ese mensaje que estoy diciendo de parte de toda la gente que viajamos, mi amiga, todo lo que viajamos sufrimos, don. Sufrimos por el colectivo Línea 12 y tiene que mejorar. Y todos los colectivos tienen que mejorar porque nosotros pasamos el peligro. Salimos a las 4:30 de tu casa, espera colectivo y viene lleno y te pasa el colectivo, no para. Esa es la realidad, esa es mi inquietud que hace rato quiero hablar de eso.
2: Muchísimas gracias.
3: Gracias a usted, señor.
2: Dale. Y estamos viendo cómo la gente va expresando sus opiniones a esta hora de la mañana, todos con abriguito, campera. Pero vamos a seguir preguntando la opinión del ciudadano. ¿Qué tal? ¿Cómo le va? Una pequeña consulta. Bueno, no quiere hablar. Vamos a seguir preguntando. ¿Qué tal, señora? ¿Cómo le va?
4: Todo bien.
2: Una consulta. ¿Qué para usted puede mejorar Asunción?
4: Los... Y los gobernantes, creo, tiene que

0: para mejorar mejor.
1: ¿Y para usted qué puede mejorar Asunción?
0: Sí, muchísimas cosas. Primero las calles y después la seguridad, lo más importante, ¿verdad? Que nosotros salimos temprano para ir a trabajar y la inseguridad es tremendo. Y muchísimas cosas, sí, es por eso hay que cambiar. La calle intransitable por todos lados. Y después la inseguridad, ni hablamos. Mortales, todos los días asalto. Uno ya no puede poner más ningún negocio bajo llave, prácticamente bajo reja. Así es. Impresionante.
1: Muchísimas gracias. Y se expresa la ciudadanía, Gustavo, porque hay variedad de opiniones. ¿Esta señora cómo le va? ¿A qué? ¿Llegó tu colectivo?
2: Buenos días.
1: Buenos días. Vos llegó el colectivo de la señora, entonces vamos a dejar. Pero vamos a preguntarle, ¿qué tal, amigo? ¿Cómo estás? Una consulta. También llegó su colectivo. Están llegando los colectivos, Gustavo. Impresionante. ¿Qué tal, señorita? ¿Cómo le va? Una consulta. ¿Para usted qué tiene que mejorar o qué puede mejorar en Asunción?
2: Y como te dijo la señora, la seguridad, pero muchas veces creemos que es solamente en las calles, pero no es así. Nosotros vivimos inseguridad en el colectivo mismo. Yo soy una pasajera del 187 y la inseguridad de ahí es todos los días. Vos tenés que cuidar tu cartera, todo tenés que cuidarte porque hay gente zafada. Ayer se le sacó el celular a una chica en un descuido. Vos tenés que mirar por todos lados, no te alza, eso que viene ya lleno, vos te vas toda apretada y vos tenés que irte con un miedo de que si te roban, porque te corta la cartera inclusive. Entonces tenés que mirar para todos lados. Acá por ejemplo no es lo de la parada establecida y acá nomás te para. Si llueve vos tenés que ir allá, tenés que refugiarte en la estación de servicio y no te quieren parar. Hay que mejorar muchas cosas, pero como dice la señora, la inseguridad más que nada, pero no solamente en las calles, más en el colectivo, porque los choferes están conscientes de quiénes son los que roban, igual se le alza. El 187 por ejemplo es una inseguridad tremenda ahí, porque ellos saben quién es lo que roban, igual se le alza, todos los días es lo mismo. Y también que no saben cuidarles a su pasajero. El 187 por ejemplo es, todos los días hay algún tipo de incidente con ese, que le echa a sus pasajeros, que no le alza bien, y millón de cosas que hay que mejorar en realidad, pero es para, porque nosotros es lo que es, en realidad sale en nuestro bolsillo, impuestos, muchas cosas, y como para poder sufrir otra vez estas cosas ya es demasiado.
1: Muchísimas gracias. Estamos viendo qué opina la gente. Hay muchos tipos de opiniones. Estamos viendo aquí. Señorita, ¿qué tal? ¿Cómo le va? Una pequeña consulta. Bueno, no quiere hablar. Y, ¿sabes, Gustavo? Hace un frío general. Acá te voy a hacer la pregunta. ¿Qué puede mejorar en Asunción?
3: Los servicios de los colectivos es pésimo. Hay muy poco colectivo, señor. Poquísimo. 187, por ejemplo, viene cada 20 minutos, uno no te para, después viene y tardísimo uno llega en el trabajo.
1: Muchísimas gracias. Y así es, Gustavo, equipo, como estamos escuchando y escuchamos la opinión de la gente, y la gente habla, dice, en este caso tocó el tema del transporte público, ese es un tema que vamos a decir, preocupa un poco a la población. Y es una problemática que hay que buscar una solución.
4: Ahí está.
1: Una solución. Muchas gracias, Gustavo, equipo. Estamos en contacto.
4: Muchas gracias a nuestro compañero Germán, conversando con la gente allí bien temprano en la calle. Y quiero decir nomás esto. Y le voy a preguntar a la doctora si avala el comentario. Hace frío hoy.
5: Sí.
4: La gente hablaba y salía todo el humo ahí de la boca. La gente con gorro, con campera grande. Estaba haciendo un... frío interesante.
5: Sí, cuando empezamos.
4: Yo te dije, lo vi por tu culpa, Horacio, porque vos lunes dijiste, este es el último frío del año. Yo te dije, vos decís eso y va a aparecer un frío más grande.
5: No, hasta el martes por ahí es. Y es el último frío.
4: Vamos a ver. Bueno, la doctora Luz Bella González es candidata a... Voy a decir

0: intendenta, porque si no, la otra vez Ruiz me va a retar, ¿verdad? Porque si digo intendente, hay que decir intendenta, siempre dice ella, ¿verdad? De la ciudad de San Lorenzo, por una alianza opositora importante, no total como se hubiera querido, o le voy a preguntar cómo terminó finalmente esa historia, ¿verdad? Pero sí, el partido más importante de la oposición, que es el Partido Liberal, los partidos que también ejercen representación en San Lorenzo, apoyan su candidatura y va a enfrentar, igual va a ser mano a mano, con, yo siempre digo Felipito nomás, Felipe Salomón, ¿verdad?
1: Sí.
0: Felipe Salomón, Felipito Salomón, que es el intendente no actual porque ya está fuera del cargo, pero el intendente, el último, el que estaba, había sido electo 5 años atrás. ¿Cómo te va, doctora Luz Bella González? Buen día.
2: Buenos días. Para todos, buenos días para la audiencia y muchas gracias por la invitación.
0: Lo primero que te quiero preguntar es, ¿cómo se explica que vos sos liberal y tu hermano es colorado?
2: Bueno, nosotros
0: somos... El intendente de Lambaré es su hermano,
2: ¿sí?
0: ¿Verdad?
2: Sí, el intendente de Lambaré es mi hermano. Sí,
0: Guido González.
2: Yo vengo de una familia realmente colorada.
0: Ah, mira. Sí. O sea, vos le saliste rebelde a ella.
2: Le explico brevemente. Sí, somos,
0: quiero saber la historia.
2: Somos dos hermanos.
0: Ah.
2: Yo soy la última de los dos hermanos. Sí. Mi papá fue un dirigente colorado, muy reconocido, del departamento de Paraguarí.
0: Sí.
2: Nosotros somos de la ciudad de Tebicuarimú.
0: Sí.
2: Yo hace 32 años que estoy en San Lorenzo.
0: ¿Y otro hermano tuyo, bueno, es intendente también?
2: Sí, fue. Fue intendente. Su hijo fue intendente en la ciudad de Tebicuarimú.
0: Exacto.
2: Él fue diputado.
0: Sí, cierto,
2: sí,
0: cierto.
2: Él
0: cierto.
2: Fue diputado nacional, Vicente González.
0: Sí.
2: Bueno, yo nací después de que mi papá falleció. Yo soy la última de dos hermanos. Entonces yo crecí bajo la educación de mi mamá y de mi abuela. Mi mamá es liberal y mi abuela también es liberal.
0: Mira,
2: y bueno, entonces eso hizo seguramente también que yo tenga amistades un poco más diferentes que mis hermanos, y me casé también con un liberal.
0: Y ahí, ¿cómo se
2: y
0: llama
2: ahí
0: él?
2: Se cierra Elvio Caballero.
0: Mira,
2: fue concejal también de San Lorenzo.
0: De San Lorenzo, sí.
2: Y bueno, como él vio que a mí me gustaba la política, que quería trabajar con la gente y todo eso, también en algún momento.
0: Y le puedes superar, bueno, vos puedes llegar a intendencia, y él se quedó concejal, mira vos.
2: En un momento dado así me dice: mira, yo no voy a andar detrás de una colorada. Y bueno, como mi mamá es liberal, mi abuela también es liberal, me dice mi mamá.
0: ¿Le cumpliste el sueño en tu momento?
2: Me dice mi mamá, una mujer tiene que, imagínese, yo crecí también dentro de una educación machista. Entonces mi mamá dice, tenés que estar del lado de tu marido.
0: Sí.
2: Una mujer tiene que estar del lado de su marido.
0: Así mismo, así mismo.
2: Y bueno, pero gracias a Dios vengo de una familia democrática, sí, bastante respetuosa.
0: ¿Hablas de política con tu hermano Guido?
2: Sí, sí, demasiado.
0: Pero no se ponen de acuerdo.
2: No, sí, hubo momentos así, de repente, qué sé yo, también un poco de discusión, un poco de roce, pero siempre me apoyaron.
0: Sí,
2: o sea,
0: siempre.
2: Que nunca hubo problemas así graves en ese sentido dentro de la familia.
0: Sí, mira, porque interesante.
2: Porque imagínese, mi mamá es liberal, mi abuela también es liberal.
0: Sí.
2: Y toda la familia de mi abuela, mis tíos, incluso uno de mis tíos fue parte también del gobierno de Fernando Lugo.
0: Sí,
2: sí, fue presidente del INDER, el tío Alberto Alderete.
0: Mira un poco, che, Alberto Alderete.
2: Sí.
0: ¿Te acordás de él?
1: Sí, sí.
2: Sí.
0: Y vos estuviste en lo que era IMPRO.
2: Y yo fui directora.
0: Que hoy es Enadis.
2: Que hoy es Enadis. Yo fui nombrada en el 2008 como directora general del IMPRO.
0: Sí.
2: En el 2010 yo presento un proyecto de ley para que esa institución pueda ser independiente, ajá, y pueda tener la facultad, la potestad de crear política nacional de, sí, discapacidad.
0: Ya, y estamos, ahí ya se convierte en Senadis.
2: En el 2012 recién fue aprobado, fue promulgado la ley 4720.
0: Pero que fue un trabajo que hicieron ustedes.
2: Sí, fue un proyecto que hemos elaborado dentro de la institución, por supuesto, y con el apoyo, sí, de todas las fundaciones casi del país.
0: ¿En ese ámbito crees que avanzamos? Vamos a hablar de la parte de nosotros los ciudadanos. ¿La sociedad avanzó en el camino hacia la inclusión?
2: Yo te puedo asegurar que sí, hemos avanzado un poco, por lo menos tenemos más conciencia.

0: Sí. Tenemos más conocimiento del sector de la discapacidad. Anteriormente creo que ni siquiera se hablaba de la inclusión. Sí. Y ninguna institución pública desarrollaba políticas, programas a favor de la discapacidad. Sin embargo, desde la ley 4720 se empezó a hablar más de la inclusión, se empezó a desarrollar más programas, sí, política, siempre acorde a la misión y al objetivo que sí, cada institución tiene, ¿verdad? Ayudó bastante.
1: También lo falta. Bastante. En San Lorenzo no, hay mucho por hacer en ese sentido, en la inclusión. Hecho, incluso incluir a los no discapacitados, por ahí no se puede circular.
2: No,
0: sí, no, todavía falta conciencia. Yo creo que justamente esa conciencia de humanidad nos falta demasiado, y especialmente a las autoridades. Es por ello que la sociedad está como está, ¿no? Hay una crisis social enorme porque no se trabaja por los sectores sociales. Y bueno, la discapacidad no está exento a esa...
2: Yo lo que creo que avanzamos es lo siguiente, ¿verdad? Antes pues era una normalidad, no había los rampas, ¿verdad? Y si había, con toda autoridad podías dejar, podías taponar. Hoy, por lo menos alguien te reta.
0: Sí.
2: O sea, hoy ya te genera un... Yo voy a contar lo que nos pasó ayer. Teníamos que ir a hacer un trámite acá en una de las torres del Paseo de la Galería. Odio su estacionamiento, es una locura, ¿verdad? Y cometo el error 9 de la mañana, después acá, en vez de entrar al nivel de estacionamiento de la gente del shopping, que todavía va a haber poca gente, cometo el error de querer entrar al estacionamiento de las torres, que es un piso más arriba. No había un piso más arriba, no había un piso más arriba, no había, 6 pisos ahí subimos, ¿verdad? Y en el sexto piso dije yo, voy a dejar nomás ya en el de discapacitado, no puede ser que no haya estacionamiento. Y vos sabés que al final no me animé otra vez. O sea, hay ya una conciencia que antes no había. Yo, ¿quién me va a pillar? ¿Quién me va a ver? 5 abajo le dejé al discapacitado si viniera. Digo, el cierto ya había usado yo. Y vos sabés que no me animé. Porque ya hay una conciencia. Y si te animás a dejar y te pilla alguien, te va a reclamar. Te va a retar. Alguien
1: va a ser una gran pelada.
2: No, si estamos hablando de una rampa frente a una casa o una esquina, alguien te va a pintarrajear el auto.
1: Sí.
2: Ese es un acto de violencia, pero que al mismo tiempo nomás deja en evidencia que hay conciencia ya de que está mal. O sea, ya hay un movimiento social.
0: Yo creo que en la ciudadanía hay mucha conciencia, sí, ya. Lo que todavía, esa conciencia que tal vez ya tiene también las autoridades, pero lo que no hace es plasmar,
2: sí,
0: ¿verdad? Adecuar algunas cosas que sí o sí se tiene que adecuar. O sea que lo que falta es,
2: sí,
0: que esa conciencia se plasme, ¿verdad? Pero eso pues tiene que venir de las, claro, autoridades.
2: De
0: las autoridades son lo que tiene que exigir a las empresas, sí, privadas, a los comercios, si hablamos de la adecuación arquitectónica, sí, por ejemplo, claro, ¿verdad?
2: Y después
0: y
2: vos
0: también
2: tenés
0: la ley de inserción laboral.
2: Eso te iba a preguntar, que vos tenés, mira que sos la persona... Pero exacta por tu experiencia anterior, para preguntarte, ¿cómo es que funciona la ley esa que le obliga a las instituciones a tener un porcentaje de su funcionariado ocupado por personas con cierta discapacidad? Y si eso se cumple o no se cumple. ¿Y quiénes son los que más cumplen y quiénes son los que menos cumplen?
0: Bueno, la ley de inserción laboral le obliga a todas las gobernaciones, sí, a todas las instituciones públicas, a los municipios, a... o sea, que a integrar dentro de su plantel de personal 5% de personas con discapacidad. Pero eso es el mínimo. Uh-huh. O sea, debemos comenzar, sí, del 5%. Del 100% podemos llegar incluso al 25%.
2: ¿Pero hay suficiente personas?
0: No.
1: ¿Qué porcentaje de la población está discapacitada?
2: De alguna manera.
0: Y acorde al informe de la Organización Mundial de la Salud, podemos hablar a partir del 10%. No. Incluso podríamos llegar al 20%.
2: ¿Con algún tipo de discapacidad? ¿Cuál es la
0: con
2: más
0: algún,
2: común?
0: Con algún tipo de discapacidad. Y bueno, hoy en día la discapacidad generalmente, la adquirida, es lo que va en aumento. La adquirida, o sea...
2: ¿El lisiado de moto?
0: Claro, los que se quedaron por algún accidente o por alguna enfermedad. Hay muchos diabéticos, presión alta. Lo que ha sido causado por alguna enfermedad o por algún accidente.
2: Sí.
0: Entonces, ¿cuáles también son el desarrollo tecnológico que... también de alguna forma tiene su pro y su contra. La visión.

0: ¿cuáles son las instituciones que más respetan y las que nunca lo respetaron? Pues yo siempre cuento una anécdota que es simpaticísima, ¿no? Muchos años atrás, me voy a la Municipalidad de Asunción y estaba presentando un documento y tercer, cuarto piso, ¿verdad? No había un funcionario a la vista.
1: Eso te iba a decir, que las instituciones que menos respeta la ley de inserción laboral son los municipios.
0: Los municipios, ¿verdad?
1: Son los municipios.
0: En el caso de Asunción, ¿qué me pasó? No había un funcionario a la vista. Hasta que le encuentro a un muchacho que notoriamente tenía síndrome de Down y trabajaba allí. Voluntarioso como él solo.
1: Sí, así es.
0: Voluntarioso. Solamente él estaba a la vista. No había un funcionario. Ventanilla que yo miraba, no había... O sea, te faltaba a mí ahora para la salida, ¿verdad? ¿A quién le encuentro? A un funcionario incluido en el plantel por la ley de inserción laboral con síndrome de Down. Después también conté después que este muchacho perdió mi expediente, ¿verdad? Pero no importa. Él estaba ahí trabajando. O sea, son voluntariosos. Sí. En el Congreso también hay muchos funcionarios.
1: Sí, el Congreso es una de las instituciones que no sé si cumple el 5%, pero está cerca.
0: Está cerca.
1: Es una de las instituciones que más cumple con la ley de inserción.
0: Bueno, mira, te llevamos nosotros, ¿cuántos años atrás te llevamos? Te llevamos casi 15 años atrás te llevamos para hablar de aquellas experiencias. Vengamos a San Lorenzo.
1: Sí.
0: Bueno, en San Lorenzo hay una situación que es muy real. Explotó la ciudad. Creo que es la ciudad con mayor movimiento comercial de toda el área metropolitana, pero tiene muchos problemas de organización, de veredas, de baches, de basura, ¿por dónde empezamos?
1: Realmente creo que San Lorenzo hoy día es la ciudad más insegura por las calles. Conocemos muy bien en qué condiciones estamos. A simple vista vemos cómo están las calles de San Lorenzo. Es la ciudad más, más sucia del país.
0: ¿Del país?
1: Del país, sí. San Lorenzo es la ciudad más peligrosa realmente en este momento en todo el país. Lastimosamente, y eso se ve a simple vista. O sea que no, esto no es...
0: ¿La gente comenta eso en los recorridos?
1: La gente comenta. La gente comenta cada sondeo que se hace, donde se pregunta, porque se lo hace de todos lados, la gente solamente pide dos cosas. Que se ponga en condiciones las calles, que las calles sean más seguras y que la ciudad sea más limpia. O sea, que se trabaje para que la ciudad sea más limpia. Y creo que apenas llegue a ser intendenta, la primera medida va a ser trabajar para poner en condiciones las calles.
0: Hay que cambiar
1: también
0: el modelo.
1: Trabajar por la limpieza.
0: Eso, el modelo de recolección de basura. Te quiero preguntar primero a vos, Horacio. ¿Vos crees que hay que cambiar este modelo de tercerización que pareciera que el municipio entrega por completo el manejo de la...?
2: Yo estoy de acuerdo que se tercerice, pero que se controle. Por ejemplo, yo conozco algunos casos que las recolectoras privadas, Horacio no paga y no le recoge. Sí. Y él saca su basura y contamina todo el barrio.
0: ¿Y qué hace ahí? Si la empresa quiere cobrar y
2: la gente y tiene que intervenir la municipalidad para encontrar una salida. Porque no puede ser que uno que no paga en la cuadra ensucia toda la cuadra.
1: Así mismo.
2: Y eso ocurre.
0: Yo también creo que tienen que llevar y después ver cómo cobrar, ¿verdad? ¿Qué se puede hacer ahí, Luz Bella?
1: Bueno, en este momento... La empresa de Coreza realmente todavía no está cumpliendo con el plan que presentó para que se le pueda renovar el contrato. Y eso es preocupante. Ya veníamos con ese servicio deficiente en San Lorenzo.
2: Sí.
1: Pero como no se ha presentado tampoco otras empresas para ser llamado a licitación, entonces Coreza volvió a ganar. O sea, Coreza volvió a ser contratado. Hemos cuestionado bastante.
0: Empecemos por, ¿de quién es la empresa?
1: Y la empresa, la dueña de la empresa se llama Adelaida.
0: Ah, y de la señora del Farol, el Cañete.
1: Claro,
0: ah, mira la misma empresa.
1: Así es.
0: Agarran todo el país, esto, che. Todo el país agarra.
1: Agarra todo el país.
0: Con diferentes
1: Entonces,
0: nombres.
1: Entonces, con diferentes nombres, sí. Así es lo que también acuerdan lo que solemos investigar este tema. Y bueno, la empresa Ecoresa presentó un plan de mejora. Entonces, ahí es que también se volvió a contratar esta empresa, pero de hecho no se presentó luego otra empresa. Y bueno, hasta ahora son...

0: 6, 7, 8 meses de ese nuevo contrato, donde ellos ya tenían que implementar las mejoras que presentaron, el plan de mejora que presentaron. Y hasta hoy día todavía no se ha implementado. Entonces, yo creo que en este caso el Ejecutivo debería de revisar el contrato y de alguna forma intimar a la empresa. Sí. Y si sigue así, hasta se podría hablar...
1: Hay que rescindir el contrato.
0: Claro, sí. Se podría hablar de rescisión de contrato.
1: Sí. Hay que rescindir
0: el contrato. Pero para eso también la municipalidad debe estar preparada. Sí. La municipalidad tiene que tener los medios para poder, por lo menos mientras que se pueda ver otro llamado o asumir totalmente la responsabilidad. Por ley está obligado la municipalidad de tomar esa gestión, ¿verdad?
1: Pero vos transitás por San Lorenzo y vos se ve basura, se ve montículo basura en la calle.
0: Se ve basura. Impresionante la basura que hay en San Lorenzo.
2: Hay un problema de estacionamiento también. La semana pasada hablamos acá con la presidenta de la Cámara de Comercio e Industria de San Lorenzo, Laura Alfonso, y ella nos decía que en los últimos años se construyeron varios edificios grandes y todos sin estacionamiento, y eso trajo más gente que y todos con vehículos y no hay lugar.
1: ¿Y para dónde estacionar?
2: Y en la calle. Y está colapsada y los clientes que vienen de Areguá no para pueden, comprar en San Lorenzo
1: no pueden
2: estacionar porque están todas llenas las calles. ¿Cómo se podría resolver ese problema?
0: Bueno, acá hubo algunas obras, pero obras que no eran necesarias. Yo creo que ese fue también un problema y una equivocación de parte del exintendente.
2: ¿Qué obra, por ejemplo?
0: Por ejemplo, la mejora de la ciclovía. Nosotros, San Lorenzo es una ciudad netamente comercial. Sí. Y por lo tanto, yo creo que las adecuaciones, las mejoras se tendría que comenzar del mercado municipal. Ahí necesitamos de estacionamiento, el mercado mismo ya necesita de una adecuación, el mercado ya se está por caer. Sí. Las condiciones en que hoy día los trabajadores o las trabajadoras que están ahí están trabajando en pésimas condiciones. Bueno, la ciclovía necesitaba de algunas mejoras, eso sí, reconocemos. Necesitaba de sanitario sexado, necesitaba de más iluminación, necesitaba de algunas mejoras como pintura, de algunas adecuaciones que no iba a alcanzar, no sé, $2,000 millones, no iba a alcanzar.
1: Ah, que se podía hacer con la misma plata de la ciclovía.
0: Pero sin embargo, se gastó ahí casi $3 millones.
1: Pero 3 millones, casi, era de 20 mil millones.
0: Claro, casi se gastó 21 mil millones. Y mire que todavía no ha terminado, incluso acorde al proyecto que presentó, que iba presentando, porque no presentó tampoco de una el Ejecutivo. Y bueno, quedó lindo, el lugar quedó lindo. ¿Qué obra no va a quedar lindo con 21 mil millones de inversión, verdad? Una inversión millonaria. Pero no es la prioridad, no era la prioridad y no es prioridad para la ciudad de San Lorenzo de acuerdo a todas las necesidades que se presenta. Y bueno, otra obra también, la mejora de ahí de la vereda y la iluminación de la catedral, que también asciende a 12 mil millones de guaraníes.
1: Mucha plata.
0: Entonces son mucha plata, son aproximadamente casi 50 mil millones de guaraníes en tres obras, que todavía no era una prioridad para los ciudadanos.
2: ¿Cuáles son las prioridades en San Lorenzo?
0: Y hoy día las prioridades en San Lorenzo...
1: O sea, vamos a hacer el ejercicio práctico de lo que te pregunta Horacio. ¿Te dan los 8 millones de dólares que son? Que se usaban en la ciclovía y la vereda de la catedral... ¿Y qué hacemos con eso? O sea, ¿qué vos hubieras arreglado con esa plata?
0: Imagínate, como le decía, la ciudad de San Lorenzo es una ciudad netamente comercial. La gente más se dedica al comercio. Y la condición en que se encuentra hoy en día la infraestructura del mercado municipal es pésimo. Es peligroso incluso ya. Y aparte de eso...

0: necesidad del estacionamiento. Yo creo que, de hecho, también yo pensé que al ser Felipe netamente san lorenzano, una persona que nació, creció y que sabe de la importancia para los comerciantes, el mercado de San Lorenzo, yo dije que de ahí iba a comenzar esa mejora, ¿verdad? Sin embargo, llevó totalmente otro lado. Y bueno, yo haría un mercado nuevo, pero totalmente nuevo. Y
1: ¿mudarías otra vez?
0: Con un estacionamiento mínimo para 600 vehículos.
1: ¿Pero ahí mudar en otro lugar o harías ahí mismo?
0: No hace falta mudar. Hace falta mudar ahí mismo. Ahí mismo.
1: O sea que esa es una bomba de tiempo y nadie puede hablar de eso, pero después un día toco madera, Dios no quiera que ocurra. La materia edilicia en los mercados genera un
2: peligro. Luz dice que corre riesgo de derrumbarse en las condiciones.
1: ¿Y los cortocircuitos?
2: Sí.
0: Realmente ya es urgente. Ya es urgente una infraestructura nueva. O sea, no se puede hablar ni siquiera
1: en esta
0: de
1: campaña
0: una...
1: caminaste para hablar con la señora que vende la verdura, con los comerciantes del mercado. ¿Hablaste con ellos?
0: Y es lo que
1: dicen ellos.
0: Es lo que más piden. Es lo que más piden. Sí, de hecho, hace 2 meses atrás hubo una manifestación. También pararon de trabajar pidiendo por lo menos que se arregle los cableríos, que haya más limpieza, que haya algunos arreglos para que puedan seguir trabajando con una mínima seguridad. Porque ese es el problema, que ya están trabajando dentro de una inseguridad, o sea, que dentro de un estado, estado de peligro.
1: Yo recuerdo cuando Juan Villalba fue director del Mercado 4, ¿te acuerdas que entró la ANDE?
2: Sí.
1: Y la ANDE entró a barrer el mercado, entró a regularizar, a ponerle a cada señora, a ponerle un medidor con una conexión segura. Eso es en favor del vendedor, ¿verdad? Porque ellos quieren pagar. Lo que pasa es que antes no se podía, ¿verdad? Desenganchar todas las conexiones clandestinas que estaban todas cruzadas. Y hoy el mercado es más seguro. O sea, se tendría que hacer eso también en el mercado de San Lorenzo. Primero lo que la ANDE entre a peritar cómo están las conexiones, ¿verdad? Porque de una, eso es lo que siempre dice, ¿por qué nunca se quema el mercado de día? Y te explican los técnicos de la ANDE que de día también hay cortocircuito. Lo que pasa es que hay 2.000 personas que reaccionan. ¿Por qué los incendios son de noche? Porque con una chispita no hay nadie en el mercado a la noche y eso se prende todito. O sea, lo primero que hay que hacer es hay que peritar la conexión eléctrica en el mercado. Lo primero,
0: sí. Pero ya debe haber un proyecto de cambio total de infraestructura. En realidad vos entras en el mercado municipal de San Lorenzo y pareciera ser que estás en 1970, ¿verdad? O sea que ya insostenible, ya no, no
2: se puede
0: dejar.
2: Hacer? Porque eso puede llevar, no sé, la construcción 2 años. Se le lleva a la gente por un tiempo
1: en otro lugar.
2: En otro lugar y se arregla. Y hay ese lugar para donde, porque las personas no pueden esperar 2 años, porque muchos viven el día a día.
0: Tenemos el mercado Florida, donde también se le puede adecuar,
2: reubicar
0: mejor a las trabajadoras o a los trabajadores del mercado. Pero también es priorizar, ¿verdad? Pagar a las empresas constructoras, porque ese también es nuestro problema en San Lorenzo, que las obras no terminan porque no se le paga a las empresas, o sea, no se le paga en tiempo y forma. Y bueno, esas cosas hay que cuidar, hay que respetar, para que también las empresas pueda terminar en tiempo y forma que prometió, ¿verdad?, dentro del contrato.
1: Eso es lo importante. ¿Recauda mucho San Lorenzo en impuesto inmobiliario y otros menesteres?
0: Sí, nosotros manejamos un presupuesto de 159.000 millones de guaraníes, de hecho de los cuales casi el 60% va a gasto corriente.
1: Sí, salario.
0: Salario y el resto son gastos de capital.
2: Pero tiene un buen porcentaje de margen para hacer esas inversiones.
0: Así es.
2: Porque hay municipios que más del 90% va a salario, su ingreso.
0: Sí, así es.
1: Pero 159 mil millones son 20, ¿cuántos son? 30 millones de dólares.

0: deberían tener más dinero San Lorenzo. O sea, hay que recaudar más.
1: No, de hecho que sí, debería de recaudar más.
2: Y hay mucha morosidad.
1: Hay morosidad, sí.
2: No tenés idea de aproximadamente
1: el porcentaje. En algunos rubros hay.

0: Todo depende de la gestión administrativa del intendente, o sea, del ejecutivo, ¿verdad? Para que se pueda recaudar más. Eso es evidente.
1: ¿Se cobra bien si es solo 20% de morosidad?
0: Asunción 50%. No, yo les digo en algunos rubros, ¿verdad? Porque el impuesto inmobiliario es uno de los rubros de todo lo que cobra la municipalidad. Yo creo que el rubro donde más hay morosidad es en el impuesto inmobiliario.
2: Y ahí también y también hay una morosidad.
0: En algunos rubros la gente se obliga más, patente comercial, que tiene que pagar. Y todo eso, entonces tiene que pagar. En impuesto inmobiliario la gente
2: no está patente, pues puede pasar un inspector y te puede pedir tu patente, o el registro del conductor, o la patente del auto, la habilitación. Pero el impuesto inmobiliario, pues en Paraguay media conciencia lento.
1: Uno no sale con su casa con el auto.
2: Bueno, entonces, ¿qué ocurre?
0: Se apura cuando va a vender, y eso es lo que yo veo.
2: Pero ahí nomás pagan. Pero también hay una morosidad bajo la alfombra. ¿En qué sentido? Si vos hoy digitalizás, armás un software que te mire satelitalmente qué hay sobre la casa de Luz Bella, y ella está pagando, tiene un terreno de 12x30, está pagando como un baldío, está pagando 400.000 guaraníes, pero vos con el satélite ves que Luz Bella tiene una casa de 2 pisos, pasaría a pagar 1.5 millones. O sea, hay una morosidad escondida. O sea, hay mucha gente que está al día pero paga demasiado menos. Porque hay corrupción también, o sea, por eso es. Primero porque falta mayor tecnología, y los perros luego no ponen la tecnología porque les va a impedir maniobrar manualmente. Y segundo porque hay gente que te permite que vos pagues menos y también le des una propinita. Ese es un problema. Y lo mismo ocurre con el tema de los vehículos. Eso yo quiero. La pasada, hermano, pudimos hablar con este señor Peralta de Opasi, ¿verdad? Que para mí es la institución que está más al santo cubierto en Paraguay, ¿verdad? La subvaloración que hay con relación al tema de las habilitaciones en los municipios es impresionante. Impresionante. Yo siempre cuento una anécdota. Un día compramos un vehículo nosotros y viene un amigo a casa en Luque y nos dice: ¿cuánto pagaste por tener habilitación? Porque la esposa trabajaba en la municipalidad, ¿verdad? Y le digo yo... pagué 600.000. Vos estás loco, me dice. Jamás ingresaba en eso. Vamos a ver tu factura. Y le dije, no le pedí la factura al muchacho porque le di un chiquitito más y para que no se sienta mal de que le dejé la propina, no le pedí la factura, ¿verdad? Y me dice, mañana te averiguo cuánto ingresaron. ¿Sabes cuánto ingresaron de 1.600.000? 80.000. O sea, hay una subvaloración. Hay una subvaloración del tema. Por eso se acaba menos. Por eso no hay plata en los municipios.
1: Más del 80% se desvió de tu pago.
2: Sí, porque 30 millones de dólares no da para mantener una ciudad como San Lorenzo.
1: No.
2: Gigantesca es la ciudad.
1: Sí.
2: Y está completamente poblada. O sea, prácticamente ya no hay zonas rurales.
0: Sí, tenemos casi 300.000 habitantes.
2: Y por eso. Sí. O sea, es mucho. Hay que comenzar por allí. Hay que recaudar más.
0: 300.000. Claro, hay que recaudar más. Y eso también depende de la gestión de la administración municipal, ¿verdad? Para que la gente también pueda no solamente sentirse obligado, sino también querer aportar.
2: ¿Vos crees que funciona así, Luz Bella? Que si la gente ve obras, ve gestión, acerca a...
0: Sí, así es, porque yo escucho bastante tanto la opinión de la gente como con la conversación de la gente. Se queja bastante de la falta de limpieza, de las condiciones de las calles, y bueno, hay gente que te dice que por eso no tiene ese ánimo.
2: O sea,
0: de
2: el ciudadano no siente que el municipio le retribuya su impuesto con servicio, no siente eso.
0: Así mismo, sí.
2: ¿Le vas a ganar, Filipito?
0: Sí, le voy a ganar.
2: ¿Cómo?
0: Yo creo que hoy en día el ciudadano vota no solamente en el caso nuestro, por ejemplo, los números están. Hicimos una unidad total, trabajamos casi 2 años por esa unidad, pero no solamente eso, sino también el ciudadano vota por la persona. Hoy en día yo creo que el ciudadano vota por la persona. Y en ese sentido, estoy más que segura de que la gente va a optar por mi persona.

0: persona por el testimonio de vida administrativa que yo tengo y bueno, por esa esperanza que yo veo está en la gente.
1: ¿Cuántos candidatos va a haber? ¿Dos nomás va a haber?
0: Solamente dos. Solamente.
2: ¿Y qué pasó con los otros que se anotaron? ¿Se bajaron después del...?
0: Claro, porque fue todo un proceso. Sí. Fue todo un proceso. Empezamos la conversación, se ha creado una mesa de diálogo hace 2 años y se venía quemando...
2: Sí, no, pero nosotros seguimos todo el proceso. Si te invitamos 2 días después de ganar la...
0: Quemando etapas, ¿verdad? Primeramente se presentó 7 candidatos, sí. Luego renunciaron a favor de este, a favor de aquel. Los 3 candidatos, nos quedamos 4. Fuimos a una medición el 25 de enero pasado. Yo gané esa medición.
2: Después se enojaron, se presentaron otra vez.
0: Un correligionario mío no aceptó esa medición, entonces desafió a una interna y bueno, me presenté nuevamente en esa interna, gané esa interna con 2.800 y algo de diferencia. Y luego de esa interna nuevamente empezamos la conversación, pero de hecho que los otros candidatos que se presentaron dentro de la medición, ellos nunca negaron el triunfo, vamos a decir, de la persona que ganó. O sea que inmediatamente después de esa medición han sacado comunicado los otros partidos políticos de la tercera fuerza, apoyando y reconociendo de que el triunfo fue totalmente democrático,
2: legítimo
0: por sobre todo, sí. Y bueno, entonces el único que no le gustó, no aceptó la medición fue el correligionario Isaac Rojas.
2: Sí.
0: Entonces, al presentarse nuevamente en la interna y bueno, al ratificarse, vamos a decir, con el triunfo que nuevamente tuve dentro de la interna, entonces ya no hubo ningún problema. Y ahí se consolida esta candidatura y también, por supuesto, la unidad.
1: Sí. ¿Y él te acompaña?
0: Y sí, está ahí trabajando también. Entonces...
2: Pero, o sea, que ya no hay más... Ya después ya nadie
0: 90,
2: más se inscribió.
0: 90... Ya nadie más se inscribió.
2: O sea, que va a ser un mano a mano.
0: Va a ser un mano a mano.
2: Y ahí hay muchas chances, che, porque en la polarización pues está la oportunidad de la oposición, ¿verdad? En la polarización, cuando vos... ¿Qué es la polarización? La polarización no es decir yo el otro es malo y yo soy bueno. La polarización es confrontar modelos, ¿verdad? Felipe Salomón es, básicamente, es el intendente actual, más allá de que viste fuera al cargo por una cuestión legal para poder candidatarse. Él es el modelo actual y se presenta un modelo que plantea una alternativa, ¿verdad? Entonces, esa polarización le da muchas chances a la oposición. Colorado, hay que ganar con voto Colorado también. Hay Colorado que te apoya.
0: Sí.
1: Va a tener un apoyo de cierto sector del
0: Colorado. Hay Colorados descontentos, Colorados podríamos decir también disidente, pero más bien descontento. Más bien descontento por la gestión del exintendente
2: Felipe Salomón. Mira, Moche. Bueno, y queremos desearte éxito, que te vaya muy bien, que te vamos a invitar de vuelta. Falta todavía un mes y medio, mes y piquito falta, ¿verdad?
0: Un mes, 10 días.
1: Y estamos, 40 días. 20, 21 estamos ahora.
0: 48,
2: digamos. Sí. 43 días, dice Michelle Pereira. Michelle Pereira, pues, apoderado de Uifaría en Luque, vos sabes,
1: y él tiene todos los días contados.
2: Sí. ¿Cuántas horas falta para la elección, Michelle? ¿Sabes tú
1: y
2: todo?
1: Y hace luego un flyer así todos los días. Faltan 43 días y mañana faltan 42.
2: Sí, así es. Bueno, Luz Bella, un gusto tenerte acá. Muchísimas gracias por acompañarnos. Saludos a toda la gente de San Lorenzo. Hay que hablar de estos temas. Nosotros particularmente le invitamos a todos. Nunca vino Felipito, ¿verdad?
1: No.
2: Nunca vino, pero les invitamos a todos. Y queremos escucharle a todos y hablar de los problemas y las eventuales soluciones de los diferentes municipios. Te deseamos éxito y te vamos a invitar de vuelta antes de que sea la elección, ¿verdad? Muchas gracias por venir.
0: Muchas gracias
1: por la invitación. Hasta dentro de 40 días le podemos invitar.
2: Sí, ¿le podemos invitar?
1: Sí.
2: Hasta 3 días antes de la elección.
1: Claro.
2: Así es. Muchísimas gracias, Luz Bella.
0: Gracias por la invitación. Éxito. Gracias por el espacio.
2: Bueno, Luz Bella González es candidata a intendente de San Lorenzo. Ya me corrijo. Es mano a mano directo. Yo decía que a pesar de otras candidaturas menores,
1: no, ya no hay.
2: La gente iba a vislumbrar como, iba a mirar como mano a mano.
1: Y sin tiene embargo, mucha oportunidad, pues le convenció a todito. Eso no es fácil.
2: Que pucha, le ganaste la consulta.

popular, la interna liberal. Te hubieran pedido hacer un partido de piquibol y nomás ya a ver si era la candidata, si todo iba a ganar. Bueno, hacemos una pausa, señores. Nos acompañaba así Luz Bella González, es candidata a la intendencia de San Lorenzo. Por, digo, la alianza opositora, ella es del Partido Liberal, pero tiene el apoyo de los partidos también de la oposición. Pausa, enseguida estamos de vuelta.

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0: Estamos de vuelta a 7:43. 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Poné un poco la imagen de la calle, Diego. Parece una mañana. Una mañana.
1: Sale el sol.
0: Otoñal de. ¿Qué ciudad podría ser esta? Así que estamos mirando. No sé, puede ser.
2: Yo lo que conozco es Santiago, ¿verdad? Pues los perros le preguntan, ya te va a decir clima londinense.
0: Londinense.
2: Yo no me fui nunca para Londres.
0: Clima, clima clorindense.
2: Clorindense.
0: Sí, bien. Y sí, puede ser, ¿verdad? Le llaman por el tema de la llovina. Cuando está llovinando, lo que parece, los perros dicen Londres, ¿verdad?
1: Londres.
0: Bueno.
1: El doctor estuvo por Chile, le conoce ahí.
0: Sí, señor. Doctor Hugo Roja, ¿cómo te va? Buen día.
3: Buen día, ¿cómo estamos, Gustavo? ¿Cómo estás, Chiche? Buen día a la audiencia. Estamos aquí como todos los viernes, sí, ya señor, para empezar el fin de semana y de un poco de mal humor por la derrota
0: de Olimpia.
3: Drástica de Olimpia anoche.
1: El país está triste, Cerro, Olimpia, los dos que no.
0: Hay 4 millones de tristes hoy, ¿verdad? Doctor, ¿qué comemos después de una cirugía? Vamos a hablar hoy de la alimentación luego de una cirugía, la alimentación después de la cirugía.
3: Sí, es un dentro de lo que es la población general siempre hay una duda. Inclusive las personas van y consultan con su médico y el cirujano les da una dieta y otra vez dudan después de qué es lo que hay que comer después de una cirugía, ¿verdad? Es importante saber que cada cirugía es diferente y que cada cirugía tiene a veces alimentaciones propias diferentes. Pero vamos a hablar primero de la generalidad, es decir, de qué comer después de una cirugía en general. Después de una cirugía necesitamos que los pacientes cicatricen las heridas, que las inflamaciones no sean importantes y que no haya mucha distensión o gases dentro del
0: abdomen. Eso es lo que hay que evitar.

0: Eso en general, ¿verdad? En general, y la cicatrización, ¿cómo logramos fortalecer? Es consumiendo muchas proteínas. Sí. Es decir, es que uno después de la cirugía hay algunos tabúes que hacen que las personas traten de evitar las carnes, por ejemplo. No es, no hay que evitar las carnes, hay que comer las carnes magras, tanto de vaca, carne de pescado, carne de pollo, huevos, quesos, son alimentos que contienen proteínas y que van a ayudar a la cicatrización de las heridas.
1: O sea, la alimentación tiene que estar orientada a evitar gases y a...
0: evitar gases, evitar inflamación y ayudar a la cicatrización, sí, de las heridas. Después hay que consumir vitamina C, por ejemplo, verduras, abundantes alimentos que ayuden a mejorar la cantidad de vitamina C, de zinc, de tal manera que esos disminuyan la inflamación en los pacientes.
2: Sí,
0: y evitar las legumbres, ¿verdad? Los porotos, las cebollas, por ejemplo, que son irritantes intestinales que aumentan los gases, y eso produce un disconfort y malestar en el paciente en el postoperatorio.
2: Ah, mira.
0: Entonces, en general, estos son así en todas las cirugías, ¿verdad? No solamente en cirugías específicas, sino tanto en cirugías bariátricas, cirugías de vesícula.
3: ¿Y cuánto tiempo todo uno puede tener esa dieta? O sea, ¿cuánto tiempo básicamente tiene que estar dentro de esa dieta?
0: Claro, la dieta ya va a depender de cada cirugía, pero en general la dieta es progresiva, ¿verdad? Uno, los primeros 2-3 días debe tratar de comer alimentos, una dieta liviana, sin frituras, sin condimentos, sin picantes. Luego va agregando mayor cantidad de carne magra la primera semana, y posteriormente a la primera semana, ya si la cirugía es no tiene una relevancia importante dentro de lo que es el tubo digestivo, estamos hablando sería de una cirugía de cáncer o una cirugía bariátrica, si no es algo así, ya podemos pasar a una dieta completa, ¿verdad? Ya otra vez podemos volver a la fritura, ya podemos volver a la hamburguesa, ya podemos volver a lo que anteriormente estábamos consumiendo en forma normal. Sin embargo, siempre hay que hacer un suplemento proteico por lo menos de un mes, de reforzar un poco las proteínas, y fundamental, otra vez, el agua, el líquido que hay que consumir por lo menos 3 litros por día durante los primeros días, sí o sí, después de una cirugía.
3: ¿Cómo uno sabe, doctor, que necesita suplementarse en cuanto a proteína? Ya que nos hablaste de ese tema, ¿verdad? Muchas veces uno cree que necesita comprar el polvito, así, proteína, ya, y se suplementa.
1: O sea, que viste que dicen, como que dicen, brillante, chicho, pues dicen, uno no puede hacer preguntas. O sea, que es cierto, yo me suelo, acá hay una farmacia de suplemento acá sobre Pacheco, ¿conoces vos?
3: Sí, conozco.
1: Bueno, y vos te vas ahí. Ah, yo también hago eso, ¿verdad? Voy a autorreferenciar, pero veo que todo el mundo hace esto. Se va al lugar y parece que se va al súper. ¿Viste que vos te vas al súper? De hecho, en casa no hay más hierba.
3: Y comprar ahí.
1: Si, me faltaba también café, ¿verdad? Te va y elegí. Entonces los perros se van y miran, este me puede servir.
3: A mí no ha sido
1: este me puede
3: todo
1: servir.
3: Así.
1: Este me puede servir. Este, señorita, ¿este para qué? Y ese para dormir bien. Este me puede servir. Como la gente compra suplementos como si fuera que se va al supermercado. O sea, sí. Nadie ve si le falta o no le falta lo que se va a suplementar.
0: Sí, hablando relacionado a una cirugía, relacionado a una cirugía, sí o sí, la cirugía hace que perdamos proteínas porque hay una agresión al cuerpo.
2: Ah, mira.
0: Las cirugías plásticas, por ejemplo, degradan proteínas en forma muy importante porque la lipoaspiración, por ejemplo, hace... unas heridas importantes dentro del cuerpo. Entonces todo ese cuerpo, toda esa parte dañada del cuerpo tiene que reconstruir el cuerpo, y para eso necesita proteínas. Entonces en el postoperatorio inmediato y en el preoperatorio, ya hacemos ahora cuando la cirugía va a ser importante, le agregamos ya proteínas al paciente.
2: Sí.
0: O sea, un suplemento proteico durante, previo y post de una cirugía no va a estar mal. Ahora sí, cuando queremos suplementar sin vitamina D o otro tipo de suplementos específicos, eso sí, de repente hay que hacerse primero un análisis laboratorial y ver si nos falta

0: y si nos falta, agregamos. Estamos hablando de suplementos que se compran en cápsulas. Pero las dietas ricas en zinc, en ácidos grasos poliinsaturados y lo que se pueda agregar a través de un alimento o de una comida, nunca está de más. Ahora, cuando nos vamos a comprar el suplemento de la farmacia, sí. Posterior a una cirugía o alrededor de una cirugía, las proteínas nunca van a estar de más, que hay que consumir por lo menos 1,5 gramos por kilo peso por día, de 1,5 a 2, que no, en general, generalmente no llenamos con una dieta habitual. Eso estamos hablando del postoperatorio inmediato. Fuera de ese postoperatorio inmediato, lo que necesitamos aproximadamente es de 1 gramo kilo peso, 1,2 gramos kilo peso por día. O sea, casi necesitamos alrededor de una cirugía el doble de las proteínas que necesitamos normalmente. Y estos son más importantes de repente cuando nos hacemos una cirugía bariátrica, una cirugía de derivación gástrica, una cirugía de cáncer de estómago, de cáncer de colon. Ahí sí, aparte de estas proteínas, necesitamos suplementar generalmente vitamina B, vitamina D, y ácido fólico, hierro, zinc. De repente se necesitan un poco más de suplemento, pero en estos casos específicos, ya habitualmente el cirujano ya te manda con una nutricionista que está dentro del equipo quirúrgico que te opera y ya te da un esquema nutricional, sí, y de suplementación al salir de alta.
1: Eso es muy interesante, che, que pregunto, ¿en qué proporción se tiene en cuenta esto de qué proporción los perros se operan y después comen vaya su tortillita con...?
0: Y acá,
1: o sea, ¿hay, vos sentí que hay acompañamiento médico en esta, en este post?
0: Yo tengo muchos problemas al revés, en el sentido de que el paciente...
1: ¿No se anima a comer?
0: No se anima a comer. No se anima a comer.
2: Se cuida mucho tiempo ya.
0: Te dice, no, yo, doctor, sigo con mi caldo de verdura. Y está una semana de la cirugía y no comió carne, no comió huevo, no comió pescado, no agregó ninguna proteína en su dieta. Y vos le estás haciendo la curación y la herida no está cicatrizada, no está adherida.
1: Sí.
0: Entonces le retiras los puntos y se abre la herida, por ejemplo, ¿verdad? Son cosas que ocurren.
2: No comer bien es contraproducente también, doctor.
0: Claro, que el paciente no se alimenta, entonces no cicatrizan las heridas. Sí.
1: O sea que a mi suegra le pasó eso, se operó la bariátrica y no se quería suplementar ya. O sea que no se quería suplementar y no quería comer, ¿da? O sea, hay que comer, ¿da?
3: Claro.
1: Ese es un problema que... O sea, hay determinados procesos en los que... Otro proceso en el que hay que comer en el embarazo. Y las mujeres quieren hacer dieta en el embarazo.
0: En el postoperatorio inmediato no hay que hacer una dieta hipocalórica.
1: No.
0: Hay que tratar de... estamos hablando de cirugías en general. Sí. Te operaste de vesícula, de hernia, de apendicitis, de cesárea. Lo que vos quieras, en el postoperatorio inmediato hay que hacer una dieta en general... normo o hipercalórica e hiperproteica. O sea, no hay que consumir de menos en ese postoperatorio inmediato. ¿Por qué? Porque el cuerpo ya está resentido luego por ese daño o por esa agresión o esa injuria que produjo la cirugía, y uno le deja sin defensas.
1: Sí.
0: Si es que no se alimenta bien. Entonces hay que alimentarse apropiadamente en manera... importante durante la cirugía y en el postoperatorio, para que uno vaya recuperando, vaya cicatrizando esas heridas, el cuerpo tenga la posibilidad de reconstruir el cuerpo y aparte de eso de generar un mecanismo de defensa para que no vengan las infecciones.
1: Sí.
0: Porque cuando uno se debilita en alrededor de una cirugía, por ejemplo, aparecen las famosas infecciones intrahospitalarias, sí, neumonías. ¿Por qué? No es porque el paciente esté necesariamente en contacto con los gérmenes en el hospital, sino que sus defensas también bajaron.
1: Totalmente. Qué importante esto que estamos hablando, porque yo estoy seguro que... ¿Vos sabés qué? Te quiero decir algo, doctor. Para que no sienta que venía al pedo acá hablar con nosotros los viernes, ¿verdad? ¿Vos sabés que mucha gente me comenta del bloque? Sirve mucho, porque cuando vos hablas de un determinado caso, sí o sí hay gente en esa situación.
2: En esa situación,
1: ¿verdad? O que conoce a alguien.
2: O que está situación. Por entrar, o sea, no sé, que tiene una cirugía, quiere saber más. Totalmente. Acerca de algo, o le tiene miedo a algo que nosotros solemos hablar, no sé, de alguna intervención, sí, y totalmente. Hablando del tema, uno también conoce más.
1: Así es. Doctor, gracias por acompañarnos. Muchísimas, espero que haya pasado muy bien tu cumpleaños, que no nos contaste que ya
2: no nos contaste. No,
1: tenemos que enterarnos por otra.
2: Re inteligente.

0: Inteligencia no funcionó ese día.
1: ¿Inteligencia, cómo es? ¿Artificial? Sí.
0: Buscamos todo así, mostramos el flyer.
1: ¿Cómo pasaste bien,
0: doctor? Sí, todo,
2: sí, sí, sí.
1: ¿Cuánto cumpliste, doctor?
2: 51 años, estamos ya.
1: ¿Y eso, doctor?
2: En tiempo extra ya estamos viviendo, así como dice.
1: Pero fuerte todavía.
2: Sí, claro.
1: Que no sea nomás como Manuel Bernales cuando cumplió 50, dijo, yo cumplí 50, pues mi amigo se quedó en 49. No es tu caso.
2: No. Bueno, y acá hay que tener en cuenta que cuando uno cumple 40 años y cuando uno cumple 50 años, prácticamente sí o sí ya necesita una suplementación.
1: Sí o sí.
2: Necesita suplementación a veces proteica y tiene que ir ya al médico.
1: A hacer eso.
2: A ver qué hormonas ha cambiado y qué hormonas tiene que agregar o qué nutrientes tiene que agregar a su dieta para tratar de conservar en el tiempo, conservarse en el tiempo saludable, ¿verdad? Porque lo que ocurre habitualmente es que al principio a uno no le falta, no siente que le falta, pero después va cayendo en picada y cuando se dio cuenta ya está a los 60, 65 con osteoporosis, fractura de cadera.
1: Terrible. No, ni hablemos.
2: La suplementación
1: ayuda.
2: Inicial, temprana y el seguimiento médico, que creo que no es todavía la situación de Chiche,
1: no,
2: pero
1: está lejos.
2: Nosotros ya estamos en esa situación.
1: No, ¿sabes qué me pasó a mí?
2: Escuela, hay que ir agregando. No,
1: Escuela Nacional de Comercio número 1, año 98, 99 más o menos. Vos sabés que una profesora viene arriba para llamarme la atención. Me dice, Gustavo, y se baja la escalera y se le rompe su pierna. Se desplomó. Tenía problemas.
2: Osteoporosis. Sí, son más, en las perimenopausias más tempranamente se manifiesta en las mujeres, ¿verdad? Más o menos
1: terrible.
2: Alrededor de los 40 años, que hay que tratar de ir ya al ginecólogo o la ginecóloga que le dose sus hormonas y tratar de ir suplementándole, ¿verdad? Y los varones alrededor de los 50 años ya también tienen que ir al endocrinólogo o al clínico para que le dosen todos los tipos de nutrientes y de hormonas a ver cuál hay que ir suplementando para que al final no esté con déficit de calcio,
1: totalmente,
2: de hierro.
1: Sí. Doctor, gracias por venir, muy amable. Te esperamos el próximo viernes, doctor, para comer más bocaditos todavía.
2: Ah, bueno, vamos a repetir. Esto se va a hacer.
1: Ya como hace costumbre. Allá está el director de bocaditos. Espectacular bocadito. O sea, gracias, doctor, por estar con nosotros, doctor Hugo Rojas, hoy hablando de la alimentación después de la cirugía.
0: Yo me voy a preguntar cómo voy a recuperar mi.
2: A la pucha, ¿cómo hacemos?
0: ¿Viste? No, porque así no me quiere preguntar.
1: Bueno, Chiche, el domingo, para no hablar más de la estrepitosa caída de Olimpia, ni la de Cerro, ni la de Recoleta, el domingo el superclásico.
0: Sí, el domingo el superclásico del fútbol paraguayo, Cerro Olimpia, a las 16 horas va a ser el partido en el Estadio Defensor del Chaco. Árbitro confirmado, Juan Gabriel Benítez va a ser el árbitro para este partido. El árbitro Juan Gabriel Benítez ya va a ser su novena participación en un clásico, Gustavo. Tiene 8 actualmente, 8 partidos ya dirigidos. Olimpia tiene 3 victorias, Cerro tiene una victoria y después el resto de los partidos empatados.
1: Así
0: tiene
1: es,
0: una supremacía Olimpia en cuanto a resultados con la dirección de Juan Gabriel Benítez. Y entonces Cerro Porteño y Olimpia se miran a las 16 horas en el Defensor del Chaco. Vamos a ver qué tal el movimiento de entradas con esta.
1: Con las dos derrotas, igual va a haber mucha gente. Bueno, quédate ahí con la imagen del árbitro del partido del fin de semana, Diego, porque la Policía Nacional va a hacer hoy una conferencia de prensa. Va a estar ahí nuestro compañero Germán Efraín Arce para cubrir, porque van a hablar del despliegue de seguridad del día domingo, que siempre moviliza una gran cantidad de policías. Bueno, venimos de vuelta. Doctor Diego Sosa Jara, ¿cómo te va? ¿Qué está pasando en el mundo hoy?
3: Muy buenos días, Gustavo. Horacio, un placer.
1: Buen día.
3: Bueno, hoy vamos a hablar, salimos otra vez de Medio Oriente, pero vamos a ir a la región de Asia.
1: Sí.
3: Particularmente
1: vamos
3: lo que
1: hacia,
3: está pasando.
1: Vamos hacia Asia, ¿verdad?
3: Hacia Asia.
1: Vamos hacia allá,
3: ¿eh? La región.
1: Hacia Asia.
3: Vamos a hablar de un poco de Corea del Norte y Corea del Sur. Particularmente no olvidemos de Corea del Sur y Estados Unidos en esta fecha, hace 70 años, realizan siempre maniobras conjuntas, maniobras, despliegues militares, que son, tienen dos elementos, ¿verdad? Son elementos disuasorios ya de la década del 70, imagínense, desde hace más de 70 años que se vienen realizando estos ejercicios militares conjuntos, ininterrumpidos. Mira, Entonces, el presidente

0: Trump tomó una medida histórica el lunes, este lunes, donde decidió reducir el número de días de estos ejercicios militares. Entonces dijo, no, vamos a reducir los ejercicios militares con Corea del Sur, y eso se toma como un castigo para con Corea del Sur, aliado estratégico de Estados Unidos, junto con Japón.
1: Entonces, ¿por qué el castigo, doctor?
0: Muy importante. Entonces, acá siempre hablamos de codificar, vamos a ir bajando qué pasa con Estados Unidos. Y esto tenemos que entender siempre desde el punto de vista de la estrategia de seguridad nacional de Estados Unidos. Estados Unidos le dice a Corea del Sur, uno, dice Trump, nosotros no estamos contentos contigo, Corea del Sur, porque no nos ayudaste en Irán. Nosotros te pedimos ayuda, que despliegues tus fuerzas navales. No pasó eso. Segundo, esperamos de Corea del Sur que fortalezcas tu elemento y tus contingentes militares en la región de Indo-Pacífico. No sucedió.
1: Totalmente.
0: Entonces Marco Rubio dijo este año y viene diciendo constantemente que Estados Unidos está buscando fortalecer a sus aliados en todas las áreas, en todos los hemisferios, y que el objetivo principal de Estados Unidos es nuestro hemisferio, toda América. Por eso que vemos todo este despliegue del escudo de las Américas, tanto énfasis que le está dando el presidente Trump a toda nuestra región. Nosotros vimos cómo nuestra región gira toda la derecha. Sí. Entonces, esto que está pasando en todo el Indo-Pacífico es muy particular y está exigiendo a Estados Unidos, diciendo, ojo, Estados Unidos sigue siendo el aliado estratégico de Corea del Sur, pero ojo, yo estoy necesitando que mis aliados estratégicos, particularmente en todo el Indo-Pacífico, sean aliados fuertes.
1: Doctor, yo vi en las redes sociales que habría una reunión entre Trump y Kim Jong. ¿Esa información es cierta?
0: A eso quería llegar. Porque hay un punto importante. Hay analistas y medios que están diciendo, con esto Estados Unidos le está dejando a Corea del Sur y se está aliando a Corea del Norte. No. ¿Qué está pasando? Acá no olvidemos.
2: Esa es la lectura rápida que
0: hacemos. Pero acá lo que está sucediendo es lo siguiente. Estados Unidos, no olvidemos que acá el proxy de China en la región es Corea del Norte.
1: Sí.
0: Corea del Norte, su principal base son las armas nucleares.
1: Sí.
0: Entonces Corea del Norte dice, no, yo nunca había.
1: Tiene más de 50.
0: Sí. Ayer, el 19, dijo Estados Unidos, el 19 de agosto, el presidente Trump realizó un discurso histórico, dijo unas palabras históricas y dijo, es el primer presidente de Estados Unidos que dice Corea del Norte tiene 57 bombas nucleares, y muy potentes, dijo. Entonces nunca ningún presidente de Estados Unidos reveló la cantidad de armas nucleares, dijo 57. Se especulaba con 50 a 60. Ayer los servicios de inteligencia de Seúl dijeron que están entre 80 y 100. Pero Trump dijo 57.
1: El discurso de Trump fue un mensaje también.
0: Claro, fue un mensaje.
1: Que tiene bien identificado.
0: Clara la película, 57. Sí. Ahora, él dice 57. Yo me voy a reunir con Kim a fin de año. Antes de fin de año, sí o sí. Él anunció eso. Yo tengo buenas relaciones. Siempre él dice, tengo buenas relaciones con Kim. Fue el único presidente de Estados Unidos que pisó Pyongyang, que pisó Corea del Norte, en esa famosa reunión que tuvo en el 2019, donde en Hanoi y en otros lugares, y en particular donde cruzó la famosa línea que divide Corea del Norte y Corea del Sur, la famosa línea.
1: Donde están un soldado de Corea del Norte teniéndole en la mira al otro de Corea del Norte.
0: Exacto.
1: Yo siempre me pregunté, ¿ellos serán que cobran un plus por peligrosidad?
2: Cobran.
1: El tipo trabaja 8 horas y su trabajo es estar en la mira de un arma del otro.
0: Pero,
1: si estornuda.
0: Pero ahí hay un punto importante. Entre Corea del Norte y Corea del Sur, en teoría, técnicamente ellos están en guerra.
1: Sí.
0: Pero hay un armisticio, eso quedó ahí, en un armisticio. Y Estados Unidos le está diciendo a Corea del Sur: Corea del Sur, ponete las pilas militarmente. Porque China está con todo y yo necesito cabeza de playa. ¿Por qué Japón? ¿Por qué la primera ministra de Japón, Takaishi Sanae, aumentó exponencialmente su presupuesto de guerra? No, es porque a ella se le está ocurriendo. Es porque el presidente Trump le está apretando y le dijo, ¿sabes qué? Ustedes aprieten su presupuesto, porque si no, acá no va a haber apoyo de Estados Unidos. Lo mismo está haciendo con Corea del Sur. Entonces, acá el metamensaje es, señores, tenemos que prepararnos para

0: China, porque China se viene con todo. Va a tomar Taiwán. Y ustedes tienen que estar fuertes.
1: ¿Dentro de cuánto? ¿Cuánto es el plazo que vos le da?
0: El año que viene. Yo calculo el año que viene.
1: ¿Vos le harías regresar a todos los estudiantes paraguayos que están en Taiwán?
0: Hay que estar alerta, hay que estar alerta. Porque Xi Jinping dijo su plazo siempre fue antes del 2030. Y ahora se está precipitando esto. ¿Por qué? Por todos estos conflictos con Irán y demás.
1: O sea, dijo antes de 2030 y vos vaticinás que va a ser el año que
0: viene. Yo creo
1: China
0: que el año que viene.
1: Continental va a entrar a Taiwán.
0: No necesariamente va a entrar, pero está asfixiando de todas formas. Sí. Y Xi Jinping dijo, por las buenas o por las malas, digo, nosotros vamos a abogar por las buenas. Sí. Entonces es preocupante porque estamos como... Hablamos anteriormente donde el fracaso del multilateralismo y la vuelta a la ley de la selva.
1: ¿El ciudadano taiwanés a quién quiere pertenecer? ¿A China-Taiwán o quiere pertenecer a China continental?
0: Mayoritariamente, o sea, el pueblo taiwanés responde a una democracia, ¿verdad? Ellos quieren ser Taiwán. Pero está ese China que está diciendo no. Yo voy a tomar eso, ¿verdad? Por las buenas o por las malas.
2: Hay un porcentaje que quiere ser de China continental, de los taiwaneses.
1: Pasa que hay muchos chinos de China continental, luego en Taiwán, pues.
0: Claro. Hay siempre una simbiosis comercial y cultural, ¿verdad?
1: Y eso que dicen los perros de que hay misiles apuntando a la isla, es cierto.
0: Claro. Eso es lo que Taiwán denuncia siempre. Nosotros estamos en un asedio permanente. Porque el ejército rojo está ahí, no solamente apuntando, sino que nosotros vemos de repente que escuchamos que 80 aviones
1: pasaron. Vamos a hacerlo práctico. Vos, Diego Sosa Jara, vos sos muy joven nomás, tenés un hermanito. ¿Vos no tenés hijo todavía?
0: No.
1: Un hermanito que está estudiando en Taiwán por el intercambio que la embajada no nos permite. Sí. ¿Vos le hacés regresar el año que viene?
0: Tomaría mi recaudo, porque la situación a nivel internacional es muy delicada. Terrible. en todos los niveles.
1: Bueno, todo esto nosotros vamos a abordar el domingo
2: a la noche, en Todo es Política.
1: Le regalo mi mesa, doctor.
0: gracias, Gustavo. Muchas gracias.
1: Yo ya no vuelvo arriba, yo ya me quedo acá. Perseculorum decía. Bueno.
2: El Partido Colorado y las Fuerzas Armadas co-gobernarán Perseculorum. Bueno. Reviente quien reviente. Chile quien chile.
0: Ahí está, bueno. Después está el programa nuclear también de Corea del Norte, que está creciendo bastante y que el OIEA, el Organismo Internacional de Energía Atómica, alertó de que está creciendo cada vez más. En abril, ahí les compartí yo un mapa donde vemos una región de Corea del Norte donde hay una actividad nuclear inusual, y eso ya denunció también el OIEA, creciendo.
1: Doctor, esto está todo calculado, ¿no? Yo pues dejo la expectativa para que la gente se prenda el domingo a la
2: gente. Algo en expectativa.
1: Yo no veo programas de política los domingos como hace todo el mundo, porque la familia pues también te reclama tiempo de compartir, ¿verdad? Pero a las 9 pues ya no es más domingo. A las 9 ya es casi lunes. Entonces, a las 9 sí veo. En realidad es a las 7 prendo la tele en la Unión. Le veo a doña Miriam y equipo. Después a la Arquimasi, aunque a veces se plaguee mucho. Y después me quedo con
2: Todo es
1: Política. Siempre, casi siempre. Bueno, y después veo Todo es Política y ellos explican demasiado detallado.
2: Y tenés que ver, porque gracias a eso nos informamos totalmente de lo que sucede en Medio Oriente, que hay cosas muy complejas que es difícil. Esa
1: fue la ventaja hoy del audiovisual. Y yo cuento siempre esto. Y para la gente que no conozca mucho la historia y le cueste leer, yo por ejemplo soy una persona que tengo mucho problema de atención. Yo leo 10 minutos y aquí y hace otra cosa, ¿verdad? Hay un documental, La Segunda Guerra Mundial en Colores, se llama, la serie en Netflix. Y el audiovisual hoy te permite ver, pues voy a poner de otro género, El Diablo Viste a la Moda, ¿verdad? Si no leíste el libro, puedes ver la serie.
2: Sí.
1: Y hoy el audiovisual te permite eso, como que haber deglutido el texto, pero en verdad viste.
0: Y aprendes muchísimo. Bueno.
1: Sí. Chao, doctor. El domingo a las 21, Todo es Política. Diego Sosa Jara, Héctor Sosa Llenaro van a estar con nosotros por la pantalla de Unicanal. Gracias, doctor, por estar
0: Muchas gracias. Encantado.
1: Bueno, quiero pedirle a Diego el flyer este de Pedroso de la modificación que hacen finalmente hoy. Ahí está, Horacio.
2: Sí.
1: Explícame, ¿esto va a evitar el accidente?
2: Va a evitar. Para comenzar, ya nadie se va a quedar ahí en la bajada.
1: Que el gran problema.
2: Esperando que venga un camión sin freno. Sí. Ahora eso por lo menos se soluciona.
1: Sí.
2: Y si ocurre, si viene.

0: otro camión sin freno, al estar en marcha, por lo menos se va a poder desviar. Y algo que no ocurrió, y se tuvo que esperar 12 muertes para resolver esta situación que hace rato ya tenía que estar resuelta.
1: Sí, así es. Yo creo que terminan asumiendo que la verdad era que había que retirar el semáforo hace 2 años.
0: Y, lastimosamente, sí. Y gracias a la presión ciudadana, porque el viceministro dijo el lunes, no, vamos a dejar hasta que se termine el viaducto.
1: Sí.
0: Y bueno, tuvieron que sacar antes por la presión. Es que no hace falta tener mucho cerebro para darte cuenta que podría haber sido una solución eso. Y lastimosamente perdimos a 12 compatriotas ahí por el capricho.
1: En 2 años, ¿verdad?
0: Qué terrible, de una señora.
1: Qué terrible. O sea, que...
0: Y su equipo. Por el viceministro también decía lo mismo.
1: 80 fallecidos en los últimos 15 años. Impresionante. Muchísimo. Impresionante, ¿verdad? Bueno, está con nosotros el querido Marco Galanti. Todo un ídolo para muchos de nosotros. Hoy con nosotros compartiendo acá en la radio. Tenemos que hablar de la segunda edición del Rally del Paraguay. El paso del Mundial del Rally por Paraguay. Yo le decía el otro día a nuestro amigo Ricardo, que es también parte del Comité Olímpico, que siempre está en estos preparativos, le decía qué difícil va a ser repetir la marca de haber sido la primera edición y el mejor rally del año, ¿verdad?
0: Sí.
1: Y ahí pues ya le acostumbraste para la muchachada que el rally salió perfecto.
0: La vara quedó altísima.
1: Y este año tengo mucho temor de que salga de vuelta impecable, pero que ya no salgamos el mejor rally del mundo y la gente ya se decepcione, porque la gente ya está con un parámetro muy alto. Y le pido, muchachos, que pongamos después también todas las imágenes de apoyo, porque el entusiasmo en el sur del país, ayer estaba hablando con algunos amigos, ya están los funcionarios de las instituciones apostado en Itapúa, ya están trabajando, ya empezó prácticamente el rally de este año en el sur del país. Querido Marco, ¿cómo te va? Buen día y gracias por acompañarnos.
2: Bueno, muy buenos días, un placer estar con ustedes acá. Y bueno,
1: ¿esa campera es solamente para el director del comité organizador o esa campera es para todos los...?
2: No, esta es parte del merchandising oficial del rally. Se venden, creo que en todas las tiendas aquí.
1: Ah, se vende, sí. No se regala.
2: Online también.
1: No se regala.
0: Marco, ¿y cuál es? Me imagino que Marco Arlanti, varias veces campeón del Traschaco Rally, del campeonato nacional y el mundial en nuestro país. ¿Qué se siente?
2: La verdad que yo siempre digo que no podemos decir que se cumplió un sueño, porque ni siquiera soñábamos con que haya un mundial de rally.
1: Nunca se pensó.
2: Sí. Nunca se pensó. En un momento, en el 2019, el Touring hizo un intento de traer a la gente de la FIA a mirar los caminos de Itapúa, pero después fue la pandemia, fue todo eso, y tampoco estaban los recursos económicos disponibles en ese momento. Entonces era prácticamente inviable,
1: ¿verdad? O sea, hay que poner la plata.
2: Claro, el gobierno tiene... No es tanto plata, lo que se necesita para un mundial de rally es el apoyo de la infraestructura, policía, militares, fiscales.
1: Pero se alinearon todos los astros, porque imagínense nomás que, por ejemplo, para que el mundial de rally se pueda hacer en esa parte del país, justo también coincidió que estaba en construcción del Hospital del Sur, ¿verdad?
0: Sí.
1: Vinieron a ver, se sorprendieron la cercanía, creo que ningún otro rally del hospital está tan cerca. Se hace simulacro y tenía que tener capacidad. Vamos a suponer que, no sé, en una curva vuelca un auto, Dios no quiera que ocurra, vos podés accidentar 15 personas. Entonces tenés que tener la capacidad de respuesta para internar en terapia a 15 personas, para rescatar la viaria. O sea, todo eso se preparó. Y digo, nomás, ¿quién iba a pensar que se iba a proyectar un hospital del sur y que después, cuando estaba por terminar, iba a venir un mundial de rally? O sea, parece que se alineó todo, ¿verdad?
2: No, encima, gracias al rally, como es una exigencia de la FIA que haya una sala del quemado, por ejemplo. Sí. El hospital no tenía eso.
1: No tenía.
2: Entonces, se construyó, por ejemplo, esa es la única sala del quemado que hay fuera de Asunción, es en Itapúa.
1: El Senquer y ese tenemos, ¿verdad? Solamente
2: ese. Exacto, solamente ese. Pero yo creo que se alinearon los astros, como dicen ustedes, porque cuando asumió el presidente Peña, él estaba en una campaña de vender el país afuera.
0: Sí.
2: Para atraer inversionistas, de vender una buena imagen del Paraguay. Él salía y le contaba a todo el mundo, hablaba sobre Paraguay. Rediex se iba a muchas ferias. Y viste que para Rediex le cuesta plata la feria, pues tenés que alquilar el espacio, tenés que llevar los productos acá, tenés que llevarlo a un empresario, qué sé yo, ¿verdad?
0: Sí.
2: Y no es demasiada gente la que se va a una feria. Una feria pueden irse 3.000 personas, 5.000 personas,
1: ¿verdad? Los que están en el tema.
2: Los que están en el tema. Pero este tema del rally de Paraguay, la gente de Rediex, sobre todo Rodrigo Maluf, que en ese momento era viceministro de Rediex, él lo que pensó fue, espera, pues nosotros estamos gastando un montón de plata en irnos afuera y este es un evento que puede traer un montón de extranjeros al país.
0: Sí, sí.
2: Entonces, es como
0: mostrarle en vivo.
2: Le dio la vuelta y dijo, no, vamos a hacer que la gente venga.

0: O sea, a ellos no les interesa mucho el deporte, sino a ellos les interesa mucho. Claro que les interesa el deporte, pero ellos no era su principal motivo, sino el principal motivo era.
1: Los que vienen detrás.
0: Traer extranjeros afuera, que el año pasado venían 50.000 extranjeros. Entonces, eso es lo que dicen ellos. ¿Cómo haces para venderle el país a 50.000 personas en un solo evento? Sí, imposible.
2: Imposible. Sí.
0: Y encima la gente que viene al rally es gente empresaria, gente que está en comercio, que está en inversiones.
2: Por eso lo ya he corrido el rally, porque ese no es un deporte para seco, ¿verdad?
1: Y no.
2: Y nosotros fanático, no podríamos correr.
0: Así. El fanático también. El fanático que de rally es un tipo que tiene auto, que le gusta el deporte.
2: ¿Sabes? O sea, nosotros tranquilamente podemos estar hablando dentro de 4 años de una nueva cadena de hotel en Encarnación y que el dueño sea un tipo que conoció Paraguay por el rally.
0: Bueno, sin duda, uno de los hoteles nuevos, por ejemplo, de La Lula, es un hotel, o sea, para mí uno de los hoteles más lindos que hay en Paraguay, ¿verdad? Sí. Y también está el Savoy, ahí también está el Agua, está ese club de campo Aguavista.
2: Sí.
0: Son lugares realmente, Itapúa, para mí el lugar más lindo de Paraguay, ¿verdad?
2: Sí. El año pasado, si algo podemos, estamos mirando las imágenes de apoyo del año pasado, si algo faltó, pero ya, una cuestión que no podés controlar. Tanta era la expectativa que cuentan los que sacan las estadísticas de lo que impactó eso en la economía local. Tanta era la expectativa que mucha gente compró las entradas para los tramos.
1: Sí.
2: Y se fue y se metió a un tramo específico 2 días antes y no salió allí sino hasta el lunes después del rally. Mm. Y mucha gente se preparó en el ecosistema de la zona y la gente se metió y se quedó. Que es lo que se quiere mejorar este año. Que la gente pueda, que la plata pueda permear en toda la zona, ¿verdad?
0: O sea, lo que pasó el año pasado realmente empezó a correr un comentario que se hizo así, vox populi, como se dice, de que no había más hoteles. Que estaba todo lleno, no hay más hoteles.
2: Sí.
0: Y realmente no era que no había más hoteles, sino que las agencias de viaje habían reservado todo.
2: Todo.
0: O sea, vos llamabas y te decían, no tengo más lugar.
2: Pero le puedes llamar a abuela y abuela te va a vender.
0: Claro, pero eso no decían, pues. No decían, no hay lugar, pero puedes conseguir en tal lugar. Eso faltó el año pasado.
2: Entonces la gente se quedó en una carpa cerca del tramo.
0: Yo me fui a Encarnación el viernes y no había nadie. Estaba como un día normal de Encarnación. O sea, había, todo el mundo estaba en los tramos. Nadie se quedó en los hoteles.
2: ¿Viste? Eso pasó.
0: Y eso pasó. El sábado, por ejemplo, el sábado la gente se dio cuenta que había lugar y explotó ya Encarnación el sábado. Pero este año. Y es por otro tema también, el año pasado, como fue el primer año y teníamos miedo de la seguridad,
2: que no se dejaba circular,
0: fuimos demasiado estrictos, ¿verdad? Y este año eso es lo que más vamos a cambiar. Sin descuidar la seguridad, este año va a ser mucho más fácil ver el rally.
2: Más flexible. Vos
0: puedes entrar y salir del tramo, no hace falta que te quede 2 días a dormir en el campo. Va a ser como mucho más amigable para el público. Incluso la llegada el año pasado fue sin público.
2: Bueno, sin público.
0: Un lugar hermoso, estaban en la misión jesuítica, pero se acercó todo, no había gente. Y este año, por ejemplo, vamos a hacer en la playa de San José. Acceso libre.
2: Mirambo.
1: Espectacular.
2: Qué bueno.
1: Con mucha gente.
0: Yo no solo eso, sino que el podio va a estar sobre el agua. Va a ser un podio flotante.
1: Espectacular.
0: Los autos van a entrar por tipo un muelle y van a entrar y va a estar flotando porque queremos. Nos piden que sea temático el tema de la fuerza del Paraná, ¿verdad?
2: Y ahí eso me trae a la siguiente pregunta, ¿verdad? Acá hacemos las preguntas más básicas que se pueden hacer. Somos un programa de radio casi de preescolar. ¿Cambia el trofeo?
0: No, el trofeo es un símbolo de Paraguay. El año pasado se hizo.
2: Fue una belleza.
0: Una belleza. Es un cambusí, pero el otro lado la forma un casco.
2: Sí, sí.
0: Entonces le decimos el cascusí, le decimos al trofeo. Y eso realmente yo creo que es lo más
2: y eso se va, eso permanece,
0: sí, eso es inamovible porque eso se hace en Cordillera en una compañía que se llama 21 de julio.
2: Mira,
1: es frágil o mal trofeo,
2: hay que hacer uno de más
1: porque se prevé por si se rompe.
0: O sea, muchísima gente mandó hacer después del rally. Averiguó dónde se hacía y pidió tipo réplicas del trofeo.
2: Sería bueno. Averiguano, Michelo,
1: para acá. Y es un nicho. Es un nicho también para volver a fabricar y vender.
2: Como el poncho, el albirrojo.
1: Claro,
2: todo el mundo me quiere, ¿verdad?
0: Y es súper artesanal cómo se hace.
2: Qué bueno. Y ¿hay una estimación de cuánta gente pueda participar como público este año del rally?
0: Mira, yo no sé en cómo se cuenta el tema del público. Ahí te que los perros te dicen, no, se fueron tanto.
2: Por metro cuadrado.
0: Pero el año pasado, en el estudio que hicieron,
2: ahí está, mira.
0: Ahí está,
2: este es el trofeo. Qué belleza eso.
1: Sí, hermoso.
2: Es una belleza. Yo les felicito porque es una belleza.
0: Es una persona que se llama Sandra Ortega.
2: Ella hace.
0: No, es la familia, es toda una familia de artesanos.
1: ¿Idea de quién fue que sea eso el trofeo?
0: de gente de la organización, no te puedo decir de quién. Creo que fue de la gente, probablemente de marketing, ¿verdad?
2: Claro, claro. Sí. Eso, pero... O sea, hacen varios bosquejos y...
1: Pero es espectacular. O sea, le dieron...

0: en el ojo, sí. A todo el mundo le gusta.
1: Sí, es muy nuestro, de verdad.
2: Sí. Vos estabas contando el tema de la gente, ¿cómo se cuenta lo de...?
1: El año pasado dijeron que hubo 200.000 personas locales y 50.000 extranjeros. Extranjeros fácil porque...
2: Por migración.
1: Claro. Y este año estiman que va a haber 400.000 personas. Pero no sé cómo se mide, porque hay gente local también.
2: Sí.
1: Hay rally, por ejemplo, afuera que te dicen, no, acá en este rally hubo 500.000 personas, pero cuéntale el total de habitantes de la ciudad.
0: Sí.
1: Que para nosotros eso no es
2: válido. No, no es válido.
1: Eso nos interesa a la gente que está en los tramos mirando la carrera o en el parque
2: de reparación. Y bueno, y sencillo el tema, salió impecable, el que se fue no se decepcionó. Ese se va a volver ahí. Y se va a sumar que dice, no me animé, no me fui y ahora me tengo que ir.
0: Y el que se quedó sintiendo no haberse ido, eso se van a ir todo ahora.
1: Pero, o sea, a mí lo que más me sorprende de este evento es que el rally, sobre todo Rally del Chaco, es un evento de los perros. Te vas así con cuatro socios, una camioneta llena de cerveza, asado y te vas a dormir en el monte, en el campo. Sí, sí. Y cuatro días entre los perros.
2: Y este fue pesca. Más de familia.
1: Y este es un evento, tiene más nivel, te voy a decir, más... La gente uno se viste bien, los perros del Chaco se van así.
2: Bermuda, ¿cómo está? Zapatilla, con un pantalón viejo, una camisa toda rota arriba.
1: O sea, acá le da a la gente así, jean, remera de tipo de rally, campera de rally. Se van con sus hijos, con su señora, se van así. Yo vi gente que se fue así con su mamá, con su papá, con su. Le llevan así. Yo este año me voy a mirar y me voy con mi papá, mi hermana, mi cuñado, mi sobrino, nos vamos así entre. En familia, te iba a decir, no es como el Chaco, así que...
0: Y mueve otro mercado también, el que compra la ropa.
2: Claro.
0: De hecho, se dice que el rally es el segundo deporte más popular en Paraguay.
1: Y en asistencia de gente, sí, es verdad. Pero yo creo que este evento cambió un poco la forma de ver el rally. No es más ese rally así, que te ensucia. Acabo de dar los perros todo limpio, no se ensucian más, se van a esos VIP, eso tienen a un lugar que es con graderías. Que voy a comprar un espacio, creo que cuesta 170.000 guaraníes. Sí. Sí. Y tenés food park, tenés baño, tenés gradería, tenés un montón de cosas.
0: Entonces, todo con infraestructura, qué bueno.
2: ¿Sabes qué te quiero preguntar, Marco? ¿Cómo evaluás? Siempre están bajo la lupa y la gente cuestiona mucho el trabajo del Estado paraguayo, ¿verdad? Este es un evento. Vi una reunión, Santiago Peña en la cabecera de la mesa y todos los presidentes o ministros, presidentes de instituciones, ministros. Y ahí te das cuenta por la foto de que trabajan 30 instituciones por esto. La ESAT, el Ministerio de Salud, la propia SENAT para el control, migraciones, o sea, demasiada gente trabaja. ¿Cómo evaluás así en términos básicos el trabajo del Estado paraguayo para garantizar el evento?
1: Yo sí, lo que yo vi, ¿verdad? Siempre que nosotros dijimos, bueno, dependemos del Estado, uno tiene el prejuicio que el Estado
2: Es burocrático, tarda, pesado.
1: Tenemos por la cabeza ese que planillero, ese sí, ¿verdad? Pero a mí me sorprendió la capacidad de la gente que está en el Estado
2: para trabajar esto.
1: Sí, sí. Yo lo conocía todo, a lo que manejan, están en fiscalía, policía, militares, salud, la ministra de turismo que está el año pasado en una capa.
2: Sí, Angie Duarte, sí.
1: Migraciones, Jorge de Migraciones.
2: Sí.
1: O sea, yo una el vuelta, año pasado nos tapaban la boca. Realmente, sí, tenemos que decir, por un lado está el Comité Olímpico, que si bien son...
2: Ellos tienen mucha dinámica, están muy entrenados ya.
1: Y Camilo Camilo Pérez tiene la... ¿Cómo se dice? Él tiene un don que él se rodea siempre de la mejor gente. Él sabe elegir muy bien la gente con quien trabajar.
2: Sí.
1: Entonces, él en el comité, él le puso, era así, las mejores personas que vos te imaginabas para hacer ese trabajo estaban ahí.
2: Están ahí.
1: Pero de parte del Estado, hay gente que nosotros no le conocíamos. Yo por lo menos no le conocía, pues no...
2: Y te
1: no,
2: sorprendió gratamente.
1: Me sorprendió no solamente lo bien que trabaja, sino lo organizado que son. Los militares son impresionantes.
2: Sí, el año pasado ocurrió un evento que voy a contar por primera vez. Los militares le atajaron a un tipo que quería pasar a toda costa. Y no puede pasar. No, pues yo soy el escolta presidencial. Y no va a pasar, digo. Y entonces, no va a pasar. No pasa nadie. O sea que después le cuentan al propio Santiago Peña y le dicen, bien, si no se pasa, no se pasa. O sea, no pasó ni un escolta del presidente, no pudo pasar un control. Imagínense, o sea, era un control muy, muy estricto.
0: Era una organización muy seria.
2: Claro, y sin excepciones, por supuesto. Pero pues vos le conocés al comisario, al gobernador, y vos ya pasás un quilombo. Bueno, ¿el presidente de la República se involucra activamente, presencialmente, o él se va a conseguir y se va para entregar el trofeo nomás?
1: No, el presidente de la República... Te voy a contar una anécdota, ¿verdad? El rally, realmente, el que consiguió que se haga rally es Gustavo Sada. Gustavo fue un tipo muy... Él corre rally,
2: sí.
1: Pero Gustavo es una persona muy insistente, muy cuando él quiere algo, insiste hasta
0: lograr.
1: Hasta lograr, ¿verdad? Él le trajo al promotor logró que el promotor del Mundial de Rally

0: venga a Paraguay. Paraguay, acuérdate, en el Mundial de Rally es... Apenas lo conocen por Diez y Fau que están corriendo, ¿verdad?
1: Sí, sí.
0: Le trajo a Paraguay y le llamó al presidente y le llevó a juntarse con el presidente. Y le sentó a los dos, al presidente y al promotor. Y le dijo, queremos hacer Rally Mundial. Y los dos se miraban como diciendo...

0: de países del mundo. Vienen, por ejemplo, el presidente de Toyota, de Ford, de Hyundai, de cubiertas, de tecnología, pues todo, ¿verdad? Viene el capo de HL, o sea, un montón de cosas le contó el promotor.
1: Sí.
0: Y ahí el presidente
1: Entró en conciencia.
0: entró en
1: Empezó a
0: conciencia
1: calcular.
0: del negocio que era para Paraguay.
2: Sí.
0: Que el año pasado creo que fue 130 millones de dólares lo que movió la economía. Que yo tampoco, tampoco se calcula, pero eso es lo que dicen.
1: No hay un impacto que se puede medir.
2: Y hay un monto promedio que gasta cada persona que
0: algo
2: está
0: así,
2: en la movilización.
0: Entonces calculan el IVA, más o menos
2: sí.
0: cuánto es de eso.
1: Claro.
0: De 130
1: no,
0: IVA,
1: pero después los 50 mil que vienen, vos ves por migraciones cuántos días se quedaron, cuánto cuesta en promedio el hotel, cuánto gastaban. O sea, hay una forma de medir.
2: Sí.
1: Es aproximado, no es exacto.
0: Entonces, después, bueno, cuando se decidió hacer el rally, el presidente nos llama a Muro y Saro a todos los de. Los que estábamos queríamos organizar el rally, ¿verdad? Entonces nos dice dos cosas.
1: ¿Qué hacemos, muchachos, acá?
0: Yo le hice el gobierno hace eventos a través del Comité Olímpico. Yo confío en la maquinaria organizativa del Comité Olímpico, en Camilo como líder del proyecto de Mundial de Rally. Yo, si hacemos el rally, queremos hacer a través del Comité Olímpico. Camilo era mi copiloto, o sea, yo le conozco a Camilo hace años. Entonces, para nosotros fue así, sin dudar.
1: Más que una imposición, para ustedes fue un beneficio, ¿verdad?
0: Totalmente. Ahí hay un equipo que tiene logística, tiene marketing, tiene, ¿cómo se llama eso? Que le recibe a la gente y todo eso.
1: Los attaché, le dicen ellos.
0: Tienen todo, manejan impresionante el equipo del Comité Olímpico. Sí. Es una empresa de eventos gigante, ¿verdad?
1: Y venían con dos buenos antecedentes, que era Odesur
2: sí,
1: y
2: sí.
1: Los juegos ASU.
0: Y aparte, yo le conozco a Camilo, corrí con Camilo, trabajé con Camilo. Camilo es uno de los mejores administradores de empresas que hay en Paraguay.
1: ¿Puedo hacer un paréntesis?
0: Sí.
1: ¿Puede cambiar Asunción?
0: Sí, claro. Sin dudar.
2: ¿Crees que sí? El sí, Camilo sí. Pérez que corría el rally era él.
0: Era él, mi copiloto.
1: Pero Horacio, obvio que
2: no. Pero viste que yo, muchas competencias escuchabas por radio, por ejemplo.
1: A su lanzamiento de campaña que llevó con su auto rally.
2: Y sí. No, pero hay personas del rally que vos me decís, ese es corredor, pero yo no sé cómo es. No, pues Camilo, yo siempre yo escuché en la radio.
0: Sí. Camilo, aparte de correr mucho tiempo, a él le encanta el deporte, sí. Cualquier tipo de deporte. Y Camilo fue un copiloto muy bueno, un copiloto sí. Top en el momento que él corría, ¿verdad?
1: Qué gusto hablar.
0: Él lo que tiene, Camilo lo que tiene, él se va a poner una meta gigante. Eso seguro. Sí. Entonces, si se hace el 80% nomás de su meta, ya Asunción va a ser así un cambio total, ¿verdad? Pero se ha rodeado muy buena gente, seguro.
1: Eso, ayer hizo la presentación y estaba, por ejemplo, la pasada hubo un evento enorme en la Conmebol que todo el mundo preguntó quién organizó. Yo no la conozco, personalmente no te gustó conocerle. Hubo un evento fantástico en Mentalidad Ganadora. Y todos preguntaban quién organizó. Y una mujer de nombre Felipa Merzán.
0: Felipa Merzán y Eleonora Caone,
1: sí.
0: Las dos.
1: Bueno, y ella, por ejemplo, ayer presentó su equipo. Ella. Está César Adario Solhansi, sí. Que es asesor económico del presidente Bukele, está en un organismo internacional. O sea,
0: no, Camilo,
1: ese es el equipo que presentó. Creo que ahí le hizo un golcito a la oposición. O sea, presentó un equipo que vos decís.
0: Ese es el estilo, Camilo.
1: Su estilo.
0: Te iba a terminar de contar la anécdota. Entonces el presidente nos dice, bueno, ¿qué va a hacer con el COP? Le dijimos,
1: ya está.
0: 100%, totalmente de acuerdo. Y lo segundo dice, quiero saber qué necesitan del gobierno para hacer esto. Y sacamos nuestra lista, ¿verdad?
1: Tipo de útil y precolar.
0: Sí. Todo. Y miró la lista y nos dijo, yo le voy a dar todo, le dijo. Pero ustedes tienen que hacer el mejor rally del mundo. Y a ella se puso jodido el tema. Porque nosotros queríamos hacer rally nomás.
1: No el mejor del mundo,
0: El mejor del mundo fue algo, no sé. Imagínate que apenas creíamos que íbamos a hacer rally. Y el presidente nos dijo, yo quiero ganar el mejor rally del mundo. No le pidan el primer año, pero en estos 3 años, uno de los 3 años tenemos que salir mejor rally del mundo. Y le puso una presión eso a los perros ahí en el comité, que era así. Trabajamos más ahí que en nuestro trabajo
1: totalmente.
0: Normal, ¿verdad?
1: Totalmente.
0: Y nos ayudó el clima, pero sobre todo nos ayudó la gente. O sea que el público tuvo un comportamiento impresionante. Yo creo que le demostramos al mundo que el público paraguayo es el mejor público.
1: Terrible, así es.
0: Y teníamos miedo nosotros, ¿viste? Sí. El tema del Chaco, que se van los perros.
1: Sí,
0: se tiran al
1: camino, sí.
0: Los borrachos.
1: ¿Vos tenías miedo que aparezca la foto de la runner con el capó abierto, la música y la chica bailando arriba? O sea era un peligro.
0: No pasó eso,
1: ¿verdad?
0: Nada.
1: Bueno, Marco, demasiado. Gracias por visitarnos. Estamos muy contentos que puedas estar hoy acá en la radio. O sea que todos los medios, no nos vamos a mandar la parte de nosotros, todos los medios, los oficiales y los no oficiales, apoyamos con todo, con toda la fuerza al hombro este evento, porque sabemos que es una habilidad también para nuestro país.
2: Y dentro de 8 días ya.
1: Ya es.
2: En pleno rural ya vamos a estar dentro de 8.
1: Ya, vamos a estar ya. ¿Verdad? Gracias por estar con nosotros, Marco. Muy amable.
0: Gracias, y yo siempre digo, si ustedes pueden ayudarnos, la forma de ayudarnos.

0: es
1: tirándole buena onda al rally.
0: buena onda, y hay que decir a la gente que se va al rally a mirar. Nosotros marcamos la zona segura una cinta verde.
1: Sí.
0: Una cinta verde está por todos lados de cinta verde.
2: No salgan de la cinta verde.
1: Ese para el público. Perfecto.
0: Haciendo eso vamos a tener otro mejor rally del mundo.
1: Excelente. Marco Galanti, director del comité organizador local de la segunda edición del Rally del Paraguay, o como yo le llamo siempre, el paso del mundial de rally por Paraguay, para que se entienda que es un mundial, señores, y que lo estamos haciendo nosotros. Y que el año pasado fue la primera edición, que fue el mejor rally del mundo y que se proyectaron 3, pero que parece que van a ser 6.
0: Esa es la idea.
1: No podemos contar.
2: Ojalá.
0: Antes que se vaya el presidente de la FIA, queremos sacarle 3 más.
1: Ya está. Sí, ojalá. Ahí está. Bueno,
2: éxito, ojalá que salga.
0: Bueno, muchas gracias y gracias por invitarnos.
1: Gracias, Marco.
0: Espacio que nos dan para hablar de rally.
1: Muchas gracias, Marco Galanti, con nosotros acá en la mañana de la Unión. Hacemos una pausa. Ya estamos de vuelta.

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0: 8:37. Hoy es día de todos estrellas los que vienen acá ya. No, sí. Hoy no vino nadie así medio...
1: No vino nadie pichi.
0: No, Tito Estrella. Mi querido amigo Edgar Robinson está con nosotros. Hola, Edgar.
2: ¿Cómo estás, mi querido Gustavo? Encantado, don Horacio. Encantado de estar muy nuevamente.
0: Bien. ¿Qué tal está?
2: Muy bien. Sí. Feliz. Estamos con mucha actividad. Terminamos hoy Creta.
0: Sí, sí.
2: Y le decía a don Horacio.
0: Sí.
2: Fuera del micrófono le decía, terminamos Creta con un nuevo decano. Empezamos con un decano y terminamos con un nuevo decano.
0: Pero, ¿qué pasó ayer?
1: En Fiuna no se cambió porque salió en empate. Votaron dos veces.
0: Va, ese había empate.
1: Y 7-7. Y el mañana va a haber otra vez, una tercera vuelta. Y
0: pero convengamos que el empate ya es una victoria, porque por lo menos no le fue tan fácil renovar, ¿verdad?
1: O sea, no pero significa que puede sobornar a algunos todavía. Igual pudo sobornar. Porque en condiciones normales el decano de la FIUNA no debería tener ningún voto. Solamente él debería ser 13-1. Y le votaron 6, porque uno sí, claro. O sí es su voto, ¿verdad?
0: Bueno, pero en el caso de ustedes estamos hablando de FADA.
1: Sí.
2: En el caso de FADA había elecciones previstas.
0: Empezó con un decano y...
2: Terminó con el arquitecto otro. Enfrán, y hoy está el arquitecto Pino.
0: Pino.
2: No tenemos la oportunidad de conocerlo. Hoy lo vamos a conocer porque es la clausura del Congreso.
0: Y ya va a estar.
2: Ya va a estar seguramente en ejercicio. Pero terminando Creta y estando ya a puertas de lo que significa la gala y el toque de marcas de la construcción. Que
1: sí, ¿eso cuándo va a ser?
2: 29 ediciones.
1: Sí.
2: El jueves 17 de septiembre en el Banco Central del Paraguay. Jueves 17 de septiembre.
1: Eso es en 3 semanas.
2: Sí. Parece mentira, pero es una edición 29 y nos hace sentir medio viejos. Pero tenemos que decirlo, es una edición 29 que la gente hoy lo pide de manera diferente, porque como que en las dos últimas ediciones... prácticamente la gente decía, no cabe un alfiler, el Centro Paraguayo de Ingenieros es tu casa, está muy lindo, pero muy muy apiñada la gente.
1: Sí.
2: Y esas son condiciones que de alguna manera la organización tiene que prestar la atención.
0: Mira, sí. Qué importante, porque o sea, que el todo de marca, yo estuve en la edición del año pasado, en la del año antepasado también, quieren ganarlo, pero...
1: Sí.
0: Increíble, o sea, toman como si fuera un partido de fútbol de Libertadores, de
1: Mundial. Te da mucha visibilidad y mucho prestigio.
0: Sí, eso también. Sí. Pues después también vos mismo en tu marca podés usar todo, top de marca por tantos años, la marca más importante en este rubro. O sea, también
1: claro.
2: Sirve eso. Es que pasas a ser la marca número uno del país. Nosotros, si algo hemos logrado, es justamente dar a notar, porque tenemos que decirlo, nosotros somos la organización. Pero tercerizamos el tema a una consultora de modo tal que ellos hagan la encuesta, lo hacen a una muestra de casi 500 personas, 70% de esa muestra son profesionales, 30% es público que está construyendo. Por lo tanto, lo que dicen es gente que está involucrada, está en el sector. Lo sí. Mismo nos pasa con el tema de la trayectoria profesional, tenemos que decirlo. Antes era la organización quienes, producto de nuestro conocimiento y vivir en el sector, decíamos, che, tal docente, tal arquitecto, tal ingeniero. Hoy no,
1: sí.
2: Hoy no intervenimos. Hoy le pedimos a los gremios que ellos designen a sus pares. Capaco ya dio su designación, Caviarpa dio su designación. O sea, cada gremio hace su reconocimiento.

0: conocimientos en el marco de la gala, pero son ellos quienes designan a sus colegas. Y eso le da mayor credibilidad.
1: Sí.
0: Porque conocen, son ellos. Entonces, hoy por hoy, lo que nos encargamos es de que, obviamente, tenga, por ejemplo, la gente que asiste, comodidad, porque el Banco Central te da eso. Otra cosa que te pide, las marcas número uno, las ganadoras, quieren hacer networking dentro del evento. Entonces, el banco te da ese espacio como para poder hacer ese espacio. Van a colocar sus stands, sus sitios de contacto. Entonces, esa es nuestra responsabilidad. Pero nosotros le decimos a la gente, el hecho de tener casi 100 marcas, 100 categorías, que la gente recuerda y las pone como número uno, es un ejercicio que a nosotros
2: nos... Mi abuela, imagen de apoyo, o sea.
1: Sí.
2: ¿Cómo se eligen las marcas, Edgar?
0: Encuesta. Una
2: con
0: muestra.
2: Usuarios.
0: Encuesta una muestra de casi 500 personas, 70% son profesionales, los encuestados. Entonces la pregunta es muy sencilla, ¿qué marca recordás en tal categoría? Pinturas, iluminación, domótica, entonces ladrillos.
2: Termocalefones.
0: Todo. Entonces la gente te va dando, de acuerdo a lo que recuerda, no es un índice de venta. Nosotros aclaramos bien, esto no es índice de venta, esto es marca, es recordación. A ver, ¿qué te acordás? Y eso es producto de ¿qué? La visibilidad. La gente de las marcas tienen que entender y lo están haciendo cada vez mejor. Si no eres visible, no existís. En un mundo de información, vos tenés que estar presente de alguna manera. Hacé publicidad, si quieres, de la manera tradicional, televisión, radio.
2: Eso, ¿puede darse el caso que vaya como migrando un poco, que este año la gente te diga la marca A, el año que viene la marca B? ¿Pasa eso en algunos rubros?
0: En algunos casos sí, en otros no. Vos sabés que una de las cosas que nos damos cuenta es que las marcas van tomando conciencia que el mercado está muy competitivo. No se trata de que ganes una vez y de ahí te tiras a la zona de confort. No, las marcas regularmente comienzan a hacer siempre su presencia. Ojo, estamos hablando de presencia de repente en radio, en televisión, hacen activaciones, están en eventos. Hay miles de formas en las redes, de forma tal que precisamente las marcas tengan posibilidad de ser visibles ante la gente. Y esa visibilidad es la que hace que cuando te preguntan, ¿te acordás? Entonces, hoy por hoy, está muy reñido la cosa porque la mayoría de marcas están entendiendo. Y fíjate vos, inclusive, nosotros recordarás, ya que te has ido, que recién en el día de la ceremonia la gente tomaba conocimiento.
2: Ah, mira, no saben antes.
0: No sabía antes. Hoy, como ya el jurado ya dio su... la consultora ya dio sus resultados, nos tira los resultados, nosotros los comunicamos. Hoy, en estos momentos, ya la gente sabe y nos dice, Robinson, yo quiero hacer un anticipo, ya sé que soy una marca ganadora, quiero llegar al evento anunciando que soy ganador, que soy marca número uno. Y son, de alguna manera, estrategias que están variando, y hoy vos vas a darte cuenta que antes del evento hay marcas que ya están anunciando que son marcas número uno y que van a celebrar el día de la gala. Entonces, eso es un cambio total a la comunicación que había años anteriores. La gente nos lo dice, los propios ganadores. Robinson, soy un ganador. Me hace la comparación, me dice, si gano una copa de fútbol, no me voy a ir a mi casa a esconder, voy a festejar con todo
2: el mundo.
0: Entonces, hoy hay marcas que están ganando y están haciendo.
2: Y ahí lo que está, ¿cuántos rubros tenemos?
0: Casi 100.
2: 100. Y vos tenés ahí, imagínate nomás cómo impacta la comunicación, porque vos tenés... Está todo el equipo Paraguay Eventos haciendo las fotos y los videos, ¿verdad?
1: Sí.
2: Se va cortando, subiendo rubro por rubro en las plataformas, en los programas también que tiene Paraguay Eventos y aparte en las plataformas de redes sociales de Paraguay Eventos y del evento, ¿verdad?
1: Sí. Sí.
2: Pero aparte de eso, vos tenés 100 marcas que comunican en su propio ecosistema. O sea, el impacto del evento es...
0: Es brutal. Es brutal. Hoy, Gustavo... La gente ganadora no pierde tiempo. La gente apenas tiene el resultado. Pide isólogo, marca número uno, y comienza por todo lado a comunicar. No es poca cosa salir número uno en el país. Porque
2: para la comunicación del marketing es fundamental.
1: Cuesta mantenerse, licenciado.
0: Muchísimo.
1: Pues es como que un equipo sale campeón y tiene que contratar refuerzos para volver a pelear el título el próximo año.
0: Hay una gran pelea, tenemos que decirlo, entre la gente de marketing, porque evidentemente el mercado, hay una tremenda cantidad de competencia, formal e informal, hay que decirlo, formal e informal, pero marcas todos los días aparecen. Sí. Entonces, de alguna manera, lo que hacen es pelearle a las marcas tradicionales. Y las marcas tradicionales entendieron el mensaje. Hoy la gente ya de por sí, los publicistas lo dicen. O sea, no se trata que seas tradicional, no se trata de que las compras por impulso desaparecieron.
2: Hoy, las compras por impulso desaparecieron.
0: Ya no existen.
2: Ya me tiró un titular acá. Sí, las compras por impulso desaparecieron.
0: Hoy por hoy, ya la gente de repente lo que hace es tener un panel de poder decir, ah, mira, estas son las que están. Por eso la visibilidad es importante. Sí. Son un activo, las marcas son un activo de la empresa. Y hoy por hoy, las marcas tienen que estar visibles para que la gente, con tanta información que recibe, espera, estoy queriendo un generador, espera, ¿cuáles son las? Y Tomás. Y Tomás, obviamente, no solamente las que son marcas número uno, también tomás toda la información. Y ahí es donde comienzas a hacer análisis y dices cuál me conviene más. Pero lo haces sobre la base de la información que tiene visible. Por eso la importancia. La importancia, nosotros le decimos a la gente, no se trata de ganar solamente, se trata de mantenerse. Y el mantenimiento cuesta. ¿Por qué? No como gasto, sino como inversión. Es decir, tenés que procurar con poco presupuesto estar en muchos sitios importantes, visible en cosas,
2: ¿vos también en cosas importantes? Sentí, Edgar, que las empresas, las marcas, las empresas, como que optimizan más sus recursos. Voy a poner un ejemplo. Antes podían poner una bolsa de plata en un medio de comunicación y hoy dicen, le voy a dar el 20%, voy a poner también en Instagram, voy a poner en el evento de Edgar. O sea, las marcas hoy optimizan más sus recursos.
0: Hoy las marcas, Gustavo, lo que hacen es buscar su perfil. O sea, ya
2: su
0: no es
2: nicho.
0: Es un nicho. O sea, ya no hay, no existe más la posibilidad de que tengo plata y arréglame en donde más o menos hay rating. No, eso no es cierto. Acá es mirar
2: lo más certero que se pueda.
0: Mirar en dónde está tu nicho de mercado, en dónde está el perfil de cliente que tú más o menos estás buscando, y en función a eso. Tampoco es que te avientas a la pileta de esa parte, ¿no? Tenés que compartir. ¿Por qué? Porque hoy tenemos que pensar en que además de radio, de televisión, de prensa escrita, estás en internet, en redes, y las campañas en redes son muy importantes.
2: Eso también
0: es muy importante. Y ni qué decir la campaña en lo que se refiere al marketing directo a través de eventos.
2: La Construtecnia, ¿qué tal en el nuevo escenario, el del centro de convenciones de la Conmebol? Porque si les quedó chico, ¿qué hacemos? ¿La cancha solo porteño el próximo?
0: Nosotros en realidad estamos evaluando. Acuérdate que hoy también tenemos una aparición de un complejo Puerto Madero en el puerto de Asunción.
2: Ah, claro, pues. El Centro Cultural del Puerto.
0: Yo no sé si lo has visto, pero el salón.
2: Hermoso.
0: Precioso. Precioso.
2: Y tener toda la parte de afuera también para.
0: Y además toda la parte anexa que es gastronómica. Entonces, son cosas que van a ir surgiendo. Te recordarás bien cuando años anteriores nos movíamos en el Mariscal López y era la zona. Hoy, de repente, creciste hacia otros sectores. Y en la medida de que aparezcan estos eventos, Paraguay va a ir sumando cosas. Nosotros visitamos hace muy poco las localidades de Nueva Asunción. Y está todo por hacer. Entonces, en la medida que...
2: Ahí va a haber una arena, un estadio, un centro de eventos.
0: Está previsto. Entonces, esas cosas a nosotros, bueno, obviamente... Nos facilita mucho la vida, como decimos, porque tenemos locaciones, pero además nos contenta porque siempre fue el espíritu de concentrar en Asunción, concentrar en Paraguay en los eventos importantes. Acabas de mencionar el tema del rally mundial que viene, pero imagínate vos que así como eso tenemos congresos, expos y eventos de primer mundo que están llegando a Paraguay, y todo eso producto un poco de los buenos resultados, porque las marcas de alguna forma también la dan a sus pares, a sus representantes. Acuérdate que no todas las marcas son nacionales. Hay muchas marcas que de repente son representaciones de marcas internacionales. Cuando ganan, ellos pasan totalmente informe.
2: Y ¿con cuántos rubros empezó el top?
0: 23.
1: 23. Y ahora 23, llega a 100.
0: 100. Que tampoco es una cuestión, o sea, nuestra.
1: Se más que cuadruplicarse.
0: Pero lo que pasa, don Horacio, es que cuando los profesionales ven y te dicen, te falta esto.
2: No tenés acá tal rubro, ahora se usa esto, no tenés este producto, este nicho, ¿verdad? Te quiero preguntar también, porque como suelo ir, sé que hay un momento

0: para los galardones honoríficos, por ejemplo, a la trayectoria, ¿eso va a estar también previsto este año?
1: Está, y como te decía antes, optamos como organización en entregárselo a los gremios. Que los gremios participen. Vos sabés bien que los presidentes están siempre presentes, pero nosotros sabemos que el gremio tiene mejor que nadie la posibilidad de decirte, mira, los ingenieros miran a sus docentes o a sus pares, los arquitectos igual. Capaco hoy ya nos pasó, están premiando al ingeniero Francisco Griñó,
0: sí,
1: por ejemplo. Cavialpa está premiando al ingeniero Reinaldo Delgado. Ellos conocen a sus asociados, ven el trabajo. ¿Quién mejor que ellos para hacer precisamente que este reconocimiento sea válido? Sí. Entonces, por eso optamos como organización cederles a todos los gremios, y ellos son los que van a tener la designación y la entrega de reconocimientos. Es una fiesta en la cual nosotros decimos siempre, o sea, como organización lo que nos interesa es que se instituya un momento del año en el cual se brinden reconocimientos. Eso ya está institucionalizado. Ahora, mejoramos cada año la forma como hacer que el reconocimiento sea bueno, objetivo, real. Uh-huh. ¿Y cómo? Repito, los reconocimientos a estas trayectorias que vos has visto son dadas por los propios gremios. Entonces el gremio sabe que tiene una participación activa, no es el acompañamiento de apoya y claro. Punto. No, no, lo hacemos participar activamente, que es lo que nos interesa. Porque al final de cuentas, a todos nos interesa siempre tener algún tipo de reconocimiento. Yo siempre suelo traer las palabras de Charles González Paliza, en vida, hermano.
0: En vida, hermano, sí. Vida. Y vos sabés que le gusta a la gente el reconocimiento, porque es tal que va a decir, no, yo no me voy a poner el caso del periodismo, ¿verdad? El tema de los premios para nada, con todo el cuestionamiento que uno pueda hacer, ¿verdad? Todo el mundo que quiere ganar. El sí. Que no gana nomás al final después se enoja y cuestiona y compañía, pero una semana antes quería ganar, ¿verdad? Y yo siempre explico esto. Y uno dice, y no te cambia, ni no vas a ni ganar más por eso, no vas a llevar súper tú para nada. Yo en casa tengo 3, ¿verdad? 4 en realidad tenía, pero uno desapareció, ¿verdad? Y en el fondo uno dice, para esto pues uno trabaja, para que te reconozca tu jefe, para que te dé una palma, un espaldarazo tu jefe, para que la gente te diga en el súper, me gusta tu trabajo, para que alguien que se acuerde del trabajo te entregue un premio, o sea, a la gente le gusta eso.
1: Los reconocimientos en el top, Gustavo, déjame decirte, son un poco la consecuencia a los trabajos de la gente de marketing. Sí, sí. Y la gente de marketing, vos sabes perfectamente, sí, que les recortan el presupuesto, le dicen no a todo, ellos buscan y rebuscan las mejores estrategias, y cuando vos tenés el resultado y le decís, che, mira, son marca número uno. Sí.
0: Aparte que un logro que nadie consiguió de una. O sea, no hay una marca que se haya inventado y que haya sido número uno de entrada. O sea, todas las marcas tuvieron
2: un proceso de construcción, sí.
0: De 10 años, de 15 años, de 20 años, haber ganado un mercado. Entonces, pero es un trabajo sacrificado.
1: Pero fíjate, hoy, por ejemplo, tenemos uno de los premios como exportadores, el Grupo Luminotecnia. Y vos decís, Grupo Luminotecnia. Pero fíjate el trabajo que han hecho desde hace años la gente de Condel, que forma parte de ellos, y están exportando. Lo mismo pasa con la producción de Román, Marco Román. Exportan aluminio, toda su producción. Y uno no lo sabe. De repente, en el momento que comienzan a hacer las preguntas, se dan cuenta y dicen, mira, no sabíamos esto, pero hay industria nacional trabajando y exportando.
0: ¿Sabes qué me gustaría un día? No sé si ya lo hicieron, ¿verdad? Pero si no, tiro una idea para la producción de empresas y empresarios, para el rubro, ¿verdad? Se hizo una vez un programa mostrando los imperios familiares que sobrevivieron y los que no. Hay un estudio que la vez pasada publicó Infobae, donde dice que el 70% de los imperios familiares, comerciales familiares, mueren en la tercera generación.
1: Así mismo. Es real.
0: Real.
1: Acá ocurre, fíjate vos que nosotros tenemos muchas empresas familiares de renombre. Fíjate el caso Trafopar. Fíjate el caso mismo de Luminotecnia con los Mujica. Está el caso de Schussmüller. Schussmüller este año toma como empresa del año. Ahora vos mirás.
0: Y el papá ya está ahí, nomás ya sentado en el público. Ya no es más el papá.
1: Vos mirás y es el hijo, después el nieto, o sea.

0: existe esa, y a nosotros nos contenta, porque vos sabés bien, nosotros vivimos acá hace 34 años y yo miraba y decía, che, las empresas familiares, tipos de 50 años para arriba, ¿cómo será cuando estos tipos ya no
1: estén? Sí.
0: Era la preocupación, que esas empresas no decaigan.
1: Y mejoran. Porque los chicos ya, ¿qué pasa, verdad? Yo siempre aplico esto, nuestros papás vivieron mejor que nuestros abuelos, nosotros mejor que nuestros padres, y nuestros hijos hoy viven notoriamente mejor que nosotros, que lo que fuimos nosotros. Entonces, como que se van cambiando las generaciones, y estos negocios grandes familiares ya les permite, por ejemplo, enviarle al hijo a estudiar a Estados Unidos, ¿verdad? Se va y trae el tipo conocimiento y el tipo mejora la empresa. Sí. Casi siempre dinamizan la empresa. Cuando lo manejó el viejo, era una empresa todavía medio vetusta, ¿verdad? Pero cuando ya toma el hijo la posta, ya es una empresa que cotiza en la bolsa, que, o sea, que tiene otra imagen, ¿verdad?
2: Nosotros tenemos el caso de las empresas de transporte de pasajeros. Ahí quebraron el 100%. No sobrevivió el 30% como el promedio general. Ahí no está ninguna.
0: No hubo esa transferencia.
2: No.
0: No hubo esa transferencia que resulta importante y nosotros somos testigos. Más aún, hoy... de repente, fíjate vos, yo le decía ayer, vos mirás AGB, Alberto Grosso Brown.
1: Sí.
0: Todo a una autoridad. Lo mismo Gómez Avente, el ingeniero Santiago Gómez. Hoy no maneja, están sus hijos y anda a ver qué bien lo hacen. Entonces, esas transferencias, Sarubi, sí. Papá, está el hijo. Entonces, sí. Vos mirás y decís, sí, es cierto. Hubo esa transferencia producto de la capacitación, el estudio, hoy vuelven, están manejando y son empresas que están inclusive trabajando afuera. No es que solamente a nivel local hacen bien las cosas, están trabajando afuera. Entonces eso realmente a nosotros nos satisface. Este año vamos a seguir premiando empresas. Está como Tecnoedil, que evidentemente lleva arrastrando muchos años ganando los premios como mejor empresa constructora. Y vos mirás un poco la radiografía y te das cuenta, son gente que está construyendo en Estados Unidos, en Brasil,
1: en Perú. Están construyendo, sí. Están jugando la liga grande. ¿No? Sí. Impresionante. Edgar, gracias por estar con nosotros. Esto es el 17 de septiembre en el Banco
0: Central. Banco Central, a partir de las
1: 19 horas. En el Salón de Convenciones.
0: En el Salón de Convenciones. Estamos casi seguros. Yo le decía a la gente fuera de micrófono, no es el Oscar, pero es lo más parecido que vas a ver.
1: A nivel local. Lindo van a ser.
0: Mucho glamour, mucha gala. Sí. Hay muchas sorpresas. Realmente estamos haciendo que la gente vuelva al Banco Central, porque ya lo habíamos hecho en las primeras ediciones. Pero va a volver y seguramente va a tener una satisfacción enorme, no solamente la cantidad de premiados, sino además la calidad del espectáculo que estamos preparando.
1: Totalmente. Gracias por estar con nosotros.
0: Gracias, mi querido Gustavo. Gracias, don Horacio.
1: Me suelo enterar también que se van a hacer el programa Horacio, pero no me pongo celoso, pero anoto.
2: No. Se anota así.
0: Todo lo que
1: como Paloco, bajo la libretita.
0: Pero vos sabés, mi querido Gustavo, que nosotros siempre pretendemos solo una cosa: que las buenas cosas que se hacen en el país se difundan lo mejor.
1: Sí, yo miro luego quién va a ser el programa Horacio, tengo anotado mentalmente. Sí. Después te dice, ven acá tu programa, el mejor. Y antes le dijiste el domingo lo mismo a Horacio, le digo yo, ¿verdad? Bueno, ¿quién va a estar en tu programa el domingo?
2: Una de las directoras de DINAPI.
1: DINAPI.
2: Propiedad Intelectual.
1: Dirección Nacional de Propiedad Intelectual. Sí. Muy bien, gracias por estar con nosotros, muy amable.
0: Gracias, mi querido Gustavo.
1: Edgar Robinson, director de Paraguay Eventos, con nosotros hablando del top de marcas, 100 rubros ya, de 23 a 100 rubros ya hoy, y también la gala de la construcción. Muy lindo evento, él dice que va a ser lo más parecido a los premios Oscar, así que vamos a estar ahí nosotros.
2: Y el teatro más lindo es el del Banco Central
1: del Paraguay. Hermoso. Bueno, está Yoyito, doctor Juan Antonio Yoyito Deni, ¿cómo te va? Buen día.
3: Muy buenos días, querido estimado Gustavo, el equipo que están ahí de pleno, echándole de las 6 de la mañana hasta el momento, Un gusto enorme.
1: Un poco, que sintonía total, es uno de los oyentes más calificados. Mañana 22 de agosto, día del folclore, dicho sea paso, así que nos hablamos de eso nosotros. La Universidad Gran Asunción y el Centro de Estudios Soberanos Río Epónimo presentan conferencia magistral, importancia de las relaciones de la República del Paraguay y la

0: República de Taiwán. Esto va a ser en el Salón Auditorio de la Facultad de Ciencias Médicas de la UNIGRAN en Capiatá, en Ruta 1. Contanos, por favor, doctor.
1: Quiero aclararte un poco que esa actividad de suma importancia, porque estuve escuchando que estaba hablando sobre las relaciones de Taiwán-Paraguay.
0: Sí, el doctor Diego Sosa.
1: Se pospuso justamente para el sábado 29 a las 10 horas la presencia del señor embajador. Justamente había inconveniente en ese aspecto, por lo tanto se pospuso para esa fecha, en lo cual va a haber una clase magistral, vamos a decirle, a cargo del general, en este caso...
0: Gerardo Miguel Maldonado.
1: Así mismo, de largas trayectorias y por sobre todo una cuestión... una persona que realmente... es académico y por sobre todo que conoce muy bien la geopolítica del Paraguay y el relacionamiento internacional en ese aspecto, con la presencia de las autoridades y por sobre todo en compañía del embajador de Taiwán, que se estará brindando ese seminario magistral, en lo cual están invitados, acceso libre para poder llevar adelante ese retiro. Bueno, también hablaste de Día del Folclore. Mañana Día del Folclore, realmente en todo lado, en todas las universidades, y específicamente en Irán, se aboca también a mantener la tradición, la música, las cuestiones típicas y tradicionales en el festejo del Día del Folclore, que se conmemora cada 22, pero en este caso no anticipamos el día 21. Pero sí, también tengo otra actividad de suma importancia como evento, sí, dentro del marco de llevar adelante, dentro del marco de responsabilidad social, cual es 6K. 6 kilómetros recorridos, los cuales están invitados a llevarse a cabo de la universidad, y un itinerario que marca ahí, que fue declarado por el distrito de J. Augusto, por el distrito de Capiatá, sí, por la Gobernación del Departamento Central y por la Honorable Cámara de Diputados a nivel nacional. Un evento sumamente
0: trascendental. Septiembre amarillo.
1: Septiembre amarillo, mes amarillo, concienciación y solidaridad con la familia, por sobre todas las cosas, prevención al suicidio.
0: Vos sabés que esto es muy interesante. Vamos a seguir hablando de esta corrida, vamos a hacer la cobertura y también vamos a mostrar después el evento, porque es muy importante. Esto lo hizo ya el año pasado la UNIGRAN, es para concienciar sobre la salud mental y la prevención del suicidio, que es lastimosamente una realidad lacerante en nuestra juventud, ¿verdad? Doctor, tenemos que irnos. Gracias por el tiempo. Queríamos saludarte, muy amable.
1: Muchísimas gracias, un gusto enorme, y seguiremos hablando.
0: Gracias, hasta el pronto. Doctor Juan Antonio Yoito Denis, rector de la UNIGRAN. Nos vamos, Horacio.
2: ¿Ya? Nos vamos.
0: Hasta ¿quién el gana lunes. El clásico?
2: El que haga más goles.
0: Para mí que va a ganar el árbitro.
2: El árbitro.
0: Que pasen bien.

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0: tranquilo.
1: 11 minutos, 12 grados la temperatura, dice meteorología, humedad de 97%. Hace frío, pero está soleado. Así que va a subir la temperatura más tarde. La máxima es de 22. Se espera que el cielo esté escasamente nublado durante esta mañana. Vientos del sureste, dice, neblinas en las primeras horas. Y en la tarde, fresco a cálido, cielo escasamente nublado.

0: Vientos del sureste a la noche, fresco, cielo escasamente nublado y vientos del sureste. Para hoy viernes 21 de agosto, para el fin de semana, el sábado, la máxima 23, la mínima 10 grados, no marca lluvia, va a estar soleado el domingo. Mismo escenario, 22 la máxima, la mínima 10 grados, frío en las primeras horas, luego cálido, así que va a estar lindo este fin de semana. ¿Qué tal, Juanfer?
1: Hola, Alex, ¿cómo estás? Muy buenos días también para toda la audiencia en este viernes. Viernes, por fin, como vos decías, frío, muy frío, pero soleado al mismo tiempo. O sea, que dentro de todo, tanto frío no estamos sufriendo.
0: Yo vine caminando por República Argentina y desde Mariscal López y cuando está bajo el sol no sentí el frío. Aparte, caminando, tranquilo, no se siente. Hay una información ahí en la zona de Pedroso, queremos tener más datos antes
1: de comentarlo, sí.
0: Pero
1: así es.
0: Lo que sí estaba previsto para hoy era el retiro de este semáforo que
1: ya está desactivado.
0: Que ya inició desde esta mañana, de las 7 de la mañana en teoría. Esto ya empezó a realizarse, hay una serie de desvíos, hay personal de la patrulla caminera, también incluso de la empresa concesionaria en la zona para dirigir el tránsito. La ministra Claudia Centurión había anunciado que es su intención, que su orden es que este semáforo ahí en dirección de a Asunción, en la zona de Pedroso, ruta PI02, sea retirado y se vean otras alternativas. Le había pedido alternativas a esta empresa Ruta del Este. También ya avanzaron en los procesos para liberar la franja de dominio. Según leía, son 12 propiedades de las 13 que estaban pendientes. Ya se liberaron, ya se resolvió. Así que en teoría cualquier Alex, solución que proponga el MOPC ya debería poder realizarse.
1: No es solamente porque acá tenemos la imagen de Canal 9 en la televisión de la izquierda, el que reporta este accidente en la zona de Ascurra, que sería el Cerro Cacupé, sino también en Utilla está hablando de esta información. Entienden entonces que podemos comentar. Estoy comentando lo poco que se sabe. Falleció el conductor de un camión.
0: Así como que antes, ¿qué ocurrió concretamente?
1: Es que no, la información que se tiene es que perdió los frenos.
0: Lo que vemos es un vuelco.
1: Sí, y no, habrá perdido los frenos, habrá caído por la pendiente. Y hasta ahora se reportan 5 heridos, dice.
0: Es un camión que transportaba ladrillos, volcó ese camión y tenemos nuevamente un fallecido ahí en la zona de Pedroso.
1: En una especie día, y perdóname que diga esto, ironía, ¿verdad? Hoy que se está retirando el semáforo, ocurre este accidente. O sea, una desgracia total. Y entiendo que después de lo que pasa hoy, teniendo a Pedroso en el ojo de la tormenta, los pedidos de interpelaciones, o sea, esto a nivel político va a ser grande, en el sentido de que no sé cómo está la denuncia que habían presentado Ever Villalba, ¿verdad?
0: Sí, Ever Villalba, el senador. La imagen que estamos
1: estas
0: viendo,
1: cosas van a seguir sumando. Incluso estaba leyendo que un concejal de Ipacaraí dijo que la ministra de Obras Públicas lo trató súper mal, de que le dijo: ustedes no saben nada, no se metan ahí. O sea, son muchas aristas hoy para tocar. Y lastimosamente, vuelvo a decir, y no está bien que diga esto, pero una ironía, ocurre este accidente.
0: Lo que vemos en imágenes es un camión volcado que tenía como carga ladrillos ahí en la zanja, por así decirlo, de la...
1: Que no es una ruta, zanja, Alex.
0: Es la parte con pasto, la parte boscosa de la ruta, ahí en la, ya al costado. Y se ve a un camión volcado con que transportaba ladrillos. Es lo que tenemos como imágenes que están publicando medios de comunicación ahí.
1: Sí, de a poco se van haciendo eco los medios de comunicación de este accidente.
0: A ver, que nosotros no le solemos dar importancia. O sea, no es que no le damos importancia, no solemos encargarnos de hablar de cuestiones de accidentes. Los medios hacen eso de forma morbosa. Pero esto es más allá de eso, solamente porque, claro, es un lugar donde

0: ocurren permanentemente los accidentes.
1: Y hoy volvió a ocurrir uno.
0: Hoy volvió a ocurrir uno y hay una lógica detrás que ya comentamos, la lógica de que hay una empresa, esa empresa quiere lucro y en ese lucro va a recortar los gastos que tenga que recortar, porque es una empresa y su motivo de existencia es generar lucro.
1: Mientras sigue recortando gastos, seguimos viendo accidentes.
0: Eso a través de una ley de alianza público-privada, una ley que en este momento al menos no fue todavía objeto de críticas, no sé si va a llegar a serlo, pero hoy nuevamente, viernes 21 de agosto, otro accidente fatal ahí en la zona de Pedroso, sobre la ruta PI-02, el mismo día en que el Ministerio de Obras Públicas anunció el retiro del semáforo en esa zona. Lo que también estaba leyendo, ya saliendo del accidente en sí mismo, la Fiscalía le pidió también a la empresa Rutas del Este, el fiscal Juan Ledesma,
1: ¿vos sabes que esta causa? Respecto a Rutas del Este, no directamente relacionado con la Fiscalía, pero leyendo una información el día de hoy, decía el jefe vial, parece que era un ingeniero de nombre José Irrazábal, me parece que era, si mal no recuerdo, Irrazábal si era su apellido, que decía que lo que se preveía en su momento para la obra original es el cierre total, ¿verdad? Que no transite nadie para poder hacer la obra, cosa que no se hizo y hoy están evaluando esa situación por el retiro del semáforo. Claro. Acá hay que entender una cosa, que es que la gente de Pedroso sí queda incomunicada, que es lo que siempre denunciaron los vecinos, el intendente, etcétera. Pero claro, lo que da a entender este ingeniero vial, es que si se hubiese cerrado la vía, no tendríamos, o por lo menos no hubiesen ocurrido tantos accidentes, ¿verdad? Porque el problema sigue siendo ese.
0: Pero
1: el establecimiento, o sea, según lo que dicen ellos, el establecimiento del semáforo, y además el dejar continuar que la gente siga transitando, ¿verdad?
0: Para completar la información, yo veo que algunos medios informan la localidad de este accidente, no en Pedroso, sino en la zona de Ascurra, sí. La compañía de Ascurra. Así que hay informaciones contradictorias también reportadas por medios. Claro, esto es bastante preliminar y vamos a ir conociendo más detalles a través de las horas. Lo que ocurrió, un accidente en el cerro Cacupé, en la zona del cerro Cacupé, para no entrar en las precisiones de la zona, porque todavía sí, no tenemos eso.
1: Pero Alex, acá también hay otra cosa, que es que algo que nosotros no comentamos durante la semana respecto al accidente del sábado y bueno, el accidente que estamos viendo ahora, es que a las empresas transportadoras no les importa tampoco. Acá hay dos cuestiones. A las empresas transportadoras no les importa sobrepasar el peso en sus camiones, porque significa mayor ganancia, poniendo en riesgo a los choferes. Y segundo, que está claro que entiendo que Dynatrans se tiene que encargar de con las básculas y demás comprobar el peso de los camiones para que no se sobrepasen. Y sin embargo no está haciendo su trabajo, ¿verdad? Lo vimos el sábado, que la información que se tiene es que el camión estaba sobrecargado, por tanto perdió los frenos o se rompieron los frenos y hoy volvió a ocurrir. O sea, son dos cuestiones también que nosotros no comentamos durante la semana, ¿verdad? Que son dos cuestiones de negligencia por parte de las empresas transportadoras, que es a lo que se ve en toda la ruta de este país. Y segundo, entiendo que si es Dynatrans la encargada de las básculas y demás, otra gran negligencia por parte de Dynatrans, ¿verdad? Que es algo que no comentamos durante la semana, ¿verdad?
0: Claro, no.
1: O sea, cuando hablamos de la culpabilidad del chofer.
0: Exacto.
1: Hay que sentarse también a decir, che, la empresa le cargó, porque no es que el chofer se bajó del camión y empezó a cargar los ladrillos él solo. No sé si me explico.
0: Sí, no conocemos.
1: Es la empresa transportadora la que sabiendas, no, porque saben, no son tontos, sabiendo eso, cargan demasiados ladrillos en un solo camión que no está preparado para recibir esa carga.
0: A ver, la zona de Ascurra es una
1: Espera un poco, Alex. Hay alguien que entró acá a molestar, a quebrantar.
0: A incidente.
1: No me vaya a tocar.
0: La compañía Ascurra es una compañía,
1: Alex, te está molestando,
0: cercana a Pedroso. Entiendo que está un poco más cerca de Cacupé que Pedroso.

0: que es compañía Kakupé.
1: Sí. Y está, en vez de subirte directamente, cuando te vas por Ruta 2, la subida al Cerro Kakupé, la que es la conocida, allí donde está el cruce Pedroso, esa es la conocida, la tradicional. Esta es una que contorna el cerro por el lado, yendo de aquí hacia allá, hacia la derecha.
2: Sí.
1: Está en otra parte.
2: Es un desvío, sí.
1: O sea, no es una ruta muy transitada. Es una pendiente que tiene mayor
2: pronunciamiento.
1: Elevación, digámosle. Está más pronunciada esa pendiente.
3: Hola, Camilo Soler.
1: Hola, señores. Estuve escuchando allí también la cuestión de los reportes. No es en la misma zona de Pedroso.
2: No, parece que no es en la misma zona.
1: No, no es. Ah. Si fuera así, si es Ascurra, no es la zona de Pedroso.
2: Claro, pero el problema es que...
1: Es más o menos cerca, pero no está vinculada directamente a este problema en particular.
3: Claro.
1: Pero el tema es el siguiente. Si también fuera un camión que... Pero nadie saca mi mochila. Lo que pasa es que me están haciendo hablar muy rápido, tipo. O sea, sácame la pantalla. Será. Voy a probar mi mate y eso.
2: ¿Cómo
3: estás,
1: no,
3: Jero?
1: Eso es uno de los motivos por los cuales demoré demasiado. Porque hoy estaba sin hierba y primero puse una hierba horrible para mi mate de la mañana temprano. Ya no tolero más esa hierba que tiene sabor. Y hago una autocrítica. Antes yo era consumidor de ese tipo de sustancias. Me arrepiento.
2: ¿Qué sustancia?
1: Y hierbas con sabor.
2: Ah, ok.
1: Y ahora ya me...
3: ¿Sustancia? Luego no sería bio...
1: ¿Y es que es una sustancia? Okay. ¿O qué es? ¿Qué
3: no,
1: es? ¿Un
3: no.
1: caldo?
3: ¿Sustancia es líquido? ¿La hierba no es líquida?
1: No, necesariamente.
3: ¿Dónde es la hierba líquida?
1: No necesariamente una sustancia es algo líquido.
2: Exacto.
1: Una sustancia puede ser... por ejemplo,
3: ustedes allí... los sociólogos saben esa cuestión.
1: Sociólogos no, pero allí le pueden preguntar a esa gente que está allí. ¿Ustedes consumen cierto tipo de sustancias? A veces que no son líquidas,
3: ¿verdad? ¿Qué es este gesto con la hierba? ¿De reclamo? ¿De exigencia?
1: No, de graficación conceptual. El tema es que lo que sí queda claro con la conferencia de prensa, el acting de prensa, la presencia de prensa, no sé qué diablos fue lo que se hizo esta mañana en la zona de Pedroso con la gente de la empresa, es que ellos están tomando ahora las medidas de contingencia, algo así inmediato. Se van a retirar el semáforo, establecen un teléfono de tipo intercomunicador que pueda apretar a una persona que tiene alguna discapacidad para cruzar de un lado al otro, ponen una camioneta van para que se pueda cruzar, ponen allí señalización, etc. Eureka había sido... que había soluciones alternativas de contingencia mientras hacían la obra. ¿Y por qué no se hizo esto ya desde hace 2 años, cuando fueron los primeros accidentes en el año 2024? ¿Por qué no se hizo? ¿Por qué no se hizo? No, porque nadie se le ocurrió técnicamente esa salida. No, porque ahora hay un ingeniero nuevo. No, porque tuvieron que hacer una investigación. ¡No! Porque el cálculo de la empresa privada era, pucha, si hacemos eso, vamos a gastar plata, vamos a rescindir ganancias, porque ahora tienen que poner una van, un intercomunicador, gente que controla y compañía. Uno gastito. Wiroreí para el negocio multimillonario que tiene esta empresa. Esta empresa que es propiedad del senador Petengil. Pero parece como que no quieren hablar de ese tema. Mira, tengo que decir que desde ayer y hoy otra vez, agradezco a la gente del grupo ABC Color, porque están viendo nuestros posteos, están escuchando nuestros programas y compañía, porque empiezan a atisbar alguna crítica hacia la empresa. Mabel Renfield y compañía empiezan ya a decir, empresa 8A, dice algo de lo que no, mucha gente no habla, SACIR, 8A, etcétera. Aunque todavía no entienden que ese es un modelo de negocios. Que el problema no es solamente la empresa del señor Petengil 8A, que es la responsable directa de estos asesinatos. La empresa 8A del senador Petengil asesinó a estas personas en el cruce Pedroso. Camilo, está exagerando. No. Porque hoy están mostrando que había sido que sí existen medidas paliativas para poder dirigir el tránsito mientras se terminan las obras complementarias. ¿Y por qué no hicieron eso? Porque el señor Petengil sacó el cálculo de cuánta ganancia rescindiría. No cuánta plata perdería. Cuánta ganancia rescindiría.

Y las autoridades políticas del Estado paraguayo, no es que complacientes, en connivencia con la empresa privada, permitieron que la empresa privada no haga estos gastos, entre comillas, porque

0: Lo peor de todo es que nosotros estamos hablando de una capa de análisis. La capa de análisis que tiene que ver con que sí habían soluciones técnicas para evitar la muerte de esta familia la semana pasada. Pero peor aún, estas obras que están haciendo ahora deberían haberla hecho hace 10 años atrás. No tomar la decisión después del año 2024 cuando se produjeron esos accidentes con derivación fatal. Es un modelo de negocios y se llama neoliberalismo. Y de eso hay que hablar. Hoy le escuché al senador Nakayama en su nuevo coqueteo, porque Nakayama pues, es de extrema derecha, coqueteando con Vargas Peña, se están reencontrando ideológicamente, diciendo que, bueno, que él tiene su candidatura a presidente y compañía y que él es fan, muy fan, con esa palabra, de la APP. Y que quiere, cuando sea presidente, traer más APPs. Claro, ese fue el proyecto de Horacio Cartes en su primer periodo. Cuando después te vienen a decir otro tipo, cartista. Yo quiero saber, ¿qué es lo que es cartista? ¿Qué es lo que es cartista? ¿Y qué es ser anticartista? Porque si Nakayama defiende el proyecto que fue privilegiado por Horacio Cartes en su primer periodo, la alianza público-privada, ¿qué es lo que es ser cartista y qué es lo que es ser anticartista, Pio? Explíquenme un poco.
1: Informaciones algunas que van surgiendo sobre este accidente, dice un bombero, el bombero Esteban Mitos, bombero de KQP, fue un vuelco de un camión que transportaba ladrillos en el camino que une KQP a Ascurra y Pirayú. Es una pendiente muy pronunciada, lo que contaba.
2: También acá estamos viendo en Canal 9 que dice el roce con otro vehículo habría ocasionado el siniestro. No entiendo si fue o no pérdida de freno, porque también estoy leyendo en otros medios. Obviamente, en una pendiente lo más fácil de hablar y más si transportaba ladrillo es que se rompieron los frenos ahora, que dejaron de funcionar. Pero acá en Canal 9 estamos viendo que dice el roce con otro vehículo habría ocasionado.
0: No tenemos la menor idea de cuál fue porque estamos nosotros ahora sobre la marcha.
2: No, claro, claro. Pero
0: lo que sí es claramente aquí hay algo también. Yo creo que aquí también hay otro sector que debería también tomar cartas en el asunto. Porque en una semana que se produzcan dos accidentes con derivación fatal de camioneros que en realidad son laburantes, de algunos empresarios que o se dedican a la logística o trabajan con estas pequeñas fábricas que producen estos materiales, habría que investigar cuáles son las condiciones de trabajo de esta gente también, porque hasta ahora hay todavía gente que intenta culpabilizarle al chofer del camión por la muerte de las personas. Como que todo se debió a que un chofer imprudente aceleró y no tomó los recaudos. ¿Pudo haber sido imprudente? Sí. ¿Pudo haber no tomado recaudos? Sí. Habría que ver cuáles son las condiciones de trabajo que tenía. Si trabajaba una cantidad de horas establecidas en la ley, si tenía sus instrumentos de trabajo en buenas condiciones, si aquellos que cargaron los camiones cargaron lo justo o cargaron de más para aumentar su tasa de ganancia, etcétera. Aquí habría que ver también, el Ministerio del Trabajo debería tomar intervención, porque hablan tanto de trabajo formal, trabajo informal y compañía, acá a ojos vistas, a la luz del día, se ve a laburantes que están muriendo en una semana del mismo rubro.
2: Es que es lo que decíamos, Camilo, está claro que las empresas sobrecargan los camiones y no hay controles, y a las empresas, una vez más, poniendo los costos por encima de vidas humanas, prefieren hacer más dinero, sobrecargar camiones. Y que cuando, está claro, cuando estás por el bajando de un cerro, como lo de KQP, el cerro, el monte KQP, no sé cómo se
0: cerro llama KQP. Exactamente.
2: Claro, venís a cierta velocidad y lo que explicaba incluso el camionero del sábado es que, y también después informes técnicos, es que cuando van bajando la pendiente y está con mucho peso, los frenos te dicen, hermano, yo sí. No aguanto esto, no funciono. O sea, está clarísimo eso y es lo que estamos viendo, ¿verdad? O sea, es Dinatran, ¿verdad?, la encargada de estas cuestiones.
0: ¿De cuál?
2: Dirección Nacional de
0: Tránsito. Del tema de las condiciones de vehiculares. De
2: peso y demás.
0: Creo que sí.
2: Está bueno, ahí está otro culpable más a dos accidentes en una semana.
1: Son las 9 de la mañana, 32 minutos. Cumplimos el primer corte, ya venimos.

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0: Tanto bronceadito hoy, David. ¿Qué pasó? ¿Se fue el techo? ¿Entró el sol? Estamos de regreso, 9:37 a.m. Mañana fresca, fría. Mentiste ayer, Alex, dijiste que iba a llover y cosas así, ¿no llovió?
1: No, yo avisé que al final de la semana no iba más a llover. Yo dije que iba a llover hasta el miércoles. ¿Y tal cual ocurrió? ¿O no?
0: No.
1: ¿El miércoles llovió o no?
0: Sí, poquitito.
1: Igual.
0: Bueno, hoy estamos con visita otra vez. Digo otra vez porque extraordinariamente viene a visitarnos gente aquí a la radio. Y esta semana tenemos dos días que fueron extraordinarios. ¿Cuándo que fue que vino Carlos Peris?
1: El miércoles justamente, para anunciar el evento que se desarrolla esta noche, entre paréntesis, en la FACSO, una conferencia de sociología ahí en el campus de la UNA, la presentación de un libro. Si vos te vas a ese evento, te dan un libro, así que te dan un libro gratis, pero no podés revender ese libro.
0: Pero él ya vino aquí, ya me dio, a mí me regaló el libro, para más que faltaban las últimas 40 páginas y tuvo que imprimir en su computadora. Ayer ya empezó el evento en la FACSO.
1: Sí, virtualmente. Sí. Y igualmente hoy la gente que quiere ver de qué se va a hablar puede hacerlo virtualmente mediante sus redes sociales, pero también puede asistir presencialmente si acaso tiene tiempo.
0: Y hoy nos visita alguien que estuvo aquí en la casa mucho tiempo, estuvo haciendo radio a la mañana temprano, estuvo en el horario anterior al nuestro desde las 6 de la mañana hasta las 9 de la mañana, Enrique.
2: Así mismo.
0: Bueno, buen día, Sierra.
2: ¿Cómo estás? No, buen día. Era a las 5 de la mañana cuando empezamos ya, ¿verdad?
0: Sí, sí.
2: Y esa era la hora que veníamos. Y recuerdo justamente que llegamos a compartir nosotros.
0: Sí.
2: Llegamos a compartir acá. De las 6 de la mañana hasta las 9 de la mañana era antes del programa y te da eso una buena experiencia, ¿verdad? Porque empezaba poco, después conversaba con la gente, pero estar con una persona con tanta experiencia como vos, ¿verdad? Y tan escuchado es lo que más experiencia realmente te da, ¿verdad? Te soy sincero. Varios amigos nos están escuchando,
0: Enrique, ahora. Tu apellido es complicado porque tendemos pues a confundirte con el otro apellido conocido.
2: Sí.
0: En la pronunciación.
2: Sí, sí, sí.
0: ¿Cómo se pronuncia tu apellido?
2: Pues aquí para que justamente no haya esa confusión, le analicé a este señor que está hace 25 años en la municipalidad, en la Junta Municipal, y que ahora va por su sexto periodo. Sí. Y me di cuenta que había sido, el tipo no presentó en el 2001, 2005, 2010 sus declaraciones juradas en la Contraloría, y que también, aparte de eso, del 2015 al 2021 creció 300 veces su patrimonio. Entonces solicité a la Contraloría General de la República un examen de correspondencia. Yo pues soy abogado, muchas veces le represento a las comisiones vecinales. Entonces él es Wagner y yo soy Wagner. Hay una E de diferencia entre la G y la N ahí. Y, por supuesto, muchas otras cosas más diferenciadas.
0: No, claro, pero el tema es que cuando si hablas alemán y compañía, te suena así súper diferente. Oh, no, son dos cosas diferentes.
2: Sí, totalmente.
0: Pero no sé si la gente habla alemán, latino como nosotros, paraguayo, suena como que uno no tragaste toda tu saliva y el otro tragaste todo de golpe.
2: Así mismo.
0: Pero ¿y cómo te dicen a vos? ¿Enrique?
2: Wagener, dice acá la gente.
0: Wagener,
2: dice
0: es
2: la gente.
0: Es feo, es argel, es horrible decir Wagener. Me suena como que casi chabacano. El tema normal es el siguiente. Tenés que diferenciarte, pues, también hasta en el nombre y en el apellido. Si no dicen, ese tal Wagner. Y entonces, pues, la gente, pues, nosotros pensamos que en el ambiente político y compañía, todo el mundo le conoce a todo el mundo.
2: Sí, el microclima se le llama eso.
0: Pero no es así.
2: No es así.
0: Vos te vas a un barrio ahora que estás haciendo campaña y llega, hola, yo soy Enrique Wagner. Andé pero la famoso Wagner, Gina.
2: Así mismo fue. Empezó así.
0: ¿Te pasó eso?
2: Me pasó, me sigue pasando hasta ahora. Y justamente aprovechamos esta situación. Entonces ahora se diferenció bien. Ahora Wagner denunció hechos de Wagner. Entonces ahí tenés la diferencia.
0: No, Wagner. Acepta que te diga así.
2: Bueno, voy a aceptar. ¿Sabes por qué acepto?
0: Sí.
2: Porque todavía le cuesta a la gente entender de que es demasiado fácil decir Volkswagen. Vos no decís Volkswagen.
0: Claro.
2: O decís Volkswagen.
0: Sí.
2: La marca de auto.
0: Así es.
2: Y igualito, Wagener.
1: Es una buena referencia.
0: Claro. Sí. Vos sabés que, Enrique Wagener, no sé cómo se pronuncia, es candidato a concejal. Ahora para las elecciones municipales del 4 de octubre, es candidato a concejal por el Partido Colorado.
1: Cada vez falta menos tiempo.
0: Lista 1. Opción 22, ¿verdad? Opción 22.
2: Fácil de recordar, porque es el 2-2.
0: Exactamente.

0: Sí, él estuvo aquí en Radio La Unión un buen tiempo. ¿Cuánto tiempo estuviste aquí?
1: Estuve un año compartiendo 7, 8 meses con Gustavo y después estuve un tiempo con otro conductor y pues justamente empezamos ya nosotros a...
0: Sí,
1: Después cambiaste tu
0: sí,
1: horario y
0: sí.
1: yo ya me fui a la TV, me fui a otro
0: Sí,
1: canal en
0: sí.
1: televisión, hice un programa de desarrollo inmobiliario en un grupo y después estuve 6 meses ahí y después pasé otros 6 meses a otro grupo de TV. No quiero decir la competencia, ahora bueno, Romeo, Ángel acá no,
0: No,
1: mejor
0: pero
1: no
0: qué pico
1: decir.
0: si nosotros acá utilizamos todo el día hablamos mal de
1: Ah,
0: los otros
1: bueno,
0: medios.
1: me fui a Unicanal y Canal 13 y
0: Sí.
1: después de ahí me fui a NPI y Telefuturo. Y después empezó a ocurrir este tema de las irregularidades. Como yo soy abogado y soy desarrollador inmobiliario,
0: ¿A qué? ¿A qué? Santo
1: estaba
0: Tomás,
1: tomando
0: Santo Tomás, dice.
1: su
0: Santo
1: mate,
0: Tomás,
1: se
0: sí.
1: atragantó con el mate.
0: A mí ese término no me simpatiza, che. Es muy grande, es un.
1: Se usa mucho, eso no sé
0: Yo.
1: si puedo decir la marca.
0: Sí, pero es una marca así, Stanley, pero no sé ni siquiera si es una marca paraguaya, china, norteamericana, no sé qué es.
1: No creo que sea paraguaya ni y la mayoría de las veces que vemos esa marca acá en Paraguay de nuestros compañeros trabajadores probablemente no sea la original también.
0: Pero, ¿sabes qué? Lo que pasa es que el termo ese es grandote y compañía, todo muy lindo. Pero esa tapa no me gusta porque filtra todo el calor. Y para abrir y cerrar no me.
1: Ah,
0: Yo quiero
1: vos
0: la
1: tenés
0: más.
1: la otra, vos tenés el tremolar.
0: Sí, el tradicional, el clásico. Le rogué a mi esposa porque ella no usa, pues.
1: Bueno,
0: Bueno.
1: te pido disculpas porque me atraganté con el
0: No.
1: mate, ¿verdad? Estaba.
0: Sí.
1: Bueno, resulta que en ese entonces nosotros teníamos la posibilidad de desarrollar la costanera porque vieron que se iba a subastar. Y yo pensé que estaba todo en orden. Yo pensé que realmente iba a ser una subasta con todas las regularidades que tiene una subasta normal, ¿verdad? Normalmente una subasta judicial está en la cuenta corriente catastral, está en las líneas geográficas y topográficas, no tiene que estar ocupada la propiedad y bueno, muchas otras cosas más. Resulta que posteriormente vimos que no tenía cuenta corriente catastral, que estaba ocupada la propiedad y que además tenía todo el georreferenciamiento, que es lo que se utiliza cuando hay ahí una subasta, estaba también la parte de las casitas de colores de la costanera, ¿te acuerdas?
0: Sí, me acuerdo.
1: Bueno, entonces tuvimos que presentar una acción judicial contra la subasta
0: Sí.
1: en el Tribunal de Cuentas. Después de hablar con Enecho, yo hablé con él. Yo hablé con Enecho y le dije, mira, hay un grupo y me dijo que sí, que participen, pero después me enteré que había un grupo que ya tenía medio
0: Arreglado,
1: arreglado el
0: sí.
1: tema, ¿verdad? Y que por eso se hizo todo tan rápido y se aprobó tan rápido en la Junta también. Y por eso no se pudo desarrollar esa zona, porque estaba ocupado, porque el plano estaba mal, porque el precio estaba mal. Y ahí me empezó a llamar mucha gente. Me llamaron de las comisiones vecinales, gente del sector privado y también políticos de mi partido. Entonces, asumí la posibilidad de candidatarme a concejal justamente porque si yo estoy afuera nomás quejándome en las redes sociales o me gustaba mucho también a través de los medios de prensa cuando yo estaba como conductor de los programas, no iba a cambiar las cosas. Yo tenía que meterme, tengo que probar, entrar, tengo que probar desde adentro, buscar los cambios dentro de la institución. No va a ser fácil, yo sé eso, porque vamos a pelear contra monstruos que están hace años, vicios que están hace años, ocultos, los no ocultos también. Pero quiero probar, quiero estar adentro y desde adentro intentar buscar la manera. Entonces me preparé, empecé a viajar, me fui a Medellín, a Colombia, me fui a Curitiba. Estuve en otros países también conociendo sobre cómo las ciudades cambian y cómo se puede luchar contra la corrupción y buscar la transparencia. Y ahí encontré que la única manera era la digitalización. O sea, vos podés decir, vos te vas a la calle y le preguntas a la gente y lo primero que te dice es las calles. Impresionante, las calles, la seguridad, la basura y el transporte, el tráfico. Esos son los principales problemas que hoy tiene nuestra
0: Así
1: capital.
0: es.
1: Pero ninguno de ellos va a poder ser solucionado si primero vos no lográs la transparencia. Una transparencia se logra a través de los datos abiertos. Los datos abiertos se logra a través de una integración de achicar.

0: achicar el municipio. El municipio puede achicar a través de una integración de datos que estén de manera integral en una web y que todo ciudadano asunceno sea digital. Hoy vos querés pagar algo, vos tenés que usar tu aplicación de tu banco. Vos tenés que entrar en la DENIT, vos querés pagar tu impuesto o querés pagar en cuotas tu impuesto y solicitas todo vía web. Tu contador hace eso. Vos querés pagar una liquidación del Poder Judicial, ya está todo también digitalizado. ¿Y por qué entonces la municipalidad no está digitalizada? Porque quieren tocar el papel. ¿Y quieren tocar el papel para qué? Quieren tocar el papel para poder justamente tener el extra, para las cajas paralelas, para poder recaudar de manera paralela. Entonces, eso es lo que tiene que terminar a partir de este periodo. Es la única forma que se recaude más, es la única forma de controlar el dinero que ingresa y es la única forma de generar una gobernanza participativa, que es lo que no solamente está de moda a nivel América del Sur y Latinoamérica en todos los municipios de los países, sino que es una necesidad imperiosa para poder acabar con la corrupción que hay hoy en la municipalidad.
1: Mira, el tema este de la gestión de Nenecho fue una gestión bastante accidentada, conflictiva, todo el periodo de él. Ahora bien, el tema este de la corrupción no se le puede atribuir a Nenecho como haber sido el creador o el fundador o el que solamente bajo la administración de Nenecho, sino que es como una lógica sistemática de los gobiernos municipales. Hablando de la municipalidad específicamente, no quiero decir...
0: Sin decir colores, es la realidad.
1: Es general, porque si decimos en general, pues se pierde en la generalidad. Yendo al caso de la municipalidad de Asunción, tiene una estructura que es pesadísima, porque es una estructura muy clientelar, muy prebendaria. Es cierto lo que vos planteas con respecto al tema este, de cuanto menos sea trazable el curso de los recursos, valga la redundancia, es más fácil que se pierda por el camino.
0: Así mismo.
1: Dicho eso, igualmente vos decís, me fui a Curitiba. Bueno, Curitiba es una ciudad que funciona relativamente bien, muy ordenada, y funciona así antes de la digitalización.
0: O sea, y empezó de cero. Yo no quiero comparar la situación
1: cognitiva. Lo que te quiero decir nomás es que la digitalización es una muy buena medida, pero en realidad la digitalización no te cambia modelos de ciudad. Y a mí lo que me preocupa del modelo de la ciudad de Asunción es que está yendo hacia una ciudad absolutamente centrada en los beneficios del lucro privado. No tenemos más espacios públicos, todo se lotea, todo se vende, estamos llenos de estaciones de servicio. Ahora Camilo Pérez privilegiando otra vez un modelo de movilidad dirigido directamente a las grandes corporaciones, las grandes empresas, habla de que va a demoler la bicisenda. Entonces hay demasiadas contradicciones con relación a decir, bueno, nosotros vamos a traer el cambio. Y Camilo Pérez representa a la misma estructura, a la misma lógica política que es la que nos tiene legada esta ciudad. O sea, no hay pues una discontinuidad entre Nenecho Rodríguez y esta candidatura. Al Partido Colorado poco le afecta eso, porque vos podés decir todo eso y lo mismo. El Partido Colorado tiene una estructura gigantesca, fenomenal. Yo mismo estoy diciendo, así que en mi análisis digo, si no hay una participación superior al 60-65%, gana el Partido Colorado y vos le podés acusar de lo que vos quieras.
0: O sea que yo pensaba igual a vos, Camilo, cuando estaba en la interna. Nosotros dentro del Partido Colorado tenemos unas internas muy fuertes, y yo creo que eso nos adelanta a la oposición también. Para mí, nosotros estamos 6 meses adelantados a la oposición. Las diferencias que hoy tienen los candidatos a concejales de las 8 listas de la oposición, y nosotros una sola lista, que es la lista 1, dentro de lo que va a ser las elecciones el 4 de octubre para las municipales, es lo que nos pasó a nosotros hace unos meses. Nosotros nos enfrentamos, y cuando yo veía al candidato del Movimiento Honor Colorado, también veía a una continuidad. Y lo dije públicamente. Pero cuando terminan las elecciones internas y nos reunimos con Camilo y empiezo a conocerle realmente, conozco su carácter, conozco su gestión, conozco los ejes de trabajo y me hace parte del acompañamiento para el plan de gobierno con el equipo técnico y nosotros como candidatos a concejales que estábamos encima puteando contra él, ¿verdad? Y con mala palabra, me doy cuenta de que realmente es un gestor que sí iba a poder lograr las cosas y que no se va a dejar llevar por un Miguel Sosa, no se va a dejar llevar por un Nasser Esgay, no se va a dejar llevar por Marcelo Centurión o por los mismos concejales que son los que fundieron con Denecho este último periodo. Es cierto lo que dijiste, no se puede culpar a una sola administración, pero fue la peor administración que tuvimos

0: en la era democrática.
1: No, no, sí puede
0: ser. Esa es la realidad. Ahora, por la cantidad de bonos, por la cantidad de deuda, por la mala administración.
1: Lo que yo siempre reclamo y digo, y le digo incluso, yo que le voté toda mi vida a la oposición, y soy crítico con la oposición, pero hay algo que hay que decir. El legado político es del Partido Colorado, es la lista 1. O sea, en el hecho era del Partido Colorado. Lista 1. El intendente, claro, el intendente más votado de toda la historia del Paraguay, desde la colonia hasta el día de hoy, en unas elecciones municipales. Nunca ningún otro candidato tuvo tantos votos como tuvo Nenecho Rodríguez.
0: Claro, pero acordate, te vas a acordar justamente, porque creo que también en esa época estaba cerca de la municipalidad vos, la cuenta única empezó en el 2018 con Mario Ferreira.
1: Sí, sí.
0: Y la intención de la cuenta única, que fue con Julio Ullón, era un espíritu positivo. Querían arreglar financieramente las arcas del municipio porque habían demasiadas contribuciones, querían meter todo en una bolsa. Ahora, ¿cómo se mal utilizó esa ordenanza en contravención al artículo 197?
1: Yo soy contrario a la cuenta única desde el gobierno de Mario Ferreiro.
0: Ah, bueno.
1: Y yo sí fui crítico y señalé cuando decían Nenecho Rodríguez, y dije, espera. El adefesio este se creó con Mario Ferreiro.
0: Así mismo.
1: La cuenta única creó Mario Ferreiro, no fue Nenecho Rodríguez.
0: Así
1: es
0: mismo.
1: Más, la asesora jurídica de Mario Ferreiro,
0: ¿cómo se llama?
1: Emilia Yugovich, se fue a la sesión de la Junta Municipal a defenderle a Nenecho Rodríguez.
0: Claro.
1: Poca cara tiene la señora esta, que sí, dice ser de izquierda, progresista y compañía, que fuera la ideóloga de la cuenta única y le defendió a Nenecho Rodríguez.
0: Así es.
1: Entonces,
0: ¿y su gestión?
1: Yo no estoy diciendo Colorado malo, opositor bueno. No, yo no entro en esa compra, de esa pelea falsa y maniquea. Lo que te digo es lo siguiente, la cuenta única era un artilugio que utilizaron para poder tocar recursos que no tenían que tocar.
0: Así
1: claro,
0: es.
1: Nenecho Rodríguez recibió eso. E hizo un festín gigantesco, monumental, y endeudó tanto a la ciudad de Asunción que ahora una de las grandes cuestiones que tiene cualquier administración municipal que llegue es ¿qué hacemos con la deuda de Asunción?
0: Por eso pensamos lo mismo con Camilo y dijimos que lo primero que hay que hacer es una auditoría. Una auditoría completa del contrato, de los contratos, de la deuda. Y no existe una solución para Asunción de manera independiente, única. Vos no podés pensar en Asunción sin tener recursos. Vos necesitas recursos. No para pagar salarios, Tomás. Para infraestructura, justamente. Y ayer estaba diciendo él en su presentación de plan de gobierno a su 360 que presentó ayer, justamente de que él lo primero que va a hacer es una auditoría. Lo primero que va a hacer una auditoría es 6 meses para empezar a recordar cómo corresponde. Va a achicar la estructura de la municipalidad.
1: ¿En qué serviría la auditoría? Digo, en términos prácticos. Yo entiendo, y es como cuando se dice, bueno, auditemos un poco la deuda externa.
0: Claro.
1: Vamos a auditar, ok.
0: No, lo que pasa es que es un cambio de administración y del momento que vos generás una administración nueva, para poder ser responsable de lo que vos haces desde el día que entras, tenés que hacer una auditoría para saber dónde estás parado. Hoy pues nosotros no tenemos datos. Por más de que vos me decís, y ahí te da la pauta de que no, es la continuidad Luis Bello de Camilo Pérez. Porque Luis Bello mismo no nos da algunos datos que nosotros necesitamos para poder empezar a trabajar. Entonces, ¿qué vamos a tener que hacer? Y bueno, una auditoría. Camilo Pérez es independiente en su gestión, es independiente en sus decisiones. Por eso que él no puede hacer ya ahora, que mucha gente dice eso. ¿Pero por qué entonces si el Partido Colorado va a meter un candidato y ahora Luis Bello es Colorado también? Y no nos deja. Él es él, Luis Bello es él y su gestión, que para mí se ganó la lotería sin comprar el cartón.
1: Pero Luis Bello es secretario y probablemente algo más de Raúl Latorre. Raúl Latorre es el jefe político de Camilo Pérez. Allí no nos engañemos.
0: Raúl Latorre tiene varios actores dentro de su equipo político. Hoy es jefe de campaña de Camilo Pérez. Otra persona de su equipo político es Luis Bello.
1: Pero
0: yo te voy a contar
1: un ejemplo. Y Raúl Latorre, que dice ser que quiere ser candidato a vicepresidente, presidente de la Cámara de Diputados, que se va a Israel, a Washington todo el tiempo, tiene que bajarle la línea a Luis Bello y decirle, muchacho.
0: Pero vos sabés que no es así el liderazgo que hay dentro del Partido Colorado. Y te doy un ejemplo. Hugo Velázquez tenía 3 candidatos. Hugo Ramírez, Juan Villalba y Enrique Wagener. Y no era que porque Hugo Velázquez tenía 3 líderes de capital, nosotros teníamos que llevarnos bien. Cada uno es independiente de sus acciones. Las acciones de cada uno son particulares. O sea, yo soy responsable de lo que yo hago, no de lo que hace Hugo Ramírez o Juan Villalba.
1: Con ese discurso, Enrique, el Partido Colorado no nos da ninguna seguridad y garantía que va a tener conducción política. Porque después Camilo Pérez va a decir, bueno, yo no puedo, mis concejales, cada uno hacen lo que quieren. Y al final vos le estás ofreciendo a la ciudadanía una oferta de si somos el cambio. Y el cambio requiere de conducción política firme. Y si vos, que soy el conductor político, no podés ordenarle a aquellos que te hacen la gobernabilidad al día a día.
0: Entonces, eso es muy importante, la muñeca política. Y el ejemplo que das, yo creo que se puede ver en Camilo. Cuando Camilo empezó en el comité, fue con Lugo. Estaba Lugo todavía. Y fue en ese entonces cuando el 1% del impuesto selectivo al consumo fue a parar a inversión al deporte. Y eso logró con Lugo, un presidente de la oposición, con un colorado en el comité como presidente. Después gobernó con Federico Franco también, gobernó con Horacio Cartes, gobernó con Mario Abdo y ahora está gobernando con Santiago Peña. Muñeca política sí tiene y lo dice la historia, no lo estoy diciendo yo, ¿verdad? Entonces, yo creo que de la misma manera va a trabajar con la Junta Municipal y por eso la gente tiene que votar por las nuevas caras y no seguir votando por los mismos concejales, porque Camilo va a necesitar concejales nuevos, no los mismos de siempre que están ahora, para poder generar un cambio. Yo soy cara nueva. Camilo, para mí, es una cara nueva. En cambio, la oposición, y tengo que decir esto, Soledad Núñez era candidata a vicepresidenta, ahora candidata a intendente. Va a perder, y estoy seguro que después es candidata a senadora, Dan. Y los mismos de la oposición, que son amigos míos, que de repente hablo, me encuentro en algunos lugares, me dicen, o sea, ¿qué va a ganar Camilo? ¿Por qué? Y la misma cara de siempre. Ya trae Katia, ya trae Soledad, ya trae este, ya trae aquello. Y el Partido Colorado sí mete gente nueva, por lo menos.
1: Bueno, aunque que sea gente nueva, no es garantía de que haya compromiso, transparencia. Yo te puedo decir 10 nombres de gente nueva que
0: totalmente.
1: Es como en la época de Stroessner, la famosa tierna podredumbre. O sea, sos pendejo, pero decime, ¿cuál es la diferencia? Ah, yo te voy a decir gente nueva. La Junta Municipal de Asunción de ahora es una junta absolutamente renovada en comparación con la anterior.
0: Todos aplazados.
1: ¿Cuánta gente todos nueva tenés allí?
0: Todos aplazados. Nuevos. La mayoría de los están ahí todos aplazados. Apoyaron los bonos,
1: este
0: la deuda.
1: Este muchachito, te voy a decir, el hijo del diputado este que está preso por narcotraficante. ¿Cómo se llama? Osorio. El concejal. Un muchachito joven. Hijo de un narco.
0: Las preso. Responsabilidades son personales.
1: No. Está bien, pero te digo nomás. Que ser joven y ser nuevo no es ninguna garantía. Nasser Esgaib, el hijo de Yamil. Yo que soy del club guaraní no nos devuelven nuestro club porque tienen allí su casa de apuestas.
0: Totalmente. Yo no le voy a defender a estos concejales porque yo mismo le puse en un...
1: Pero lo que te digo nomás lo siguiente. La virtud en sí misma no es ser joven o ser nuevo. La virtud en sí misma es qué proyecto político representa y qué va a hacer. Porque hay gente que es muy mayor, muy gastada y todo eso en términos de que ya es muy conocida, pero puede seguir haciendo un muy buen aporte.
0: Claro.
1: Como por ejemplo también hay gente que está hace demasiado tiempo y es un cáncer para la sociedad, como, y te lo digo así, Wagner el liberal, Augusto Wagner. Y que pero que con seguridad Augusto Wagner va a ser el concejal más votado de la oposición.
0: ¿Pero por qué?
1: Y porque tiene una estructura clientelar y prebendaria brutal. Augusto Wagner, candidato a concejal de la lista 2 del Partido Liberal, es el tipo con la mayor estructura clientelar en la Municipalidad de Asunción de todos los tiempos.
0: La única forma de ganarle a esa gente es que la gente salga a votar.
1: Por eso es lo que te digo, Enrique, que está bien, pero el tema de la juventud o el ser nuevo en sí mismo ya demostró en la democracia paraguaya que no es garantía.
0: Totalmente de acuerdo. La garantía es la gestión y las acciones que hicieron las personas. Y te dar dos ejemplos. Por el lado de Camilo, nuestro candidato a intendente, fue un gestor en el comité donde no había nada. Hoy, después de 12 años, tenemos uno de los comités olímpicos, parques olímpicos más grandes de Sudamérica. Ese es en cuanto a Camilo. Y después puedo hablar de los ejes de trabajo que presentó ayer también para ver qué es lo que vamos a hacer. Pero por mi lado, yo siendo colorado, me enfrenté igual a una administración colorada en donde pedí que se audite la subasta, en donde a través de una denuncia ciudadana con comisiones vecinales presentamos a la fiscalía hechos de corrupción por lesión de confianza y mala administración. Y no solo contra el anterior intendente, sino también contra los concejales que aprobaron la deuda, que aprobaron sus balances y su gestión. Entonces, yo a la gente le digo, googleame, ve lo que yo ya hice, dónde yo ya trabajé, a quiénes le representé, con quiénes estuve. Y eso sí habla de mí y habla de lo que yo puedo ser dentro de la Junta Municipal. Porque así como yo estuve siendo contralor, cuando yo sea concejal, también voy a ser contralor de Camilo. Voy a ser contralor y voy a buscar una mejor gestión, que se cumpla el artículo 69 que habla de hacer audiencias públicas y se reglamentó en el 2013 en todas las comisiones vecinales.
2: Dos puntos. Hablan de la cuenta única.
0: Sí.
2: Y hay que hacer... Yo seguí bastante minuciosamente el tema. Entonces, a ver, la conclusión de la contraloría no fue la cuenta única se utilizó mal. en la Municipalidad de Asunción. La conclusión de la Contraloría y validada por una intervención de Carlos Pereira fue

0: la cuenta única municipal no tiene validez jurídica, no debería existir una cuenta única municipal. No es que existe y se utilizó mal y nosotros castigamos y perseguimos la mala utilización. Ellos dicen, no debería existir una cuenta única municipal. Porque después, incluso concejales opositores que todo el día estaban haciendo campaña contra Nenecho, después salían a decir, no, en realidad la cuenta única no está mal, es que Nenecho no la utilizó mal. Y ahí blanqueamos a varias personas. Segundo punto, a ver, no es tampoco raro dentro del Partido Colorado que un político se presente. Yo soy colorado y le critico 70 años de gobierno del Partido Colorado. Tuvimos en esa dinámica también.
1: Tiene que haber nomás lo critica.
0: Y después de la interna, Dani Centurión, Camilo Pérez salían juntos. Todo lo que estaban peleados, todo lo que se estaban acusando de corrupto, terminó la interna y aparecieron las fotos. Que acá en este espacio intentamos salir de esos análisis ingenuos de los moralismos, de no, cómo hacer eso. Así funciona la política y le viene funcionando bien al Partido Colorado. Es eso nomás.
1: El Partido Colorado tiene la virtud de ser oficialista y opositor o disidente al mismo tiempo. Algo que le deja justamente en el poder durante tantos años y que hasta ahora todavía, mientras que la oposición no tenga internas, yo creo que difícilmente va a poder tener más fuerza.
2: Es una lectura. Yo
1: pienso que necesitan
2: internas. Yo soy disidente internas. Con esa lectura, el tema de las llamadas internas a padrón abierto o interna genérica y compañía, porque tengo una lectura diferente. Yo creo que la democracia electoral paraguaya se degradó a partir de la Constitución del 92, cuando se le obliga a los partidos políticos a adoptar un método uniforme de que todos tienen que tener muchos afiliados y hacer interna. Allí es una locura porque no son elecciones políticas. Allí es el que consigue montar más aparato, más plata y compañía. Esa es mi lectura.
1: O sea, con este nuevo sistema empeora también.
2: Peor.
1: Porque ahora cada opción es otra vez un propio movimiento dentro de las listas. O sea,
2: vos imagínate. Pasaste por una interna en la que vos, Enrique Wagener, eras un partido en sí mismo.
1: Así mismo.
2: O sea, vos no eras un candidato a concejal. Vos tenías que tener tu propia estructura, tu propio jefe de campaña, tu propio coordinador.
1: Así mismo.
2: Es una locura.
1: Se volvió carísimo.
2: Es una locura, ¿entendés? O sea, todo te empuja hacia allí. Dicho eso. Vamos un poco a algunos puntos concretos. Nosotros tuvimos unos recortes de una participación que tuvo Camilo Pérez en estos días en un programa periodístico. Queremos compartir contigo
0: y queremos hablar justamente de la movilidad del transporte público en Asunción. Él tiene una propuesta concreta sobre eso. Vamos a ver el que tenga nomás, Diego. Escuchamos.
3: Todas estas estupidez que de repente vos decís, ¿de dónde salen estas bobadas?
4: Y que hay que usar el sentido común, Enrique, ¿verdad? Yo sé que cuesta que se use el sentido común.
3: Cuesta.
4: Pero hay que usar el sentido común, ¿verdad? Así, o sea, yo soy un gestor, una persona que está acostumbrada a hacer que las cosas pasen, y normalmente un gestor usa la simplicidad, ¿verdad? Y yo sé que tengo mucho trabajo con respecto a la circulación, que es el tema que estaba hablando, y para eso tenemos que trabajar mucho con los semáforos. Creo que hay una cantidad inmensa de semáforos que hay que sacar. Hay que de una buena vez colocar los semáforos inteligentes. Hay que, bajo mi opinión, sacar las bicisendas. Creo que para hacer deporte tenemos un lugar ideal, que es la costanera.
3: Esperá un ratito. Vos viniste para endulzarme la píldora,
4: ¿verdad? No, ya, amigo, pero me va a ayudar a la circulación, porque pienso asfaltar mucho, calles de un solo sentido, prohibido doble estacionamiento, y las bicisendas son un problema. Yo sé que en el mundo...
0: Bueno, ahí está lo que decía Camilo Pérez, hablando de la movilidad.
2: Uno de los problemas que vos apuntabas, que la gente te dice... Que basura, el estado de las calles, la seguridad, el transporte.
1: Así es.
2: Camilo Pérez está haciendo un disparate total, sin ningún tipo de fundamento técnico ni científico. Entonces él puede decir, yo soy gestor, yo hice el Parque Olímpico, pero no tiene la más puta idea. Porque si un tipo como Camilo Pérez dice que el uso de las bicicletas es para hacer deportes. Mira, ayer dije algo y puede resultar ofensivo, pero voy a volver a decirlo. Yo entiendo que Camilo Pérez, con el grado de obesidad que tiene, que no cuida su salud pretendiendo ser un administrador público, porque seguramente tiene prediabetes, tiene hipertensión, es candidato a hígado graso, etcétera, que vea la bicicleta como deporte y no como medio de transporte. No tiene la más pálida idea, nada más pálida idea. Y yo entiendo que a muchos sectores pro automóvil les resulta repulsiva la bicisenda, porque se les metió en la cabeza que la bicisenda ocupa

0: espacio, interrumpen. No tienen ningún estudio técnico para sostener eso. Ninguno. Para esta gente no importa y no influye que cada año aumenta más el parque automotor. ¿Quién es el culpable de que los autos no circulen rápido en Asunción? La bicisenda. No que cada año haya más autos. ¿Por qué? Porque no hay transporte público. Entonces Vargas Peña, que es un propalador de libretos de extrema derecha, identifica que una bicisenda es algo de izquierda y de zurdos. No tiene nada que ver. Nada que ver. Camilo Pérez dice, en una sociedad como la paraguaya, con el clima que tenemos, no. Holanda, que es una sociedad que usa la bicicleta hace muchísimo tiempo, tiene más de la mitad de los días del año con lluvia y no dejan de usar la bicicleta. Entonces, Enrique,
1: sí.
0: si tu candidato a intendente me viene a decir que el problema del tráfico de Asunción son las bicisendas y no la ausencia de un transporte público, entonces está hablando para una tribuna muy específica y no tiene ni estudios técnicos, ni equipos, nada. No sé qué presentó ayer con su 360, porque si para la propuesta de tráfico es esa, deja ahí nomás.
1: Vos sabés que es importante lo que está diciendo Camilo y es un tema demasiado a debatir, porque yo soy una persona también que le encanta hacer deporte. Todos los días voy al gimnasio, estoy en constante movimiento. Soy una persona que usa mucho la bici también. Me voy siempre por la ciclovía de Boyani. Es un lugar donde siempre salimos justamente con mi señora. La idea de salir con los chicos. Y faltan espacios para poder seguir circulando en bicicleta. Eso es algo, una necesidad de la sociedad en sí. Asunción pasa por un proceso que habíamos hablado de Curitiba. Yo no creo que Asunción pueda ser igual que Curitiba. Asunción puede asemejarse más a Medellín, porque Medellín creció de manera descontrolada. Asunción también tiene un crecimiento de manera descontrolada. Y la mayoría de las veces se intenta hacer cosas, pero se hace sin analizar, sin pensar y sin los datos reales que uno necesita para generar una bicisenda. La bicisenda, así como está hoy, a mí tampoco me sirve. ¿Por qué? Porque las veces que yo quise usar personalmente, no pude usar porque la gente no respeta, dejan su vehículo enfrente a los locales. Y al final termino usando otra vez la calle para poder, en vez de circular por la bicisenda. Entonces, lo que él quiso decir ahí es que así como está la bicisenda, no se puede utilizar. Pero por supuesto que se van a generar políticas públicas y un urbanismo social pensado primero en el ciudadano y después...
0: ¿Puedo hablarte francamente, Enrique?
1: Sí.
0: ¿Puedo hablarte francamente?
1: Pero
0: no creo que él haya querido decir eso.
2: No creo.
0: Creo que vos sí podés decirme eso. Creo que sí vos podés entender eso. Creo que sí podemos tener allí nosotros un espacio de diálogo interpretativo común.
1: Yo voy a ser su concejal, acuérdate de eso.
0: No, mira,
1: yo te digo, si él de repente no está haciendo algo porque vos no estás de acuerdo, yo voy a escuchar como concejal,
0: mira,
1: que va a estar en la calle.
0: Yo no soy colorado, no le voté al Partido Colorado. Esta bicisenda no se hizo bajo ningún gobierno zurdo. El pusilánime, cobarde, acomodado, mentiroso de Mario Ferreiro no quiso hacer, porque no quería comprar la pelea con los automovilistas.
1: Pero estamos de acuerdo que no se presentó.
0: ¿Quién hizo esto?
1: Y que no se respeta.
0: Espera, ¿quién hizo esto? Un intendente colorado ANR Lista 1. Y que yo dije, está todo bien, las críticas en el hecho y compañía. Esa es una acción de política pública.
1: Claro,
0: correcto. De
1: urbanismo social.
0: No se respeta, cierto. Yo uso todos los días. Yo, Camilo Suárez.
1: Y te pasa lo mismo.
0: Allí en el patio de la radio vos ves que está mi bicicleta.
1: Sí.
0: O sea que yo vengo y me voy en bicicleta. Me muevo en eso.
1: Y así tiene que ser.
0: No se respeta.
1: Tiene que promover
0: el uso. Está rota. Todo eso.
1: Así mismo.
0: Todo eso es cierto. Pero el problema no es la bicisenda. Yo quiero que me digas.
1: Hay varias problemáticas ahí.
0: Camilo Pérez,
1: no solamente la
0: bicisenda. Camilo Pérez dice, vamos a hacer una auditoría de la deuda. Genial. Haceme un poco una auditoría de circulación de tráfico.
1: Claro.
0: Pero él me dice que su sentido común le dice, porque es un obeso que no quiere irse al médico para cuidarse y no quiere subirse a una bicicleta.
1: Yo creo que no va por una cuestión física. Acordate que él promovió el deporte durante 12 años.
0: Y sí, pero...
1: Entonces, por más de la situación personal que él tenga, lo importante es la gestión que él dejó, ¿verdad?
0: Yo tomo casi en sorna la cuestión personal y solamente para provocar. Yo hago como provocador el tema personal. Como provocador digo esto.
1: ¿Y lo que le decía a todos los otros gordos y obesos que están en Asunción?
0: Que hay un problema porque el Ministerio de Salud Pública y Bienestar Social está absolutamente sometido a las grandes corporaciones de alimentos ultraprocesados. Porque están en estudios, pero estudios que se publican cada año, que el aumento de la enfermedad de trastorno metabólico, le hace diabetes, hipertensión, hígado.

0: graso están en directa relación su crecimiento proporcional con el aumento de la penetración de alimentos ultraprocesados.
1: ¿Y cómo le puedes ayudar a esa
0: y el
1: gente?
0: Estado paraguayo.
1: ¿Cómo primero, le ayudamos nosotros a la persona que hoy está con obesidad?
0: Primero,
1: pues es una enfermedad.
0: Primero trabajando políticas públicas donde las normativas hagan que se desestimule el consumo de alimentos ultraprocesados. Segundo, restableciendo eso en todas las escuelas una educación alimentaria. Por eso yo fui defensor del programa Hambre Cero como concepto general.
1: Y tercero, y no menos importante, promover el deporte.
0: Promover,
1: ¿y cuál es la idea de Camilo? Deportivizar Asunción. Nosotros tenemos 200 espacios verdes, 147 plazas. Él ya trabajó con el deporte, ayudó a muchísimos deportistas.
0: Yo te voy a dar una concesión.
1: Y ahora va a ayudar.
0: Yo te voy a dar una concesión. El tema del transporte es realmente es caótico y se te va la vida con el transporte.
1: Sí, una hora, dos horas.
0: Ayer estaba hablando con una persona, un estudiante.
1: La cantidad de semáforo que hay, impresionante.
0: Un estudiante que vive acá sobre la calle Pirizal. Y que estudia arquitectura. Y le dije, ¿dónde estás estudiando? En el campus de San Lorenzo. ¿Campus de San Lorenzo? ¿Y cómo te vas? Y me voy en micro. Sí, un problemazo. Porque de acá hasta San Lorenzo.
1: ¿Dónde vive?
0: Sobre la calle Pirizal.
1: Ah, claro. Tiene que irse hasta Ciudad Yala y Ciudad Yala.
0: Imagínate una persona que vive allá hacia Sajona y Tapuitapunta y que tiene que estudiar allá. Mucha gente decidió en los últimos años, no estudiar más en San Lorenzo, a pesar que allí está la carrera que le gusta, y se queda a estudiar filosofía porque le queda cerca y tiene necesitado un título universitario. Es claro. Lamentable y penoso. Entonces, el problema del transporte es un problema. Y la municipalidad tiene
1: uno de los principales problemas.
0: No tiene la municipalidad, la posibilidad de resolver todo el problema. Pero es un actor demasiado importante.
1: El problema del transporte es una cuestión que afecta al AMA, al Área Metropolitana de Asunción, no solamente Asunción.
0: ¿Vos te comprometés, Enrique?
1: Puede hacer Asunción,
0: ¿vos te comprometés, Enrique, que si vos llegás a ser concejal, me decís, está bien, vamos a hacer la auditoría de la deuda, para ver en hecho cuánto se comió, si Ferreiro se comió, vamos a hacer. Vas a decirle a Camilo, che, hagámonos un poco una auditoría del funcionamiento del tráfico entre eso, el tema de la bicisenda. Antes de tomar la decisión de demoler eso.
1: Me comprometo hoy contigo, no solamente a hacer una auditoría del funcionamiento de las bicisendas, porque le vamos a apoyar a los jóvenes, al deporte y al uso de ese medio de transporte, que tiene que ser un medio de transporte utilizado en nuestra capital como modelo de ciudad. Y no solamente en esa zona, en el centro de la ciudad también. La idea pues es volver a vivir en el casco histórico, en el centro de Asunción.
0: Hermoso sería.
1: Entonces, imagínate que nosotros empezamos a tener cada vez más calles peatonales, así como en Buenos Aires o como cualquier otra ciudad. Y el uso de la bicicleta va a ser también con incentivos.
0: Una de
1: ¿qué
0: dos.
1: Significa
0: una
1: eso?
0: De dos, una de dos. Si vos te vas al programa de Enrique Vargas Peña y decís todo eso, te va a acusar de globalista. Y va a pedir que se te persiga. A menos
1: no,
0: que...
1: No creo.
0: A menos que haga la gran Camilo Pérez, que cuando yo le entrevisté acá me dijo, no, Camilo, de ninguna manera están mis planes sacar la bicicleta. Se va con Vargas Peña y dice lo contrario. Si vos te sostenés y te mantenés en eso, vas a mostrar firmeza y pluralidad.
1: Todo cambio dentro de la ciudad necesita un análisis de los datos.
0: Sí.
1: Por eso te hablaba de datos abiertos, por eso te hablaba de la auditoría. Porque si nosotros no obtenemos datos, hoy yo no puedo saber si esa bicisenda se hizo bien, si costó caro o barato. Yo necesito estar adentro, una vez ahí podemos hacer ese análisis. Pero no solamente la bicisenda, porque también a veces la gente utiliza como medio de transporte. Él lo que de repente dijo fue que él decía por el tema del deporte, vamos a deportivizar Asunción, no como el sistema de transporte. Ahora, en cuanto al sistema de transporte, tiene que haber menos semáforo y tiene que haber un incentivo al uso del transporte público y al uso de bicicletas. Pero para que exista ese incentivo, tienen que estar las medidas concretas y la seguridad del que utiliza la bicicleta como vos para poder utilizar la bicicleta. O del que usa transporte público, que haya seguridad, que haya ese medio de transporte a toda hora. Entonces, ese tipo de trabajo es lo que él presentó ayer. Él habló de eso.
0: Tenemos otro punto más y después ya le hablamos de ese tema y después le despedimos porque ñañemos se tañan
2: de
0: ahí.
2: Ley de capitalidad fue una de las propuestas que hizo. Claro, ahora pues estamos nos acercamos a las elecciones, se van concretizando las propuestas, entonces es más fácil discutir políticamente qué modelo propone tal o cual candidato. No sé si tenemos, Diego, el de la parte de ley de capitalidad, lo que pretende hacer Camilo Pérez con eso. ¿Cómo planea una sinergia con el gobierno nacional? ¿Escuchamos? No sé si tenemos ahí, ¿no?
0: Está allí, viene lentamente.
3: There are some people riding bikes now in the summer. Ahí está. But I tell you, if I saw a total of 500 people riding bikes from Rome,
2: está en inglés. ¿Puede salir en inglés?
0: Croatia. No, ¿por qué? No, esperan un poco. Somos un programa internacional, pero tampoco para irnos tan lejos.
2: Creo
0: tan
2: que rápido. Es la traducción automática que tiene el YouTube.

0: Espectacular.
1: La inteligencia artificial. O Enrique Varas Peña aprendió a hablar inglés fluido. Puede ser una...
2: De las dos.
0: O si no, Enrique Wagener quiere traducir la cuestión de manera simultánea y directa.
1: Y conté que hablamos de propuestas de ciudades basada en Estados Unidos, ciudad en Estados Unidos.
2: ¿Escuchaste? No, yo dije basada en Medellín.
1: No.
2: De manera descontrolada, creció.
0: Vos sí.
2: Ah, y él habló de Estados Unidos.
1: Sí, obvio.
0: Ese pues es el tema. Está todo bien que a uno te le guste un modelo de país mañana, pero nosotros tenemos que pensar en cuestiones que sean, ¿cómo decir?, comparables y conmensurables. Como cuando dicen, por ejemplo, acá la solución es poner el metro. Y, hermoso, a mí me encanta el metro, pero claro. Paraguay no tiene condiciones fiscales
2: y de mercado. No, ambientales tampoco.
0: No tenemos.
2: O sea, debajo de Asunción hay demasiado agua.
0: No tenemos esa condición. Entonces no planteemos soluciones que es, a mí me gustaría tener el famoso monorriel de tal cosa y como no se puede inventar. Nosotros tenemos que adaptar las soluciones a la realidad así concreta mismo. Nuestra. Entonces, yo coincido contigo. Curitiba fue una ciudad que tuvo un trazado de y cero. A partir de allí se empezó a expandir.
2: Así es.
0: Asunción no. Asunción tuvo otrora, pero hoy tiene una dinámica de crecimiento que vos ya no podés más retrotraer 50, 60 años atrás. Ya hay que trabajar sobre la realidad realmente existente.
2: Y cuidar el plan regulador que a largo plazo se mantenga. Porque hoy vos te vas a analizar el plan regulador y tenés un plan regulador como raíz para tocar más el tema que es importante antes de tocar lo otro. Porque es un tema demasiado importante. Hoy el plan regulador se prostituye cada rato. Es decir, sufre y modificaciones a cara de cada desarrollador, a cara de cada cliente. Y termina afectándole a los
0: ¿cómo que
2: vecinos.
0: Se llama la comisión que tiene, que es la que dictamina obras públicas, verdad? ¿O cómo
2: no,
0: se llama?
2: Es el consejo de...
0: No, pero hay una comisión donde entran ese tipo de pedido y compañía y hacen dictamen en la Junta Municipal. Que no sé si es de obras públicas o cuáles.
2: Ese es el consejo. El consejo regulador, ¿verdad?
0: Claro, pero allí ya llevan cuando van a discutir la aplicación o no de esas modificaciones. Porque yo te digo...
2: Dentro de la municipalidad, cualquier obra pasa primero por obras particulares.
0: En la Junta Municipal, digo.
2: En la Junta Municipal. Tiene que pasar por las comisiones asesoras. Primero por la comisión del Consejo Regulador. Esa es el consejo es.
0: Una de las comisiones que Wagner tuvo siempre, Wagner el liberal, sí. Augusto Wagner, es esa comisión.
2: Así mismo.
0: Porque él es un traficante de modificaciones de plan regulador, pero a diestra y siniestra.
2: Así mismo.
0: O sea, de repente voy a en un barrio que la gente vivía
2: me
0: en su barrio.
2: Anuncia.
0: En su barrio, y de repente, ¡pum!, un feroz edificio al lado. Y esto, y se modificó el plan regulador por ordenanza, y vos decís, ¿en qué momento se hizo eso? Bueno.
2: Así mismo. O sea, la planificación urbana y territorial tiene que tener un análisis a largo plazo. Uno puede seguir modificando, y también hay una ordenanza del 2015, del 2018, del 2022, del 2025, y al final... No saben ni por dónde buscar cuál es la regulación.
0: Poneme que último, tenemos ya, porque después tenemos que echarle a este tipo.
1: Sí, ya nos están presionando.
0: Sí.
3: No puedo andar en bicicleta, ni en Europa.
1: Ahí está en español.
3: Entonces yo estoy totalmente de acuerdo contigo. Es más, te aplaudo, te zapateo, no sé cómo te explico.
4: No, yo amo el deporte y el todo. Digamos, la vida sana.
0: No es este el corte. No es el corte.
1: Bueno, es la ley de capitalidad.
0: Hablamos
1: de
0: capitalidad.
1: Exacto. Es el concepto, lo que pretende hacer Camilo Pérez si es que llega a ser intendente de Asunción es impulsar una ley de capitalidad. ¿Cuál es tu postura sobre eso? ¿Estás de acuerdo? ¿Cuál es tu lectura?
2: De hecho que cuando entró Arnaldo, la ley de capitalidad fue 30 millones por año. Perdón, 10 millones de dólares al año fue lo que entró 2012, 2013, 2014 entró a la municipalidad. Pero fue una ley de capitalidad por un periodo nomás. Yo creo que tiene que haber una ley de inversión y fomento a la infraestructura, o llámese ley de capitalidad. Yo estoy de acuerdo con eso. Y ayer él le pidió justamente el apoyo político a Horacio Cartes para que le ayude a que la Cámara de Diputados y la Cámara de Senadores apruebe eso. Y además estaba Santiago Peña también. Y le pidió que el día de mañana analice cómo se podría hacer eso, ¿verdad? Yo creo que están dadas las condiciones dentro de la economía, porque acordate que del impuesto selectivo al consumo hay casi 480 millones de dólares al año, ¿verdad? Que entran en todo lo que tenga que ver con combustibles, cigarrillos, bebidas azucaradas o bebidas alcohólicas. Entonces, por lo menos de lo que ingresa en impuesto selectivo al consumo en esos conceptos en Asunción, no te digo ni siquiera en las otras ciudades, por lo menos en Asunción vaya un porcentaje, sin aumentar impuestos, vaya un porcentaje a un fondo de inversión de infraestructura vial dentro de la capital. Hoy tenemos 25,

0: 27% nomás de desagüe pluvial. Y las obras que iniciaron en el 2021 todavía no terminaron. Desastre. En cambio, cuando se hizo la pileta olímpica en el Comité Olímpico, en 11 meses se terminó y encima costó más barato que la misma pileta olímpica que se hizo en Chile. Entonces, hay un antecedente de buena gestión en obras, por lo menos, de Camilo. Y ahora la idea es que entre por lo menos unos 30, 40 millones de dólares al año a través de una ley de capitalidad, eso presentó ayer, para poder 100% invertir en infraestructura.
1: Esa ley de capitalidad, hay dos variantes que yo escuché. Una, que la ley de capitalidad sea como una especie de ley transitoria que lo que autorice sea el pago de las deudas que tiene el Poder Ejecutivo o el Gobierno Central con la municipalidad, porque el Poder Ejecutivo probablemente sea uno de los morosos más grandes que tiene la Así propia es. Municipalidad de Asunción, sí. Que le debe, que si yo la ande, la sabe, el Ministerio, todos le deben a la municipalidad.
0: Y en contrapartida, la municipalidad también le debe al Estado, sí, pago de impuesto inmobiliario, su porcentaje.
1: Sí. Sí, pero allí hay como una especie de compensación,
0: se tiene que hacer una compensación
1: favorable a la municipalidad de Asunción. Ay, va
0: así
1: a haber.
0: Mismo, así mismo. Esa es para una. Eso la auditoría.
1: Paguen la deuda. Sí. Ok, esa es una. Y la otra es la ley de capitalidad. Sería una ley
0: cosas
1: que permanente, que lo que haga es, bueno, Asunción, por ser asiento de todos los por el Estado, por ser la capital, etcétera, etcétera, va a tener un apoyo público para su desarrollo.
0: Así mismo. No, ambas cosas son. Por un lado, la compensación que ingrese. De esa manera se puede ver el pago de las deudas que hay hoy. Tenemos más de 19 millones y medio de dólares hoy en intereses que no se pagaron y que se pateó a marzo. Eso se tiene que solucionar también. Se tiene que volver a negociar los bonos. Los bonos tienen que ser negociados. Y tiene que ser negociado con un año de gracia y bajando el interés también. Hoy el interés es altísimo, 18%, más comisiones. La idea es bajar eso por lo menos al 6,5%. En bonos internacionales, ubicar eso, más un año de gracia, ya hay un equipo financiero que está trabajando en eso. Por otro lado, compensar la deuda con el gobierno, y por otro lado, la ley de capitalidad. Con todo eso, Asunción va a ser Disney dentro de 5 años, gracias a mí.
1: No, Disney no.
0: Vamos una a forma de decir, ¿verdad? Alex, ojo con eso.
1: ¿Algo más porque tenemos que irnos?
2: No, tenemos que irnos ya. 10 de la mañana, 25.
1: Enrique Wagener. Voy a pronunciar tu apellido. ¿Cómo se pronuncia? Nosotros estamos así, Wagener, porque si no va a sonar muy al otro apellido.
0: Sí.
1: Gracias por la visita, Che.
0: No, un placer, Camilo, poder compartir contigo sobre las políticas públicas urbanas que va a tener nuestra ciudad los próximos 5 años. Nosotros estamos trabajando de cerca con eso y yo te prometo que voy a ser contralor de que se respete siempre al ciudadano y que se fomente siempre el uso de alternativas de medios de transporte que no sean solamente el vehículo y la moto, ¿verdad?
1: Esa bueno, es la idea. Así estábamos aquí con visita a alguien que fue parte de esta casa por mucho tiempo y es candidato a concejal del Partido Colorado, lista 1. ¿Qué opción eras?
0: Opción 22.
1: Opción 22, así que está.
0: Gracias por el espacio, Camilo, acá el equipo también, y un gusto volver a mi casa, que es acá La Unión.
1: Muy bien,
2: cumplimos. Vamos a la pausa. Creo que el segundo corte. Cumplimos.

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0: 10 de la mañana, 35 minutos. Le pido disculpas a la audiencia por
1: ¿Por
0: la
1: qué
0: demora,
1: le pedí disculpas? Por
0: la demora, le
2: yo quiero hacer.
0: Acoplamos ahí dos
2: quiero,
0: pausas.
2: Quiero hacer dos manifiestos.
0: ¿Puedo? Manifiesto, ahí
2: juega. Uno, primero que nada, hay que hacer. Tenemos que sentarnos con un diseñador. Y vieron esta propaganda de Mao en su momento cuando empieza la Revolución Cultural.
3: Sí.
2: Bueno, la cara de Camilo Suárez.
3: Sí.
2: Una bicicleta y una bicisenda al lado, ¿verdad? Con el fondo rojo y las estrellas. Esa es la lucha, esa es la talla cultural hoy por hoy de Camilo Suárez.
3: Así
2: es. La bicisenda.
0: Así tenemos.
2: El segundo manifiesto que quiero hacer, no es un manifiesto, ¿verdad? Pero se entiende la ironía del chiste, es que el manatí, que seguramente ya mandó su audio, sí, o estará mandando su audio, tiene que aclarar su participación
3: en Farmear Ahora.
2: En la competencia Farmear Ahora mañana a las 2 de la tarde.
3: Sí.
0: Ya sé.
2: ¿Cuál es su postura? ¿Qué política hay detrás? Todas esas cosas tiene que aclarar. O si no, estamos hablando de que él está ocultando información.
3: Así es.
2: Al respecto.
3: Ya, listo. Un poco en el grupo estaba el tema de la promoción, el afiche promocional de la batalla Farmear Ahora mañana en San Lorenzo. Vamos a compartir allí por un servicio a la teleaudiencia, sí, en Unión TV.
0: La voy a marcar, espera.
3: Por la que gente que quiera. Yo estuve promocionando el evento ayer.
0: ¿Sí?
3: Ayer me fui a la peluquería, me preguntó el peluquero, me dijo, vos venías a farmear tu aura. Y le dije, no, me estoy preparando aquí, cortando el cabello para el sábado,
0: para el
3: en San Lorenzo.
2: Claro,
0: para guardando tu aura para exponerla.
3: Y
0: el sábado.
3: Me dijo, ¿de qué bola? ¿Dónde? Y le mostré, se entusiasmó mucho. Y está preparándose también para irse a farmear ahora mañana en San Lorenzo.
2: Por ahí, si hay algún San Lorenzano también que nos pueda comentar al respecto. Es más, si el lunes nos despertamos y tenemos imágenes de
3: sería,
2: sí, espectacular.
3: Sería,
2: trabajo,
3: sí,
2: periodístico excelente.
3: ¿Encontraste a Alex eso?
0: Sí, ya le marqué.
3: Vamos.
0: Mira,
3: a...
0: yo quiero... Creo que en Argentina hubo así una pelea. Así,
2: sí, entre... apareció gente. Yo te mandé ese.
0: Gente,
2: sí,
0: mala onda. Apareció gente mala onda. No sé si...
3: Le tiró piedra a los que estaban haciendo batalla.
2: Perdieron a Auro. Perdieron a Auro.
0: Eran nenitos, no sé, adolescentes.
2: Perdieron a Auro.
0: Se van, sí, y tiran piedra. Encima seguramente eran todos adultos, amargados. Tipo, mira lo que hacen los jóvenes. Ay, ¿qué vos hacías tú? ¿Que fumaba Chespi o...? ¿Qué sé yo?
2: Esperamos, saltó la declaración de...
3: Pero sí, mira, ahí está. En pantalla de Unión TV. Yo sé que la gente que nos está escuchando en radio no puede escuchar, pero la gente que está viendo en Unión TV puede ver un afiche promocional que dice competencia de farmear ahora. Dice en la ubicación frente a la Catedral de San Lorenzo.
0: Lindo tributo a...
3: Fecha es sábado 22 de agosto, mañana, mañana.
0: ¿Vos te vas?
2: ¿Vos te vas?
0: En serio, sacá buenas imágenes.
3: David, vos te vas a farmear, vio. De dos... Saca

0: Una imagen.
1: PM a 5 PM, 14 a 17 horas mañana, repetimos para toda la teleaudiencia, frente a la Catedral de San Lorenzo, competencia de farmear aura.
0: Sábado 22 de agosto, mañana.
2: Che, pero te digo una cosa, si Irina, tu hija, era un poco más grande, sí, iba a estar muy metida en el tema. Ibas a enterarte que es 6-7 y todas esas cosas, Camilo.
1: Hoy Irina se fue a farmear ahora allí a su guardería. Voy a compartir imágenes para la teleaudiencia de Unión TV. Voy a mostrar un poco cómo se fue a farmear ahora hoy mi hija.
0: Mientras tanto, mensajes en el WhatsApp, porque no nos va a dar el tiempo. En el 0986-800-086.
1: David, allí te pasé la foto de mi hija Irina Gengibrana. Es tráfico de influencia, no me importa, para poder compartir un poco después de que Alex lea sus mensajes.
0: Dice
1: selectivos, sí, como siempre.
0: Se queja la oyente. Y tiene razón. A ver, parcialmente le dije. Ay, ya me comprometí ya al decir que tiene razón de entrar. Bueno, dice: lástima que normalmente no cumplen el horario de cierre en los programas. 5 minutos de las 9 recién se despide y es muy cashy. Y para peor pone canción del insoportable Tierra Adentro. En eso es lo que yo coincido con la oyente. A mí no me gusta Tierra Adentro. Por sí, eso me
2: no
0: gusta.
2: Soy tan fanático tampoco.
0: Y acá tirar el veneno encima trayendo un elemento que es sensible para el señor Camilo Suárez. Por eso me gustaba Ñanduti, su estricto horario, dice. Fuerte, la 335.
1: No, ¿qué 335?
0: Sí.
1: Bueno, está bien, sí, Ñanduti, su estricto horario. Humberto Ruín era un tipo así, obsesivamente disciplinado con el tema del horario. Pero usted, si es que me escuchaba Ñanduti, sabe que yo también en Ñanduti tenía mi aura.
0: Sus licencias.
1: Yo tenía mi aura y era muy permanente. Se escandaliza. Allí está Irina, en pantalla Unión TV, mi hija Irina Gengibrana. Hoy vistiéndose a la mañana temprano para irse a farmear ahora en su guardería. A ver, mira, pues tiene todo dientecito ya. Mostrame otra foto.
0: Tiene diente y todo, mira.
1: Y sí, claro.
0: ¿Por qué?
1: Un año, 10 meses.
2: El día del folclore, ¿verdad?
1: Mañana parece el día del folclore y hoy se van a farmear ahora a la guardería. No puede ser que usted. Mandó el
2: Camilo Suárez usando la palabra del concepto
1: de farmear ahora. Estoy explicando al grupo de WhatsApp de los padres. Enviaron mañana a su hijito, por favor, tienen que farmear su aura. Y vengan preparados, ahí está. Bueno, volvimos al tema.
2: Yo te juro que la vida en este programa a veces se supera. Y es surrealista que Camilo Suárez esté constantemente repitiendo la frase de farmear ahora.
1: Si fuera Yoko sería surrealista. Es que la sociedad mundial está hablando del tema.
2: Claro, pero yo no pensé que te iba a subir este barco.
1: Donde yo me voy, están hablando del tema. Ayer escuché a lo lejos, en otro rincón de... Ahí está
2: farmeando ahora Camilo Suárez.
0: Sí, ahí está.
2: Bueno,
0: sí,
2: y a esta postal tenemos que ponerle un fondo rojo. ¿Cuántas estrellas tiene la bandera de la República Popular de China?
0: 4, creo que tiene.
2: 4, ¿verdad? Bueno,
0: tiene 4. Yo no sé cuántas. Es por el tema de las clases.
1: No, yo no sé. No tengo idea.
2: Sí, vos sos el gran.
1: No, pero yo no.
2: El gran maoísta acá.
1: Aquí el que es el fetichista es Alexis López.
0: Fetichista. No, representaban las clases sociales y de acuerdo al que llegaron.
2: Bueno, y a esa postal que mostró recién el señor operador, muchísimas gracias. Tenemos que ponerle un fondo rojo. Y una bicicleta también. Y alguna frase por el estilo.
0: Mensaje 0986-800-086 dice. ¿Dónde empieza? Acá está.
1: Llámale un poco a la gente.
0: 098.
1: Chino, si tenemos tiempo con la gente del. La gente del MADES, Ministerio del Ambiente. O si no sabes que con el señor Héctor Luis Rubín, hablando de Rubín, de Dirección de Defensa y Protección Animal.
0: ¿Qué?
1: Dicen
0: ¿Qué
1: que pasó? Allá en la zona de Sajonia encontraron un manatí totalmente malherido.
0: ¿Eh?
1: 4 disparos recibió.
2: ¿Por qué, pio? ¿Qué querés decir vos, hincha guaranítico?
1: ¡Papelón 4-1, Olimpia! ¡Papelón!
2: Esto se llama vendetta porque le ha pasado.
1: ¡Papelón!
2: El manatí, ¿te acuerdas que le dijo el aditeño?
1: ¡Pobre manatí! 4 balazos.
2: Pero el manatí pide Olimpia.
1: Papá. No escuché, pero la voz de resentido social que tengo. Bueno.
0: El 098 dice, una cosa es el semáforo de Pedroso, podrían agregar reductores de velocidad. Lo otro que queda en evidencia es el mal estado de los camiones que transitan las rutas.
2: Sí, absolutamente. Claro.
0: Los propietarios no quieren invertir en sus vehículos. Así mismo es. ¿Y por qué no quieren invertir en sus vehículos?
2: Y no solamente no quieren invertir, sino que lo sobrecargan, que es peor.
0: Sí.
2: O sea...
1: Y quieren maximizar su ganancia.
0: Envía el 110 una imagen, dice buenas, una cartelería donde se ve que dice solución, dice Sole Núñez, intendenta, lista 4. Ya sé por qué envía esto el oyente. Dice, candidata a concejal, lista 3, opción 20. Que la gente se encargue.

0: de averiguar quién es candidata opción 20, lista 3. La pregunta, ¿tendrá el voto de Camilo?
1: No, no sé, buena yo pregunta. Ya tengo decidido a quién le voy a votar para concejal de Asunción.
0: ¿En serio?
1: Sí, claro, por supuesto.
0: ¿Te convenció Wagner o no?
1: No, yo no le voy a votar al Partido Colorado. Okay. Claramente no.
0: ¿Quién es tu candidato
1: concejal? Yo tengo varias personas a quienes les votaría como candidato concejales que están dentro de la lista 3. Lastimosamente, la alianza que hicieron con sectores de ultraderecha en Asunción hace que me repela votar por la lista 3. ¿Eh? ¡Ah! Patria Querida está allí, pero incólume. Y otros sectores más. Sí. Entonces, no. Definitivamente. Y voy a votarle a una lista que no es la lista 3. No es la lista 1, no es la lista 2, pero más adelante voy a decir a quién le voy a votar.
0: Che, me parece
1: además que, irrelevante mi voto.
0: Me parece que hubo acá un contubernio, una reculada del Manatí después de esta declaración que hiciste, porque no anda su audio, no descarga, no se puede escuchar, no se puede reproducir.
2: ¿No será censura?
0: No
1: anda. Autocensura.
0: Para mí que tiene que ver con eso. Así que el Manatí, si estás escuchando, no anda tu audio, habla de vuelta.
2: Justo hoy, ¿ves? ¿Ves que acá hay, gato encerrado? Sí, claro.
0: Mira,
2: no. Va a mostrar. Cámara está allá.
0: Este audio no está disponible porque algo falló con el archivo de audio, dice. Dice
2: WhatsApp. Y bueno, entonces el Manatí habló y alguien no quiere que hable de la competencia formal ahora en su ciudad.
1: Además sucede que
2: hay muchas cosas raras acá,
1: Estos conquistadores, colonizadores portugueses, fueron no solamente invasores, sino que además, cuando llegaban en sus embarcaciones...
2: ¿Por qué? ¿A quién te estás refiriendo?
1: Cuando llegaban en sus embarcaciones producían mucho daño a la fauna ictícola de la zona, de las riberas, por donde habitaban los manatíes. Vasco da Gama. 4 balazos.
0: Es un daño importante.
1: A un manatí franjeado. Bueno.
0: Dice el 328.
2: Che, vos estás aprovechando,
1: Papá, vamos a escuchar los mensajes.
0: El 328 dice, espera, ¿envió un audio de vuelta? No sé. Parece que sí envió un audio
1: a
0: de vuelta.
1: ¡A la puta! Vos puedes trabajar para él. Oíma, Pulinota.
2: Pero es su derecho a réplica, constitucional. Es su derecho a réplica. Está parado.
0: Che, espérame que tengo que leer. Yo no sé si...
1: Leen a los mensajes, hermano. ¿Por qué lo que seleccionas?
0: El 328 dice, hola, buenos días. Es todo lo que dice la 328.
1: Buenos días.
0: Dice, este Wagner, que no enseñó a pronunciar su nombre, es un cara dura. Estaba negociando con Enecho la compra de la costanera. Se enojó porque Enecho iba a cerrar con otros. Ahora se dio cuenta que tienen que estar adentro para asegurar la subasta de sus inversores. Dice el 606 que entiendo que el tema de la subasta quedaron desiertas, no se hizo nada. Y así creo que había quedado.
1: Yo creo que es una medida judicial terminó impidiendo que se realice.
0: Para mí quedaron desiertas, Rudo. El 216 dice, hola, la Unión... Alguien que no es capaz de administrar su metabolismo como Camilo Pérez. Alguien que no es capaz de administrar su metabolismo como Camilo Pérez. ¿Qué va a venir a hablar de circulación? Su circulación arterial, lo que capaz tenga problemas. Saludos. Dice el don. Y si la gente se agarra de tu
2: discurso. Espera,
0: ¿cómo se llama eso? Gordofobia.
2: Ah, sí, tu gordofobia.
1: Mira, yo digo eso como provocador. Y yo sé que me expongo a que me hagan esa crítica. Y
0: tienes razón. Bien.
1: Y sabes que si es que me critican por ese tema, que me acusan de gordofobia y me acusan de eso, pero eso permite que se instale el debate, genial, perfecto. Eso es lo que yo estoy buscando. Yo quiero que se instale el debate. Yo quiero que me respondan. Porque quiero que explique Camilo Pérez si él va a estar sujeto a la agenda de la ultraderecha. Y una recontrabola eso, de que el Partido Colorado, la dinámica democrática, uno. Luis Bello es secretario y algo más. De Raúl Latorre. ¿Por qué te reís? ¿Por qué te reís?
2: Antes de escuchar el audio, quiero recordar.
0: Secretario es algo gordofóbico. Ahora quiere que te digan otra cosa.
1: ¿Por qué? Pero secretario algo más significa que él es secretario de Raúl Latorre y es su delegado político. Ah, okay. ¿O qué más pensás que yo quiero decir?
0: Tenemos audio.
1: Además, el tipo Raúl Latorre es un tipo que es muy leal y es muy fiel. Tiene un compromiso con el presidente del Parlamento israelí, su hermanito.
0: Hermanito.
2: Antes de escuchar el audio del Manatí, hay que recordar, tiene que, le debe a, nos debe a nosotros y a la audiencia.
0: No, anda el audio del Manatí.
2: Chico. ¿Otra vez?
0: Y no sé.
1: Ya, amigo, segundo audio, 4 tiene que enviar para poder igualar lo que Vasco de Gama le metió ayer.
0: Pero sí tenemos otro audio aparte del Manatí, porque otra gente también aparte del Manatí.
1: Claro, pero ponemos la Unión hace el Manatí, veo, que vamos a ser en serio.
2: El Manatí hace la Unión.
0: Ahí va.
3: Buen día, chiques.

0: ¿quién será que ganará una competencia de farmear aura entre Camilo Pérez y Soledad Núñez? Por un lado, Camilo montado sobre estas motos eléctricas para obesos y gente de la tercera edad y ondeando una bandera del centenario. Y por otro lado, Soledad, encima de una bicicleta playera, todo buena onda, con canastita y un asiento para bebé. Por supuesto, su nena atrás, ondeando una bandera LGTB.
1: Ahí está,
0: que tanto le gusta a Camilo con sus bicis.
2: Sí, sí, la elección es esas dos opciones de farmear aura. Usted me pone a elegir, pero yo le voto, pero sin lugar a dudas, a los de campaña por Soledad Núñez, si ella tiene esa aura. Pero está confundido, señor. Soledad Núñez es reconcheta. Ella no va a hacer eso. Es cobarde, es pusilánime. No le va a enfrentar a Camilo Pérez políticamente. Soledad Núñez es, ¿sabes qué? Es más caigüe que el lazi drogado con macoña adulterada.
1: Ahí está.
2: No, Dios mío, ey, esto, pero... oposición, si ustedes quieren tener chance frente al Partido Colorado, tienen que salir a movilizar la gente, que la gente se polarice. No, pero ustedes quieren todo el consenso de los técnicos.
1: Ayer tuvo Soledad, no sé si ayer, pero hoy leo la información.
2: Espera, espera. Hizo una reunión con el Consejo de Comisiones Vecinales de Pobladores de Zonas Ribereñas de Asunción, sectores populares, los laburantes.
1: Casi.
2: Los laburantes. Hizo una reunión con trabajadores y trabajadoras del microcentro Asunceno.
1: Tibio.
2: A la puta. Hizo una reunión con los trabajadores de los deliveries.
1: Frío.
2: ¿Con quién hizo una reunión?
1: Con el Club de Ejecutivo del Paraguay.
2: ¡Oh, wow! El Club de Ejecutivo del Paraguay te va a ir a votarle a Soledad Núñez.
1: Estuvo mostrando sus propuestas ahí a los ejecutivos organizados en un club. Y ahí su PowerPoint, lindo PowerPoint que presentó Soledad Núñez con una vestimenta... buena combinación de colores, un verde, ¿cómo decimos? Mauve, un amarillo mostaza y un lindo zapato, ¿cómo decimos esto? ¿Color piel? Yo le digo color piel. Pero ahí estaba Soledad Núñez presentando su propuesta al Club de Ejecutivos. Estuvo farmeando ahora ante los ejecutivos. Dios mío, tengo que decir. A mí me da vergüenza.
2: ¿Qué te da vergüenza?
3: La palabra farmear ahora.
1: 058 dice: buen día, La Unión. Los veo cada vez que puedo. El mejor programa. Gracias. Pero, ¿por qué le dan espacio a Coloratas? Dice. ¿Por qué mejor no invitar a candidatos? Vamos a hacer eso, yo le aviso antes de continuar su mensaje. Ahora pues estamos cerca de ya las elecciones, las propuestas ahora están más concretizadas y es más fácil discutir con la propuesta que hacen. Entonces queremos ir conociendo las propuestas de los candidatos, así que vamos en la medida de lo posible traer más candidatos a concejales o no sé si incluso candidato a intendente a ver, a discutir el modelo de ciudad que proponen, dice. Continúo. ¿Por qué mejor no invitan a candidatos a concejales de la oposición, en especial a los no liberales? Por favor, exactamente eso que buscamos. Otra cosa, el problema con la lejanía del campo universitario es que Asunción es la única capital de Sudamérica que no tiene una universidad, porque la UNA se destinó a San Lorenzo desde la época de Stroessner y ningún gobierno posterior decidió hacer justicia y devolver la UNA a Asunción. Las cosas como son, dice el 058.
2: Más o menos, no estoy tan de acuerdo. Lo que pasa es que Asunción es una ciudad chiquitita en comparación con las ciudades de la región, donde hay campus universitarios en ciudades capitales, pero son ciudades capitales que son enormes, grandotas. Entonces, realmente la dimensión geográfica que hay entre Asunción y San Lorenzo es un wiroreí. Hace muchísimo tiempo Asunción ya no es una ciudad diferente a toda el área metropolitana. No hay una diferencia urbanística en el sentido de población entre Asunción. Vos te vas por Asunción, Fernando de la Mora, San Lorenzo, Capiatá, Itauguá. Hasta Itauguá te puedo decir que es una única ciudad. No hay separación, no hay división. Entre Itauguá e Ipacaraí es que tenés allí la primera división importante. Y a partir de allí empieza a ser como que otro conglomerado ya urbano diferente. Pero desde Asunción yo diría que hasta Itauguá, yendo por la ruta, es la misma ciudad. San Lorenzo, Fernando de la Mora, Itauguá sería lo que en otros países son barrios. Está demasiado integrada Asunción. Demasiado integrada. Del otro lado también tenés todo lo que sería hacia la zona sur. Lambaré, Villa Elisa, San Antonio. Es todo una misma extensión. No hay separación. Lambaré no es una ciudad. Diferente a Asunción. Es un barrio de Asunción. Y después en la zona del eje norte, mira que la zona Roque Alonso y

0: limpio están integradísimos. Entonces, lo que yo digo es lo siguiente, no es que nosotros tenemos en otra ciudad y que por eso, es que no tenemos transporte público que una esta este gran conglomerado urbano. San Lorenzo es aquí al lado. San Lorenzo es aquí al lado, al lado es. Pero vos sabés lo que te toma irte y venir a San Lorenzo, es una locura.
1: Tenemos otro intento del Manatí, no sé si...
0: Tres, yo creo que no,
1: para que les funcione.
2: Vemos. Paciencia, paciencia pide la operación.
1: A ver, la operación.
0: Me dice aquí el oyente Carpincho, me dice, me pone corazones rotos y me pone, sos gordofóbico, me dice, triste, él dolorido conmigo. Mira, te voy a decir, querido amigo Carpincho, no soy gordofóbico. Le critico a Camilo Pérez, que se la da de deportista, de promocional deporte, de ser presidente del Comité Olímpico, y ni siquiera entiende los beneficios que trae el uso de la bicicleta. Si no entiende los beneficios que trae el uso de la bicicleta para la salud, no entiende mucho menos del problema del tránsito y del tráfico, y está vendiendo humo. Cuando él dice que el problema del tráfico en Asunción es la bicisenda, no tiene la más mínima idea del problema del tránsito, querido amigo Carpincho. El problema del tránsito en Asunción y el área metropolitana es que no tenemos un sistema de transporte público, pero como Camilo Pérez es rehén de Raúl Latorre, que es rehén de los lobbies de extrema derecha, entre los cuales está Cerimedo, este argentino que está preso en Bolivia por contratarle a dos sicarios para intentar matarle a su novia, que asesoró a Santiago Peña, Pedro Aliana, al PLRA, que tiene a un paraguayo metido en eso, sí, que en realidad es de nacionalidad argentina, pero es paraguayo, está casado con una fiscal aquí, que participó incluso en los Estados Unidos, en reuniones cuando se fueron las autoridades paraguayas allá. Y muchos decían acá, ¿qué hace este fulano de tal acá? Que no es ninguna autoridad de gobierno ni nada. Es el asesor vinculado a estos lobbies de extrema derecha. ¿Sabes qué pasa, querido amigo Carpincho? En el coloradismo, lastimosamente, están comprando la agenda de la ultraderecha al pedo. Se están aislando de su base social. Entonces, como antes el discurso políticamente correcto dentro del coloradismo era estos zurdos de mierda, estos comunistas de mierda, ahora no les queda todavía bien decir, ahora no, pero dentro de un poco de tiempo van a volver con eso. Entonces ustedes inventan lo siguiente. El problema son los globalistas, que son Pañuelo Verde, GLTV, Bicisenda, Indígena, Derecho Humano. Todo eso es, esos son los culpables. Y no son los culpables. La gente está muriendo en Pedroso, no por culpa de la bicisenda, ni los GLTV, ni los derechos humanos. Mueren por el modelo de negocio llamado alianza público-privada, que privilegia el lucro antes que el interés público. Entonces no soy gordofóbico. Quiero que el Estado paraguayo haga respetar los intereses colectivos. Y cuando me pregunta el concejal, el candidato concejal este, ¿vos, y qué hacemos entonces, compañía? ¿Vos, la persona que sufre una obesidad? Y bueno, hermano querido, las personas que sufren el problema de la obesidad son víctimas de un modelo de sociedad hiperconsumista que privilegia a las empresas de ultraprocesados. Y el Estado no hace nada para regular la venta de ultraprocesados, que son peores y más dañinos que la droga. Eso quiero hacer. Y si esto sirve para colocar el debate, genial.
1: Ahí está la respuesta del gordofóbico Camilo Suárez. Tenemos audios, ya creo que ya
0: decime,
1: anda.
0: Decime homofóbico ahora, porque le critico a un tipo que no voy a decir su nombre, que es presidente de la Cámara de Diputados, secuestrado por lo de la ultraderecha y que tiene una orientación sexual que no quiere asumir, que vive en el closet.
1: Ahí está, sigue agregando epítetos. Escuchamos.
3: Hola la Unión, hola muchachos. Ese el audio que envío es todo armado de todo lo que iba a decir en el bloque, ¿verdad? Pero bueno, ya Obama. ¿Eh? Y no tengo nada que ver, boludo, qué peor. Yo soy un azuceno frustrado. Ay, porque vivo en San Lorenzo, pero nací en Asunción y por cuestión económica tuve que emigrar hacia allá. Porque acá todo es caro. Y después soy manatí pobre. Y ¿cuál es el mejor disco de rock nacional, o sea, con más aura? Y es Caímos los Macacos del 2004 de Revolver. ¿Y cuál sería el viernes? Un viernes, un tema que iba a decir es un grupo que se llama justamente Aura y habla de, o sea, se llama A Punto. Así que un viernes, un tema, A Punto de Aura. Chao muchachos.
0: Buscaba un poco eso, esa música, David. Pero Manatí, todo bien con tu mensaje, compañía, pero dos cosas. Igualmente, aunque no seas san lorenzano, tenés que conocer lo que pasa en la ciudad donde estás viviendo. Yo no nací en Asunción.

0: pero trato de informar lo que pasa. Yo nací en una ciudad que se llama El Colorado. Yo soy colorado de nacimiento. Así como vos sos un seno de nacimiento, yo soy colorado de nacimiento. Está en mi sola entidad. ¡Ea! Es la verdad. Yo no miento. Y por otro lado, Manatí. Manatí. Ayer jugó tu... perdón. Como yo no nací en Asunción, me cuesta mucho utilizar bien la conjugación verbal. Te iba a decir ayer jugó Olimpia, cuando en realidad lo correcto sería ayer le jugaron a Olimpia. No tenés ningún comentario que hacer porque ayer le jugaron a Olimpia.
1: Hasta ahora, ningún comentario que hacerle a Manatí sobre el tema. El 606 dice, no sabe el candidato la existencia de la Comisión de Planificación Física y Urbanística. Me imagino que en referencia a Wagner.
0: 10 de la mañana 59.
1: El Consejo del Plan Regulador es un órgano biinstitucional constituido por representantes del Ejecutivo Municipal y la Junta Municipal. Y con su aspiracional urbanístico se fue a la puta, dice. Que Asunción sea Disneylandia. Esa es su idea de ciudad deseable. Estamos cagados, dice el
0: 6. Tenemos que irnos ya, ¿verdad?
1: Rápido, el 790 dice, yo a la única persona que voy a hablar de farmear ahora es a Camilo. No, tuve que googlear. En serio, es mira, le hiciste googlear.
0: Señor o señora, todo el mundo está hablando de eso.
1: No señora, sé qué. O un señor. El 659 dice, la gata Camilita envía una foto. No sé si nos da el tiempo de pasar la foto que nos envía el 659. Saludos, Ani, soy la mamá de Juanfer. Sí. Muestren foto y tienten a Camilo, dice.
0: ¿Cómo se llama su mamá?
1: Ani.
0: Ani.
2: Y qué suerte que son las 10:59.
0: ¿Tiene un gato o tu mamá?
1: Su gato,
2: sí. Vive con...
1: Lindo
2: con...
1: gato, medio... Gato
0: es mi abuela, no, pero espérame, poné allí medio... una... Eso vamos a poner el lunes, entonces, porque...
1: Ahora, medio desteñido está ahí
0: no, el gato. No, rápido que son las 11.
1: No da el tiempo.
0: No podemos. Bueno, señora, no podemos poner la foto del gato porque no nos da el tiempo. Una gata, entiendo, ¿verdad?
1: Parece que sí.
0: No se preocupe, Juanfer tiene de tanto en tanto mete una gata a su departamento. así que...
1: Bueno, le pido disculpas a la gente que envió su mensaje y no pudimos leer, no nos dio el tiempo. Tenemos que irnos ya.
0: No soy... 11
1: de la mañana.
0: Quiero dejar más en claro, no soy homofóbico.
2: ¿Y gordofóbico?
0: No, tampoco. Pero ayer a Olimpia le pusieron de 4.
1: Ahí está, 11 de la mañana. Nos reencontramos el lunes. Nos reencontramos el lunes. Chau, chau. Que pasen bien el fin de semana.

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0: minutos pasaron de las 11. Que están amigos a toda la audiencia de Fútbol Club. Disculpo por el retraso. Aquí estamos arrancando la jornada del viernes. Arrancamos Fútbol Club. Evidentemente por señales 23 de Tigo, 17 de Personal y 28 de IPTV Copaco. Estamos en duplex por Radio de la Unión 800 AM. El día después de lo que fue una derrota muy dura. Para muchos hinchas de Olimpia, un bochorno. Duramente un fracaso, eso yo creo que no hay duda, porque Olimpia y su directiva se reforzaron para pelear la Copa Sudamericana. Es cierto que enfrente tuvo un equipo de una liga top en Sudamérica, pero si uno trata de analizar y recordar coincidentemente a Palmeiras, a Cerro, perdón, y coincidentemente a Olimpia, le volvieron a tocar equipos de la fase de grupos. Uno imaginaba de que con el parate del Mundial, los refuerzos que Olimpia tuvo que trabajar, que tuvo que idear, que tuvo que encontrar vitamina en los puntos flojos del equipo en esa primera parte donde terminó siendo campeón del fútbol paraguayo. Y tratar de rever o tratar de equiparar los niveles de un equipo y otro. Evidentemente en plantel Vasco vale 10 veces más que Olimpia. Evidentemente que en liga ni hablar de lo que es la liga brasileña. Y no quiero generalizar y no quiero entrar diciendo de que está mal el fútbol paraguayo. Siempre supimos eso. No va, para mí en este caso no va. Hoy vamos a hablar directamente de lo que fue el 4-1 de Olimpia, de la paliza dura que recibió el equipo de Vitamina. Y obviamente eso repercute en una semana negra, ¿cierto? El fútbol paraguayo, tres equipos paraguayos eliminados en una semana. Pero qué mal ayer Olimpia y qué decepción para el público que una vez más llenó el Defensores del Chaco. Ever Almeida, ¿cómo estás? Bienvenido, buen día.
1: Hola, buen día. Bien, bien. Hermoso día hoy, bien.
0: Salió el sol.
1: Salió el sol, el día de ayer ya pasó. Estoy mirando para adelante, miro para adelante, no hay drama ninguno.
0: No.
1: ¿No es cierto? Se perdió un partido, no falleció nadie, se quedó eliminado. Bueno, y ahí sigue, la vida sigue, Jotita. No es tampoco el drama tremendo. Para eso se juega, hay tres posibilidades, puede ganar, perder, empatar. El equipo que vino a jugar acá del Vasco fue muy superior, ganó bien el partido. Un esfuerzo importante de Olimpia en los primeros 30 minutos. Después como que el equipo rival encontró el fútbol, encontró los espacios y ganó bien. No hay otra cosa que decir, ¿no es cierto? La diferencia es evidentemente el nivel de jugadores, la categoría de jugadores que tuvo enfrente el equipo de Olimpia ayer, realmente, sobre todo las puntas, la de los dos costados, realmente muy buenos jugadores que no se pudieron frenar en ningún, ya de inicio, cuando Olimpia iba ganando 1-0, había tenido un par de tapadas importantes, Olveira, y se veía que por ese lado iba a ser duro, ¿no? Y realmente fue, hicieron un gol espectacular. El de Olimpia primero fue muy lindo, muy lindo. Y después el gol del empate del equipo brasilero fue para aplaudir. Una jugada muy buena, realmente muy buena, con mucha precisión. Y vimos lindos goles, y vimos un partido emotivo, y la gente salió triste. Pero como es la gente del Olimpia siempre, bueno, vamos arriba y ya sigue que vamos a jugar el clásico y ya está bien y hay que mejorar. Y tampoco he visto que nadie se rompiera la ropa o se tirara al suelo, ¿entendés? No hay dramatismo en el fútbol, es resultado, Jotita, tampoco hay dramatismo. Yo no he visto tampoco que la

0: gente de Cerro se suicidara a nadie o fuera un gran problema, un partido de fútbol. Pero tampoco es. Sigue, la vida sigue, el fútbol sigue, todos los días sigue, está entrenando el Olimpia hoy, Cerro entrenó, Cerro ya piensa, ya estará más limpio, pensará en el clásico, Olimpia hoy se tendrá que lavar para pensar mañana en trabajar y la clase. Ese es el fútbol, no hay un drama total, ¿no es cierto? Como para acá, que pucha, por lo menos yo lo pienso así, lo siento así, estuve 30 años en el fútbol. ¿Será que tengo cicatrices duras que realmente me hacen pensar de esa manera? Pero tampoco es un tema para hacer tanto drama. Se perdió un partido de fútbol, hay que esperar el resultado, se esperó el resultado, hay que aceptar las bromas que vienen, las mismas bromas que se le hizo al equipo de Cerro porque perdió, se les van a hacer al Olimpia. Y eso es el fútbol, el día a día. ¿Está? Ya. Yo por lo menos pienso así, ¿no es cierto? Ahora vos pensás de otra manera, vos necesitás espectáculo, bueno, dalo.
1: No es un espectáculo.
0: Para mirar, claro.
1: Pero no es un espectáculo, pero no podés perder 4-1 contra el último de Brasil.
0: No podés, pero sí perdiste y ya
1: y está. Y bien, pero, y ten,
0: está.
1: Pero tenés
0: no
1: que.
0: Está bien, ya
1: no,
0: está.
1: Pero tenés que analizar el bochorno que fue el equipo de Vitamina.
0: No sé si fue bochorno, perdió el equipo, perdió. ¿Vos te crees que ellos perdieron porque quisieron?
1: No, evidentemente no. El hincha llenó el estadio porque quería ver
0: muchas veces y se ha perdido.
1: Se sabía que el partido podía ser difícil o que iba a ser difícil. Sí. Porque yo, una persona.
0: Pero ya está todo lo que vos quieras. Pero tampoco es un drama como para decir, bueno.
1: Pero nadie esperaba una goleada, profe. A
0: pero
1: eso
0: no importa, gol. Claro que nadie. Se esperaba que Olimpia pase.
1: Que Olimpia pase o si claro, perdía, que espera por la mínima.
0: Pero tampoco es un drama de la manera que vos lo tomás. Como
1: pero
0: si
1: no, hubiese, no es que vos me estás tomando como que yo no más
0: el
1: gramo.
0: Si vos
1: soy
0: drama, haciendo el
1: no,
0: drama,
1: profe.
0: Como si hubiese fallecido alguien.
1: Ayer vos no viste todo lo que la gente dijo al salir del partido. No, nosotros estábamos arriba en cabina.
0: Claro,
1: pero afuera fue un incendio.
0: No, yo no.
1: Chao Vitamina, chao Romeo Benítez. Chao,
0: bueno,
1: Brian Romero.
0: Pero, no, pero eso es tonto, eso siempre pasa. Y hoy ya se olvidan y mañana van a ir a aplaudir el clásico. Y si gana Olimpia van a salir todos felices.
1: Y si no gana Olimpia.
0: Y gana Cerro y la gente de Cerro irá contenta.
1: ¿Y qué pasa con Olimpia?
0: Y pierde no. 3 puntos y sigue y no pasa
1: no,
0: nada.
1: No, no.
0: Pero vos siempre querés echar, vos siempre, no, por eso mismo te estoy hablando.
1: No, vos hablas del público Olimpia que alentó,
0: no,
1: ¿o qué apoyó?
0: Yo estoy hablando pero porque no. Estuve en el Olimpia y sé cómo es. Pierde, bueno, el Olimpia tiene demasiadas cosas importantes que ha conseguido, es campeón, está intentando hacer un equipo, Olimpia está mirando Copa Libertadores más, también quería esto, fenómeno que quería, pues ya no se pudo,
1: si
0: ya se acabó, no va, Jotita,
1: sí, pero
0: tampoco
1: si
0: van a ir y van a hacer,
1: con este
0: la
1: nivel
0: gente
1: de
0: Olimpia no es así.
1: Sí, yo te lo que te pregunto, con este nivel, ya les habló como año postergando el debate,
0: sí. No, sí, está lindo el debate, yo no estoy debatiendo,
1: pero,
0: contigo,
1: pero,
0: estoy
1: profe,
0: diciendo lo que a mí me
1: Copa, parece. Copa Sudamericana, si contra sí. Vasco da Gama, el último de Brasil, no pudiste, vos pensás que Copa Libertadores vas a lograr en 6 meses, vos armás un equipo para pelear la Copa Libertadores en 6 meses.
0: Ah, no se puede. No podés hacer
1: con
0: eso.
1: Este equipo de Olimpia.
0: No.
1: De la forma como está.
0: Escúchame, no tiene nada que ver, pero de aquí a 6 meses se pueden ir 5 y pueden venir 5. ¿O no?
1: Y
0: o vos
1: sí,
0: no podés
1: tenés,
0: estar más acá.
1: Un tiempo.
0: Una de esas vos no estás más
1: claro,
0: acá tampoco.
1: Claro,
0: o sea,
1: pero
0: no podés decir eso. O sea,
1: necesita la Copa un tiempo. Supuestamente
0: claro,
1: Vitamina vino, está armando el equipo.
0: Sí, armó un equipo de cero y le fue bien, salió campeón. Y bueno, y necesita refuerzo en un lado, en otro, y así es la vida. ¿No es cierto? Así es el fútbol, Jotito.
1: No, pero se equivocaron.
0: ¿Me entendés?
1: Si capaz uno quiera decir, para mí se equivocaron porque
0: ¿por no
1: se sabía que el Olimpia no tenía un refuerzo, un representante de Richard en el medio. Se supo esto hace 3 meses
0: pero
1: atrás.
0: ¿Por qué? ¿Por
1: y
0: qué? ¿Por qué un tema solo, Jotito? Vamos a hablar del equipo. El equipo, vamos a hablar del equipo. Yo aprendí a hablar del equipo que jugó sí. Mejor. El equipo que jugó mejor fue el equipo brasilero y ganó bien.
1: Que quedó corto el resultado, porque puede ser 8-9.
0: No sé, ese es el tema de tu cabeza. Pero ganó bien y se acabó. Ya está, hablaremos lo bueno que vimos del equipo rival, lo malo del Olimpia, claro, pero tampoco hubo un drama como para enterrar a alguien. No sé por qué vos estás tan. Están enojados así porque de repente se habló mal de Cerro el otro día.
1: No, al contrario, para mí lo de Cerro fue recontra mega a aplaudible en todo sentido. Ganó por la mínima contra el que está puntero en Brasil. Y decíamos, no es el peor Palmeiras. No, pero yo no vine para comparar.
0: No ganó.
1: No, perdió por un gol de diferencia. No ganó, por eso dije, no ganó. Lo que yo digo es, no vine acá para comparar, porque yo vi muchos comentarios que la gente dice. La prensa, porque la gente puede.

0: dice que la prensa paraguaya son todos olimpistas. Y que antes de ayer se habló, o sea, ayer de mañana, mediodía, se habló, qué mal Cerro, qué fracaso de Cerro. Y hoy a la mañana y al mediodía la prensa hablará y dirá, qué mal que está el fútbol paraguayo, para no disculpar la Olimpia del fracaso. Por eso yo arranqué este saludo diciendo, no quiero meter directamente el fútbol paraguayo, quiero hablar de lo que pasó con Olimpia. Y después seguramente...
1: ¿La Olimpia que es japonés?
0: No, pero viste que se habla de que el fútbol paraguayo está rebajo. Siempre se supo eso. Mirá el mundial lo que fuimos. ¿Cuántas veces pateamos largo en el mundial?
1: Pues estuvimos, o sea, mal en el mundial.
0: Llegamos a una instancia, pero ¿cómo?
1: Pero estuvimos mal.
0: Y contra Francia vos mismo dijiste que necesitamos algo un poquito más.
1: Sí, pero pasamos. ¿Estuvimos mal en el mundial? ¿Pasamos vergüenza? No.
0: Entonces, pasamos vergüenza, pero
1: bueno,
0: no,
1: hasta donde se puede.
0: Y nos estamos quedando con la hazaña de ustedes.
1: Hasta donde se puede.
0: Nosotros hinchas paraguayos de fútbol, nos quedamos con la hazaña del 79, del 90, del 2002
1: y del
0: 2013.
1: Si vos no eras ni nacido.
0: Con más razón. Nada, y ahí vos le estás dando razón al hincha de Cerro.
1: ¿Por qué?
0: Porque el hincha de Cerro le dice al hincha de Olimpia, que no vivió ni el 90 ni el 2002. Sí. Y el 79, que es un tipo que nació ya siendo tricampeón y que no vivió la hazaña de su equipo.
1: Pero el 2012 y 2013 llegó a la final.
0: Sí.
1: Y bueno.
0: Por eso, y me quedo con eso yo. Yo me quedo con eso. El hincha de Cerro se queda con su final 2011.
1: ¿Cuánto? Hace 20 años.
0: No, ¿y después qué hicimos nosotros?
1: No se vive de la historia, Jotita.
0: Esto te doy la razón.
1: Pero vos sos el que estás diciendo.
0: No.
1: Este es un resultado de fútbol y se acabó el día de ayer. Ya está, no hay más nada que hacer. Vamos a hablar del partido, fenomenal, hablaremos del partido, hablaremos cómo fueron los goles, quién jugó mejor, qué le faltó a Olimpia, fenomenal. Pero tampoco es un tema de enterrar a nadie.
0: José Solís, ¿cómo estás? Bienvenido, buen día.
2: Hola Jota, buen día a Carlos, al profe. Muy bien, buen día a la audiencia. Bien,
0: ¿todo bien?
2: Tranquilo, bien. En el fútbol nadie pierde todo, ni nadie gana todo. El domingo Olimpia gana, está todo a lo mejor.
0: ¿Cómo está hablando como si Olimpia ganó la Copa Libertadores el año pasado, ganó la Sudamericana, llegó a la Copa el año
1: pero
0: pasado?
1: ¿Pero por qué están en contra de Olimpia, Jotita?
0: No es nada en contra de Olimpia. No,
1: mira tus colores acá.
0: No, nada que ver. El color de la radio.
1: Azul,
0: no es nada en contra de Olimpia. Si vos mismo dijiste que Olimpia fue campeón sin sobrarle nada.
2: Jugó mal y perdió bien, ¿verdad? Jugó mal y perdió bien.
0: Jugó ya mal está, y perdió bien.
2: Claro, hoy es otro día ya.
1: Claro. Ya está.
2: La exigencia de un club grande es así. Bueno, te puedes ahí sentar a llorar y porque perdiste 4-1. Claro que a lo mejor hasta tiene consecuencias, ¿verdad? Si pierde el clásico, a lo mejor hay consecuencias, qué sé yo.
1: Yo pero, te hace una cosa bonita. Cerro perdió, quedó eliminado. Carlito, buen día, Carlito. ¿Se cerró Cerro? ¿Lo remataron a Cerro? ¿Se fueron todos los jugadores? No. Están ahí triste, claro.
3: ¿Qué tal? Hola para todos. No, yo creo que él se pone en el lugar del hincha. Del hincha. Ya sé, pero él se está poniendo del lado del hincha, ¿verdad? Yo realmente no sé lo que ocurrió ayer. No, ahora.
1: Nada.
3: Yo lo que le sentí, lo que a mí me duele como cerrista, lo que me dolió en la cancha, es ver a la criatura, por ejemplo, sufrir.
2: ¿Pasa eso?
3: Claro, yo también cuando era chico sufrí y lloré y todo. Pero eso es lo que, si vos me decís, ¿qué me duele más a mí? Ver a los chicos sufrir.
2: Pasa.
1: O sea, del lado tuyo.
3: Del lado de Cerro, ver a los chicos que van a la cancha, que tienen 6, 7 años, que son los que más sufren. Porque voy a estar con la piel curtida. Nosotros, viejos, ¿verdad? Y ellos, que se van a la cancha.
1: Gastadito.
3: ¿Eh?
1: Gastadito.
2: Entonces, claro, te puso feliz que pidiera Olimpia, ¿verdad? Sinceramente.
3: Y yo te voy a responder de una manera. Yo, no es como dice Jotita, cuando es su relato. No sé qué dijo ayer, pero el partido de Cerro dijo, hoy Cerro es Paraguay. Es mentira. La mitad quería que pierda y la mitad quería que...
1: Y ahí está el empate ayer.
3: Ahí ya te respondí.
0: Está bien, pero Carlitos...
3: Ayer. Bueno, es Cerro de Paraguay. Pues la mitad quería que pierda. Olimpia ayer no es Olimpia de Paraguay. La mitad quería que pierda.
2: Yo sí me acuerdo.
3: ¿Cómo pensás que el Cerrito no festejó el gol ayer?
2: Claro que festejó.
0: Te voy a decir algo. Espera. Acá está escuchando una persona que es fanática de Olimpia también. Pero no entra en ese anticerrismo.
3: Él es entrenador de fútbol, él está en otro rol.
0: Los olimpistas estaban en contra. Yo entiendo tu punto.
3: Quería que le gane a Palmeiras.
0: el olimpista.

0: No.
1: Basta, iba a salir a tirar bomba porque ganó
2: 90%. Te doy 90%.
3: 95. La única vez que el Cerrito festejó el triunfo en 79, ahí frente a la cancha de Cerro, 79. Sobre la quinta, y donde está la tortuguita. Ahí estaba lleno de bandera olimpia y los cerristas salían y se abrazaban.

0: Va tu relato, queda bien todos los chistes que... Bueno, es así la realidad.
1: Puchas. Bueno, bánqueme un segundo.
0: ¿Podés ya te respondí, ¿verdad?
1: Sí. Vamos a saludarle, vamos a hablar a otro compañero.
2: Ah, es un asado, dice la verdad.
1: Muchachos, vamos a irnos un ratito cortito primeramente para marcar un saludito a nuestro compañero que está en el Defensor del Chaco, para saludarlo a Efraín Arce de Unión TV, Grupo Buenos Comunicaciones. Está en Defensores para lo que respecta a la reunión de seguridad, tema súper clásico. Simplemente para el saludo y lo que se viene. Efraín, ¿cómo estás? Un abrazo grande, te saluda Juanjo.
3: ¿Qué tal, Juanjo, compañeros? ¿Cómo están? Nos encontramos en inmediaciones del Estadio Defensores del Chaco, en donde se vivirá este domingo la gran fiesta del fútbol paraguayo, el superclásico del fútbol paraguayo entre Olimpia y Cerro versus Cerro Porteño, donde vamos a escuchar un material donde nos encontramos, estábamos más temprano, que sería el dispositivo de prevención que va a desplegar la Policía Nacional en este superclásico del fútbol paraguayo. Habla el comisario Héctor Fernández, jefe de eventos deportivos.
1: Vamos a pasar el material, Efraín, en un momento más, simplemente queríamos saludar que estuviste presente ahí y pasamos el material un poco más tarde. Gracias Efraín, y estamos contigo otra vez un poco más adelante, ¿te parece?
3: Gracias, está muy contacto.
1: Ahí está nuestro compañero Efraín Arce, desde el Defensor del Chaco.
2: Recuerdas a Gutiérrez, ese central de Nacional. ¿Cómo? Recuerdas a Gutiérrez, yo pensé que era Gutiérrez, el central de Nacional.
4: Un poquito cachetón.
2: Sí.
1: Bueno, veamos ya el compacto, por favor, Nico Riveros, de lo que fue el partido de ayer, para ir mirando punto por punto. Igual creo que no nos vamos a poner de acuerdo hoy con el profe Almeida. Para mí es un bochorno, para mí un fracaso lo de Olimpia. Se preparó para pelear la Copa Sudamericana, invirtió y trató de conseguir lo mejor en el mercado de pases. Inclusive estaba lo de Tony Sanabria, que le está pegando de todos lados a Coto ahora por lo de Tony.
0: Acá dice un amigo, Mateo, que siempre escucha la radio, le envía saludo al profe. Dice, a Cerro le convenía que Olimpia pase, dice.
2: Claro.
0: Porque se iba a enfocar en la Copa y el campeonato le quedaba para que Cerro repunte y para pelear con los que están punteros, dice.
1: Claro, la expectativa todo en Copa. Esta es la primera jugada.
2: Ese estaba 0-0
1: el partido. Buena respuesta, buena lectura de Olveira, rápido con las piernas. Y la lectura también del juego. Esta fue... Qué mal que le pega la pelota a Romeo, impresionante, cómo le cuesta. Y bueno, ahí está el tema, creo que Nico, 30 partidos, un gol.
2: Sí, él le pega.
1: Yo te dije, Solís, y vos, ay, porque Ariel Galeano te lo dijo. Yo sé que Romeo es buen jugador, o te desequilibra, pero...
4: Romeo es muy buen jugador.
1: Sí, señor.
4: No jugador, pero muy buen jugador.
1: Pero vos no podés depender de Copa Sudamericana, Copa Libertadores, ante River, ante Vasco da Gama, de chicos que están empezando. Yo te lo dije, acá me peleé con usted. Ay, Jota, no te apures. Salsa, buen jugador.
2: Yo no me acuerdo de haber discutido que...
1: El de Matus.
2: Qué manera de girar, ¿eh? Rara la forma que gira.
4: Giró y agarró impulso, ¿eh? Agarró fuerza.
2: Pero raro,
4: golazo.
1: Después también tuvo un inconveniente, profe, por su zona.
4: Después tuvo otra vez la posibilidad de gol y le pegó a uno que estaba adelante.
1: El golazo de Matus. En ese momento, 15 de juego, parecía que se venía la noche a favor de Olimpia. Porque inmediatamente después creo que tuvo una o dos llegadas más Olimpia y sintió por lo visto el golpe de Vasco. Pero es increíble cómo en una jugada, no sé si aislada, pero donde ya te avisaban que era la zona de Raúl Cáceres y Fer Cardoso.
4: Es increíble.
1: El quite. Ahí está. Tiene técnica el muchacho, ¿verdad?
4: No, juega bien.
0: Pero no, él hace goles. Creo que es su segundo gol, ¿verdad?
4: No sé, la verdad que no sé.
0: No sé. Segundo, tercer gol en su carrera, dice que.
4: Sí.
0: Pues yo por ahí escuché. No sé si yo te metí guiando por lo que
1: dijo.
0: Pero
1: fue un gran gol. Realmente estamos viendo en Unión TV el resumen de lo que fue el partido. Unos minutos más tarde, lateral de Raúl Cáceres por derecha, un cabezazo defensivo. La pelota queda atrás. Centro, creo que de Ventaverri.
4: Yo no sé qué cobraron
1: de ahí. Romero.
4: ¿Qué cobraron ahí?
1: Nada.
4: Cabezazo sí, no, cobró algo. Cobró algo, cobró. Niña. No sé qué cobró.
1: A ver.
4: Porque el niña levanta el banderín.
1: Okay.
4: Está en posición.
1: Está
4: en posición.
0: Sí, está en posición adelante.
4: Sí.
1: Se le cerró el arco a Romero, pero hablaremos después un poco más tarde. La jugada, acá está. Esta es didáctica.

0: táctica pura en cuanto al gol. Hermosa jugada.
1: Mira lo que es. Entre dos tipos. Le pica la diagonal del medio al costado, le va, y va a buscar la devolución en el medio.
0: El mejor jugador de Vasco para mí, Thiago Méndez.
2: El error fue seguirlo, lo tenía que haber dejado. Se quedaba en posición adelantada.
0: Y son conceptos, profe, que en la cancha no te das cuenta, ¿verdad? Muchas veces por las revoluciones. Pero...
2: fue un muy lindo gol, muy bien trabajado.
1: ¿Qué va a hacer? Pero ¿y vos qué hacés como central? Tenés que seguirle.
2: Claro.
1: Si no puedes soltarle.
2: El tema acá es ese, ¿ves? Mirá.
1: Ahí viene, la diagonal del medio para afuera.
2: No, yo lo que digo es lo siguiente.
0: Mirá allá del más.
2: Lo que yo digo es lo siguiente, ¿me entendés? Es nunca llegaron los volantes a cubrir a la defensa. Ahí vos podés mirar, mirá. Solamente la defensa está. Los volantes no llegan. Y en el segundo gol igual, los volantes no llegaron.
1: Ese es el movimiento que vos fijate que en el fútbol paraguayo es difícil de conseguir un delantero que haga el movimiento que hace.
2: En diagonal.
1: La diagonal del medio para afuera, que es el que le mueve, porque vos estás picando entre el lateral y el central. Vos, en ese hueco.
2: Sí, hay un jugador que lo hace bien, es... No recuerdo yo dónde, no sé si es un jugador de Nacional de acá.
0: Acá está jugada, chicos. Para mí era pelota de Olveira. El profe, yo vi en vivo frente a la jugada, frente a la cabina, el profe me dijo que era muy difícil. Pero después vos ves otra vez la jugada, Every. Yo creo que él estaba muy cerca de la distancia del balón. No fue como una jugada que ayer explicaba directamente de Rojo, que a propósito reventó en todos lados. A favor tuyo, profe, por tu buena explicación. Pero acá, por ejemplo, el centro, y hubo un gol que hace Cerro, que vi que estaban circulando en redes sociales, Boselli, en un clásico, Arco Sur,
1: sí.
0: Donde Olveira también le hace un gol parecido.
1: Goleó Cerro.
0: Fíjate, profe. No era pelota de Olveira, profe.
1: No, el gol de Cerro, el gol de Cerro en para uno.
2: No, es muy fuerte.
0: No, en la nueva olla.
2: Fue la pelota muy, muy baja, no puede salir Olveira ahí. Y va baja, fíjate que el tipo ni siquiera puede cabecear por lo baja que va. Le pone el pecho.
0: ¿Te puedo hacer una consulta, profe? ¿Qué hacía Raúl Cáceres central ahí, metiéndose como un central más? ¿Dónde estaba su acompañante? O sea, una descompaginación.
2: ¿Cómo?
0: ¿Y qué hacía Raúl Cáceres ahí metido como un central? Y no, su otro compañero no se mataba a Ventaverri o Mateo Gamarra en ese gol. Raúl Cáceres fue cuestionado ayer por su trabajo defensivo.
2: En el segundo gol, la pelota en la mitad de la cancha. Ventaverri la rechaza un poquitito y se cae.
0: Ahí se cae. Por eso es que Raúl se mete como un central. Sí. Ahí está la explicación.
3: Mateo Gamarra ayer flojo. Perdió muchas veces.
2: Lo que pasa, ahí está, ese es el gol que le llama la atención a Romero, que le pegó y le pegó un
0: medio. Es que yo como se le quedó la pelota, profe, porque él siguió la segunda jugada.
2: Le pegó media mordida. ¿No?
0: Habilita por la segunda jugada.
3: ¿Qué la habilita?
1: ¿Habilitado? ¿Y qué cobró usted?
0: No cobró.
2: Le pegó mal.
0: Parece mentira, pero en su mejor momento él hacía ese gol. Increíble. Esta fue la primera del segundo tiempo.
2: Sí, ya, así comenzó
0: ya
2: el segundo tiempo.
0: O sea, dos goles pudo haber hecho en el arranque del segundo tiempo. Imagínate. Un detalle que no contamos es que parece increíble, profe. No sé qué tan cierto puede ser, pero en el Mundial ya ocurrió. Y en estos partidos de Copa también. Después de cada hydration, momento de pausa, el equipo que está manejando el partido o que está en su mejor momento termina cayendo. A Olimpia le hacen el empate un minuto después del momento de pausa. Cuando Vitamina fue, habló creíble y hay una estadística que habla de que está pasando mucho eso. La jugada, esta, mira Gómez, la segunda. Olimpia no tenía medio. Y al no tener medio, obviamente, una superioridad numérica de los volantes de Negro, de Vasco, y los centrales de Olimpia también estuvieron, diríamos, muy expuesto, porque la gente está hablando muy mal de los centrales.
1: 5 contra 4.
2: 5 delanteros.
1: 5 de Negro contra 4 de Blanco.
0: Sí. Este
2: qué lindo gol. Yo creo que ahí Olveira estaba tapado. A ver si muestran de este lado. Le pegó muy bien.
0: Sí, 4 repeticiones de Negro.
2: Pero creo que estaba tapado.
0: Qué golazo. Vos también viste

0: Cuando iba
1: la pelota así, de donde estábamos nosotros se veía.
0: Vos sabés que yo remata el arco y ya vi el gol. Increíble, fue un golazo. Para mí fue un golazo. Pero vamos a ver por otra la reiteración. Abson, el segundo mejor jugador del equipo brasileño posiblemente. O el tercero ahí que pelea en el podio. El que ya le creó un quebranto a Olimpia en el primer partido en Río de Janeiro. No le tapaba a nadie, profe.
1: No, vamos a ver, si tenemos que ver de atrás, pues de frente no sé.
2: Ahora tiene un tiempo, el tipo recibe, sale de allá, tiene un tiempo para recibir, acomodarse, para pegarle y nadie
1: claro,
2: está...
1: No le arriman.
2: No se arrima a nadie.
1: Lo que pasa es que lo dijimos nosotros ya acá, Olimpia puede tener buena salida.
0: Mira, está la jugada. Le están diciendo burro y de todo le están tirando al 9 de Olimpia.
1: ¿A Sandoval?
0: Porque supuestamente va y lo choca adrede al arquero. Para mí no fue falta. O si es falta, bueno, ya está, pero no puede decirle burro.
3: Espera. ¿Pero falta? ¿Falta?
0: Sí. Salió mucho del área también el arquero.
1: Yo voy a hacer una pregunta. Esa jugada ahí, en la mitad de la cancha, dos jugadores que saltan, ¿es falta? No es falta.
3: No, al arquero.
1: Pero el arquero.
3: El arquero
1: no se le puede tocar dentro del área chica.
3: Ni dentro del área grande.
1: No, afuera.
3: Cuando alza el brazo el arquero, él está indefenso. ¿Por qué no le puede tocar ahí?
1: No, cuando sale el arquero a jugar fuera del área, por eso el árbitro da el gol. Porque fue un choque entre dos jugadores. En este caso no se mide si es el arquero o qué. El arquero tiene en el área chica, pero ahí. Para mí, el arquero se puede tocar en el área chica, te dice. Pero para mí ahí es falta. Es falta porque el jugador va derecho al arquero.
2: El jugador no disputa la pelota.
1: No, va derecho.
2: Él va directo a chocarle al arquero. Él no, sí. En ningún momento él
3: falta,
2: intenta,
3: bueno.
2: intenta,
1: claro,
2: intenta
1: jugar. Va derecho, pero el arquero afuera del área, por lo general no te cobran. Pero sí, para mí es falta, sí.
0: Y este fue un golazo.
3: Golazo.
1: ¿Cómo que lo empuja ahí, no? A ver, lo saca con el brazo izquierdo al marcador.
0: Qué gran jugador ese, me encanta.
1: ¿Quién es el que lo estaba marcando? Cáceres.
0: Cáceres, sí, otra de Cáceres.
1: Cáceres.
0: Sí, que tuvo ayer en su peor partido.
2: No es falta, pero...
1: Lo saca, ¿no?
2: Lo desacomoda, pero no es falta.
3: Pero ese es por flojo.
2: Por flojo, pero...
0: ¿No sabes, Carlito, hablando de flojo? Ayer fue su peor partido, Raúl Cáceres, en defensa y en ataque. No le salió una, pobre, intentaba.
2: Oiga, a ver. Este, ¿verdad?
0: Sí.
2: Ahí viene la jugada, ¿eh?
0: Pasa que el jugador siempre mira la pelota.
1: Lo toca. Sí.
0: Pero no es falta.
1: No
0: es falta.
2: Viveza.
3: Golazo.
0: Y ahí nada que hacer, profe Oliveira.
1: Está muy cerca y la cabeceó muy bien.
0: ¿A dónde entró?
3: Golazo.
0: Un Olimpia sin.
2: Es viveza porque antes cuando viene, antes de cabecear ya le saca.
3: Olimpia va a seguir teniendo problemas si sigue con este equipo. Va a tener problemas con Cerro, ¿eh? Sí. Cerro tiene gente que corre y juega mucho en el medio, ¿eh?
1: Olimpia, el tema de la Olimpia es la poca marca que tiene en el medio. Casi nada.
3: Bobadilla va a jugar el domingo, Carlos.
2: No llegó para el miércoles, difícil que llegue.
0: ¿Cuál es su lesión, sabes?
3: Pues ahí le va a marcar diferencia a Cerro, ¿eh?
0: Volvemos a piso chicos.
3: No creo.
2: No sé cuál es la. Cuando hablemos con Diego seguramente.
3: Ahora con porque, Mota y Moreno, mano.
0: Sin meternos todavía porque sí. Podemos hablar del clásico. Profe, los cambios de ayer a Vitamina lastimosamente para Olimpia no le salieron. No, los que entraron no ingresaron bien. Sacando que yo creo que vos decías en tu comentario intermedio y previo y después durante el comentario final también. Que Romero, en todo que desde que arrancó el torneo, Romero siempre estuvo muy solo. Sí, de que erró goles increíbles.
1: Increíble, pero erró un par de goles, sí, pero hasta ahora creo
0: partidos,
1: que hubo uno.
0: Un gol, solo un gol.
1: La pelea.
0: Sí. Ahora.
1: Pero está muy solo, él está muy solo, porque ya lo expliqué yo, o sea, esta mitad de cancha de la Olimpia queda muy lejos de la zona de ataque. Muy lejos. O sea, no llegan al área y cuando llegan al área le cuesta retornar, porque no son jugadores con mucha dinámica, mucha velocidad. Y Romeo, por ejemplo, te va a ganar. De tres te va a ganar una, que es importante. Romeo te va a meter...

0: por lo menos tres pelotas en cada tiempo desde los costados, que son seis pelotas que mete al área. Pero lo que pasa es que...
1: Pero le cuesta, por favor, levantar la vista.
0: Él tiene que ganar y tirarla, pero él tiene que saber que hay gente. Lo que pasa es que está solo Romero. Yo ya te dije la otra vez, hablando del Olimpia. El Olimpia perdió 12 goles. Perdió 6 con Quintana y 6 con Alcaraz. Olimpia no tiene, por ahora no lo utiliza el técnico, tiene su esquema de juego. Un hombre fuerte ahí. Este chico, este muchacho Romero, es muy chico para los centrales paraguayos. Es muy chico, los centrales paraguayos son muy fuertes y pelea, lucha, hace lo que puede, está siempre, alguna opción se le crea, pero no es tan clara, ¿me entendés? Y le cuesta. Entonces la gente dice, no, lo trajeron para hacer goles, pero sí, va a hacer goles, pero fíjate que cuando, vamos al caso de Vegetti, cuando Vegetti vino, todo el mundo decía, goles, fenómeno, pero Vegetti lo ponían solo. No, sí, trataba, intentaba, y cuando entra Torres o otro al lado, sí, ahí aparece Vegetti. Y acá también, cuando entró, por ejemplo, este muchacho que entró, es Sandoval, yo pensé que lo iba a dejar, ¿me entendés? Pensé que lo iba a dejar, bueno, decidió por Ferreira, ¿no? Pero yo creo que necesita ayuda, ¿por qué? Porque cuando viene la pelota por la derecha, ponerle que la tenga Cardoso a la pelota, que va a tirar la pelota al área, que Cardoso por lo general tira la pelota al área, del otro lado Romeo no cierra, él no tiene ese espíritu de goleador, no tiene ese espíritu de goleador, y tampoco Cardoso intenta, pero tampoco es goleador.
2: Entonces Olimpia en el Real Bull, sí.
0: ¿Quién?
2: Romeo,
0: bueno, pero
1: no le pide lo que tiene el área
0: Romeo no importa, pues Romeo te va a dar lo de él, que es muy bueno.
2: Pero para cerrar no tiene, sí, esa.
0: Pero no importa, igual puede cerrar una pelota que cruce, que quede ahí, yo qué sé, pero no hay acompañamiento en eso. Y los volantes, por ejemplo, no llegan, son, porque ¿cuál es el problema de Olimpia? Si llegan, el retorno le cuesta mucho. Vos mirás las jugadas de este partido y de otros partidos, la defensa queda muy sola. Muy sola. La gente le culpa a la defensa ahora, ¿me entendés? Yo no busco culpable, estoy hablando de lo que sucedió en el partido. No me gusta a mí buscar culpable, ¿no es cierto? Porque nadie trata de jugar mal porque sí. Entonces, ¿qué pasaba? Cuando los brasileros agarraban la pelota, que eran muy veloces, la línea 4 intentaba venir hacia atrás. Pero el medio campo quedaba muy lejos, demasiado lejos quedaba el medio campo de la línea de cuatro. Entonces quedaba mano a mano. Ese que jugó por izquierda es muy bueno.
1: Gómez.
0: ¿No es cierto? Y le tenía que salir Cáceres allá adelante para buscarlo.
2: Y le encaró toda
0: y
2: la
0: se
2: noche.
0: Lo sacaba, pa. Y Bentaverri tenía que venir a la punta, acá en el costado. No hay ningún central en el mundo que tenga velocidad como para marcar en un costado. Muy pocos. Por ejemplo, este chico que juega en la Olimpia, Mateo te va a jugar de lateral y te va a jugar bien, pero cuando está en la raya. Ahí no va a pasar nadie, pero si vos lo sacás al costado, como lo sacaban a Bentaverri, que como el tipo tiene mucho corazón, estaba en toda la jugada, intentaba. Pero aparecía siempre en la foto, vamos a decir así, de la jugada del gol, porque iba, venía, intentaba, ¿no es cierto? Entonces, como Bentaverri venía hacia el costado, tenía que venir el central otra vez a cerrar el otro lado. Y se quedaba el muchachito Matos, chileno, allá abierto con dos. Sí. Entonces quedaba mucho espacio en el medio.
1: Por eso es que
0: Están los dos goles.
1: Los volantes se le ve a los centrales como que mal parados, pero en realidad tácticamente vos estás explicando lo que ocurrió en el partido.
0: Porque ¿qué pasa?
2: El volante es el que tiene que jugar.
0: Claro, lo que pasa es que Cardoso jugó muy adelante, ¿no es cierto? Intentaba llegar y no llegaba a cubrirlo a Cáceres. Y del otro lado, igual del más no marca yo.
1: Yo no sé por qué está prohibido, aparentemente por los hinchas de algunos Olimpia, prohibido hablar mal de Delmas o decir algo que...
2: Pero nadie habla mal de nadie.
1: Esperana. Acá no.
2: Se señalan más.
1: Pero se le critica a todo el mundo y no puede criticarle a Delmas. Delmas es una joya que seguramente va a explotar. No está todavía al 100%. Le falta muchísimo. Tiene técnica, es el diferente toda la vida. Eso nadie puede discutir. Ahora, Ayer en un momento dado del partido, Vitamina tardó

0: muchísimo en sacarlo del MAS, que ya en el primer tiempo se notaba que no estaba para esta clase de partidos.
1: El lado izquierdo,
0: capaz el fin de semana te pueda romper tranquilamente, ¿verdad?
1: El lado izquierdo de Olimpia en el primer tiempo no funcionaba. No estaba funcionando.
2: Es la prensa.
0: No le culpe toda la prensa.
2: La prensa, espera, déjame
1: tirar. Muy bien, Jotita.
2: No, pero déjame la tirar.
1: ¿Sabes cuántas veces estuvo en el costado de la raya él y vos sentado en una tribuna?
0: Bueno, pero
2: la prensa dice, ¿por qué la gente no puede criticarle por culpa de la prensa? Pues la prensa dice, la joya de Olimpia, dale 10 palos verdes.
3: Para jugar la selección.
2: Capitán. Para jugar la selección. Entonces, la gente se queda con eso que está diciendo la prensa. Dice, a la pucha, ¿cómo yo le iba a criticar al que vale 10 palos verdes? Al que es la joyita de Olimpia, al que va a jugar la selección. Entonces, por eso es lo que no se le puede criticar. Porque es culpa de gran parte, no nosotros, de gran parte de la prensa. Pues si ya le pusieron valor y todo.
0: Yo me sigo manteniendo
2: que vos preguntaste por qué, sí, y yo te estoy respondiendo.
0: Yo me mantengo que Delmas puede ser una figura importante en el fútbol paraguayo y para la selección a futuro. Pero ayer no estuvo. Ayer no rindió. Ahora, le deja vitamina y seguramente porque Olimpia le carece de juego o carece de esa inventiva, que esa chispa que sí tiene Delmas. Capaz por eso le mantuvo un poco más.
2: ¿Vos no te acordás del chico de Cerro que hace el gol a los 14 años en el clásico?
3: Ovelar.
0: Sí.
2: No sabes lo que era para la prensa, iba a ser Real Madrid o Barcelona, se están peleando por él, más o menos era. ¿Verdad? En un corto tiempo, y está mal lo que hacemos. Bueno, lo que hacen, yo no me incluyo. ¿Verdad? Porque le elevamos allá arriba, y me va a decir el argentino, luego se eleva, le pone a su jugador que vale lo tanto, que tal cosa, que ellos se la creen, todo lo que quieran. Pero al final le terminamos perjudicando al jugador. ¿O no se le perjudicó a Delmas? Delmas, de que le pusieron valor de 10 palos verdes, no bajó bien un punto, o un punto y medio, o tal vez dos su rendimiento.
0: Un punto y medio, por eso.
2: ¿Sí o no? Bajó. Después que se le puso valor, que ya se le la joya que está bien.
0: Acordate que él viajó al Mundial con la selección a hacer sparring.
2: Sí, te digo nomás, que bajó.
0: ¿Él lo viajó, Nico?
2: No, él
0: iba a dejar.
2: No, otro de Olimpia era.
0: Pero Nico, la información era que iba a viajar.
1: Nunca se escuchó eso.
0: Sí, profe. Nico, no viajó porque Vitamina pidió que se quede hacer la pretemporada, pero iba a viajar.
1: Nico, nunca estuvo nombrado. Era otro chico sub-17.
2: Ay, yo sé que alguien de Olimpia iba a ir.
1: Un chico sub-17 era que iba a ir.
2: Mira cuando vuelve. ¿Ya le miraste cuando vuelve?
0: No vuelve.
2: No, y si vuelve,
0: camina,
2: vuelve mal.
0: Camina.
2: No sabe dónde volver.
0: No estoy en contra de eso porque es su estilo. Ya, ahora,
2: te estoy preguntando.
0: El partido de Copa yo no le pongo a él más, sino más.
1: Bueno, tampoco es culpable del más.
2: No.
1: O sea,
2: no,
1: pero lo que tenemos que ver es que sí, claro que el Olimpia no jugó como todo el mundo quería, lleva un momento. Pero hay un tema que puede pasar en el fútbol. Que seas superado.
3: Claro, que juegues.
1: Fuiste superado. ¿Y qué vas a hacer? Fuiste superado. Ahora, ¿me vas a decir que el Olimpia no corrió, que intentó, que trató de dar vueltas? Claro que lo hizo.
0: Sí, lo hizo.
1: Dentro de lo que pudo. Y el equipo rival la aprovechó bien. Por la dinámica, la velocidad, los cambios que hicieron eran aviones.
0: Y Olimpia tampoco tenía demasiado en la banca, profe.
1: Totalmente, dos cambios más que los jugadores de Olimpia.
3: ¿Se acuerdan ese 4-0 de acá? Bolívar 4-0-0.
0: Sí.
3: Y no se terminó, se lo curteñó, ¿eh? Sigue
2: terminó,
3: jugando.
2: Claro. Se terminó el técnico.
1: Vélez le ganó 4-0 Olimpia, creo también, ¿no?
3: Sí, claro, le costó el puesto
2: a Palermo.
3: A Palermo.
1: Claro, ¿me entendés? Pero ya está, el fútbol es un resultado un día y al otro día se olvida y ya está. Y quedará
0: Oriente Petrolero, quedará Botafogo, ese 6-1 que pasó.
3: Botafogo.
2: Era Oriente Petrolero. ¿Quién era? El equipo de la altura. Oriente Petrolero es
1: de Bolivia.
0: ¿Quién fue el otro?
1: Jotita, información, vos sos periodista.
0: ¿Cómo
1: terminó ayer?
3: 2-0.
1: 1-0.
3: Botafogo le ganó a Cienciano.
1: 1-0 no.
0: Ahí terminó. Botafogo sin ser el Flamengo, el Palmeiras, el Corinthians, el Sao Paulo. ¿Vos pensás que era un bochorno para Botafogo haber recibido tantos goles del equipo boliviano?
1: ¿Pero por qué? Jotita, ¿por qué querés tener razón? No, no es así.

0: drama.
1: No,
0: A la una y media hay una película.
1: ¿Cuál es tu winder? A tu
0: una y media hay una novela dramática turca. Yo la veo.
1: Escúchame, Ever. Culpale a tu win izquierdo. Porque él me hace tirar la lengua. Él me dice, ¿acaso Cerro Porteño murió en el 4-0 contra Bolívar?
0: No.
1: Me hizo tirar, me está. Escuchame, quedan para la historia un bochorno, un fracaso, una humillación con tu público, estadio lleno, un equipo boliviano, que en ese momento no era lo que es hoy.
2: En la eliminatoria del 69, yo nací ese año, ¿verdad? Pero yo porque me agarro los diarios viejos y leo y veo y escucho a la gente más grande. Se decía acá Paraguay, vencer o morir, pero contra Brasil, en el 69, Brasil, equipazo. Saldaña era el técnico que dejó el periodismo para hacerse técnico.
3: Hay una serie.
2: Después salió campeón del mundo el año siguiente Brasil, ¿verdad? Y era vencer o morir, si no ganamos, morimos, ¿verdad?
1: Y Tebaco vamos a ser campeón de brasileirado en los
2: años. Ya termina. Y perdimos, ¿verdad? O sea, que puso la prensa brasileira, Paraguay 2 puntos. Ni venció,
0: ni murió.
2: Perdió.
0: Perdió, claro.
2: Así es.
0: Petita, ¿querés apostar algo?
2: Se pierde.
0: ¿Querés apostar que Vasco da Gama el domingo le gana a Palmeira?
1: Aquí vamos a apostar unas ahorras.
0: No, ya me debes como 4, pero quería apostar.
2: Tengo que trabajar un fútbol.
0: Quería apostar. Yo te dije, Jotita, cuando hizo el gol Olimpia, dijo, el pasaje, tenemos que sacar el pasaje, Olimpia. Así dijo. Y yo sabía que dijo, callate que vos sos yeta, le dije. En la transmisión le dije.
3: Pero yo quería yo quería pegarle a Jotita en el partido de Cerro.
0: Sí.
3: Estaba a mi lado y decía, se merece el gol Cerro, ya va a meter Cerro el gol. Hijo, te está mufando. Ya, entonces ayer lo mismo.
0: Sí, dijo así. Tenemos que hacer el pasaje para Argentina, no sé cuánto. La carampucha, dije yo.
1: Una vergüenza.
0: Pero bueno, esto es fútbol, así se vive el fútbol.
1: Igual yo te digo, Ever, vos no vas a mentir seguramente, porque evidentemente sos técnico, tenés código de vestuario, tu línea evidentemente es diferente a la de un periodista, pero yo igual sigo manteniéndome que lo que ocurrió anoche en el Defensor del Chaco es una vergüenza, es un bochorno. ¿Resultado de fútbol? Claro que sí. Ganar, empatar o perder, como siempre suele decir. Pero Olimpia se preparó para esta Copa, para pelear la Copa Sudamericana. Olimpia contrató en teoría lo mejor que tenía. Se estuvo hasta antes de ayer hablando con Tony Sanabria, con un salario millonario que Olimpia iba a conseguir, no lo consiguió. Olimpia intentó traerlo a Ábalos en su momento, porque evidentemente le falta gol. Consiguió Romero, no le está alcanzando, pero nunca se ocupó en conseguir un reemplazante de Richard, que ayer ni siquiera se sacó el pantaloncito, porque evidentemente él no estaba para jugar.
0: ¿Qué tiene que ver eso?
1: Digo nomás de que para mí es...
0: Si Olimpia hubiese perdido 1-0.
1: Qué diferente, Ever.
0: ¿Por qué diferente?
1: Acá se sabía que si Cerro perdía, Olimpia ganaba y perdía, era por la mínima.
0: No,
1: hay una diferencia normal entre un equipo y otro.
0: No. Si perdía, ayer se notó 9 goles. Escúchame, perdía 1-0, ¿qué pasaba?
1: Perdió Olimpia, se eliminaba.
0: Y bueno, y pasó. Y se
1: pero
0: eliminó.
1: Ahí no iba a ser un bochorno.
0: ¿Pero por qué bochorno? Se quedó eliminado igual. Oye, que hay una diferencia de goles. Pero, en un rival que jugó
2: bochorno. Bochorno significa vergüenza, ¿verdad?
1: Sí.
2: Y perder no es vergüenza.
1: Pues de la forma en cómo perder, José Luis. No, siempre solemos decir,
2: vergüenza, perder
1: de una manera, pero no te...
2: Vergüenza tenés que tener si vos te vas para atrás.
1: Hermano,
2: vos,
1: ¿no? Sos Olimpia.
2: Ya sé.
1: Vos tenés más años que yo en esto. Vos sabés lo que es la grandeza Olimpia.
2: Pero se puede perder.
0: Se puede perder.
2: Así como te le pasó anoche.
3: Lo que pasa es que a veces vos... yo no estoy diciendo si es una catástrofe. Te voy a decir lo que hace el entrenador de fútbol. Yo no sé qué pasó ayer. Aclaro, hermano. Partido de Cerro Palmeira. El equipo cuando hace todas las variantes, Holland. Igual yo no estoy de acuerdo con su última variante. Pero cuando hace todas las variantes, se juega a matar o morir. ¿Podía perder por goleada o no podía perder por goleada?
0: Sí, llegado un momento, sí.
3: Podía.
0: Y ayer Olimpia, Carlito, ayer Olimpia podía haber perdido 7-1.
2: Sí, se salvó.
0: Se salvó. ¿Por qué? Porque después del cuarto, la Olimpia se cayó. Después del tercero ya se cayó.
1: Inclusive en el
0: vos no podés hablar porque no es contigo, vos sos muy dramático. Podía haber sido 7 goles. ¿Por qué? Porque el Olimpia ya se desarmó.
3: Sí, por eso te digo, si vos te quedás 5-3.

0: Cerro siempre jugó 5-3-2 ese partido. Si vos te quedas con Morel, Klimovic y Turbe, tu mediocampista, estos tres, y dos delanteros, para matar o morir, ¿te pueden golear o no te pueden golear si no tenés medio?
1: O podía empatar.
0: O podía, pero te jugaste ya.
1: Claro.
0: A empatar, pero te podían golear también.
1: Y ayer Olimpia prácticamente quedó...
0: ¿O no?
2: Olimpia ya no se jugó para mí.
1: ¿Eh? Olimpia ya no se jugó para Olimpia mí. Olimpia ayer, vos porque no sabes de táctica, Olimpia quedó ayer 4-2-4. O sea, quedó así, con cuatro gente adelante. 4-2-4 quedó.
2: Pero su misma línea de cuatro, profe.
1: ¿Qué tiene que ver eso?
2: ¿Para qué lo sacó a Ventaverri y va a ponerlo a Vargas?
1: ¿Cuál fue el significado? Tema, pero que vos decís que no se jugó, se quedó 4-2-4. Con cuatro de
0: punta. ¿Se lastimó Ventaverri?
1: No, no sé qué pasó. La verdad que no sé qué pasó. ¿Por qué lo cambió? No sé.
2: No, Nico, ya, no digo eso. ¿Por qué le sacó a Vargas, a Ventaverri? ¿Qué pasó? ¿Qué dijo Vitamina sobre eso? Y nadie le preguntó. Cambio táctico, respondió. Sentía que estaba cansado, faltaba 5 minutos.
3: ¿Y está bien?
2: ¿Cómo que está bien si podía meter otro jugador ofensivo?
1: Explícame,
2: pero a Solís, está bien, me dice Solís. ¿Cómo que va a estar bien cambiar de central si vos tenés que ser?
1: ¿A quién más va a meter ofensivo?
3: De 4-1 estaba ya.
1: Decime, ¿a quién más?
3: Que va a rematar,
1: ya tenía ¿verdad? Todo lo ofensivo en la cancha.
2: A Ventaverri se enojó en el cambio también. Sí. Pues no tenía sentido, pero bueno, ya está. vamos a escucharle. Es que Solís...
3: Yo no entiendo.
2: Olimpia tiene que perder, nomás normal. No, es normal este tipo de derrotas.
3: Claro que
1: pero
3: no.
1: Pero tampoco es un drama como vos lo querés hacer.
2: No, yo no quiero hacer un drama.
1: Para hacer toda una bulla, todo.
3: Nadie a la fiscal si le puede imputar a Coto.
2: Sí. Para usted está demasiado.
3: Sí. Acá, fiscal.
1: Pero ya está, ya. Pero ya está, Cotita. Ya pasó, ya. ¿Qué
0: dice el chismoso? Llamó el chismoso y dice: yo creo que lo cambia. Porque se iba a jugar Olimpia y necesitaba que alguien corte y Ventaverri tenía amarilla. Mm-hmm. Yo creo que lo cambia por eso.
1: Lo que yo pensé que iba a hacer y que lo hizo por un momento, acá con línea de tres. Con línea de tres en el fondo. Iba a poner uno más, pero la verdad que no sé por qué lo sacó a Ventaverri. No sé. Si sería porque lo podían echar, porque estaba enojado, porque no le gustó cómo estaba jugando.
0: Pero a veces no sé. Vos podés hacer ese cambio que dice el chismoso, porque vos te vas a jugar, pues.
3: ¿Qué?
0: Y como tiene tarjeta, entonces vos vas a quedar casi mano a mano. Entonces vos modificás y le metías uno porque
1: para adelante ya casi no tenía más.
3: Claro.
1: Ya no tenía más.
2: Sí tenía, profe. Le tenía a Franco Alfonso, le tenía a Thiago Caballero y tenía a Richard Ortiz si quería algo más.
1: Con Richard Ortiz de ataque.
2: No, con Richard no, pero Dígame un ejemplo.
1: No.
2: Ya sé, Nico, eso hace rato.
1: Lo iba a poner uno arriba de otro.
2: No entiendo, te juro por Dios que esa aplicación...
1: Vos no entendés porque no sabes de fútbol.
2: Pero te termina, Almeida, ya termina el partido. No me va a entrar en la cabeza. No había
1: puesto hace tiempo lo que echar a Vitamina.
2: No.
1: Sí.
2: No, pero
1: sí. Está loco, pues. Sí, de hace tiempo. Pero bueno.
2: Su único crédito que merece apertura.
1: Las 12.
2: El único crédito que termina su apertura.
1: Y es el único campeonato que dirigió, Jotita. ¿Qué crees? Ganó uno de uno.
2: Sé, pero...
1: Y bueno, no sabes.
2: Según Carlos Gómez, luego el que perdía. Aunque pierda clásico no se va ni un técnico, eso vos dijiste.
0: Y me seguís manteniendo. Y me mantengo.
1: ¿Y para qué querés que se vaya el técnico?
0: Pero dije
1: antes. Yo creo que vos querés que te quieren echar a vos porque vos te equivocás en vez de decir Recoleta, decir.
0: Boca.
1: Escoso, Boca. No.
0: Para mí no se van a ir ninguno de los dos.
1: No tiene razón de ser.
0: Aparte, ponele Holland. Le trabajaron, le trajeron los refuerzos que él pidió, le trajeron, ¿cómo es? ¿Mal o bien?
3: Almendra,
0: le trajeron Bulano, le trajeron Mengano.
1: ¿Qué te pasa, Jotita? Yo no sé, Carlito, pero una de esas fueron y le preguntaron, ¿qué te parece Fulano? Sí, está bien, tráelo. Pero no le dijeron que todavía no estaban entrenados, alguna cosa así, digo yo. Porque él le preguntaron, dijo, le falta fútbol.
0: Por Almendra, le falta fútbol. Sí,
1: no sé si sabría ya que estaba con problemas.
3: Pero muy mal, ¿eh?
0: Y parece el jugador en el partido que lo que yo le vi.
3: Pero no habla ni trote, no le camina.
1: Pero es buen jugador,
0: Es buen jugador, pero está sin timing. La pelota pasa al lado de su pie, él quiere tirar y ya la pelota ya pasó.
2: Bueno, 12 con 3. Hacemos la pausa. A la vuelta tenemos vitamina C.

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0: la desprolijidad en dos contras del rival. Me parece que ahí cometemos el error, sobre todo ganando el partido en casa, donde tendríamos que haber mantenido la calma en las transiciones, porque son un equipo que cuando tienen transiciones la hacen a velocidad y con precisión. Y equivocamos los caminos porque quisimos robar la pelota demasiado rápido. Y hay momentos en los que hay que tomar decisiones contrarias, ¿no? No siempre es robarla inmediatamente porque no siempre se puede. Y si bien entendíamos que obviamente que te reviertan un resultado a favor y habiendo errado muchos goles, entendíamos que la propuesta del equipo nos hacía ilusionar respecto al segundo tiempo, para ver si podíamos, a través de todo lo mismo que hicimos en el primer tiempo, encontrar los caminos para seguir generando. Y el segundo tiempo ya nos costó más, la verdad que no fue lo mismo. Empezamos a, me parece que con el correr del segundo tiempo, el equipo perdió un poquito la paciencia, ganó el nerviosismo, y eso nos hizo perder precisión. Ni hablar cuando llegó el tercer gol de Vasco, que de alguna manera ya nos puso un camino muy, muy, muy difícil para remontar. Pero eso, para mí un muy buen primer tiempo, del cual lamento los goles que recibimos, porque si repasamos lo que fue desde la intención, desde la tenencia y la cantidad de situaciones de gol, en el primer tiempo fuimos mejor que Vasco, y en el segundo tiempo Vasco fue muy inteligente para administrar esa ventaja lograda en el primer tiempo.
1: Pablo, buenas noches, Alora Ponte para Universo 970. ¿Qué respuesta encuentra a la falta de contundencia? Se crearon 7-8 situaciones de gol clarísimas en el primer tiempo. Falta de tranquilidad, lucidez. ¿Por qué cree que no se dio esa puntada final en el primer tiempo? Porque Olimpia generó muchísimo.
0: Sí, yo creo que es por ahí. Es falta de lucidez, falta de claridad, un exceso de nerviosismo, más allá de la virtud del portero rival que intervino en un par de situaciones. Pero claramente nos está costando mucho, no es de ahora. O sea, si nosotros corremos el partido Rubio Ñu, donde metimos muchos goles, para hacer goles tenemos que generar mucho, y vos fíjate que al final el gol hoy, tuvimos un montón de situaciones dentro del área, y al final el gol viene con un remate de 25-30 metros, porque claramente nos está costando. Tenemos que seguir trabajando. Para mí es fundamental sí seguir generando lo que estamos generando, y a partir de ahí empezar a ver si podemos ser capaces de cambiar la racha y empezar a meter goles, porque al final nos está pasando factura todo aquello.
2: Profe, ¿qué tal? Néstor Beltrán, estamos. Hola, Néstor. Para Rock and Poella en Utip Norte. ¿Qué diferencia le sacan los futbolísticos Brian Romero al resto de los delanteros para decidirse por él en los dos partidos contra Vasco?
0: Mirá, Brian es un jugador en el cual tenemos confianza, claramente respecto a las situaciones que ha tenido y a los goles que ha convertido, los números de alguna manera no lo avalan, pero es un jugador que nos genera expectativa, porque nos da volumen de juego, probablemente nos dé un poquito más de volumen de juego que el resto de los delanteros. Pero bueno, ahí hay una competencia clara entre los muchachos y veremos qué decisiones tomamos para el próximo partido, que va a ser muy importante, ¿no es cierto? Necesitamos sacar un buen resultado, tenemos el clásico con todo lo que eso significa para la gente, y más después de una derrota como la de hoy.
3: Pablo, ¿qué tal? Ariel Infante, hemos seguido para ese Cardinal, ABC TV. En cuanto al armado del equipo, se mencionó que podría ser una línea de 4-4-2, un sistema, digo. ¿Y por qué te decidiste finalmente por cómo arrancó?
0: Mirá, nos entendimos, después del análisis, de un análisis, del último partido que habíamos jugado 4-4-2, sino de yendo para atrás y buscando muchos partidos, entendíamos que el 4-3-3 nos iba a dar más volumen de juego, sobre todo con dos jugadores como Cachorro y Eduardo, ahí al ladito de Juanfer. Y nos sentaba muy bien para la presión. Fíjate que hoy la presión del equipo fue muy buena. Cachorro adelantándose al lado de Brian, Romeo por el otro lado, y ahí lo hicimos muy bien. Queríamos justamente eso, sacarle la pelota al rival, tenerla nosotros. Lo conseguimos de alguna manera, y creo que tiene que ver un poco con la estructura del sistema de juego que elegimos. Fíjate que también

0: Bien, por otro lado, nos permitía estar muy bien parados. Todo lo que terminaba en rebote, en rechazo del rival, nos volvía a caer a nosotros. Estábamos bien parados, agresivos. Pero bueno, lamentablemente, como dije antes, el sistema o las elecciones y todo aquello que uno pueda decir que se hizo bien quedan obviamente anulados por una derrota tan abultada y tan fea como la de hoy.
1: Profe, ¿cómo le va a Erwin Velázquez por la tribu 1120 y la 650? Con relación a la ventana de cambios donde ingresó Sandoval, posteriormente ingresó Ferreira, ¿qué pasó ahí, profe? Porque quedó esa sensación de que se quemó una ventana con el ingreso justamente de Ferreira en ese cambio.
0: No, porque la idea primero no era cambiar el sistema. La idea fue hacer un cambio de nombre por cambio de nombre. Pusimos a Hugo por Brian. Entonces después sí, ya hicimos un cambio doble, en donde el cambio doble nos permitía cambiar el sistema y pasar a una especie de 4-2-4, porque terminó jugando Eduardo por derecha, en lugar de Fer, pusimos a Sebastián, ya quedamos con Hugo y quedamos solamente con Cachorro y con Juanfer. De alguna manera lo que buscamos era seguir tratando de atacar por las bandas. Ellos se cerraban bien por el medio, no había demasiado lugar más allá que probar con remate de media distancia. Entonces era ir por banda y tratar de hacer daño con Seba y Hugo con el juego aéreo. Pero esto suponía también un riesgo, que era perder gente en el medio y que el rival nos pueda hacer daño en las transiciones. Nosotros, el temor era... Si nosotros no somos capaces de empatar este partido, el rival nos puede llegar a hacer daño. Y bueno, y así terminó pasando cuando Abson hace el tercer gol. Pero no entendemos que se haya gastado una ventana. O sea, las ventanas no están para hacer dos cambios en cada ventana. O sea, de hecho son cinco ventanas. Perdón, son tres ventanas, son cinco cambios. Si uno, el análisis puede ser, si las utilizo bien, uno debería pensar 2-2-1. 1-2-2, 2-1-2, digo por la pregunta. O podríamos utilizar dos ventanas y hacer dos cambios y tres, o 4-1. En definitiva, me parece que lo que hay que analizar es lo que nosotros buscamos con el cambio, no si utilizamos bien o mal las ventanas.
2: Buenas noches, Pablo. Gustavo Ailambra, Deportivo Total. Me imagino que te vas con más bronca porque la lectura estaba dada del juego y tal vez le faltó un poco más de inteligencia en cierto pasaje del juego. Se fue al golpe a golpe Olimpia en un momento innecesario, tal vez en ese momento que se marcó el primer gol y posteriormente en esos parates donde se daban las indicaciones de lo que ocurrió posteriormente en el primero y en el segundo gol y en la segunda parte del traslado del balón, que indicaste bastantes veces que los que debían transportar el balón eran Sánchez, eran los mediocampistas, no así los zagueros centrales. Me imagino que te vas con más bronca por esa situación, cómo terminó Olimpia este encuentro.
0: Sí, creemos que la lectura que habíamos hecho, porque le habíamos dicho, mira, por izquierda ellos te atacan de manera asociada y lo hacen muy bien, así consiguieron el gol del empate. Después había otro tema a corregir, que era el pelotazo cruzado del marcador central por izquierda hacia la posición del Puma Rodríguez, lateral derecho, que avanzaba mucho por el otro sector y ahí también nos estaban complicando. Pero justo después de la hidratación, donde pasamos estos mensajes, bueno, llega el empate y nos pasa incluso en el segundo tiempo. Cuando dimos las indicaciones en el segundo tiempo, inmediatamente se reanuda el juego, llega el 3-1, allá por cerca de los 70 minutos, y ya ese gol nos puso las cosas muy difíciles, porque entramos en una impaciencia que no nos terminó o no nos permitió ser finos a la hora de lo que estábamos buscando, que era por lo menos el segundo gol para meternos nuevamente en partido. Y la bronca pasa más que nada, a ver, no nos gusta perder así, pero la bronca pasa justamente por haber desaprovechado una buena posibilidad en el primer tiempo de ir ganando, y que si a lo mejor manteníamos un poquito más la calma, nos íbamos con un mejor resultado al descanso, y ya la responsabilidad era pasársela al rival, ¿no es cierto? Tuvimos que entrar nosotros con una responsabilidad muy grande de revertir el partido y bueno, nos terminó pasando factura.
3: Últimas dos preguntas.
4: Pablo, buenas noches para Fútbol a lo Grande. Le pregunto a nivel personal, ¿hay algo que se reprocha en la serie que por ahí pudo haber hecho de manera distinta o qué responsabilidad asume de esta eliminación?
0: La responsabilidad.

0: El entrenador tiene que ver, obviamente, con la elección de los futbolistas, del sistema de juego. Después uno puede analizar cómo transcurrieron los partidos, digo, los dos partidos de 90 minutos. Partido claramente de Brasil, entiendo que nos defendimos bien, porque realmente nos defendimos bien, pero no creamos situaciones de gol. Conseguimos un buen resultado para venir a jugar la vuelta, porque entendíamos que acá sí, nosotros íbamos a cambiar un poco el chip y generar más. Lo que sí teníamos que tener en cuenta de tener ciertos cuidados. Pero los reproches son, o sea, la autocrítica siempre aparece cuando hay una derrota, y cuando hay una derrota abultada como esta en una instancia tan importante como es octavos de final de Copa Sudamericana. Entiendo que la responsabilidad pasa por mis decisiones, tanto de esquema de juego, sistema, estrategia, cambios. O sea, hay un conjunto de cosas que evidentemente no funcionaron. Entre algunas decisiones que puedan tomar los jugadores dentro de la cancha y las decisiones que toma el entrenador a la hora de todas estas cosas que le mencioné.
1: Profesor, aquí Nicolás de Radio La Unión. Ya mañana hay que levantarse y seguir, porque ya menos de 72 horas hay un partido ante Cerro Porteño también. Profe, ya, ¿cómo se encara ya a partir de mañana ya en ese nuevo Olimpia?
0: Nuevamente mañana los entrenamientos para preparar el partido en muy poquito tiempo, evaluar el nivel de cansancio de los jugadores, cuáles podrán volver a ser de la partida el día domingo. En un partido tan importante como es el clásico paraguayo, y con la necesidad de ganar, obviamente, no solamente porque es el clásico, sino que tenemos que posicionarnos nuevamente en el torneo local.
2: De esta manera culminó.
3: 12:20, así lo escuchábamos a Vitamina Sánchez, técnico del Olimpia. Vitamina siempre explica ampliamente, cuenta todo, gana o pierda. Yo creo que eso es algo que yo puedo destacar de Vitamina Sánchez. Ahora, lo que no sé si no le preguntaron o no explicó directamente el cambio que nos seguimos preguntando todos, ¿verdad? La salida. Por más que falten 7, 8 minutos, el ingreso de Vargas por Bentaberry. Yo no sé qué va a pasar el domingo. No sé qué va a pasar el domingo con respecto al equipo que va a poner. Porque explicaba recién el profe. La poca contención de Olimpia en el medio hace que tal vez se haya visto mal, entre comillas, los dos centrales de Olimpia, o más Bentaberry, porque Bentaberry tenía que cubrirle a Cáceres cuando le hacían el 2-1.
4: No solo los centrales, la línea de cuatro.
3: Sí.
4: Porque los volantes por fuera no llegaban. Cardoso no llegó nunca. Creo que lo intentó dos o tres veces nada más y después se quedó allá de punta. Y lo agarraban mano a mano al lateral, por eso es que tenía que venir Bentaberry tan al costado.
3: Matus, físicamente, ¿cómo le viste en el segundo tiempo? Porque leí que supuestamente cayó en el segundo tiempo, más sus errores defensivos.
4: ¿Por qué leíste? ¿No viste vos la cancha? ¿No fuiste?
3: No, yo estaba en la cancha, claro, pero lo que pasa es que yo estaba metido en lo que respecta.
4: En el partido, o sea que vos ves pedacito nomás.
3: No, pero hay cosas que yo no me voy a dar cuenta, profe, sí.
4: Ah, bueno, entonces, ¿viste, Carlito? No sabe fútbol.
3: No, pero yo soy relator,
4: ¿viste? Profe, claro. Pero
3: yo narro dónde está la pelota.
4: Jotita, espera, dame la mano. Te acepto que sos relator, no comentarista.
3: Claro.
4: Entonces no comente.
3: Yo soy relator. Yo lo que digo es, yo no me doy cuenta del retorno de un jugador, a lo que ustedes se dan cuenta.
4: Claro, por eso es que nosotros tenemos que comentar y vos relatar.
3: Claro, pero por eso yo te pregunto.
4: ¿Quedamos claro en eso, José?
3: No,
4: quedamos, Carlito.
3: Pero igual me mantengo que lo de ayer fue un bochorno. Y eso no, nadie me va a sacar de la cabeza.
4: Está bien.
3: Y estoy seguro que en Olimpia están todos de luto. Porque ayer cuando salimos de la cancha, estaban todos con cara de
4: Claro. Que deben estar todos tristes, amargados, Jotita. ¿Vos te crees que va a haber baile,
3: pero
4: fiesta?
3: Pero quería minimizar. Pues,
4: no, profe, yo lo que te digo es que ya el resultado ya está, ya fue, ya es historia. Y que así como cerró y empezó a prepararse el clásico, Olimpia va a empezar mañana quizás o esta tarde para el partido que viene. Ya está, ya, Jotita. Ya, por eso te digo, te va a doler, claro que va a doler, y mucho. Porque había esperanza, el Olimpia nunca había ganado esta copa, quería ganarla, porque Olimpia no siempre va a jugar esta copa.
3: No siempre va a jugar esta copa,
4: ¿no es cierto? Entonces, bueno, tenía la posibilidad de ganarla, había dinero, la gente fue feliz a la cancha. Bueno, una fiesta y no se cumplió. pero ya está, ya, ¿me entendés? Hay que empezar. ¿Por qué? Porque

0: Es cortito. Si dijera que jugó, por ejemplo, un domingo y recién tiene que jugar el otro domingo, uy, ese sí va a ser terrible.
1: Claro.
0: Toda una semana con ese tema, ¿me entendés? Sí. Pero ahora es un día, día y medio.
1: Mañana ya están.
0: Y yo te puedo asegurar que en el estadio va a haber por lo menos 20.000 personas.
2: 25 en teoría, según Malte nos decía ayer, ¿verdad? Vamos a ver qué pasa. Capaz, es claro, vos estás hablando ya de ese 5.000, capaz que no se vaya ahora.
3: Uh-huh. Pero tenés que.
2: Hoy en Cerro se vende. Vamos a hablar con Dieguito Balarza, por favor.
0: Y Cerro va a ir gente. De Cerro va a ir.
2: Vamos a hablar con Dieguito. No tenés que ser así, Nico. Vamos a hablar con.
1: ¿Qué dijo? Malo.
2: Es malo. ¿Puedo decir, Nico, lo que dijiste? No. No, del mediodía se venden las entradas para el clásico, para el público de Cerro Porteño.
0: Hoy y mañana hasta las 12. Hasta las
2: de
0: 12.
2: De 9 a 12. Hoy hasta las 18. Mañana, se cambió. De 12 a 18 horas hoy viernes. Sí, mañana de 9 a 12.
3: De 9 a 12.
2: Sí. ¿Se van a votar todos, Carlito, para mañana ya? Yo creo.
3: Para mí no va a haber 7.000 cerritas.
2: ¿No?
0: No, yo no creo. Pero es 5.000. Va a ir gente.
3: No, ¿cuánto es?
2: A votar el chas.
3: Le dieron 7.000, sí. más mil y algo que...
0: 1.600.
1: La preferencia es...
3: Bueno, entonces 8.600. Para mí no va a haber...
2: ¿Y cómo tenemos los partidos buenos? Pues no vas a ir del clásico, no, por más que los dos estén mal.
3: No va a haber 8.600.
0: No va a haber 8.600. Yo creo que... unas 5.000 personas de Cerro.
2: Lo que pasa es que gradería... Ayer no decía...
0: Pero ¿sabes qué? Va a ser una lucha, o sea... la gente de Olimpia va a ir, ¿no es cierto? Por los socios, esas cosas, va a ir. Yo creo que va a ir unas 20.000 personas. ¿Por qué? Porque Olimpia va a querer salir de esta, ¿no es cierto? Y va a querer tirarlo a Cerro abajo. Y a la inversa.
2: Y viceversa.
0: A la inversa. O sea, Cerro va a querer ganar el partido para limpiar el que quedó afuera, todo ese tema. ¿Sabes qué fiesta va a ser? De la gran pucha. Yo creo que va a ser una fiesta espectacular.
2: Por eso no puedo creer lo que dice Carlito Gómez.
0: Yo no digo que van a ir 7.000, 8.000 personas. Yo pienso que 5.000 lleva a Cerro.
2: O sea, sí, ¿sabes por dónde yo apunto? Porque en estos últimos clásicos de la nueva era moderna, solamente Olimpia le da a Cerro la chance de que vayan 7.000 u 8.000 cerristas. Por las condiciones que uno ya sabe, Olimpia no tiene su estadio, juegan en Defensores,
1: le da
2: la gradería norte y 1.000 entradas en preferencia. Entonces, es tu única oportunidad, vos, hincha de Cerro, de irte a una máxima fiesta, porque Gómez,
3: sí.
2: Ni Anderecó no tenemos nosotros buenos partidos todos los fines de semana.
3: No, no tenemos.
2: Bueno, yo a eso apunto, es un clásico. Perdiste contra Palmeiras, pero vas a tener la chance de que perdiste contra Palmeiras, perdiste. No, perdiste mal.
0: Jotita, no estoy de acuerdo contigo. Para variar.
2: ¿Lo de los partidos?
0: Sí, yo he visto buenos partidos.
2: Pues, estadio
0: no sé,
2: vacío. José, que no
0: importa. No importa, yo he visto buenos partidos.
2: Estadio vacío, este es un clásico, fiesta.
0: Vamos al tema. Sí. Vamos al tema. La fiesta que es alrededor del clásico, espectacular. Sí. Pero mira que yo he visto buenos partidos que han jugado, por ejemplo, el otro día el mismo Luqueño contra Libertad, buen partido. Hubieron partidos lindos para ver. ¿Me entendés?
1: O sea, que juega el clásico de Trinidad.
0: Claro, ¿me entendés? Ahora, si vos me decís que, claro, que no es la fiesta, estoy de acuerdo contigo plenamente. No es la fiesta. Pero hoy de repente, ahí en Trinidad, va a haber fiesta. Quizás. Acordate que ganó.
1: Rubio Ñu
0: ganó. Trinidense está en
1: bueno, periodo dos partidos siempre, seguidos.
0: ¿Entendés? Claro, pero está ahí en la punta.
1: Sí, claro.
0: ¿Me entendés? Y bueno, dentro de la gente que tienen ellos, dentro del poderío económico que tienen, de su manera de festejar, va a haber un festejo.
3: Yo tengo un amigo cerrista enfermo, que él no se va al clásico de visitante. Porque no le va a dar plata a Olimpia.
0: Bueno, está bien.
3: Te voy
0: a hacer un cuento que me hicieron ayer.
2: Una cosa increíble.
0: Un cuento.
3: Sí. Jotita, pero pensás que no hay gente así.
0: Claro que sí. Escuchá, Jotita.
2: O sea, vos te quedas en reserva en tu vehículo y no vas a sacar nada en la
0: estación de calle.
2: Él me dice que sí.
3: No, te estoy diciendo que hay gente así.
0: No, él no va a ir a Petrosur, va a ir a la de
1: Zapac.
0: Ayer me hacen un cuento que ya yo lo sabía y dice así. Un señor hincha de Cerro.

fanático, ¿no? Y sus hijos de Olimpia, ¿no? Y papá, ¿hacete hincha de Olimpia? No, yo soy de Cerro. Pasó un tiempo y dice, papá, ¿hacete hincha de Olimpia? Porque Olimpia va a la Copa, que salió campeón de la Copa, que esto. No. Entonces pasan los años, el señor se enferma.

0: Y le dice uno de ellos, pero papá, si estando tan enfermo, si estás por ir ya, ¿por qué ahora, recién ahora sos hincha de Olimpia? Porque prefiero que muera un olimpista en un cerrista, dijo. Que se puede hacer a la inversa. Sí, también, ¿no? ¿Me entendés? A la inversa lo podés hacer también, ¿no?
1: Bueno, Dieguito Galarza, campamento de Cerro Porteño, buen día. A ver.
0: Se cortó, dice.
2: No.
0: Ahí está.
2: Hola.
1: Diego, hola, buen día.
2: Sí, me escuchan ahí. Buen día, compañeros.
0: Ahora sí.
2: Abrazo para todos los compañeros en la mesa.
0: Gracias, Diego. Gracias.
1: Te escucho bien. Gracias a Dios.
2: Sí, ya ayer me tenías que escuchar, Juanjo.
1: ¿Sí?
2: Sí. La gripe, el dolor de garganta. Bueno, de hecho, ya en la conferencia de prensa de Holland ya me empecé a sentir mal. De hecho, le escribí al Nico también, le dije para
1: Dieguito, ya tener algo venir rápido. Ayer me contaba Carlito, me contaron esta anécdota. Vos salías del palco y le viste a Ardilla. Contanos esa anécdota, Carlito.
3: Ardilla, Leito, se estaba mojando ahí la salida de...
1: ¿De la conferencia?
3: No, yo salgo del palco, ¿verdad? Salgo, termina el partido y veo uno parecía una ardilla, veo que estaba con su capucha, con su buzo, y se estaba mojando la lluvia.
0: O sea, estaba trabajando.
3: Estaba trabajando.
0: Gran mérito, gran mérito. Yo le defiendo a mi amigo, gran mérito.
1: A Nico.
0: Claro.
1: Saluda a tu mamá, paso. Bueno, Dieguito, ¿entrenó Cerro esta mañana?
2: Entrenó esta mañana Cerro, ya... esperando lo que va a ser el clásico del domingo. Yo creo que el hincha de Cerro Porteño, luego de lo que pasó ayer, está un poco feliz, porque es la realidad, Juanjo. Otro panorama iba a ser en Cerro si es que el rival de turno pasaba a la siguiente fase, porque el hincha tiene esto también. El hincha es muy resultadista. Cerro quedó fuera, estaba golpeado, por supuesto, el hincha de Cerro Porteño, pero de por ahí se pone un poco feliz por lo que pasó ayer, y yo creo que el hincha de Cerro, por supuesto, que va a estar presente el domingo en el Defensor.
3: ¿7800 va a haber?
2: Sí, gradería norte y preferencia E para los hinchas de Cerro Porteño.
3: Pero ayer, se va a llenar.
1: Mira lo que es la entrada, Carlito, un espectáculo de 30.000 graderías llenadas. Ayer hablábamos, tranquilo, Ardilla. Que gracias a la gente de la Olimpia que le espero, tranquilo, Ardilla, espera. Ayer hablamos, Carlito, no escuché porque estaba en tu ocupación. Okay. Ayer hablamos con dos personas en vivo con Ardilla. Sí. Con Malte Melgarejo y después hablamos con Álvaro Bilbao. Álvaro nos desglosó un poquito más cómo sería la distribución. Y en principio ya habilitó Olimpia 4.500 graderías para empezar. Para 6.500 creo que es. La área norte, pero por un tema de seguridad
3: los dos son
1: habilitan
3: 7,
1: menos, claro.
3: Los dos son 7.000 y creo que 6.000 habilitan.
1: Bueno, no, todavía no van a habilitar, van a habilitar 4.500, dijo. Pero si agotan rápido, el sábado pueden habilitar 800 más, otro lote más de 800 a 1.000. Inclusive dijo él, podemos darle hasta 5.000.
0: No, pero dijo también que le iba a dar ahí en el costado.
1: Claro, y la preferencia, claro, ahí está, 100.000 guaraníes, que es la preferencia. ¿Preferencia qué número, Nico? ¿Qué letra?
0: Creo que
1: es para 1.200, sí. 1.400, pero por seguridad dan 1.000 nomás.
3: En mi época le decíamos limita.
1: Es Lima.
3: Limita le decíamos.
1: Entonces, hacen el cálculo, Carlito. Si todo va bien, pueden haber 6.000 cerristas. 25 más 6, ¿cuánto es? 31.
2: Sí, pero va a haber anillo de seguridad.
0: ¿Cómo 25?
1: No, ya sé.
0: ¿Cómo 25 más 6?
1: 25 más 6, ¿cuánto es? 31. ¿31? Dije.
0: Sí.
1: Y bueno, 31.000. Y ayer nos decía Álvaro, inclusive más, Juan José, 32 pueden haber. Ya, yo entiendo tu anillo de seguridad. Por eso, Galarza, dije de que no se va a habilitar las 6.000. O sea, las 6.000 entradas de gradería norte, 6.000 es lleno total. No se van a habilitar 6.000 por el anillo de seguridad, van a ser menos. Y ese 4, por eso, 4, y anillo me dijo, pues lo mismo.
0: Explícame bien, Jotita, explícame. Vos decís que de Olimpia son 6.000 y 25 de Cerro.
1: 25,
0: eso dijo. Eso dijo.
1: Y 25.000 entradas vendidas para Olimpia.
0: No, pues yo entendí que 6.000 de Olimpia y 25 de Cerro.
1: Para las medidas, ¿no?
0: Pero así entendí.
1: 31.000 en total.
0: Explícame bien, porque hoy estoy medio oído. Estoy aturdido.
1: Bueno, Dieguito,
3: te van a tirar ahora, a veces que dijiste 25,
0: sí.
3: te van a tirar la previa al clásico.
0: ¿Ves? No vas a poder entrar a la cancha de Cerro ahora.
1: Desde

0: hoy viernes 21, está el informe, viejito, ¿verdad? La venta exclusiva para socios. Hoy para socios.
1: Hasta las 6 de la tarde.
0: Cerro, ¿cuántos mañana socios al día tiene?
1: ¿Cómo?
0: ¿Cuántos socios al día tiene Cerro hoy?
1: Aproximadamente 11.000.
0: Papá, vende todo. Hoy vende todo.
2: Va a ir.
0: ¿Cómo querés apostar en serio, Carlito?
2: Yo no.
0: A un asadito.
2: Carlito, vos, Jotita, yo creo que el estadio va a estar casi lleno. La gente va a ir
0: a Cerro, vaya.
2: Y la de Olimpia también va a ir.
0: Claro,
3: yo no sé cuánto estaban ayer los precios de la entrada, pero el hincha de Cerro, que no es socio, gastó mucho en pues la entrada era cara contra Palmeiras.
2: También.
3: Y tenés que ver la situación económica, perdiste, viene también el clásico.
2: Sí, pero no es cara 30.000, ¿no?
3: No, pero por ejemplo el que va a preferencia era muy caro la preferencia para el partido con Palmeiras. Con Palmeiras. Con Palmeiras era caro, ¿verdad? Entonces.
2: ¿Cuánto era el precio?
3: Que la vi, creo que estaban 200 y algo.
2: Y nadie va solo al estadio.
3: No. Por eso hay que ver también la cuestión económica. ¿Qué fecha estamos? ¿Mitad de mes?
0: Y sí.
2: 21.
0: Fecha va ahí, Gendema, pero. Pero gradería por lo menos va a llenar, Carlito. 30.000 guaraníes. Yo aplaudo los Olimpia. 30.000 guaraníes.
3: Sí. ¿Qué es lo que aplaudí? ¿Qué es lo que aplaudí?
0: Y vos no aplaudís que Olimpia le haya dado tu honor.
3: Pero 30.000 no puede. Gradería no puede vender más de 30.
0: No, ya sé. Yo aplaudo que le dio todo.
3: No. Por 30.000 no puede. 30.000 no puede sobrepasar 30.000.
0: Sí, Cerro también da 30.000.
3: Pero no, es que Cerro. Vos no podés vender más gradería más de 30.000.
0: Claro.
2: O sea, Cerro. Él habla de los espacios.
0: Sí. No, para mí, golazo. Obviamente, Olimpia también se asegura ahí, ¿verdad? Igual Olimpia iba a llenar posiblemente, bueno, con lo que pasó ayer, no sé si iba a llenar todo el estadio 100% para la gente del Olimpia, ¿verdad? Pero bueno, ya está. Diego, hablemos del equipo. ¿Qué novedades podemos tener de cara al partido del domingo? ¿Cecilio llega, no llega? ¿Qué pasa con Sergio Araújo? Que en teoría, supuestamente, él ya podía estar para... En teoría, antes del Mundial se hablaba de que él iba a estar en este partido de Copa Clave. Al final no llegó. ¿Cuánto tiempo llevó su recuperación? ¿Va a tener cero recuperados para el domingo o no?
1: A ver, vamos a empezar primero por Sergio Araújo. Él fue operado en diciembre, luego de la Supercopa contra General Caballero. Tiempo de recuperación, aproximadamente 5 meses. Ella empezó a trabajar con su compañero a la par del grupo en la pretemporada en Buenos Aires. No tuvo minutos amistosos, pero sí ya entrenó con sus compañeros. Holland decía en la conferencia de prensa, luego de la expresión contra Palmeiras, de que lo va a tener a Sergio Araújo para estos dos partidos que quedan del mes. A ver si llega para el domingo. No llega para el clásico, ya estará disponible el próximo jueves para el partido contra Resistencia por Copa Paraguay, partido en la Arboleda, pero ya va a empezar a sumar minutos Sergio Araújo, al igual que Gabriel Aguayo, los dos recuperándose de sus respectivas lesiones. Y para el domingo, Polan hablaba de Cecilio, César Bobadilla, Matías Pérez y también de Robert Pires. Por más que Robert ya estuvo suplente contra Palmeiras, lo quiere tener al 100% también ya para el domingo. Y ver si es que llegan, dicha la palabra dicha por el entrenador, a Cecilio Domínguez y a César Bobadilla. Esas fueron las preocupaciones de Jola para el domingo. Yo, sinceramente, Juanjo, no creo que Matías Pérez esté disponible para el domingo.
3: Bobadilla llega, me dice. Cecilio la duda.
1: Cecilio la duda.
3: Por lo menos es lo que me dijeron acá, el chismoso.
0: Cecilio,
1: es lo que dijo con la. Y también tenemos novedades de Matías Pérez.
3: Matías es difícil porque sí, es la pantorrilla, ese es complicado. Los gemelos,
1: sí. Una rotura.
3: Es complicado, ese no quiere curarse.
0: Y hace una semana también yo le preguntaba a Dieguito esa información que vino de la Argentina que supuestamente se filtra hoy a la mañana, de que la oferta formal llegó, que en realidad la oferta llegó hace una semana.
3: ¿Vos le vendió o no le vendió?
0: ¿A Matías Pérez? Mm. No.
1: Mm. Ahora es el momento de venderle a Pérez.
3: Claro que ahora tiene que venderle si te quedaste sin copa.
0: Me da seguridad.
3: ¿Te quedaste sin copa?
0: Me gusta.
3: Le contrataste a Meroya, tenés Cañete, tenés Quintana.
0: Y para vos Meroya es más que Pérez.
3: No, pero...
2: No, yo no digo eso.
3: Pero está mal. Viene la oferta para venderle a Pérez. Tenés que venderle.
0: ¿Y cuánto es la oferta? No sabes tampoco.
3: No sé, pero tenés que venderle.
0: ¿A Quintana no le vendiste?

0: No, porque él no quiso irse.
1: Y bueno, pero yo
2: bueno, siempre... pero ahora lo tienen a Quintana.
1: Se va sí, a quedar. No, pues yo igual no. A mí no me da seguridad, güey. Estuvo viendo partido todo lo que era, pero ¿cuántos errores tuvo el
0: partido? Perdona, vos tenés que pensar también los intereses del club. Vos tenés que pensar los intereses del club. Vos estás pensando como fanático. Tienes que ponerte en el lugar del directivo también del club. Que tiene que, el que pone la plata quiere recuperar. Entonces vos tenés que decir, bueno, si yo le dejo a Pérez, me va a jugar Pérez con Velázquez. Pero si yo le vendo a Pérez, me va a jugar a Quintana. Al venderlo a Pérez, le puedo vender a Quintana porque le dejo de titular en el equipo. Yo hoy le vendo a Pérez y le vendo a Quintana a fin de año.
1: ¿Cómo estás pensando como empresario?
0: Pero no, estoy pensando como empresario, estoy pensando como dirigente.
1: ¿Y si Cerro no es campeón? ¿Y si Cerro no consigue un buen nivel? ¿Si Holland no consigue un buen nivel de Lucas Quintana?
0: Vos vas a salir campeón dejándole a Pérez. Por Pérez y Quintana va a salir campeón.
1: Vos me preguntaste por los dos. Yo me juego con los ojos cerrados por Pérez.
0: Sí.
1: Porque sabes que de 10 partidos te juego bien en 8.
2: Cañete. Pero escúchame, Cotita. La gente no va a querer comprar un jugador que no juega bien. Van a elegir uno que juega bien para venderlo, por eso. Y ahí es donde puede Cerro ganar la plata, recuperar. Cerro está económicamente con algún inconveniente, ¿no?
0: Necesita
2: plata.
0: ¿Vos le vendés a Pérez hoy?
2: Perdón, vos decís que del MAS, por ejemplo, que está ahí en el tema que diríamos que levanta su nivel y es un espectáculo 3 partidos más. ¿Y Olimpia lo va a vender? Lo vende, pero en seco.
1: Pero hay una diferencia entre Pérez y del MAS. Nacionalidad de Brasil.
2: No, yo no te digo nada. Yo Pérez te estoy diciendo.
1: Ya sé, pero se hizo en Argentina, estuvo en Europa.
2: No importa eso.
1: Lo mismo que el caso
2: de Curve. Lo que yo te estoy hablando es las necesidades de los equipos.
1: Y aparte, vos no vendés cuando querés también, profe. Yo entiendo eso.
2: Claro. Nada más que eso.
0: Pero si vos no le vendés a Pérez, no sé si me explico. Si vos no le vendés a Pérez se te queda con un lugar en el equipo y no va a jugar a Quintana. Vos le vendés a Pérez.
1: Pero Quintana no iba a jugar, pero no, Carlito. Ahora nomás surgió por obligación.
0: Y bueno, iba a desaprovechar esa oportunidad.
2: Y está el otro chico que vino.
3: Cañete.
1: Igual que Quintana, no bueno, estaba en todo tapado. No, qué bueno.
3: Bueno,
0: no, que
3: bueno.
1: Craque.
0: Vos le vendés a Pérez y te entra Quintana. Y al venderle a Pérez, y si te entra a Quintana de titular hasta fin de año, vos le puedes vender a Quintana a fin de año. Entonces vos, dos jugadores ya están vendiendo, que es lo que dijo Reguera cuando asumió. Yo necesito vender dos jugadores por año, dice.
3: Encima central va a vender, no va a vender, sí, no va a venir.
0: Tenés que pensar también de ese punto de vista.
1: Dieguito,
0: ¿cómo es? Gratis.
1: No tener el monto.
4: No te escuché, Juan.
1: No tener el monto. ¿De cuánto a la oferta?
4: No tenemos. Lo que sí tenemos es que tiene contrato con Cerro hasta el año que viene, hasta diciembre de 2027.
3: Lo único que no hay que hacer es vender la Huracán. A ese no le paga a nadie. Sí.
0: Independiente tampoco hizo.
3: Pero Independiente no está. Huracán es el rey. Huracán es Deportivo.
1: Imagínate, Independiente, Olimpia. Hay una demanda FIFA ahí de por
3: medio. Sí, que Huracán es el rey.
1: Independiente, y bueno, no, joder, Independiente yo ya nunca más, ¿verdad? Olimpia ya entendió eso. Bueno, Diego, hoy entrenó Cerro, de mañana me decías, simplemente trabajo de movilización, pelota quieta, o eso mañana recién, ¿cómo va eso?
4: Eso mañana, Juanjo, y mañana también ya vamos a tener un mejor panorama del 11 que pondrá Holland para el domingo.
1: No hay nada todavía de 11.
4: Mañana para el mediodía.
1: ¿Vos, Carlito, tenés
0: 5-3-2?
3: ¿Quién puede decir que va a jugar?
1: ¿Contra Olimpia va a jugar en línea 5?
0: Sí.
3: Pues, depende de quién le ponga a Carlos Gustavo. Contra por derecha y...
0: ¡Rofo!
3: Ramírez por derecha y... ¿Cómo se llama ese chico?
0: Rofo, Bigote, Cañete, Velázquez, Quintana, Chaparro.
3: Ah, pues ¿quién pide Bigote?
1: ¡Ala!
0: Yo
3: le conozco a don Ramón.
2: El lateral derecho.
0: Sí, uno le dice el técnico. Bueno, nosotros le decimos Bigote por...
2: Hoy tiene bigote.
0: Sí, claro. Ahí está. Vamos a poco. Rofo.
3: Bigote.
0: Bigote. Cañete, Velázquez, Quintana, Chaparro.
1: Mismo equipo, misma defensa del que Palmeiras.
0: No. Contra Palmeiras jugó Ramírez,
1: sí. Y Bigote retrocede, sí.
0: Mismo segundo tiempo.
1: Sí.
0: Cuando le cambia a Ramírez.

0: Después tenés Gamarra.
1: Sí.
0: Bobadilla.
1: Sí.
0: Chena.
1: Clásico Chena.
2: Jugó muy bien las cosas.
1: Y bueno.
0: Torre Vegetti.
3: Muy bien.
1: Repetió Ronaldo.
4: Morel, Morel por China.
0: Morel no va a jugar, no, Morel no se va a recuperar.
4: No, va a estar. Le va. Si no juega Morel, va a estar la mota. Acordate lo que te digo, Carito.
3: Ah, te va a pedir la mota.
1: Yo no confío, yo confío. Me encanta que tenga ya un informante dentro de que te dé el equipo antes que Dieguito. Eso está excelente. Pero para mí, tu informante se está comiendo lo de Chena.
0: No, Chena, y por algo, no, si no, no le va a poner.
1: Un clásico volante, jugó bien, cierto, pero contra San Lorenzo, fíjate el caso de Alicea, ya con más experiencia, la rompió contra San Lorenzo en el partido contra Palmeiras, fue una lágrima, no sé.
0: Bueno, no vayas a pasarme vos, chismoso mierda, por favor, los datos, porque Jotita no cree.
1: No, no solamente yo, Dieguito Alarza te dijo.
5: Bueno, está bien.
1: Él te dijo.
5: El tiempo va a poner las cosas, si ya tiene razón.
1: Ya está, mañana un poquito más, mañana con la pizarra.
3: Escúchame, la semana pasada Olimpia dio toda la semana un equipo y todo el mundo decía, no, que esto, que lo otro, que y puede ser,
2: puso,
3: y salió otro.
2: Puso diferente. Lo que dijo Nico ayer al mediodía.
3: Al mediodía, Nico dio el equipo del mediodía.
2: Chena y Bobadilla en el medio, ¿verdad?
0: No, los tres, Gamarra, Bobadilla, Chena.
3: Uf, no hay mucha marca ahí.
4: Por eso.
2: A mí me gusta ese medio campo, ¿eh?
3: Van a jugar bien, pero no hay mucha marca, ¿no?
5: Bobadilla... Vas a tener tus cinco de fondo.
3: Sí.
5: Tienes tus tres centrales.
2: Con ese medio que jugó ayer en Olimpia, ese medio campo de cero le puede hacer un quilombito.
3: Los dos van a ser livianitos, ¿no? Los dos van a ser livianitos. Pero Cerro se va a cubrir más atrás. Con tres stoppers.
2: Sí.
1: ¿Qué más, Dieguito?
4: Nada más, Juanjo, esperando la plática de mañana, ya como te dije en mediodía, ya vamos a tener un mejor panorama del 11 de Jonathan.
1: Ya está, excelente, Diego, un abrazo grande, mañana nos encontramos aquí en piso.
4: Un abrazo para todos, muchachos. Un abrazo para Nico Riveros, hoy está de aniversario Vasco da Gama, 128 años.
1: Pero espera, decirle a su apodo por lo menos.
4: ¿Cómo?
1: Decirle a su apodo por lo menos.
2: Qué malo, o sea.
4: Arilla.
2: Qué malo. O
1: sea. ¿Cuántos años cumple Vasco?
2: 128.
4: 128 años.
6: Juanjo.
2: ¿Pero por qué le dedica a
6: Juanjo?
1: Está Ardilla, buen día.
6: Buen día, Juanjo. Saludos a los compañeros. Y bueno, es la única alegría que tienen de este semestre.
5: Ardilla se fue a mojarse por Cerro. Si la
1: y está y se gripó por Cerro y no se gripó por Ardilla.
6: repito, es la única alegría que tienen una eliminación de Olimpia.
1: ¿Qué más le puedo decir?
4: Yo no dije nada, yo dije que hoy Vasco estaba de aniversario nada más.
3: Bien.
1: Mañana, sí, esa pelea mañana, Ramón Hermosa, ¿eh? Los dos
6: pesos pesados. Un detalle. Yo no voy a volver a apostar con Diego porque no cobré mi asado del clásico pasado.
1: Tenés razón, Dieguito, vos de un asado, acordate.
6: Duró seis meses con canciones.
1: Seis meses eso, Diego.
4: Pongan fecha, muchachos.
1: ¿Cómo vamos a potorre de mañana, por ejemplo, si no cumpliste lo primero?
6: Encima duró seis meses con lo que pasó del tribunal, todo el tiempo tuvo.
1: Mira que yo a Ardilla todo el día le reto y lo observo, me dice la gente. Pero neta no puedo salir a favor tuyo, Dieguito, ¿eh? Tengo que salir a favor de Ardilla.
4: Tiene que jugarse los 90 minutos.
1: Sí, pero vos sabés, pasaron cosas. Y tenés que, no hay otra.
6: Bueno, pasado Dieguito el 30 de febrero.
1: Un abrazo, Diego.
4: Un abrazo grande.
1: Nico. ¿Está Nico ahí?
6: Sí, claro, siempre te llega.
1: Bueno, Nico, un abrazo. Escúchame, Nico.
6: Sí.
1: ¿Olimpia entrena hoy?
6: Olimpia
1: de tarde.
6: Entrena hoy por... No. Hoy por la tarde. Hoy por la tarde entrena Olimpia, va perfilando el equipo. Hay que ver si ya Richard Ortiz está al 100%, porque desde el miércoles Vitamina está diciendo Richard Ortiz no está al 100%. Y ayer estuvo de suplente. Hay que ver cuál es el equipo que Olimpia va a parar el domingo. Le pongo mis fichas. Ahora sí, le pongo mis fichas a Thiago Caballero. No le pongo ficha a Sebastián Ferreira después del partido de anoche. Así que le pongo ficha a Hugo Sandoval también.
2: ¿Y a quién le pone
1: su ficha? Romero para mí no juega el clásico.
2: ¿A quién le pone su ficha de Vitamina?
1: Escuchando la Vitamina ayer por Romero, yo creo Vitamina. Que se le acabó el crédito a Romero. Por lo menos desde el vamos. ¿Cómo lo escuché a Vitamina ayer?
2: Vitamina que tiene que poner la ficha, no.
1: Igual yo lo pongo a Romero. ¿Qué pasó?
2: Que Vitamina que tiene que poner la ficha, no Ardilla, digo.
1: No,
2: Ardilla, no le pongo más mi ficha.
6: Pero yo estoy dando una información.
1: No, porque información.
6: Porque ayer al mediodía
2: está dando como si fuera que él va a hacer el equipo.

0: No, bueno, pero eso es informante. Yo confío en Ardilla.
1: Y ayer al
2: ayer,
1: mediodía,
2: ayer, ayer, ayer la pegó, ¿eh?
0: Ayer la pegó en el equipo.
1: No, no, no, no la pegué. No, no, no, por favor, no es pegar, es informar.
0: Bueno, buena gracias, información. Gracias, gracias. Fuiste el único que lanzó el equipo realmente.
3: Sí, la pegó, pues suena muy a fortuna.
2: Ah, sí, cierto. Él sabía, tenía ¿verdad? Información. Sí.
3: Le pegué, pues, suelta, le pegué este hoy, resultado, le pegué mi apuesta.
0: Lo que hoy no tiene los nueve Olimpia, fortuna. Porque no pueden invocar un gol, hermano. Se trajo de todo,
3: enojado,
0: se prueba de todo.
3: Está enojado todavía por ayer.
0: ¿Ardilla?
3: ¿Vos?
0: No.
3: Está enojado por ayer.
2: ¿Quién jugaría en el medio?
1: Richard. Por eso vuelvo a decir, hay que ver cómo está Richard Ortiz. Porque de lo contrario va a ser de nuevo ese medio. No me sorprendería que Ale Franco también ingrese en ese lugar. No, pero... Entonces,
0: ¿en serio, Pernico?
1: Bueno, entonces vamos a esperar que Olimpia entrene, vamos a averiguar el equipo y pues, ahora solamente podemos sacar conclusiones o dar posibilidades, porque Olimpia entrena recién.
0: Va a jugar Richard.
2: ¿Sí? Hace rato que no
0: escúchame,
2: juega.
0: Escúchame. Richard estuvo en la banca en los últimos dos o tres partidos.
1: Ante Nacional, el único partido que jugó titular.
0: Bien, y sí. Pero escúchame, estuvo en la banca ayer. Estuvo en la banca en el partido anterior. Debusito, nunca se cambió ni para calentar. Y Vitamina en conferencia las dos veces dijo, Richard ya está. O se está recuperando, está casi al 100%. ¿Qué dijo sobre Richard? Dijo que ya estaba al 100%, Nico, en la última conferencia.
1: No, el miércoles antes del partido.
0: Dijo eso.
1: No, no, está, no, no al 100% está al 100% todavía, dijo.
0: Dijo lo mismo que el partido contra Ameliano.
1: El partido de ida contra Vasco.
0: Ah, contra Vasco, que no está para titular, básicamente. Para titular,
1: el miércoles digo, no está aún al 100%.
0: Va a jugar
1: el
0: clásico.
1: Estamos llevando a poco.
0: Va a jugar el clásico. Va a jugar el... Que es demostrado, hermano. No, Olimpia no puede encarar el clásico con Delmas, con Cachorro y con Alfaro.
2: Pero puede jugar otra gente que no sea precisamente.
0: ¿Y quién otra gente va a jugar? ¿Quién va a jugar? ¿Te parece? Porque le va a poner a Franco. Sí, ni con Alfaro, que el más, entre comillas, voluntarioso, no le va a caber.
2: ¿Quién va a poner? ¿Va a jugar con 8?
0: Va a jugar con Richard.
2: ¿Con 8 va a jugar? ¿Va a jugar esos tres?
0: Va a jugar con Richard, Ever Almeida, estoy seguro.
2: Hay que ver, ¿no? Sí. ¿Puede ser? ¿Y por qué no? ¿Y cuál es el problema?
1: Ojo con Tim Payne también el domingo.
0: Uh-huh. Ya. Qué mal estuvo Raúl ayer, una pena.
1: Ojo con Tim Payne.
0: No, sí, pero yo no sé si Tim Payne va a poder jugar el clásico, ¿verdad? Porque sigue.
2: No sé.
0: Mirando lo que tiene Cerro, no me digo. Para mí, no ahí, sé. Carlito, un golazo para Cerro poner a Tim Payne ahí.
3: Yo si juega a Tim Payne le pongo a Alicia.
0: Pero hay que ver qué pasa. Un abrazo, Nico.
1: Próxima.
0: 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No, cerramos, vamos. El programa con el comisario. ¿Cómo es el nombre? Comisario Héctor Fernández, cerramos el trabajo. Gracias, Efraín Arce, sobre el tema del clásico de seguridad. Un abrazo, hasta cada momento. Chau, profe.
2: Chau, chau.
0: Chau, Solís.
2: Chau, nos vemos.
0: Chau, Gómez.
3: Hasta mañana.
0: Mañana, la previa máxima del superclásico.
4: El gerenciamiento, teniendo en cuenta que el software ya está terminado, la forma en que se va a hacer la trazabilidad justamente de control y también la empresa que va a emitir las entradas, y posteriormente tenemos que tener en cuenta que tenemos que registrarlo. si en este caso, si usted me permite, le voy a tutear, vos te querés, querés entrar en los estadios, tenés que ir a inscribirte de forma voluntaria, manifestando justamente cuál va a ser el sector mayormente en donde vas a estar acudiendo, para que de esa forma el día de mañana, cuando se tenga la trazabilidad de justamente los ajustes,

0: ajustes y los impedimentos se puede decir sí con el dedo pulgar arriba o abajo, si se te vende o no la entrada. ¿Cómo?
1: Ya prácticamente.
0: No, eso es muy rápido, teniendo en cuenta que las personas que quieren, ¿cómo te puedo decir?, asistir y que son futboleros. Ya te puedo hacer, porque van a ver muchos lugares, bocas.
1: Pero los que están en las barras, los que están con antecedentes y demás.
0: De hecho, que no van a entrar. Si tienen antecedentes y prohibiciones, no van a entrar. Eso es lo que tenemos que hacer: evitar totalmente, primeramente mitigando y después solucionando este inconveniente. Tenemos que tener en cuenta que esto es una fiesta deportiva. Es para desarrollar una salud mental, no es para llevarle justamente a personas enfermas mentales o personas que no se ajusten justamente a las normativas que están regidas en nuestro país.
2: Comisario, dentro del estadio, para reiterar también ese punto, ¿cómo se va a trabajar en cuanto a las barras teniendo en cuenta los últimos antecedentes, los últimos que ocurrieron en el clásico pasado también?
0: Me decía en el sentido del control del cateo.
2: Claro, no, dentro de las graderías, por el último partido se generó un inconveniente con los hinchas de Cerro, por ellos dicen la disposición de la Policía Nacional en cuanto a la seguridad.
0: Sí, para eso se están tomando algunas estrategias que posteriormente ustedes ya en el día del encuentro van a estar viendo, ¿verdad? Y se hicieron algunos ajustes. El comando institucional ha hecho algunos ajustes y ya hoy en día el comisario general Agüero, que ustedes le pueden preguntar, ¿verdad? El director de apoyo táctico es el que va a disponer justamente aquellas estrategias y en caso que él crea pertinente que pueda sociabilizar con ustedes.
2: ¿No, comisario?
0: Sí. Ante información de talento humano de la Policía Nacional, específicamente de inteligencia o de investigación de delito, y que tengamos alguna información precisa para poder o tengamos que realizar los cateos pertinentes del control, están las instituciones que justamente interactúan, ya sea como la Secretaría de la Niñez, el juzgado, la Fiscalía, la Policía Nacional, CODENI y representantes, justamente sí se va a estar dando utilidad y se va a estar dando la práctica justamente de los controles en esa carpa azul.
2: En cuanto a los cierres, ¿desde qué hora van a estar cerradas ya las calles? ¿Cómo van a estar los vecinos para entrar también?
0: A partir de las 11 horas ya se controla y ya los vecinos, ya hemos tenido reuniones con las comisiones y tienen un carnet específico donde que ellos puedan ingresar. De hecho que una vez ya iniciado a partir de la apertura de los portones, 13 horas ya no se van a estar pudiendo movilizar en caso de que no haya un evento, ¿verdad?, que amerite justamente para que se puedan trasladar, que tengan los vecinos que están alrededores.
2: Ahí está.

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0: Tenemos visita. Muy buenas tardes. Me agarró acá hablando mi querido Ronald. Muy buenas tardes, R800 y TV Unión. Más una edición de Ni Locas Ni Santa. Un viernes maravilloso. Amanecimos con frío. ¿Se acuerdan que le dije que hoy era el día de la cebolla? Ir sacando por capas nuestras ropas es la única manera. Comenzó fresquete, fresquete, no sé, hacia tu casa. Buenas tardes, Abri. Hacia mi casa, una neblina.
1: Muy buenas tardes, Ilse. Buenas tardes a la audiencia. Se vino un clima muy frío. Esta mañana había neblina a las 6. Yo me levanté, dije, voy a levantarme temprano para hacer las cosas. Tenía que llevar a mi hija a la escuela. Abrí la ventana y la puerta, cerré la ventana y la puerta, volví a la cama, apagué la luz, voy a dormir más.
0: ¿Y la nena también?
1: También, no fuimos a la escuela, nada.
0: ¿Qué? Bueno, entonces la escuela de Yaya se enteraron por qué ella no se fue hoy. Hizo mucho frío.
1: No, hizo bastante frío, Ilse, y aparte ayer nosotros sentimos, como te dije, que me agarró mi locura y me puse a hacer una limpieza general en casa. Terminamos a la 1 de la mañana y a la 1 cuando mi marido prende la tele para ver que algún programa, algo para cambiar, vimos que decía 9.8.
0: Exacto, 9 grados.
1: Esta mañana también. Dormimos frío, frío, frío, pero amanecimos
0: con... ¿Ustedes durmieron con la misma frío o durmieron con frío?
1: No, con frío.
0: Ah, con frío.
1: Con frío, bueno, pero ya prendimos toda la estufa, todo.
0: Vamos a ver cómo se va a comportar el resto de la jornada y este fin de semana, ¿qué nos espera también? Y hoy yo vine así, estilo tigresa, porque vamos a hablar de animales. Y ya vine, ya... Hoy vamos a hablar de las mascotas.
1: Para eso tenemos las garras nomás, Yailse, nosotras.
0: ¿No crees? Todavía funciona.
1: Bueno.
0: Los colmillos le vamos a mandar colocar nomás. Bueno, vamos a ver cómo se va a comportar el resto de la jornada. Esta jornada fresquete, pero ahora con lindo sol afuera. Ahora sí que sirve para una mandarina. 20 grados. ¿Cómo subió la temperatura?
1: Subió la temperatura, Ilse, con 49 grados de humedad. Así que está con un poquito de vientos. Pero en esta tarde, lo máximo que va a subir es a 22 grados y va a bajar a 18 nuevamente. Fresco a cálido, cielo despejado y vientos variables. Para la noche va a bajar hasta 15 grados, entonces fresco, cielo despejado y vientos también. Entonces, para la nochecita, vamos, lleven sí o sí su camperita, por eso dijiste de estar en modo cebolla, porque tenemos que quitar y ponernos. Y en la madrugada vamos a tener una máxima de 14 y mínima de 10 grados. Así que vamos a ver cómo amanece mañana, viernes, sábado, ya es viernes, Dios santo. Vamos a amanecer con 10 grados la mínima, 23 la máxima, así que vamos a tener frío al amanecer, luego cálido por la tarde y cielo escasamente nublado. Ya para el domingo mantenemos esa misma temperatura, así que vamos a tener solcito por lo menos al mediodía, Ilse, este fin de semana.
0: Justo que yo quería que el fin de semana esté así, argelito, para quedar en la cama con ese sol. Es un pecado quedarse acostada con este solcito, así es que vamos a salir a dar unas
1: paseaditas. Abran las ventanas, a veces adentro de la casa, nomás por la misma humedad, hace mucho frío. Y cuando salí decía, afuera hace calor, entonces abran todas las ventanas, puertas, todo lo que puedan para aprovechar este sol antes de que baje la temperatura nuevamente.
0: Y antes de que llegue nuestro verano también, vamos a aprovechar estos atardeceres que todavía podemos estar sin aire. Después vamos a decir con

0: ¿Cómo extraño el frío?
1: No, Ilse, no. No, yo por lo menos de mi parte no
0: Yo
1: vas a
0: también, yo soy
1: recibir el, yo
0: team
1: extraño el
0: verano.
1: frío. Prefiero, como le digo a mi marido, prefiero estar en bombacha y top todo el día en mi casa y mojarme con la manguera antes de estar.
0: Atendé. Nos fuimos toditos, espera, todavía no cambiamos de horario, Sabrina.
1: No, pero te digo de que prefiero estar así antes de estar
0: Antes que estar
1: abrigada.
0: con cebo como yo, como una cebolla,
1: Sí,
0: ¿verdad?
1: porque estamos todos
0: De
1: abrigados
0: verdad,
1: y
0: yo ya me
1: después
0: saqué un suéter.
1: nos vamos quitando la ropa y a mí me desespera.
0: Yo ya me quité la media.
1: Yo soy de no llevar
0: Dejé la
1: la
0: bufanda.
1: mochila ni mucha carga. Mi mochila es, todos conocemos la mochila de colegio, esa de un solo cierre que es para
0: ¿Qué tenés
1: meter
0: en tu
1: dos cuadernos.
0: mochila? Si reviso así me puedo asustar.
1: No, adentro vas a encontrar nuestro disco, nuestra memoria, vas a encontrar los micrófonos y el trípode. Eso llevo para todos lados. Y labial.
0: Y labial. Ahí, si abrís mi cartera, te vas a asustar.
1: Ahí encontramos de
0: Hay
1: todo.
0: de todo en esa
1: Como dice mi
0: cartera.
1: tía, yo acá dentro de mi cartera llevo a mis hijos,
0: Sí,
1: puede sacar a
0: es
1: cualquiera acá
0: mejor.
1: adentro.
0: Te va sacando la cartera de las mujeres. Por eso te
1: Mary
0: pregunto.
1: Poppins ya era.
0: Sí, nadie quiere tocar nuestra cartera por eso. Porque yo tenía, una época yo tenía hilo, aguja en mi cartera. Ahora no tengo más, no llego más a esa locura. Pero antes tenía. Corta uña, no tengo más también.
1: Yo me acuerdo que los primeros, cuando nació Yaya, mi mamá me asustó de arriba abajo que vos tenés que llevar todo adentro de tu bolso para bebé. Y mi bolso bebé era una cartera así de viaje donde llevaba cambio, pañal, llevaba todo el por si acaso.
0: No
1: No usaba
0: mamaba,
1: nunca.
0: no mamaba.
1: Claro, ella solamente tomó teta, 4 años tomó
0: No,
1: teta,
0: cuando
1: Ilse.
0: mama, socorrito.
1: 4 años tomó teta, así que. Ya ves, nunca en mi vida mi hija se me enfermó, nunca tuve
0: Sí,
1: que
0: eso es
1: salir
0: cierto.
1: corriendo a ese, una sola vez en pandemia tuve que salir corriendo con mi hija al hospital, que fue porque se abrió la ceja, fue la única vez. Después
0: Eso
1: nunca
0: nomás.
1: supe ni de
0: Se abrió
1: fiebre.
0: la ceja
1: Sí,
0: nomás.
1: solamente eso. Después nunca salí, a comparativa de mis otras compañeras que me decían, no, yo ya estoy por el hospital, ya le llevé. No, y
0: Es
1: yo
0: cierto,
1: puedo
0: tenemos un
1: decir,
0: día de
1: gracias
0: eso.
1: a la teta le daba
0: Un
1: eso.
0: día de eso tenemos que hacer un programa hablando sobre la importancia de la lactancia materna también.
1: Y la importancia y también el querer hacer, porque eso también es algo que viene de adentro de la madre, el poder hacer, porque yo por lo menos puedo hablar de eso, porque me van a decir, no, pero yo no tenía pezones, pezón invertido, lo que tenía. Y las abuelas de antes te decían, no, vos así no le vas a poder dar de mamar, por eso luego no te sale leche, te decía. Pero hoy en día los pediatras actualizados siempre te dicen que la leche se produce de acuerdo a la estimulación, entonces mientras más vos le puedas dar y que el bebé estimule, más sale leche.
0: Por eso que yo recomiendo siempre cuando están embarazadas hasta los 9 meses para hacer mucho mimito, porque ahí estimulás la leche.
1: No, yo antes
0: Ay,
1: de
0: Dios
1: parir ya
0: mío, a
1: estaba
0: mí
1: así, una
0: ya me
1: vaca
0: van
1: ya era.
0: a censurar en cualquier momento. Bueno. Bueno, le vamos a agradecer a nuestros auspiciantes, los que confían en nosotros y somos la favorita de la siesta de la R800 y TV Unión. 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Tendremos la semana que viene la municipalidad de Lambaré. ¿Qué tenemos que hablar? Estuvieron inaugurando un colegio, los arreglos del colegio. ¿De tu colegio era ese?
1: No.
0: ¿Vos no estuviste en colegio Lambaré?
1: No.
0: El colegio y escuela ese,
1: Sí,
0: ¿verdad?
1: ese es colegio y escuela.
0: Bueno, Alisas, toallitas húmedas, el legendario Chipas Cali, Care Odontología y Fundación Más Mano. ¿Será que hoy Chipas Cali nos trae?
1: Y tenemos que esperar, vamos a buscar para contactarle a ver si nos
0: A
1: llega
0: ver si nos llama el
1: para
0: Luli y nos
1: acompañar.
0: dice si nos va a venir la chica. Luli está enfermita y no nos hace caso, está mareada. ¿Vos decís que a ella le agarró un vértigo o está embarazada?
1: Yo apoyo al vértigo.
0: No, no sé qué le va a pasar a Luli con otro bebé, ¿verdad? Porque está complicado. Porque ella quiere criar a sus hijos, entonces ella quiere ser la encargada. Es difícil. La vida de mamá es

0: difícil. Bueno, ya estamos aquí con un montón de novedades, directora.
1: Bastante, estuvimos revisando. Vos sabés, Ilse, cómo cuesta a veces el poder elegir y traer las noticias que son así relevantes y que la gente necesita saber. Porque ahí a veces sabemos que la prensa puede estar hablando de noticias que no son tan importantes como otras. Ajá. Y nosotros siempre buscamos ese punto exacto que necesita la audiencia entender. Vamos a hablar primero de la conmemoración del día de hoy, porque es el Día Internacional de conmemoración y homenaje a las víctimas del terrorismo. Sabemos que hay muchos países que hasta el día de hoy están enfrascados en ciertas guerras que ni siquiera tienen que ver ya con la ciudadanía, sí, y ellos son los que pagan estas situaciones. Entonces, establecido por la Asamblea General de las Naciones Unidas en el 2017, la jornada busca reconocer a las víctimas y supervivientes, defender sus derechos y recordar que la recuperación después de un atentado puede requerir apoyo físico, psicológico, social y económico durante años posteriores a eso. Para el 2026, Naciones Unidas eligió como eje sanar a través de la memoria, destacando que recordar a las víctimas debe servir para dignificarlas y evitar que sus historias sean utilizadas para generar más odio. Ahí hay mucha gente, la prensa es lo que mencioné, prensas internacionales, obviamente todos quieren tener la primicia y van modificando los textos para llamar la atención ahora que tenemos las redes sociales.
0: Y solamente por querer buscan, ser el primero.
1: Sí, por querer ser el primero, solo buscan el título y buscan la problemática, pero no dan ese espacio a las víctimas de que ahora hay niños, hay personas que no tenían nada que ver, han quedado sin nada. Entonces, nosotros tenemos que dar ese espacio a esas personas y darles. Y hoy es el día, Ilse, para
0: Día Internacional del Terrorismo. Yo creo que el mayor terrorismo que
1: contra las víctimas,
0: lo que ocurrió en los últimos tiempos fue el World Trade Center en el 2011. Después hubo otros, pero no de esa dimensión, ¿verdad? Y ahí es donde vos hablás que realmente ya no tiene nada que ver con guerras ni con otras cosas, sino esos son, generalmente el terrorismo viene a través de ideologías, entonces de ahí viene el terrorismo. O hubo también terrorismo con armas biológicas, eran pequeñitos, pero sí hubo, pero el mayor, el que yo recuerdo de presencia, fue el 2011, y la vez pasada le recordamos a Sergio de Mello también, que él fue en Irán, en Bagdad, donde murieron los que trabajaban, los voluntarios que se fueron a trabajar en Irak. También sufrieron un terrorismo. Fue un acto de terrorismo ese, que destruyeron su hotel.
1: Y con todo esto siempre llamamos a la conciencia. Es bueno recordar esto. Bueno, y vamos a ir hablando de las noticias, porque Paraguay recibe una nueva draga que para fortalecer la navegabilidad de la hidrovía, que es lo que hablamos hace unas semanitas, cuando ya llegó
0: De Japón.
1: Exactamente. Y bueno, el presidente Santiago Peña encabezó el recibimiento y abarcamiento de la draga DRM-5 Paraguay, una embarcación donada por el gobierno de Japón a través de la Agencia de Cooperación Internacional de Japón, JICA. La nueva draga tiene un valor superior a $24 millones y llega con el objetivo de fortalecer el mantenimiento de la hidrovía Paraguay-Paraná, especialmente en los momentos de bajantes del río.
0: Ahí
1: podemos ver ya la foto.
0: ¿En ese momento está el emperador también ahí?
1: Sí, justamente. Ya la embarcación cuenta con 64 metros eslora y 12 metros de manga y tiene una capacidad para remover hasta un 1.500 metros cúbicos de sedimento por hora.
0: Una tonelada.
1: Es una tonelada, básicamente. Y recordamos con esto que llegaron a Paraguay los príncipes herederos de Japón, Akishino y Kiko, llegaron a Paraguay este miércoles 19 de agosto y fueron recibidos en el espigón presidencial del aeropuerto Silvio Pettirossi por el canciller Rubén Ramírez Lezcano y autoridades ceremoniales del Estado. La visita tiene un significado histórico, ya que se realizó también vía los 90 años de inmigración japonesa a nuestro país. Y un día después, ya este jueves,

0: 20 fueron recibidos oficialmente por el presidente Santiago Peña y la primera dama Leticia Ocampo en el Palacio de Gobierno. Un dato interesante que queremos recalcar también es que Aquisino ya había visitado Paraguay en el 2006, cuando participó en los festejos por los 70 años de la migración japonesa, y exactamente son 20 años de esa visita. Ahí podemos ver las fotos oficiales que
1: Sí.
0: ya se publicaron.
1: Japón es uno de los pocos países que mantienen el imperialismo. Ellos son emperadores, pero dentro de un régimen medio aristocrática y dentro de lo que es la democracia actual. Y así, cuando vos estás contando que está acá, su abuelo, el emperador, no recuerdo el nombre, no quiero decir, creo que Hirohito, algo así. En 1933, ellos, los emperadores, nadie le veía, no se comunicaban ni con los presidentes. ¿Sabes quién fue el primer presidente que tuvo el placer de hablar con el emperador? Alfredo Stroessner, un paraguayo. En 1933, él le recibió a nuestro presidente. Y de ahí viene que tenemos tanta cooperación con Japón, que fue la donación de las tierras, y justo después, durante la guerra también, necesitaron venir
0: El
1: para acá, el
0: recibimiento
1: recibimiento.
0: de
1: Y
0: toda
1: me
0: la
1: hace recordar
0: población.
1: nomás, sí, que le veo al presidente Peña ahí 90 años después, cuando le conoce al el primer presidente del mundo que habla con un emperador japonés,
0: Es paraguayo.
1: fue un paraguayo y fue nuestro general. A muchos no le gusta, pero fue nuestro general.
0: Y pese a
1: Forma
0: que no
1: parte
0: les
1: de nuestra
0: guste,
1: historia.
0: exactamente, forma parte de la historia de Paraguay, sea buena o mala para algunos. Ya tenemos que darle, cada gobierno tuvo sus méritos, así como podemos discutir Añares de la época de Francia, de Carlos Antonio
1: López.
0: López, del Mariscal, podemos hablar de todos los presidentes que tuvo Paraguay, van a tener siempre un pero todos tuvieron su mérito para
1: Sí.
0: llegar hoy en
1: Es
0: día
1: que
0: a
1: forma
0: tratar
1: parte de la
0: de...
1: historia, lo mismo que Rusia, que era borrar que no existió Stalin, es lo mismo que Alemania, que era borrar que no existió Hitler.
0: Hitler.
1: Entonces, forma parte de nuestra historia. Y me llamó nomás la atención de eso, me recordé que fue el presidente Stroessner, el primer presidente del mundo que se acercó a un emperador, porque ellos, los emperadores, pues se consideran dioses.
0: Exactamente, y ellos aparte que tienen una cultura milenaria, al igual que los chinos, entonces tienen ciertas estructuras que desde este lado del mundo no comprendemos o nos parece muy elevado cómo ellos manejan la soberanía, cómo manejan también el
1: El
0: respeto por todo el
1: protocolo, todo es
0: protocolo
1: muy
0: que es muy
1: protocolar con ellos.
0: importante para ellos. Como yo siempre le digo, para nosotros, para volver a recalcar que los que nos gustan los artes marciales, tuvimos que comernos siempre la historia también de esa parte del mundo para entender la marcialidad en cualquier rama de estados
1: Ellos tienen más de
0: orientales.
1: 1000 años ya de cultura, los orientales. Y también los hindúes dentro de eso, ¿verdad?
0: También,
1: Ellos sí.
0: también. Bueno,
1: Bueno.
0: vamos a seguir con otro que estuviste hablando ayer acerca de la jornada de identidad, para los que
1: Sí.
0: querían saber sobre de dónde viene su apellido, quién lo que es su familiar. Bueno, te comento que los cupos ya se agotaron en menos de 24 horas. Y la noticia vinculada a la economía y comercio, pasamos a una propuesta que despertó mucho interés en los paraguayos, había sido, ya que la Dirección General de Registros del Estado Civil informó que se agotaron los cupos de la primera edición
1: Mil
0: de jornada de
1: quinientos.
0: identidad. La iniciativa que permitiría a los participantes investigar gratuitamente sus raíces familiares, descubrir información sobre sus antepasados, y los cupos se llenaron rápidamente, por lo que la institución instaron a las personas inscritas a estar atentas a los turnos que serán asignados. Ya la jornada,
1: por turno.
0: Y dice, no se puede hacer todo de un tiro. La jornada se va a desarrollar los días lunes 31 de agosto hasta el martes 1 de septiembre. Uh-huh. Entonces, por hora, hay que sentarse y vamos a esperar a ver qué esperamos.
1: Uno de los motivos por el cual no me quise registrar, porque no había un horario específico que te iban a atender, y si no estás allí, perdés.
0: Sí, el

0: El objetivo es preservar la memoria familiar y permitir que las personas puedan conocer de dónde vienen los antepasados, que eventualmente de qué países procedían sus familiares también, porque algunos dicen, yo soy de tal lugar, pero vamos a buscar bien, ¿verdad?, de dónde. Uh-huh. El director del Registro Civil, Maximiliano Ayala, explicó que la intención es que los ciudadanos puedan acceder a registros históricos y reconstruir parte de su historia familiar. Una propuesta que sin duda despertó la curiosidad que detrás de cada apellido existe una historia, una migración, una familia y muchas veces secretos que quedaron guardados durante generaciones. ¿Será que va a haber alguna noticia?
1: Estaba por contar, te estaba por decir, y los secretos bien guardados van a aparecer allí.
0: Y ahí tenemos otra vez que
1: va a aparecer unos hijos de por
0: sí,
1: ahí.
0: Sí, de que mi familia era de tal lado o no. Ahí te voy a contar algo. Justamente
1: me voy a preparar.
0: No sé si viste en Instagram, en nuestros grupos, ¿verdad? De la ciudad, que estaban cierta familia estaba reclamando un predio donde está una seccional, que estaban diciendo de que se agarró, que un montón de cosas. Uh-huh. Y había sido un amigo, es bisnieto de ellos, y me contactó a mí y me dijo, yo necesito saber esto porque no sé quiénes familiares están pidiendo, porque los únicos familiares somos nosotros y nosotros no estamos solicitando nada.
1: ¡Achán!
0: Y ahí quedamos, así que ese tengo que verificar a ver en qué circunstancias se encuentra, ¿verdad? Yo me voy a meter de curiosa y de
1: curiosa nomás.
0: Sí, yo de contramano me voy a meter, Ilse, pero te digo nomás de que me llamó la atención de que en toda la prensa salió. Y los verdaderos, los que son los verdaderos tetés familiares, ellos jamás pidieron nada. Ahora quieren saber qué familiar lo que se fue, guau,
1: bueno,
0: a hacer.
1: Bueno, viniendo a
0: ¿viste?
1: Eso,
0: había
1: contar.
0: Sido, ahí están los familiares, acá está la respuesta, tenía que inscribirse para verificar
1: hay que
0: quién
1: revisar
0: más era
1: allí,
0: hijo.
1: Porque eso fue lo primero que yo dije, acá muchas historias ocultas van a
0: ¿quién
1: salir.
0: ¿Quién más era hijo? Porque
1: historias mal contadas.
0: Mal contadas, sí. Imagínate, ahí van a salir fulano de tal que tenía 3-4 familias había sido, pero como antes no había prensa, no se publicaba realmente en los diarios cuando alguien fallecía, no era que
1: no, espera,
0: todos hacían
1: eso
0: irse.
1: Eso ocurrió en mi familia, si es que puedo contar. Fallece mi hermano, es Papuchín, era el intendente de Franco. Él fallece, mi hermano, y sale, nosotros sabíamos que tenía 3 esposas oficiales, porque era el tercer Jesús. Casamiento. Bueno, y sale uno debajo del otro en las exequias. Perdón, cuñadas, pero tengo que contar. Aparece, sí, mi amor, mi vida, la misma, todo, era el mejor marido para las 3. Pero había una cuarta que nadie sabía. Apareció. En el velorio, ustedes no sabían lo que era, todas las 3.
0: Las 3 y
1: abrazadas, no, esperando que llegue la cuarta.
0: Las otras no, tomando mate, tomate, toca hoy.
1: No, mis pésames, ustedes tenían que ver, era una organización, pero él estaba divorciado de 2 y casada con la tercera, ¿verdad? Era una organización para dar los pésames, porque vos tenías que llegar a mis pésames, cuñada, yo ya me casé, en la tercera, mis pésames, Fanny, la más joven. Y ellas 3 sentadas esperando que aparezca la cuarta.
0: Que aparezca la cuarta, a ver que venía, no, si lloraba
1: tuvo,
0: o no.
1: Tuvo la decencia, si vino no nos dimos cuenta, pero tuvo la decencia de no venir a llorar sobre el cajón, porque yo ya vi también escenas así de que está llorando la
0: se agarran de los
1: la señora,
0: pelos como en Televisa.
1: Y llega, así, y llega la otra despampanante y se tira encima del cajón. Ya me ocurrió. Entonces mejor no, pero en mi familia sí puedo contar, las cosas que ocurren en mi familia les voy a contar. Y nosotras ya nos quedábamos a esperar también, que a las 12 de la noche no queríamos que se cierre el portón, pero no, era porque queríamos...
0: Esperemos, vamos a quedarnos en vigilia,
1: vamos a quedarnos en vigilia. Y había 3 sillas, les juro, así, 1, 2, 3, y ellas se sentaban, y un respeto entre las 3 para ocupar los espacios. Claro que una estaba más brillando que la otra, ¿verdad? Entonces... fue simpático, se ocurrió en mi familia. Así es que puede ocurrir también dentro de estos. Yo lo primero que dije cuando te envié eso fue, acá van a aparecer secretos familiares.
0: Ahí van a ver, había sido la familia, era grande, no era chiquita.
1: No, era chiquita. Bueno, pero hay una noticia fabulosa.

0: De una película que costó exactamente $200, pero ya recaudó más de 4 millones de dólares. Está hecho todo manual, está hecho todo casero.
1: Es tan mala que salió buena, dice.

0: Éxito. Y bueno, les voy a dar
1: Un
0: una breve
1: pantallazo.
0: reseña, un pantallazo de lo que fue. Ahora vamos con la historia, que realmente sacaba una película, pensar nada más en eso. Una producción cinematográfica china se convirtió en noticia por la enorme diferencia entre costo de producción y dinero recaudado. La película había tenido un presupuesto de $200 y contra todo pronóstico consiguió recaudar 4 millones. El caso llamó la atención porque muestra que determinados contextos, una producción con recursos mínimos puede conseguir una audiencia enorme si logra generar interés y circulación entre los espectadores. Por eso es importante las redes sociales también. La historia abre debate sobre cuánto dinero realmente se necesita para una producción de éxito y pasan actualmente y cuánto pesan en las redes sociales. De boca en boca, la capacidad de una película puede convertirse en un fenómeno viral, ya que una diferencia abismal que los productores quieren repetir, a
1: Quieren
0: ver si
1: repetirla.
0: se nota.
1: Pero viste que está hecho dibujo, ese se hace por secuencia los
0: Por
1: dibujos para poder
0: secuencia,
1: moverse.
0: sí.
1: Está hecho a mano, pintado por la mamá y el hijo. Duró mucho tiempo, pero llevó mucho tiempo para salir, pero ahí tienen. Y es todo un. Yo ya quiero ver toda la película.
0: Tenemos
1: Solo
0: que ver
1: vi un
0: cómo
1: chiquitito. No
0: fue.
1: sé de qué se trata la historia también, es que está basado. Esa parte no pudimos ver aún.
0: Pero los que se puede ver ahora mismo que estamos proyectando, que es un pequeño corte, ¿verdad? Nos damos cuenta que fueron hechos con los primeros gráficos de computadora y se mantuvo nada más la estructura. O sea, no, si están buscando ver que sea en HD, que tenga los mejores cortes, no. Porque ahí está el atractivo de la película, el mantener esa estructura de hace 10 años, cuando recién estaban utilizando y poder hacer los diseños animados por computadora.
1: Y lo hicieron de manera tan casera, pero dice que tiene una historia que deja un mensaje, toda la historia de la película. Solamente hay un fragmento muy chiquitito circulando
0: Sí,
1: por las
0: porque
1: redes
0: ahora
1: sociales.
0: todavía está en lanzamiento, entonces no la vamos a tener. Después ya las plataformas que todos
1: Bueno, en
0: sabemos, ¿verdad?
1: primicia
0: Van a
1: para
0: ir
1: ustedes,
0: dando.
1: busquen, ¿cómo se llama? Tailai.
0: New Light.
1: New Light, New Light, para mirar una mamá y un hijo que estuvieron haciendo una película casera, pero que ahora es taquillera ya.
0: Bueno, y antes de cerrar nuestro bloque, porque pasó muy rápido, porque da gusto hablar, Ilse, queremos destacar algo sobre los lentes inteligentes de Meta, Ilse, porque la tecnología puede convertirse en un problema de privacidad y un problema legal muy grande. Había sido y que la gente no se da cuenta. Cerramos nuestro bloque con esta noticia porque lleva directamente a esta moda que todo el mundo está
1: Yo creo
0: adquiriendo.
1: que podemos hablar a la vuelta de la pausa sobre eso, porque es muy interesante, porque ya se estaba vendiendo en unas plataformas para unos aparatitos chiquititos para evitar que te des cuenta que hay una cámara filmándote. Entonces se dieron cuenta que no tapaba la cámara. Y lo peor es que estas filmaciones se enviaba a una empresa en, creo que era Tailandia, allá, hacia
0: Sí,
1: África.
0: que recordemos que
1: No,
0: acá.
1: Nigeria. En Nigeria mandaba. Y toda tu vida estaba expuesto y se vende por redes sociales.
0: Absolutamente todo, y es lo que siempre recalcamos, de que todo lo que está en redes sociales, todo lo que vos le preguntás a la inteligencia artificial, lo que vos modificás, la parte biométrica que hacemos con los teléfonos, que vos decís, ah, es para mantener mi seguridad, todo queda expuesto y todo va a quedar en el ciberespacio, como dice
1: A
0: mi
1: la
0: papá.
1: vuelta de la pausa vamos a hablar porque se llama así, algo de hombre acosador, está en inglés. Se
0: Sí,
1: usa
0: se usa para eso.
1: esos lentes para salir a cazar a las chicas en la calle y después esparcir sus fotos. Y generalmente a las chicas que están más expuestas, su piel se le acerca a eso.
0: Así que vamos
1: Bueno,
0: a la pausa y
1: vamos a la
0: volvemos.
1: pausita. Me está pa escuchando.

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0: De vuelta en el aire acá en la R800 y también por TV Unión. Viste que yo les dije que éramos cebolla. Yo ya me estoy empezando a desvestir, pero hasta ahí nomás puedo ir. Hasta ahí nomás puedo irme. No puedo más sacar que esto. Bueno, ya estamos de vuelta acá en piso. Vamos a seguir con lo que estábamos diciendo mientras van llegando nuestros invitados. Les va a encantar nuestra charla de hoy. Vamos a hablar sobre lo que más amamos, que son nuestros peludos. Entonces, nos vamos a preparar para lo que se viene, para quien está siguiendo el clima, sabe que estamos viviendo el fenómeno del niño y también tenemos que hablar sobre que la noticia no es tan buena así como sabemos, puede ser mucho peor, entonces vamos a estar conversando sobre eso, pero vamos a terminar lo que iniciamos con Sabrina de hablar sobre los problemas que están teniendo con Ray-Ban y Meta, ¿verdad?
1: Sí, porque ¿hasta dónde puede llegar la tecnología cuando se utilizan para grabar a otras personas sin su consentimiento, Ilse?
0: Y generalmente te graban y ya hay una... Te cuento por qué salió todo esto. Hay una comunidad que se llama Pickup Artist, artista de la seducción. Son cuentas virales que utilizan los Ray-Ban Meta Star Glasses para grabar a mujeres en la calle, bares o transporte público sin su consentimiento. ¿Cómo opera este fenómeno? Enfoca en espacios públicos, contenidos que ellos envían en la red, monetización y redes. ¿Quiere decir que te puedes grabar? Vender tu imagen, monetizan. Y ocurre también que muchos utilizan terapeutas que se van a tu casa o masajistas que te van a su casa, utilizan y después envían esos mismos videos, envían a un lugar y se venden por internet. Y había sido que tu cuerpo está siendo vendido y utilizado por todos lados y no ni cuenta te diste. Se llaman, o lentes de terror le llaman en Alemania. Creo que Alemania es el primer país que está queriendo prohibir el uso de estos lentes.
1: Sí, porque esta modalidad nueva de los lentes, sabemos que lo que estuvimos pendiente para los que son bloggers y demás era guau, ¿verdad? Es una novedad. Acá en Paraguay tuvimos a una de nuestras influencers que viaja por el mundo, ¿verdad? No quiero mencionar su nombre para no tener, porque es muy polémica. Ajá. Pero ella fue la primera que trajo y mostró cómo se utilizaba en Ciudad del Este. Todo muy lindo. Pero si es para esos fines, está bien, decíamos. Pero hoy en día se va actualizando. No es solamente que graba videos. Ahora puede sacar fotos, puede responder llamadas, puede grabar videos solamente con
0: los sensores.
1: Se puede responder también llamadas porque tiene...
0: Al
1: poner aquí, tiene los parlantes para que vos escuches. Entonces, podría ser bueno, sí, pero siempre va a haber gente malintencionada, Ilse. Y lastimosamente ahí entra la privacidad.

0: la seguridad de cada uno, y aparece cuando estos dispositivos caen en manos de estas personas malintencionadas. Y como dijiste, hay grupos que también se están censurando en varias plataformas como Telegram, hay en Facebook también, y otras plataformas de venta de contenido que hacen esto. Graban a chicas sin su consentimiento, se van subiendo, y todo lo que se sube en el internet queda bien. No importa que tan privado lo pongas, todo va a quedar, y en algún punto sale a exposición, que es lo que siempre mencionamos. Entonces, ¿qué es lo que ocurre con estas imágenes que captamos, todos los datos que se generan con los dispositivos? No importa que sean las gafas, que es lo que ahora está en polémica, se pueden detectar, hay que lograr ver cómo se erradica eso, o cómo se controla, cómo se lleva a cabo para ver quiénes pueden tener o no estas gafas también, esta tecnología, porque la tecnología vino para ayudarnos a evaluarnos, a poder facilitarnos,
1: evolucionar,
0: pero llegar a este punto.
1: Meta se defendió diciendo que hay unos que vos le podés poner unas tapitas para que no se note el lente, para que la persona no se dé cuenta o que en ese momento no estás grabando. Pero se descubrió que no son muy fidedignos. Igual se puede recuperar otra vez la imagen. ¿Y qué pasa? Meta le paga a una empresa en Nigeria. Y un funcionario que trabaja en Nigeria fue el que difundió que esto está pasando.
0: Claro, y investigaciones sobre el sistema de inteligencia artificial y moderación de contenido señaló esos riesgos en los usuarios, ya que algunos son potencialmente íntimas. Porque sí, al tener eso, al igual que las cámaras de los teléfonos, al igual que las cámaras de circuito cerrado también, que se conectan a una nube, no es que tiene un disco local nada más, sino que se conecta al internet porque ahí hay más espacio, decime lo que quieras. Queda eso grabado ahí, y personas que no tienen nada que ver siempre van a estar viendo. ¿Entendés? Vos te necesitas nada más. La persona que consume material puede entrar. Y vos sabés que hay un youtuber que se dedica a eso y le muestra a la gente. Él se conecta por una plataforma que creo que todos conocemos, que es Omegle, que es para interactuar en vivo con otras personas, hacer llamadas y al azar vas agarrando personas.
1: No,
0: y él
1: conocía,
0: se conecta,
1: bueno,
0: sin,
1: yo no conocía.
0: Sin que, es algo de hace mucho tiempo. Y bueno, esta persona es especialista en ciberseguridad. Y la gente dice, no, yo no tengo ningún teléfono acá a la mano, no tengo cámara, solamente la cámara por donde me estás mirando está activa acá. Y él le dice, no, yo puedo saber en dónde estás, yo puedo saber tu dirección. ¿Y qué hace él? Ve de acuerdo en dónde se conectó el dispositivo. Cada dispositivo tiene una dirección única. Bueno, mediante eso se conecta a la ubicación le marca las cámaras más cercanas,
1: a través del
0: satélite. Se conecta al timbre de la casa y le muestra, mira, acá estás vos, desde la cámara del vecino, por ejemplo, y le da zoom. Y ahí es como que, ¿cómo sabes en dónde vivo? ¿Cómo? Y eso es lo que siempre les explica, todo por la inteligencia artificial, la ciberseguridad, que no tenemos ciberseguridad normalmente, porque la mayoría de la gente no entiende su teléfono, no entiende los datos que necesita. Entonces, necesitamos ser conscientes y poner todos los métodos que nos dan y cuidarnos, pese a todos los métodos, cuidarnos de no estar expuestos.
1: Bueno, mientras entran nuestros invitados, vamos a mimarles a nuestros auspiciantes, Ronald. 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Estoy con hambre. Salió ya la directora para darle espacio a tres personas maravillosas que están conmigo hoy, que se dedican de cuerpo, alma y también con su bolsillo, me consta, a rescatar a los animalitos que están vulnerables. ¿Y por qué están acá? Para contarnos que tienen un proyecto enorme, que se... Como se viene el niño, como le había comentado yo, que está viniendo el niño, entonces ya se están preparando. preparando para la gran crecida que vamos a tener. Tuve que cambiar mi introducción porque de repente se me cambió mi trío. Era tres mujeres, ahora

0: Ya tengo dos mujeres y un joven conmigo. ¿Qué tal, Sheila? ¿Cómo estás?
1: Muy buenas tardes.
0: Voy a comenzar contigo. Sí, bueno, también buenas tardes.
1: Gracias porque
0: yo tampoco almorcé.
1: Bueno, gracias por recibirnos, Ilse, y aproveché de saludar a las compañeras acá. Estamos contentos por el espacio.
0: Por el espacio acá, mi querida Marinés de Narices Fría. ¿Cómo estás?
2: Un placer saludarte, agradecerte una vez más la oportunidad de darnos este espacio para difundir aquello que tanto amamos hacer, que es ayudar a los animales, más en este tiempo de contingencia que se viene, ¿sí?
0: Y nos acompaña también Magda Sosa, ¿verdad? Sí, refugio de Magda. ¿Dónde queda tu refugio, Magda?
3: Zona terminal.
0: Zona terminal. Bueno, entonces tengo tres, tenía toda una introducción de hablar de las mujeres y ahí me...
1: Metele igual.
0: Me pareció que acá hace rato no le veo tan bien. Sheila también es un gran defensor, no solamente de los animalitos, como de la naturaleza. Le conocí defendiendo el Cerro León.
1: Sí, estuvimos ahí a full, Ilse, contigo también.
0: Sí, ahí fue que nos conocimos defendiendo el Cerro León y ahora tenemos que defender los médanos del Chaco. Darle un poco una ayuda también a la, claro, a la gente. Bueno, bienvenido a las... A los tres. El trío los tres.
2: Cuando nos convocaron primero le dije a los tres clavos del Señor, no nos íbamos a venir, ¿verdad? Pero después salió un clavo y entró un tornillo. Entonces estábamos igual completos.
0: La rosa se fue y se quedó el espino.
2: Algo así. Estamos acá con el corazón en vilo, pero con la esperanza firme, eso nos falta. Y queremos aprovechar tu espacio para contarle a la gente cómo nos estamos preparando. Cuando decimos animaleros, la gente piensa, son esos que se van y andan por ahí rescatando animales. El corazón de un animalero es sencillo, es alguien que ama a los animales. Ese es un animalero. Uh-huh. Entonces, a esos que tienen corazón animalero es los que queremos llegar. Que somos casi todos. ¿Quién no ama a un animalito, verdad? Y bueno, para eso nos estamos preparando porque vos bien lo dijiste. Parece que va a ser un poco peor de lo que esperábamos. Yo cuando hablo con la gente le digo, por favor, rueguen para que esto que le estamos pidiendo no haga falta,
0: ¿verdad? Sí, hablar un poquitito del tema del clima, ¿verdad? ¿Cómo se llama nuestro ahí? La directora ya nos va a pasar el flyer que está circulando ya en redes sociales, ¿verdad? Sí. ¿Cómo me dijiste cuando entré acá? ¿Los pies mojados?
2: No, nosotros no, es una forma de identificarnos nosotros, porque campañas creo que hay varias, dos, una, la principal que es sale de la Dirección Nacional de Defensa, Salud y Bienestar Animal, que se llama El Fenómeno del Niño.
0: Ah, existe ya una que lanzó,
2: sí, Bienestar. Bienestar Animal se está preparando con todo para esto. Existen otras compañeras que también se empezaron a movilizar especialmente para un sector, creo que es para el Bañado Sur. Y bueno, nosotros nos convocamos para hacer lo que en años anteriores no podíamos hacer por falta del apoyo del Estado.
0: Yo recuerdo que en 2015 estuviste trabajando en eso, ¿verdad? Ahí tienen, Rescatistas Unidos.
2: Sí.
0: ¿Cuánto? ¿2019 fue?
2: No, yo por lo menos tres inundaciones ya pasé en esto.
3: La última fue
2: de la del 2019, la del 2015 fue terrible.
0: ¿Y cuánto Rescatistas Unidos? ¿Cuántos grupos están?
2: Ahora estamos aproximadamente, nuestra nómina empezó hace dos días. Empezamos a convocarnos y hoy ya somos casi 50 personas entre, vamos a llamar independientes. Ajá. Y los que estamos dentro de una organización. Dentro de organización estamos como 7-8 organizaciones ya que se constituyen como el Santuario de Ana, la Colonia de Latiale, Rincón de Peludito, Todo por los Peludos. O sea, son una serie de
0: Asociaciones
2: animaleras, ¿verdad? Y después, y lo más importante,

0: antes, que siempre estábamos hablando con Chila, hay que golpear esos corazoncitos, es los jóvenes.
1: Ajá.
0: Necesitamos de los jóvenes.
1: Bueno, ahora vamos a escuchar qué dice Chila. Chila, ¿cómo te envolviste en esto?
2: Y estamos enredados en esto hace mucho. Realmente, y hablo de todas las personas que, como dice acá nuestra querida amiga María Inés, ¿verdad? Todos los animaleros, que es una gran familia, tal vez no podamos estar siempre, pero siempre están los que pueden, ¿verdad? Y en esta ocasión, como mencionó María Inés, La idea es acompañar, apoyar el trabajo, ¿verdad?, de todas las organizaciones de manera coordinada, en conjunto, organizados, y sumar fuerza con lo que es la Dirección de Bienestar Animal. Hoy que hay mucha sinergia y una gran apertura, ¿verdad?, con el mundo animalero. Entonces, no queremos desaprovechar esta oportunidad, y como ya supongo que todos saben, y lo que se viene anunciando es que se viene, creo que hasta le bautizaron el niño Godzilla, ¿verdad? Y si bien se están organizando en varios sectores de la sociedad, no queremos que este sector o esta familia animalera quede un poco de lado. Entonces, lo que queremos es, ¿verdad?, que la gente se sume, ¿verdad?, que se sume apoyando, acompañando en el trabajo de campo de ese momento. Realmente hay de todo para hacer, y cualquier tipo de ayuda presencial es importante, así como también cualquier apoyo, ya sea con guantes, antiparasitarios,
1: insumos,
2: una serie de cosas.
1: ¿Y, ¿verdad?, por qué no también? ¿No tienen una cuenta habilitada, gente que quiera apoyar, o no van a recibir?
0: Bueno, lo que yo te voy a ser sincera, de pronto hay gente con, por ejemplo, digamos, Ilse y María Inés se conocen muy bien, y vos me decís, ah, no, andate vos al súper y comprar lo que hagas falta. Bueno, entonces existe ese tipo de confianza, pero en lo posible vamos a intentar que no. Está una dirección nacional, sería bueno que ellos capitalicen eso, sí, de la manera que consideren que tiene que ser, pero claro, nosotros tenemos nuestros amigos, nuestros contactos, nuestros parientes, nuestros compañeros, y entonces tenemos la confianza para decirles, por favor, procuren entregarnos lo que deseen donar.
1: ¿Qué, por ejemplo, se le puede donar?
0: Bueno, vamos a ir por balanceado.
1: Balanceado.
0: Primeramente, ¿verdad? Después estamos pensando toallas, mantas, cuchitas. Eso sería para apoyar la infraestructura, porque estos animales, estos sí que queden claros. La premisa es, en años anteriores, voy a retroceder, en años anteriores, ¿qué hacíamos los animaleros? Nos santiguábamos, ¿verdad?
1: Que y Dios me proteja.
0: ¿Cómo? Que Dios, en
1: lo
0: manos
1: sé,
0: de Dios.
1: Porque formo parte de Dios.
0: Tu marido.
1: Sí.
0: Está ahí con su.
1: Y no hacía falta que cuente que era Ruperto el que estaba ahí.
0: Y Ruperto era el que estaba ahí en el
2: grande,
0: bueno.
2: Grande.
0: Y nos íbamos a meter al agua, a tratar de rescatar lo que podía. Y esos rescates estaban a cargo de aquellos grupos, ¿verdad?
1: Cada uno se hacía cargo de su rescate.
0: Claro, y después contábamos con ese entonces, con la ayuda de una fundación, y bueno, le pedíamos por... De cualquier mil maneras nos campaneamos para hacer frente a eso. Hoy está la dirección, y la dirección está asumiendo que ellos tienen que salvar vida, a ir a sacar esos animales en peligro y hacerse cargo. Eso para nosotros es como si fuera que nos sacaron una montaña de peso de encima.
1: Entonces, ¿qué decir? Que vamos a poder, vamos a ir, se va a meter también, vamos a poder rescatar los bichitos, los animalitos, y vamos a tener un lugar a donde llevarlos.
0: Eso es lo que están a full tratando de ver. Toda esa infraestructura es lo que está tratando de ver, de conseguir la dirección. No es fácil. Entonces, lo que tenemos que hacer es coordinados. O sea, no es que te vas a ir y vas a traer canasta y bolsa.
1: Claro.
0: No. Entonces, seguramente que va a haber toda una coordinación. Bueno, se necesita entrar en este sector. Vamos a ver qué hay. Seguramente se van a ir los voluntarios. voluntarios, tendremos que estar en coordinación con ellos, ver hasta cuántos animales en esa etapa.

0: tarde, noche, día, se puede sacar del agua. Un montón de cosas.
1: Bueno, primero vamos a esperar que no tengamos tantos animalitos para rescatar, ¿verdad? Porque yo creo que esto ya es una medida, se puede hacer unas medidas preventivas.
0: Eso estábamos hablando.
1: Yo creo que es efectiva
0: la idea.
2: Justamente, ¿verdad? Lo que estábamos, porque acercate, esto es, justamente es lo que estábamos conversando con Marinés, algo que venimos conversando de manera en un grupo de WhatsApp, ¿verdad? Tenemos uno de los tantos grupos de WhatsApp que se va formando de acuerdo a las situaciones o adversidades que se presentan, ¿verdad? Y justamente se daba el caso muchas veces, ¿verdad? Comento un poco para la gente que escucha y que no está viendo. Íbamos a rescatar animales y de repente no teníamos a dónde llevarle, ¿verdad? Y ahí es donde nuevamente el animalero dentro de su corazón agarra y hace lugar en su casa.
1: Sí.
2: Pero era algo que dificultaba mucho el trabajo, ¿verdad? Y hoy que tenemos la oportunidad y el acompañamiento de la dirección, esta es una oportunidad que no tenemos que desaprovechar y seguir construyendo de manera conjunta, ¿verdad? Porque la dirección sin la comunidad animalera y está medio, ¿verdad? Entonces es cuestión de ir coordinando y aprovechemos esta oportunidad. En aquella, en una de las situaciones, en una de las ocasiones, en una de las inundaciones, ¿verdad? Me recuerdo que habíamos rescatado a una perrita creo que entraba en la palma de mi mano cuando eso, y ya nos fuimos allá entre 49, 59 proyectadas y camalote más o menos, y ya cuando miramos así se veía solamente la rutita de tierra y para el lado derecho tenían las construcciones, las casas, ¿verdad? Pero ya totalmente bajo agua. Y para el otro lado también ya bajo agua. Y cuando nos estábamos por dar la vuelta para retirarnos de ese lugar, sale una perrita negra en el medio del camino.
1: Ah,
2: la
1: historia.
2: Bueno, y lo que le estaba diciendo es que no teníamos dónde llevarle. Bueno, y Chila, cuando eso, yo me fui, le traje a la perrita, se le alimentó y la perrita estaba súper bien, estaba re linda, todo estaba bien, la casa ya estaba abandonada. Y los vecinos que estaban por ahí, que también hay que destacar eso, la solidaridad que hay en esa comunidad. Si bien gente que le deja a sus animales por ABC motivo, ¿verdad? Y hay gente que no entiendo por qué le deja atado a su perro en una inundación sobre una mesa, que cuando vos llegas te vas a ir a encontrar al perro que está con la correa ya tensa, el agua por acá y la mesa por acá, ¿verdad? Entonces, si bien hay gente de toda clase, hay gente que se solidariza y nos dicen, saben que ahí habían tres perritos y ese polvito que ya es el que queda. Y a ese le rescatamos, ¿verdad? Y bueno, sigue de hogar temporal en mi casa, ya creo que hace como 8 años, ¿verdad? Tal el caso, Negri se llama, tal el caso que creo que cuando María Inés la había conseguido, porque también hay que entender que no es, yo quiero a ese perro y vos ni le llevas. Hay todo un proceso y un protocolo, una metodología, por así decir, para no entregar nomás los animales y buscar la manera de entregar a alguien ya el animal sanitado, sanado, curado emocionalmente, etcétera, etcétera, para que siga un proceso de adaptación y de reincorporación a una nueva familia.
1: Ahí entonces, tenemos la foto, mira.
2: Hay un...
1: Eso fue en el 2015, que fue el peor de todos.
0: El 2015 fue el peor.
1: Por ahí fue, bueno, sí.
0: Maga tiene muchas anécdotas,
1: sí, Maga nos va a contar después de todo. A cada uno le voy a preguntar cómo nació el amor por todo esto, pues le estoy dando énfasis a esta campaña.
2: Mira, hay gatos.
1: Antes de que pasemos.
2: Increíble. Lo que sí quieres saber
1: es. Esas son las, llegó hasta el techo la.
0: Todas las veces llegan hasta el techo y pasa el techo.
2: La gente tiene su casa, ¿verdad? Bien a la orilla del río. Y imagínate que cuando el río desborda, vuelve a su cauce natural, ¿verdad? Y bueno. Quedan bajo agua.
1: Pero hay una historia atrás de todo eso, porque cada uno que se va a eso, y te puedo decir, casi terminó mi casamiento cuando eso, porque de noche, en medio de esa oscuridad.
2: No es así nomás, vos te vas y que te diga Magda.
1: Cielo, que aplíquense una antitetánica. No, antes de
2: antitetánica,
1: irse.
2: Hay cable suelto, hay víbora. Que si te vas más hacia allá,
1: lo peor es que
2: si
1: había
2: volvés.
1: Víbora cuando él se iba y había otra víbora cuando él volvía. Entonces era un drama la vida de él. Pero creo que le trae recuerdos. Y era así, voy a traer un perro y voy a traer un perro. Tengo 8.
2: Mira, te digo, Negri vino a mi casa, se quedó por 1 o 2 meses, ya estaba en condiciones acá, Marinelo, ya le consiguieron hogar y cuando vinieron para buscarle, bueno, mamá Saluño, no le llevan acá, te llevan a vos, no le llevan, y se quedó el perro en mi casa, ya está.
1: Voy a hacer acá el llamamiento, acá tengo que me envió María Inés, llamamiento urgente, unidos por ello. El agua ya está llegando y con ella llega

El miedo, el frío y el abandono para que lo entiendan vos, perros atados, lo que estaba diciendo Sheila, gatos en techo, caballos y otros animales atrapados, vidas que se apagan si nadie va por ellas. Rescatistas, voluntarios, gente de buen corazón, los necesitamos ahora. Nos vamos un ratito a la pausa, vamos a vender y después volvemos.

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0: vuelta en piso acá conversando y recordando lo que fue las inundaciones. Ni ellas se recuerdan cuál fue la última inundación que se fueron.
1: 2019,
0: pero claro. 2019 hubo inundación.
2: Sí.
0: ¿Alto?
2: Bastante alto.
0: ¿A qué cota llegó?
2: Alto.
0: Sí. Bueno, y ahora estábamos diciendo por qué estamos todos así preocupados con esto, y se llama el niño Godzilla.

0: no sé, algo así.
1: No, fíjate que en todas partes lo anunciaron y dicen que, bueno, se viene con todo el tema del niño. Entonces, es importante prever lo que estamos empezando a hacer con el grupo.
0: Hacia la prevención.
1: Sí. Tratando de coordinar ya desde antes de que ocurra, que se viene para ahora, para fines de agosto.
0: Acerca un poquito más, acércate un poquito más. Yo sé que la silla es re cómoda, queremos sentarnos. ¿Qué le ocurre? Y allí estira más. Bueno, ahí ya le van a escuchar a Chila, a ver, no solamente le van a ver gente, pero no tiene nada que ver con el arquero, ¿eh?
2: lo que sí vamos a hacerle entender a la gente es que hoy le estamos llamando, le estamos convocando, no le estamos pidiendo todavía nada.
0: Sí, claro,
2: convocatoria. Lo que le estamos haciendo es, señora Juanita, por favor, se quiere anotar, se quiere inscribir como voluntario. Entonces, después ella va a decir, ¿viste la lista que te pasé de las cosas? ¿Te pasé la listita?
0: Sí, estaba leyendo. Sí, de las personas, no, de las cosas que te necesitas.
2: Las cosas, sí, una listita, por ejemplo, para entrar en el agua.
0: ¿Botas? Para,
2: no, yo te voy a decir.
0: ¿Personas?
2: No, las funciones de que puede realizar un voluntario. ¿Qué puede hacer? O sea, si yo quiero ser voluntario, ¿qué puede hacer? Te va a preguntar. ¿Qué puede hacer un voluntario? Un voluntario. Generalmente los jóvenes, así lleno de altruismo, quieren entrar al agua. Ok, pueden anotarse y decir, yo quiero entrar al agua. Hay otras cobardes ya como nosotras, a nuestra edad, que ya no quieren saber más nada del agua, ya fue suficiente.
0: Puedo tirar la oreja, que no me pasaste también.
2: No me pasaste. Bueno, ya te paso. Entonces,
0: por suerte hablamos de cosas lindas, los perritos.
2: Sí, ¿verdad que sí? Entonces, lo otro es, Chila y todo su gente capa, ¿verdad? Entran al agua y los voluntarios le esperamos a la vera del río, porque llegan las canoas, los perritos llegan ateridos, llegan atemorizados, muchos llegan enfermos,
0: fríos,
2: muchos, sí, mojados,
0: hambrientos.
2: Entonces nosotras, los voluntarios de tierra, recibimos esos animales, los ubicamos, los secamos, los alimentamos, y vamos a esperando, ¿verdad? Los vamos poniendo de tal manera que nos va evitando que se peleen. ¿Para qué? Para que después puedan venir seguramente, o los que se ofrecieron para hacer de transporte, o los transportes de la dirección, para trasladarlos a donde corresponda.
0: Los cargos que se puede tener siendo voluntario.
2: Sí,
0: podés donar. Podés trabajar como voluntario en ese momento.
2: Todos somos voluntarios.
0: Entrar en el agua. Si van a entrar en el agua, se van a ir con Chilabé. Si van a quedar en la tierra, se van a quedar con estas dos valientes mujeres, ¿verdad?
2: No,
0: y después hay transporte. Puedo poner mi camioneta,
2: claro,
0: a disposición.
2: Por supuesto. Poder. Incluso podés ofrecer tu lancha, la que los chicos suelen usar para pescar. Bueno, unos días para sacar los animalitos. Podés eventualmente decir, bueno, yo no tengo lancha, pero quiero colaborar contratando las canoas, por ejemplo.
0: Combustible.
2: Claro. Yo quiero
0: vaqueanos.
2: Claro.
1: Exacto. Para que un poco la gente vaya entendiendo, ¿verdad? No es que nosotros no
3: vamos a ir. Para atar.
1: Exacto. No vamos a encontrar los animales esperándonos a ser rescatados.
2: Sí, sí.
1: La situación es la siguiente. Nos vamos y las casas están bajo agua. Del techo para ahí,
3: techo para abajo.
1: Te vas y no vas a encontrar un animal vacunado, bien alimentado o bien sano. Vas a encontrar un animal quizás lleno de sarna, lleno de garrapata, con herida, por pelea o porque se intentó escapar. O muchas veces llegamos tarde, ¿verdad?
0: También.
1: Lastimosamente.
0: Sí.
1: Por eso que desde ahora que estamos arrancando, entonces, ¿qué puedo hacer? Es lo que dice, como dice Marina, ¿qué puedo hacer? Y yo ese día puedo estar, si no quiero entrar al agua, que no es la única opción, ¿verdad? Puedo estar y se recibe el animal, se le pone la piola, se le acerca, le atajo, le sanito. O sea, acá estamos hablando de un mundo bastante amplio donde puede venir gente que está estudiando para ser veterinario, gente que tiene vocación, gente que tiene manejo de animales, ¿verdad? Porque no todos los animales que vamos a encontrar están predispuestos,
0: claro,
1: a ser salvados.
0: No, diciendo,
1: ellos ven que un
0: temeroso extraño
1: salta a su muralla y viene para sacarle la cuerda, y hay animales que son grandes, ¿verdad? Que son grandes y son bravos, ¿verdad? Uh-huh. Que justamente y lastimosamente una de las situaciones que se presenta. Me pongo de ejemplo para no dar otro ejemplo. Yo vivo ahí, mi casa está yendo para se está inundando, entonces yo capo abandono.

0: No la casa porque no me quiero ahogar, porque no quiero mojarme, porque mi familia, por lo que sea, pero así de capo como soy, le ato al perro y le dejo ahí para que cuide la casa. Sin pensar de que esto va a seguir lloviendo y que va a llegar un momento que la piola ya no le va a dar al perro para buscar un lugar de altura en donde mantenerte seco, en donde no ahogarse.
1: Ahí donde yo entro, Chela, a decirte, no podemos hacerte una campaña de decirle a la gente que no haga eso, que no se someta de vuelta.
2: Exacto.
3: Y eso lo estamos haciendo.
1: Porque allí si vos ya le decís a la persona, no le ates a tu perro porque le va a pasar esto y esto y esto y esto.
0: Sí, facilitemos las cosas.
1: Porque viste que en ese momento de desesperación, acá la abogada del diablo, en el momento de desesperación uno sale corriendo. Para mí, yo ya llevaba todo mi peludo, no, ¿verdad? Pero hay gente que tiene su hijo.
0: Hay gente que ha de decir, bueno, esto es lo que puedo llevar. Claro. ¿Verdad? No sé si sale en su mano, en un motocarro, angana, como pueden también, y se entiende. Y dice, bueno, mañana le vengo a buscar a mi perro.
1: Sí,
0: y ese
1: no
0: mañana ya no pudo ser,
1: sube el agua.
0: Y llovió. Y el agua no es que solamente sube cuando llueve.
1: No.
0: Viene por todo el cauce, por todo el río, y lo que llovió más arriba, la crecida.
3: Te levanta el agua. Que va a haber inundaciones imprevistas. O sea, de repente.
1: De repente, ¿qué pasa? Que todos los cauces hídricos se van a inundar. Nosotros en Lambaré, nuestro arroyo Lambaré, sabemos que va a desbordar. Todos los arroyos se van a desbordar. Y allí están. Acá no es, pero justo estoy mirando en otro canal, hubo un... Eso es una luz, así se llama, ¿verdad? Eso creo que es
0: Perú,
1: en...
0: ¿no? China.
1: China. Bueno, todas partes está ocurriendo esto. Tragedias e inundaciones en el sur de China. Dentro de todo eso, nosotros estamos preparándonos para lo que se va a venir. Esperemos que no se venga esa magnitud.
3: Eso es lo que esperamos.
1: Pequemos por ser precavidos y no por estar sentados esperando que...
3: Lo que ayer
1: no nos pase nada.
3: Hablábamos justamente de lo que tenemos que intentar, porque es lo que hacíamos nosotros. Veíamos como vos estás haciendo, veíamos por la tele, ay, qué bárbaro los animales, bla, bla. Y una semana después de acaecida todo el suceso, nosotros empezamos como lo podíamos a entrar al agua. Para eso ya pasó una semana, ya pasó
1: un día,
3: ya pasó
1: 15
3: días, no se puede ya atajar. Estaba hasta el techo el agua. Entonces, justamente ayer le dije a Chila, tenemos que juntarnos con la gente de la dirección y ver si podemos coordinar, porque ¿cómo sucede esto? Un barrio de tal zona, de tal lugar, va a evacuar, ¿verdad? Porque ya no van a poder seguir viviendo. Entonces, parece mentira, pero en patota salen todos del barrio. Ponele, barrio San Miguel, el barrio San Miguel.
0: Sí, ponele que te alquilan entre 10.
1: Es que el agua no te da
0: camión.
3: Sí, y salen todos. Sí.
1: Entonces, pero, ¿vos sabés qué triste que es ver los perros cómo le siguen a los camiones que se están yendo? Es triste ver eso.
3: Entonces, pero eso
1: que no le llevan. Sí, a veces ocurre eso, pero yo creo que están más concientizados ahora.
3: Entonces, tenemos que ver de coordinar. Por eso estamos haciendo este llamamiento, para saber qué vamos a tener llegado el momento, con qué contamos, con qué cuerpo humano, con qué materiales, con qué elementos, con qué vamos a enfrentar esta calamidad. Entonces, si podemos anticiparnos y decir, bueno, señores, dirección, evacuó el barrio San Miguel, dale, vamos a ir ya a entrar al barrio San Miguel cuando el agua esté por arriba del tobillo o de la rodilla.
1: Yo creo
3: no cerca del cuello.
1: Te puedo una idea, puedes tener ya voluntarios que le esté diciendo, dejaste un perrito, tenés un perrito, o ver que le está siguiendo el perro y le diga, es tu perro, acercarte un poco.
3: Y todo eso vamos a tratar de organizar.
1: No quiero estar en el lugar de ellos, debe ser terrible que
3: terrible,
1: todas tus cosas.
3: Terrible. ¿Verdad? Y todas las veces pasan lo mismo y ellos parecieran que ya están
1: acostumbrados.
3: Sí, es como que va a llegar.
0: Qué importante,
3: una vez más.
0: Qué importante es
1: el debate.
0: El ping-pong y el ida y vuelta de ideas, ¿verdad? Porque si bien ponerle Chila vive ahí y se da cuenta que no va a tener el tiempo, la capacidad o lo que sea, yo digo nomás, ¿verdad? Y me gustaría tener esa reunión. Yo estoy seguro que vamos a poder tener la reunión entre todos los que vamos a poder participar y también con la dirección para ir
3: coordinando
0: y sumando ideas y esfuerzos, ¿verdad? Entonces, si yo no voy a tener las condiciones, ¿verdad? Me parece que sería de un adelantarme también yo como víctima de la inundación y como que tengo mi mascota o lo que sea. No sé si puede comunicarse con Marinés, Narices Frías, con Mag.

0: con cualquiera de las organizaciones, yo tengo mi página con Chila, o directamente con la gente de Bienestar Animal, y decirles, ¿sabe qué? Yo tengo acá a mi perro y ya les aviso que lastimosamente no voy a poder.
1: No voy a poder.
0: Entonces ya sabemos que esa casa en tal cuadra, en tal lugar,
1: va a haber animales que se quedaron.
0: No nos vamos a ir nosotros a perder el tiempo hacia un lado cuando tendríamos que haber estado salvando del otro lado lo que nos va a robar tiempo. Entonces,
2: por eso que una buena idea sería que se entre en eso, en esos barrios, por lo menos yo
1: pero que estén ya evacuados. O sea, lo que no tiene que, porque imagínate, ya escuché, ya me escribieron, ya me dijeron. ¿Por qué antes ya de la no van y sacan todos los animales?
2: Pero no puedes sacarle
1: al animal. Dulce encanto. No sé, no hay. No,
2: pero que no podés irte a la casa de Chile y decirle, "Ah, va a llover dentro de 15 días y te voy a llevar tu hija."
1: Para no, es que primero luego tenemos que, además que vamos a ser sinceras, nuestra prioridad va a tener que ser siempre los animalitos que no tienen familia. Exacto. Que no tienen resguardo. O sea, muy fácil va a ser para llevarle a mi perro, por favor, y después cuando baje el agua me voy a buscarle. No, totalmente. Tampoco.
2: Eso también hay que aclarar.
1: La idea
2: es de que las personas que no van a luego poder cuidar, que se comuniquen. Y aquellos que se comunican y te diga dónde me llevan, porque también en dónde le llevan a ellos, no le permiten.
1: A veces sí, eso es lo que hay que...
2: Entonces también hay que tener en cuenta en dónde se van a ir y si ese campamento, le vamos a llamar así, ¿verdad?
1: Campamentos.
2: Tengan también un espacio para los bebés. Mucha gente...
0: Eso sería muy importante, ¿verdad? De coordinar.
2: Si estoy hablando, me paran.
0: Hablo que es la institución a la cual nosotros podemos abocarnos y pedirle que por favor nos dé una mano en ciertas situaciones cuando veamos que se presente, ¿verdad? Que sería muy interesante. Yo no creo que él tenga
1: que los campamentos
0: sin problema. Y yo no sé si todos van a poder, pero
1: por lo menos
0: él va a poder
1: hablar,
0: dialogar, por lo menos forzar o tratar de lograr. No sé si todos los animales, pero por lo menos hay personas que van a poder.
1: Pero yo creo que los campamentos que se prohibían eran los que eran militares. Entonces, en esta oportunidad, yo creo que está. Es otra mirada, es otra imagen. Uh-huh. Entonces yo creo que
2: después de esa ley que salió también y
0: totalmente.
2: De que se endurecieron las penas, yo creo que la gente es más consciente con sus mascotas. Me asusta mucho son las mascotas grandes, porque esos son los que se le abandonan. A los más grandes, los chiquititos generalmente se acuerdan y le hacen.
0: ¿Vos hablas de grandes o de más viejitos?
2: Viejitos.
0: Porque lastimosamente los
2: de
0: más
2: raza grande.
0: Abandonados generalmente sí. Son los viejitos.
2: Los viejitos.
0: Ya.
3: Con crías dejan también.
1: Sí. Mamá, con crías. Te contamos.
3: Traen al bote los perritos. Su mamá le trae, te alcanza. Cuando no podés llegar a ellos. Ellos te traen, no te
2: ellos te acercan.
3: Las perras, las mamás.
1: Sí, vos sabes que, bueno, hay suceso y suceso. Chila dijo, le deja para que le cuide. Vos sabes que, ¿sabes lo que hacen los lugareños? Hacen por el árbol. Como
2: le hace una casita del árbol.
1: Un sobrado se le llama, un lugar más alto. Y ahí suben sus cosas. Ahí suben eso, muchas que ya no van a llevar, suben ahí. Y ahí le dejan al animal para que cuide.
0: Perfectamente, Marinette, que llegamos a una casa, había un perro blanco, grande.
1: ¿Te acordás?
0: Sobre una mesa. La casa ya estaba hasta arriba del picaporte de la puerta al agua. Y nuevamente, de la calle o de la vereda a la casa, había un desnivel. La casa estaba más bajo de lo que es el piso, ¿verdad? Y el perro ya no tenía nada que comer. Y agua, bueno, de la altura. Pero el perro estaba sobre la mesa. Y otra vez, para cereza de la situación, el portón, no era un portón bajito, una murallita, era un portón así tipo con rejas.
2: Y no se podía entrar. Lo que pasa es que cierran toda la casa.
1: No, Chila se iba a buscar parrillas, esas parrillas que estaban abandonadas y ponían por escalera y eso sí.
2: Sí, por lo que pasa es que la gente mala aprovecha y roba en ese momento.
0: Yo entiendo, pero hay que entender, ¿verdad?, que... Creo que el perro no tiene la culpa ni tampoco.
2: Pero ahí entra la concienciación.
0: Entiendo, entre comillas, ¿verdad? Pero yo jamás le voy a dejar a mi hijo que me cuide la casa mientras esté inundado porque la gente me va a robar. Lo primero que voy a llevar es a mi hijo.
1: Y sabe que esa perra
0: es que llevo, ¿verdad?
1: Enorme.
0: Y hay gente que se enoja cuando vos te vas y entras a la casa y tuviste que forzar el candado o tuviste que forzar el portón.

0: se arma un bochinche muchas veces con los vecinos de allá, de acá, que porque se entra y el perro está ahí con el agua tal cosa.
1: Y a veces chocas con alambre de púa.
2: Esa, te metes en el agua del sobrado, la perra estaba embarazada.
3: Estaba preñada.
2: Ah, está, sí. Y tuvo su bebé en el sobrado.
0: Así fue.
2: Bueno. ¿Sabes por qué me estoy acordando? Porque la que intervenía era una animalera. Bueno, entonces nosotros, no me interesa. Se va, venga todo. Y metimos la perra, ¿verdad?
3: Bueno, pero eso va a haber. Pelea entre grupos y grupos. Lo que me gustaría, si alguien me escucha, que esos grupos se unan todos. Estamos en un momento político. Van a aparecer muchísimos políticos que no me escuchen, son todos mis amigos, pero le vamos a aprovechar a esos políticos que se van a...
0: 03, hay quien te tiene una cosa, la vida no distingue de colores, no distingue de raza, de bolsillo, no, hagamos esto por amor y por pasión, y bienvenido todas las personas del partido de los movimientos que van
3: a sacar la foto y después pueden sacarse la foto que quieran, hacer la propaganda que quieran. Yo soy así, hay que unirse,
0: exacto,
3: unimos todo, venimos todo, hay que hablar con Jazmín, que está haciendo, ahora sé que el bienestar está haciendo también, hay otra señora, Cintia Romero, que también está haciendo, pues hacemos todo organizadamente, es más fácil de salvar.
2: No, ¿sabes qué? Lo que tenemos que empezar a acostumbrarnos a respetar las instituciones. Me puede no gustar el señor fulano de tal, hay una institución. En esta oportunidad ya tenemos ese aval. Tenemos que respetar. Después de que pase todas estas contingencias, que hagan lo que quieran, que se vayan a la presidencia, que hagan. Pero que todo tiene su momento. Y si está una institución que ya se creó para el bienestar, el cuidado y la protección de los animales, entonces tenemos que usar esa feroz herramienta que anteriormente no teníamos. No,
3: yo creo,
2: ¿verdad?,
3: que de todo esto salió. Busqué una camiseta hoy para tener. Yo firmo. Yo tengo todavía. De todas estas historias empezaron a surgir en el 2015, ¿fue? 2013. Bueno, y ahora que tenemos la ley, ya se le declaró sintientes, ya se aumentó la pena. Se hizo mucha campaña de concienciación, hay que seguir haciendo, y esperemos que no tengas muchos bebecitos que tengan que rescatar, que no tengas que comportarte como una gata.
4: Yo llegué a juntar 40 perros en casa.
2: 40. Ella tiene todavía animales.
4: Hasta ahora tengo.
2: Que se quedaron de la...
4: 40 perros. Llegué a tener, y yo metía todo en un salón que tengo en casa, y ahí nomás ya le metía. Y a la tarde nos íbamos otra vez a rescatar. Y era impresionante.
3: De todos, eso, ¿alguien apareció a buscar esos perros?
4: No.
2: Hay dueños que después salen a buscar sus animales. Hay que reconocer también eso. Pero del principio luego está mal, Shekuñacaraí, no poder dejar tu animal en peligro. Y después sí voy a ir a buscarle. No es así. El animalito es un miembro de la familia y hoy la ley te impone una sanción y un castigo si le abandonas a tu familia.
3: Decime, ¿va a haber una sanción, por ejemplo, de abandono, en caso que se sepa quién es el tutor de esa mascota?
2: Y eso con más, y seguramente si nos adecuamos a las leyes, así tendría que ser, ¿verdad? Uh-huh. Pero hoy la idea tendría que ser unirnos.
3: Yo creo también
2: estamos
0: más allá de la sanción y ya del error que no pasa por ley. Estamos fallando como personas, como seres humanos.
2: Sí,
0: ¿para qué le tenemos un ser vivo a un animalito? ¿Para qué le traemos si no vamos a poder alimentarle, tenerle, etcétera? Yo sé, y hay que entender que la mascota o el perro no es un regalo para mi hijo que cumplió 3, 4 años, o no es un objeto. Es un integrante más de la familia, y vamos a tratarle tal cual. Y como vos decís, Ilse, no me gustaría tanto abocarme en si va a haber un castigo, que si no va a un castigo. En esta oportunidad me gustaría más que nos solidaricemos entre todos, apoyemos y trabajemos

0: manera conjunta, coordinada. ¿Verdad?
1: Yo creo que eso
0: con María Inés no es que no me llevo mal, ¿verdad? Pero siempre nos peleamos un poquito.
1: Ahora nos vamos a la pausa.
0: De frente estamos la así, pero bueno.
1: Ronald.

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Bueno, en el aire de vuelta, nuestro último bloque acá conversando animadamente sobre los peluditos. Ya nos estamos anticipando a lo que se viene. Tantas cosas escribí para saber cómo es, de dónde nació Narices Frías. Escribimos un montón de cosas, cómo es el santuario de Magda. La pobre Sabrina, mirá. Se pasó escaneando todo. Acabamos hablando solamente de lo que va a ser el fenómeno del niño. Y les vamos a hacer recordar que el fenómeno del niño ya estamos viviendo. Lo que pasa es que ahora se viene las grandes inundaciones que nos va justamente el epicentro va a ser Paraguay. Ayer estuve viendo en el noticiero que no es de 1983 el último, el más grande que se tuvo. Años antes de la guerra y posguerra también tuvimos una inundación que el río llegó hasta calle Palma, hasta esa cota. Lo que se tiene históricamente es de 1983, que llegó hasta Colón, más o menos, las inundaciones. Cada año que pasa yo creo que hay menos perritos abandonados. ¿Por qué te digo? Cuando se hizo la costanera sur, nosotros contamos con Gustavo cuántos perritos vos me ayudaste a vacunar, muchas gracias. Había 11 perros. ¿Y por qué siempre me preocupan los perros grandes? Porque no le llevan a los que son grandotes. Y tuvimos que rescatar una que ahora vive conmigo, que se llama Mel. Sí, era. Sí, son, lloró. Y por eso no se fue de casa, lloró, entonces le tuvimos que dejar. Allí tiene la campaña nacional Fenómeno El Niño, Bienestar Nacional de Defensa, Salud y Bienestar, Dirección Nacional de Defensa, Salud y Bienestar Animal. ¿Qué es lo que está diciendo la señora Marinés? Es media rompebola, pero voy a volver a decir. Vamos a trabajar en conjunto con esta dirección. Para eso ya se creó, se luchó muchísimo. Vamos a dejar todos nuestros zapatos, nuestra cartera, con que nos solemos tirar lo que nos gusta, rescatar a los animalitos, porque somos especiales. Yo prometo no pelearme con Roberto. Prometido que no va a haber nada por el bien.

0: de los animales, por el bien de estos animalitos, y llamar a la conciencia a esta gente que un ser sintiente, un ser vivo es lo que están dejando allí atadito. Como dice Chila, yo no le voy a dejar a mi hijo atado para que cuide mis cosas. A veces en el desespero hacemos, los humanos somos capaces de hacer cosas así indescriptibles. Tal vez no lo hace por maldad, lo hace por cuidar esa pequeña cosita que ya le sobró y le deja a Toby, tigre, no sé cómo le llama, para que le cuide. Pero él también siente miedo, tiene hambre, se enferma.
1: Tiene frío.
0: Se
2: asusta.
0: Y el miedo que tienen es enorme. Entonces vamos a ser conscientes, lean, escuchen lo que están diciendo. La dirección de meteorología no es para tomarlo en bola, es para tomarlo en serio. No solamente los animalitos, yo creo que los seres humanos también van a correr muchos riesgos, porque no sabemos cómo va a ser, cómo va a desbordar nuestro río. Y si llegamos a tener uno muy grande, a mí me asusta el área de Cateura. No sabemos cómo se va a comportar esa área nueva.
3: Claro, pero interesante, ¿verdad? La tecnología, por así decir, no da tiempo a anticiparnos, no solamente a nosotros, también a las familias que están ahí, a empezar a moverse, porque una vez que eso arranque, ya la velocidad con que va a ocurrir no sabemos, y lo primero que pasa cuando hay inundaciones, suben las alimañas, sube víbora, todo, ¿verdad? Alacrán, todo lo que uno ya conoce. Entonces, podemos anticiparnos, personas y mascotas, ¿verdad?
0: Exacto.
3: Que es lo que buscamos. Y hay una lista, queridísima.
0: ¿Podés leer a nosotros que cómo podemos participar, cómo podemos ayudar a esta gran cruzada?
3: Bueno, acá dice el flyer que pusieron hace rato, dice, ¿qué puede hacer un voluntario? Puede conseguir donaciones, insumos, medicamentos, balanceados, mantas, toallas, le agregaría entre todas las cosas también piolitas, piolines, ¿verdad? Después dice también...
0: Cuerdas, ¿verdad? Cuerdas,
1: sí, vamos a hacer un listado de qué podés pedir.
3: Esto fue algo así también, como todo, es medio apuro.
1: apuro.
3: Corazón, ¿verdad? Uh-huh. Entonces se hizo medio rápido, que era lo que yo le estaba pidiendo acá a la querida Marinés, que es también nuestra jefa de marketing, ¿verdad? Entonces también...
0: Ahora todo tiene sentido, es de dirección de marketing.
3: Claro. Y bueno, acá también dice conseguir cupos combustible, o sea, básicamente lo que sería es conseguir combustible, ¿verdad? Buscar para que aquel que tenga de repente vehículo para llegar, o lancha, o lo que sea para moverse, y no tenga combustible, bueno, que se le pueda prever de alguna manera. También dice, o quienes puedan colaborar con transporte, tanto para animales o materiales. Después dice, ingresar al agua para sacar animales en situación de riesgo, tomando los recaudos correspondientes. Y ahí quiero hacer un poquitito una pausa, y lo que hablamos con Merenés, ¿verdad? Sí, vamos a tratar de que casi ningún detalle se escape, así nosotros con la dirección, pero eventualmente se escapan algunos detalles, y algo que no queremos que suceda es, como bien dijimos, puede haber víbora, puede todo. Entonces vamos a buscar la manera, o estamos viendo la manera, de que haya un acompañamiento en el caso de que alguien, no sé, tenga un esguince, le corte un vidrio, se enganche un alambre, porque ustedes saben cómo es el terreno, ¿verdad?, cuando pasa esto. Entonces también vamos a buscar tener acompañamiento médico, vamos a decir, de primeros auxilios. Después dice ingresar al agua para sacar animales en situación de riesgo, tomando los recaudos correspondientes, todo lo que pueda ser voluntario. Colaborar para conseguir canoas o lanchas, ¿verdad? Y también quiero ahí mencionar y agradecer y levantar la bandera de alerta a la gente y los pobladores de la comunidad ahí, que siempre sé, qué sé yo, si el alquiler de la lancha, por decirte, es 50.000, o de la canoa es 50.000, muchas veces ellos de puro corazón vienen a hacer el aguante de inicio a fin de manera gratuita, o ni siquiera se quieren aceptar muchas veces plata, ¿verdad? Uh-huh. Entonces, por ese lado, la comunidad tiene que saber que vamos a estar por ahí, y a la gente que tiene su canoa, porque son todos pescadores, ¿verdad?, que sepan que vamos a estar por ahí los animaleros nuevamente, y esperamos el apoyo de ellos. Y
2: ellos
3: que
2: mismos tengan, te llevan al lugar donde saben que hay animales.
3: Son, pero súper nobles, esa ellos gente es espectacular. Entran, sí. También dice ayudar, cosa que puede, seguimos con la cosa que puede hacer el voluntario, ¿verdad? Ayudar en la vera del río, esperando las canoas, asistiendo y recibiendo a los animales rescatados. Después dice colaborar con provisiones para los voluntarios de campo, qué sé yo, agua.
0: Agua, algo de comer, dulce, galletitas, de repente, barritas de cereales, lo para que puedan alimentarse los voluntarios. Etcétera, y está, además, decir que tiene lo que se va a necesitar más son la comida para los, para las mascotas.

0: Están los balanceados.
1: Yo acá le daría hincapié por sobre todas las cosas, ¿verdad? A balanceados, ¿verdad? Que la gente se anote a colaborar. Si puede un día, una hora, suma. Todo el apoyo, toda la ayuda suma. Más manos, se llama nuestra fundación, ¿verdad? Entonces, cuanto más manos seamos, mejor, ¿verdad? Entonces, anótense, gente, para el día que puedan, para lo que ustedes quieran. Y aparte, es dentro de todo una actividad súper humanista, reconfortante, ¿verdad? Que uno, después de que pasa todo esto, mira un poco para atrás y dice...
0: Es gratificante.
1: ¿Entendés? Te sentís que aportaste de cierta manera.
0: Si yo quiero ser voluntaria, ¿dónde me anoto?
2: Ahora, para hacer un pata mojada, un voluntario, es en mi número de teléfono. Estoy 0993-28-28-56. Claro, pero cada miembro que está dentro de un grupo de WhatsApp que tenemos está también así convocando, llama Chila, Magda, todos están llamando.
0: Magda, ¿cómo te ubicamos?
3: 0982-648-548.
0: ¿Y cómo estás en las redes sociales?
3: En redes sociales estoy como Magda Sosa.
0: Magda Sosa en Facebook.
3: Sí.
0: ¿Narices Frías también? ¿O solamente Marinés?
2: No, Narices, te quedé mirando. Sí, por supuesto.
0: Narices Frías también. La página de Marinés es Narices Frías. Después vamos a tener.
2: En Instagram
0: se va a hacer pequeños reels de esta entrevista. Sí, yo les voy a pasar a ustedes. Voy a pedir dónde aparece el número de teléfono de cada uno para que vaya pasando. Voy a pedir que sea la parte donde Chila habla de los que los necesitan, los...
1: ¿Cómo pueden apoyar?
0: Ahí ya le hablo a...
2: Quiero hacer hincapié en algo
0: Espera
2: importante.
0: Un momentito, ¿cómo estás vos en las redes sociales?
1: Ah, sí, en las redes sociales estoy como José Chilaver Silvera. Ahí pueden escribirme o sin problema les puedo facilitar mi número de WhatsApp, que es el 0976 302-618.
0: Bueno, es bien que he grabado, entonces voy a pedir unos reels y después yo le voy a compartir a ustedes esos reels. Va a quedar acá en la radio o va a estar en mi página, entonces vamos a poder trabajar. Y yo sigo insistiendo que hay que hacer antes, hay que hacer prevención para que ese día no necesites tanto. Tu energía vamos a guardar para otras cosas.
1: Yo creo que si la gente ve que vamos entrando, enseguida ellos se dan cuenta cuando vienen los animaleros con la piola, con nuestro peinado así, desesperado y mirando para todos lados, ya saben, ya nos identifican, ¿verdad? Y cuando ellos ya nos vean, van a acercarse la gente a decir, che, ¿cómo vamos a hacer? ¿Qué va a pasar? Yo creo que la gente se generó ya mucha conciencia a lo largo de estos años. Y la realidad de la cosa es que hay una conciencia diferente y queremos apostar a eso, ¿verdad?
0: Hay algo del cual sí tenemos que tener en cuenta. Los gatos se escapan.
2: Híjole. Sí, cuando se trata de...
0: Por eso
2: con la alma de gato.
0: Hablamos como esas cotorras nosotros tres y ella va a contarnos cómo es la historia de los gatos.
2: Sí, una cosita nomás quiero decirle. Aquellos voluntarios que deseen ingresar al agua tienen que estar munidos de chaleco salvavidas y botas. Especialmente, nosotros vamos a pedir botiquines y eso para que vayan en las canoas y todo lo demás, pero eso sí,
3: a veces
2: por
3: la
2: favor.
3: Bota no abastece.
2: No abastece para
0: porque
2: nada.
0: Porque me parece que meterse en el agua.
3: En el agua te chupa la bota.
0: No, ahí hay que entrar descalzo, pero es imposible.
1: Llévense una muda al salir para secarse, para no
0: y que frío. Tengan, por favor, sus vacunas en días también.
2: Sí, especialmente.
0: Es decir, no van a hacer ninguna... alianza con los estudiantes de enfermería y demás
2: y estamos en pleno proceso, pero también en general
1: a todos los animaleros que se sumen
2: a todos
0: laboratorios farmacéuticos porque medicamentos son necesarios solamente para los animalitos como para los voluntarios también.
2: Le vamos a pedir a Fundación Más Mano que haga las notas.
0: Hay una señora que se llama Marinés, que es la dirección de esa, pero me acabo de enterar que también es marketing. Entonces yo estoy en la parte de comunicación, así es que no me meto.
2: Sí, vamos a tener que golpear muchas puertas porque va a hacer falta mucho de todo.
0: Magda, quiero saber cómo vamos a hacer con los gatos, porque muchas veces no le abandonas el gato te abandona. Ellos
1: son
0: por el árbol.
3: Ellos se refugian arriba del techo.
0: o del árbol,
3: se alimentan de pescaditos.

0: Agarran con la manita así, sacan ellos cuando tienen mucha hambre. Y me tocó mi rescatar, pero ellos mismos te ponían la cabecita. Me acuerdo cuando me fui en esa 18 gatos.
1: 18
0: Dale.
1: gatos
0: 18 gatos
1: de
0: arriba del
1: una vez
0: techo.
1: detrás.
0: Y bueno, me subí arriba de una muralla para alcanzar el techo mientras Raquel estaba en la canoa más el, y se me acercaban los gatitos y me ponían la cabeza, así como para que yo le
2: Entregados.
0: agarre y entregue al canorero. Otros se te tiran en la canoa porque tienen hambre.
1: Ajá.
0: Había muchas preñadas, eso es lo más triste. Y se refugian en el techo. Y eso es, algunos son ariscos, no se dejan agarrar.
1: No, por eso pienso yo en los gatos,
0: En
1: porque
0: ese caso la
1: el
0: jaula
1: perrito es
0: trampa.
1: más, a veces
2: Sí,
1: ellos mismos
2: por
1: se
2: lo
1: salvan,
2: general,
1: pero los
0: sí.
1: gatos y
2: No, él le
1: agarrarlos.
2: silba y viene. Le hace el ruido del paquete de la comida y
0: El
2: viene.
0: paquete del hígadito de pollo,
1: Ahí está, eso también es una cosa que tenés que pedir.
0: sardina,
1: Atún.
0: atún,
2: Lo que sea alimento
0: salchicito,
2: para
0: porque
2: gatos también,
0: tienen
2: ¿verdad?
0: hambre
1: Sí,
0: ellos
1: no,
0: mismos.
1: larga
2: Porque
1: va a
2: ese
1: ser la
2: puede.
1: lista.
2: Sí.
0: No, va a ser
2: Pero
0: una lista.
1: vuelvo a recalcar. Hoy lo que más necesitamos es que se anoten.
2: Voluntarios.
1: Que se anoten. Anótense y digan, me anoto para esta campaña
0: Jaula
1: y
0: trampa.
1: quiero hacer, y yo puedo hacer esto. Y hay muchas cosas que puedes hacer. No te estamos pidiendo para hoy, no te estamos pidiendo para mañana. Va a llegar un momento en que vamos a ver que ojalá, ojalá y esto haya sido una charla amena
2: ¿Verdad que
1: donde
2: sí?
1: aprovechamos
2: Vengamos
1: la...
2: después y digamos, hay que irse. Ni cinco gatos nos regalaron. ¡Qué felicidad! Todo lo que se trajo, vamos a donar acá
1: Vamos a
2: para dos
1: donar, vamos a darle a
2: organizaciones.
1: uno a
2: Dios
1: una
2: permita que
1: galera.
2: así
1: Pero
2: sea.
1: ojalá
2: Jaula
1: que sea
2: trampa hay
1: así.
2: que pedir.
1: Sí, de todo.
0: También.
1: La larga va a
0: Jaula
1: ser.
0: trampa.
1: Yo con todo esto que desapareció mi invitada, a mí me habían regalado una torta de perro que después vas a ir a mi casa a buscar para que puedas llevar a tu. Yo le iba a traer para que ustedes puedan llevar a sus animalitos, porque Doggy Appetite me trajo. Le estuve entrevistando a la dueña de
2: Qué
1: Dog
2: capo.
1: Appetite,
2: Entonces ya
1: que
2: tenemos una
1: ella
2: torta
1: hace,
2: para
1: sí hay una
2: voltear.
1: torta, puede sortear, gracias, pero te vas a ir
0: Amén,
1: a buscar
0: muchas
1: en
0: gracias,
1: casa.
0: claro que sí,
2: ¿Sabe qué
0: claro
2: me
0: que
2: causó hace
0: sí.
2: rato gracia cuando ella dijo que los gatos, ¿verdad? Cuando, por lo menos los gatos son un poco más independientes, ¿verdad? Pero los gatos que cuando tienen hambre ya empiezan a cazar. Y pensé nomás mi gato, y mi gato cuando tiene hambre se va y le saca el plato a mi perro, por ejemplo, ¿verdad? Qué diferente que son, ¿verdad?
1: La
2: Le aparta
1: circunstancia.
2: a mi perro tranquilo se queda en un rincón.
1: Bueno, no te vas a escapar de las preguntas.
0: Sí,
1: Acá una persona dice, señora María Inés, usted estuvo desde el comienzo de la aprobación de la ley. Si tuviera que sentarse mañana con los legisladores y modificar una sola cosa de la legislación paraguaya, ¿qué cambiarías?
0: el Código Civil.
1: Código Civil.
0: El Código Civil.
1: Buenas.
0: Esa va a ser la... O sea,
2: Déjame
0: cuando me
2: darte pie,
0: preguntan,
2: ¿por qué? Para que la gente entienda un
1: sí.
2: poco.
0: ¿Por qué? Porque en el Código Civil los animales todavía son considerados cosas.
1: Cosas.
2: Entonces, nuestra ley que menciona que son animales, o los animales son
0: Sí,
2: seres
1: seres sintientes.
2: sintientes, exceptúa en el código porque son
0: El,
2: tratados de objetos.
0: me parece
2: Entonces,
0: que no, que
2: ahí
0: no.
2: falta
1: Claro,
2: ajustar
1: no
2: un
1: puede ser que
2: poco
1: en un país hayan
2: y
1: dos leyes y que
2: completamos el
1: digan cosas
2: trabajo.
1: diferentes.
0: Bueno, como la pregunta vino directamente para María Inés acá. Es, imagínense, si esto todo se inició, ¿le gusta o no todo esto se inició con los animaleros, las animaleras? Se tiraron tantos zapatos, fui testigo, ¿verdad? De esa tirada de zapatos y todo, pero gracias a todas ustedes, esa ley existe.
1: Amén.
2: Cierto.
0: Esa ley existe gracias a que las animaleras sean tus amigas,
2: Totalmente.
0: tus enemigas, la que está en el sur, en el norte,
1: Todas se
0: pero
1: merecen su
0: todas se
1: grado de
0: merecen,
1: admiración, sí,
0: todas
1: señora,
0: tienen
1: así
0: su
1: es.
0: grado de admiración. Ahora ya
1: Sí.
0: tiene esa ley. Yo sé que es muy difícil cambiar el artículo, para eso tenemos que llamar una constituyente para cambiar el Código Civil. Pero se puede trabajar y ver una modificación. Es muy peligroso nomás hacer las adendas, pero yo creo que es hora de que empiece una nueva batalla.
1: Pero ahora mi cabeza, y no digo mi cabeza, bueno, lo lamento, perdón, no es que sea arrogante, sino que creo que la cabeza de todos nosotros, al menos los que estamos sentados acá y los que nos esperan todavía en el WhatsApp, es
2: Estamos con el
1: que
2: tema
1: el
2: del
1: niño
2: niño por
1: no
2: ahora.
1: venga.
0: Estamos.
1: Eso
2: Bueno,
1: nomás.
2: o sea,
0: Las
2: pasar lo que es
0: oraciones.
2: el
1: Pasa,
2: niño y
1: yo creo que
2: después
1: después hay mucho
2: seguir
1: todavía
2: trabajando.
1: para
0: Pero
1: hacer.
0: ese, le puedo responder que sí, que te vas a involucrar.
2: Claro que sí.
3: Sí.
2: No vaya a creer.
0: Ahí hizo la pregunta.

0: se termina metiendo.
1: Pero soy sincera, si me tengo que meter en algo va a ser en una pelea intentando poner en adecuando el Código Civil a lo que es nuestra ley de protección.
2: Ahí nosotros ya te dimos pie, él te dijo que yo ya te dije cuál es el problema, así es que ya tenés un lindo ejercicio para el 2027, ya que también estamos en época de
1: ojalá
2: electorales.
1: Dios nos dé salud y
2: Sheila, ¿te parece que el problema principal es la falta de educación o la falta de recursos con lo que tiene que ver la responsabilidad hacia nuestra mascota?
3: Y yo pienso que es un poco de ambas cosas, pero si tuviese la oportunidad de fortalecer algo, fortalecería siempre la educación, la formación. Y bueno, los niños son la semilla. Y hoy el maltrato hacia un animal, hacia una mascota, hacia otro ser vivo, un perro, un gato, el día de mañana lastimosamente y por lo general y mayoritariamente se transforman un maltrato entre personas.
2: Entre personas.
3: Entonces, si queremos evitar mujeres, niños, niñas, personas maltratadas, golpeadas el día de mañana, eso hay que trabajar desde abajo, en la niñez, en la infancia, cuando todos somos unas esponjas para absorber todo tipo de conocimiento. Entonces, es ahí en donde tenemos que empezar. Y yo no quiero hablar de más, me parece que hay un trabajo entre el MEC y la dirección.
2: Sí, justo ahí va a ser mi pregunta. Eso.
3: Porque ese es el camino. Sí, hay que también entender que hoy estamos sembrando semillas para árboles de los cuales el día de mañana no vamos a disfrutar nosotros la sombra, los frutos, pero sí las próximas generaciones.
2: Amén.
3: Entonces hay que entender eso, ¿verdad? Que el sacrificio, que es súper reconocible, destacable, de todos los animaleros, de todos los sectores privados, institucionales, la gente de por sí, ¿verdad? El día de mañana va a dar su resultado. Y ese trabajo que venimos haciendo nosotros con otras muchas personas viene dando resultado. Por eso yo creo firmemente de que hoy la conciencia en el Paraguay hacia los animales es diferente. A pesar de que siguen habiendo situaciones de maltrato,
2: ¿verdad? Así es, y lo que dijiste es muy cierto, hay que comenzar en la casa, en las escuelas, porque
3: totalmente
2: el que maltrata a un animal acaba maltratando a un ser humano.
1: Así es.
2: Acá preguntan si no podés dar curso de cómo rescatar gatos.
4: Aprendí con mi compañera.
3: Le vamos a filmar, ¿verdad? Claro, bueno, cómo trepar.
2: ¿Cómo trepar?
1: Le invitamos a visitar su muro y a que le vea ella trepando techos.
2: Magda, que acá le vamos a decir que yo no le estoy pasando videos para que ustedes puedan ver porque se equivocó la departamento de marketing. Acá somos todos amigos, muy queridos. Este espacio también desde ustedes. Cuando quieran, llámenme. Les voy a hacer lugar para que puedan venir y puedan contarnos
1: cuando
2: en qué estamos.
1: ¿En qué?
3: Capísima siempre, señor.
2: ¿Y vos qué andas haciendo, además de rescatar animales?
3: Y estamos felices en la vida de padre también.
2: En la vida de padre. Ya, está enorme tu bebé, ¿verdad?
3: 9 años.
2: Sí, tiene la misma edad que Dax.
3: Sí, porque fue ahí mismo.
2: Vale. Bueno, fue un placer tenerles acá. Entren en la página de Narices Frías. Yo quería contarles la historia de Narices Frías, pero no da tiempo. Entonces, voy a hacer en un horario de 6 a 8 más o menos. Voy a hacer un streaming donde vamos a hablar sobre animales, de cómo nació la ley, de cómo llegamos a tener seres sintientes, de cómo está trabajando el señor Rubín con el MEC, porque existe, sí. Yo creo que ya hay una, no sé si es un decreto, alguna cosa
3: no,
2: así.
3: Hay una, creo que no quiero tampoco.
2: Yo tampoco
3: mentir,
2: quiero hablar,
3: ¿verdad? Sí. Pero sí entiendo que hay una mesa técnica de trabajo.
1: Para el currículum, para que ingrese.
3: En donde están empezando a trabajar tanto el ministro de Educación, con el director de Bienestar Animal y otras autoridades y también autores de la sociedad, ¿verdad?
2: Sí, también hay que reconocer que la fiscalía se anda involucrando más. Era un poco complicado con el Ministerio Público. Me parece que ellos también están entendiendo que son seres sintientes.
1: Así.
2: Vamos todos aprendiendo también.
3: Totalmente.
2: Si bien nosotros nacimos ya con el corazón con pelos, hay personas que no tienen pelo en el corazón. Pero el nuestro sí tiene. Entonces por eso estamos acá sentados una tarde muy agradable conversando.
3: Claro.
2: Espero más informaciones que me vaya pasando, Marinés.
1: Sí, señora, ¿cómo no vamos a hacer eso?
3: Espera sentada de eso.
2: Sí, no. Muy complicado.
1: Ayer.
3: Marketing, por favor.

0: gracias, ayer desapareció.
1: Bueno, y así llegamos al final de una conversación que sin duda nos deja muchísimo que pensar. Hoy conocimos tres historias diferentes, tres refugios. Era para hablar de las mujeres, así que Sheila, lo siento. No, por favor, voy a leer lo que escribió mi directora, porque ella se tomó el tiempo. Tres refugios diferentes y tres mujeres que tomaron una decisión muy parecida. No mirar hacia el otro lado cuando un animal necesita ayuda. Lo mismo con Sheila, me consta. Gracias María Inés de Narices Frías. Gracias Ana María Pinto, que no estás acá, pero muy bien representado por este caballero, que es José María Chilaver. Para mí es Josema. Y Santuario de Ana. Y gracias Magda Sosa, del Refugio de Magda, por abrirnos la puerta de sus historias y también por mostrarnos todo lo que existe detrás de un rescate. Les debo los videos, va a haber una próxima entrevista para que ustedes puedan ver. Porque rescatar no solamente es levantar a un animal de la calle, es alimentarlo, curarlo, protegerlo, darle amor, buscarle una familia y muchas veces sostenerle durante años.
2: Es mi caso. Y muchas veces creemos, cometemos el error de pensar que somos nosotros los que rescatamos a ellos. Cuando
1: exacto, son ellos los que nos rescatan.
2: Que son ellos los que a nosotros nos rescatan.
1: Gracias a ustedes por acompañarnos una vez más. Nos vemos el lunes. Y que el niño sea bondadoso con nosotros.
3: Que sea
1: en Paraguay.
3: Muy bondadoso.
1: Aguille.
3: Aguille.

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2: Estudio de impacto ambiental. El señor Rito Benítez Cordobés, proponente, comunica a quienes pudiera interesar que ha presentado al Ministerio del Ambiente y Desarrollo Sostenible, MADES, el estudio de impacto ambiental expediente en comisa de entrada CIAM número 4629/2026 del proyecto fraccionamiento de terreno a desarrollarse en la propiedad individualizada con finca número 2903, padrón número 2658, lote 5LS, ubicado en el distrito de San Juan Bautista, departamento de Misiones, elaborado por el consultor ambiental ingeniero Ramón Dionisio Bani López, con registro CTCA número I-1455, conforme a la ley número 294/93, de evaluación de impacto ambiental y su decreto reglamentario número 453/13 y su ampliación y modificación 954/13. El relatorio de impacto ambiental RIMA correspondiente a dicho estudio estará a disposición del público por el plazo de 10 días hábiles en el Ministerio del Ambiente y Desarrollo Sostenible, en general en su página web www.mades.gob.py y en las oficinas administrativas de la Dirección General de Control de la Calidad Ambiental y de los Recursos Naturales a los efectos de su revisión o consulta. Las observaciones, comentarios y objeciones

0: sobre el relatorio de dicho estudio o sobre el proyecto, incluyendo los fundamentos técnicos, científicos y jurídicos que lo sustenten, deberán presentarse por escrito al Ministerio del Ambiente y Desarrollo Sostenible, cito, en la avenida Madame Lynch, número 3500, Asunción, en horario de oficina de 7:00 a 15:30, de lunes a viernes, en el plazo de 10 días hábiles, a computarse a partir del día siguiente de la última publicación.
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5: Estudio de Impacto Ambiental. La firma Tucson 1998, Sociedad Anónima, y sus representantes legales, los señores Néstor Washington Povigna Grimaldi y Fabrice Marcel Pierre Turbax, proponentes, comunican a quienes pudieran interesar que han presentado al Ministerio del Ambiente y Desarrollo Sostenible, MADES, el Estudio de Impacto Ambiental Expediente con Mesa de Entrada SIAM, número 6960-2026, del proyecto Loteamiento a desarrollarse en la propiedad individualizada con finca número 7168, padrón número 4843, ubicado en el distrito de Pirayú, departamento de Paraguarí, elaborado por el consultor ambiental ingeniero Juan Marcelo García Vega, con registro CTCA número I-1295, conforme a la ley número 294-93, de evaluación de impacto ambiental y su decreto reglamentario número 453-13 y su ampliación y modificación 954-13. El relatorio de impacto ambiental RIMA correspondiente a dicho estudio estará a disposición del público por el plazo de 10 días hábiles en el Ministerio del Ambiente y Desarrollo Sostenible, en general en su página web www.mades.gob.py y en las oficinas administrativas de la Dirección General de Control de la Calidad Ambiental y de los Recursos Naturales, a los efectos de su revisión o consulta. Las observaciones, comentarios y objeciones sobre el relatorio de dicho estudio o sobre el proyecto, incluyendo los fundamentos técnicos, científicos y jurídicos que lo sustenten, deberán presentarse por escrito al Ministerio del Ambiente y Desarrollo Sostenible, cito, en la avenida Madame Lynch, número 3500, Asunción, en horario de oficina de 7:00 a 15:30, de lunes a viernes, en el plazo de 10 días hábiles, a computarse a partir del día siguiente de la última publicación.
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estudio de impacto ambiental. El señor Julio Franco Otazú, proponente, comunica a quienes pudiera interesar, que ha presentado al Ministerio del Ambiente y Desarrollo Sostenible MADES el estudio de impacto ambiental expediente con mesa de entrada SIAM número 3553/2026 del proyecto Estación de Servicio a desarrollarse en la propiedad individualizada como lote 2 de la manzana número 1 con finca número 12375, padrón matriz número 12915 con una superficie de 3000 metros cuadrados, ubicado en el barrio María Auxiliadora, distrito de Capibaru, departamento de San Pedro, elaborado por la consultora ambiental profesora licenciada Estela Mendoza Martínez, con registro CTCA número I-585, conforme a la ley número 294/93 de evaluación de impacto ambiental y su decreto reglamentario número 453/13 y su ampliación y modificación 954/13. El relatorio de impacto ambiental RIMA corresponde

0: Correspondiente a dicho estudio estará a disposición del público por el plazo de 10 días hábiles en el Ministerio del Ambiente y Desarrollo Sostenible, en general en su página web www.mades.gob.py y en las oficinas administrativas de la Dirección General de Control de la Calidad Ambiental y de los Recursos Naturales, a los efectos de su revisión o consulta. Las observaciones, comentarios y objeciones sobre el relatorio de dicho estudio o sobre el proyecto, incluyendo los fundamentos técnicos, científicos y jurídicos que lo sustenten, deberán presentarse por escrito al Ministerio del Ambiente y Desarrollo Sostenible, cito, en la avenida Madame Lynch, número 3500, Asunción, en horario de oficina de 7:00 a 15:30, de lunes a viernes, en el plazo de 10 días hábiles, a computarse a partir del día siguiente de la última publicación.
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Pupitres chinos desestiman denuncia contra titular de Itaipú y Filisola denuncia pacto de impunidad. Este senador opositor Rafael Filisola cuestionó con dureza el fallo del juez Rodrigo Estigarribia, que beneficia a Justo Zacarías Irún. Habló de un esquema de favoritismo empresarial vinculado a contratos con un préstamo aéreo para la presidencia. Rafael Filisola repudió enérgicamente la decisión judicial, denunció la existencia de una doble vara en el sistema de la justicia actúa amparando a la gente cercana al gobierno, bla, bla, bla, bla. Rafael Filisola pide aclarar, realizar una investigación en el caso de las dos personas muertas por la SENAT en Canindeyú y otros casos en donde Rafael Filisola está teniendo llamativamente

De mucho, pero mucho protagonismo en el marco de denuncias. ¿Qué se espera de un denunciante, de alguien que ya prácticamente pretende ser una especie de juez de la conducta de las personas públicas y, por qué no, de todos los paraguayos? Que sea una persona proba, intachable, incuestionable, absolutamente transparente, que genere absoluta confianza y que no haya la más mínima duda acerca de su catadura moral, que sea inmaculado. Aparece cualquier cosa y Rafael Filisola está allí para acusar, denunciar, protestar. Y por lo general tiene que ver con cuestiones de la justicia. Y él le acusa a todo el mundo, a todos el dedo índice acusador. ¿Y cómo está su caso? ¿O cómo están sus dos casos? Que no pueden avanzar. Uno de ellos ya prescribió, en donde hubo un daño patrimonial para el Estado de 60 mil millones de guaraníes. El caso de los famosos helicópteros, en donde varios de sus colaboradores habían pedido salida procesal porque no había forma de defenderse. Admitieron los hechos y evitaron ir a juicio oral. Consiguió Rafael Filisola la prescripción del caso. Y ahora hay un tema más, donde ya había ido a prescripción en primera instancia el caso de algo así como 1.300 millones de guaraníes que tenían que ser destinados para la refacción de comisarías a nivel de capital y central, y que no se refaccionó nada. 2010, estos casos datan de 2009-2010, y ya fue a prescripción, pero la fiscalía apeló. Tenía que encargarse de estudiar el caso un tribunal de apelaciones, un tribunal de alzada. ¿Qué hizo Rafael Filisola? Chicaneó. Recusó a un montón de jueces e incluso llegó hasta la corte. No quiere que se estudie el caso, pero él pide transparencia para todos los otros hechos. Pero tan caradura, su cinismo ya molesta. Pero él busca, se aprovecha de una inexplicable, o tal vez sí muy explicable, complicidad de medios de prensa como ABC, Última Hora, Telefuturo, todos los otros, y lo tratan como si fuese que él es un gran personaje, una gran persona y un individuo al que no se le puede señalar absolutamente nada. Y todos esos que le defienden ni siquiera se han molestado por ver el expediente de sus casos. Pero los que sí nos molestamos en seguir el tema, sabemos que Rafael Filisola es un farsante que desvió mucho dinero del Ministerio del Interior y que las evidencias están a la vista. Por eso él no quiere litigar, por eso no quiere ir a juicio oral. En este último caso también su ex directora de la UOC, Unidad Operativa de Contrataciones, Andrea Atle se llamaba la señora, y su exdirector administrativo, ya no recuerdo el nombre, habían pedido salida procesal y admitieron todos los hechos. Rafael Filisola no litigó nunca, solamente se dedicó a chicanear, pero él después critica al que chicanea. Solamente se dedicó a tratar de que no se esclarezca su caso, pero él se enoja cuando hay otros casos en donde no se esclarecen, donde él pide que se esclarezcan los casos. Y después también bastante, pero
bastante errático, pero no creo que sea errático, lo hace de propósito.

0: De su cinismo, el señalar que el Poder Judicial solamente castiga a la gente de la oposición y no a los popes colorados. Hoy por hoy están presos y condenados Erico Galeano, Hugo Javier González, Joaquín Roa, Juan Carlos Osorio, por señalar así unos cuantos casos así en forma aleatoria. Pero los procesados que corresponden, que son de la oposición o del anticartismo, eso están toditos con medidas o salvando los casos, asegurando la impunidad. Miguel Prieto, Arnaldo Yucio, Carlos Arregui, Mauri Espínola, Mario Abdo, Miki Saldívar, Arnoldo Vince, mismo líder amarilla a quien ni siquiera se animan a señalarle, che, vení un poco, contanos sobre tus chicos que acaban de ser condenados, porque se les condenó a una medio blandengue la condena por narcotráfico a unos cuantos operadores de líder amarilla, y a líder amarilla ni lo molestaron aún. Ojalá que la fiscalía esté trabajando sobre eso. Es un típico caso de narcopolítica. El jefe quiere que recaudemos 2 millones de dólares al año para la campaña. Este Servián, que fue condenado operador de líder amarilla. La prensa y los políticos de la oposición, absolutamente nada. Ya es un maniqueísmo perverso y un cinismo, una caradurez, pero un embotabú de quien se dice juez de la moral y de la conducta del país, y es un feroz corrupto que piden que los otros litiguen, pero él no quiere litigar. Rafael Filisola. Y es evidente que esto va a aparecer a cada rato en los medios, en donde nadie le pregunta absolutamente nada de su proceso increíble, también los periodistas de calle. Por lo visto están todos confabulados. Y le hacen aparecer como un gran personaje, como un digno representante de la transparencia. No, este es un bandido. Así como también es bandido Miguel Prieto. Y así como es bandido Erico Galeano. Acá no hay colores. Pero para la prensa y para la oposición, si sos anticartista, podés ser todo lo corrupto que querés. Y los medios de prensa no están cumpliendo con su misión de destapar lo que se quiere ocultar, en este caso en el campo de sus amiguis. Estamos cayendo en el ridículo de que si es que sos anticartista, podés ser todo lo bandido que quieras e igual vamos a protegerte, dicen los medios de prensa y los de la oposición, que se abroquelan en torno a los corruptos. Y después de ahí ya se arma, pero una anarquía total, en donde ya no se sabe más quién es quién. Pero en este caso, cerrando otra vez, delimitando el tema, lo de Rafael Filisola ya es una cuestión que asquea. La manera como él señala a todo el mundo de corrupto, pero él es uno de esos corruptos. Él señala a todo el mundo diciendo que tienen que ser procesados y condenados. Pero él en sus procesos chicanea y quiere que se prescriba, no quiere ir a juicio oral. Quiere que queden en el OPAEI y en la impunidad. Él puede quedarse en el OPAEI y en la impunidad, pero los otros tienen que ir a juicio oral. Increíble. Ese es Rafael Filisola. Muchachón de los años 90. Abogado joven, una esperanza. Hoy por hoy, una vergüenza. Lo mínimo que hubiese hecho, pues, es ir a litigar y a salir, en todo caso, libre de culpa y reproche, y después otra vez a señalarle a la gente. Él es el campeón de las chicanas y el campeón de la impunidad y el campeón del cinismo. 15 minutos de las 4 de la tarde, 23 grados la temperatura. Hoy es día viernes, por fin viernes. Thank God it's Friday, gracias a Dios, es viernes.
1: Pero qué puta.
0: Y el grito de guerra. ¡Ya estira, señores! ¿Qué tal, Elenita? ¿Cómo estás?
1: Buenas tardes, don Vlad, y buenas tardes a todos los

0: oyentes. Súper bien, súper viernes ya.
1: Viernes, sí. Y con un día muy lindo.
0: Muy lindo día, amaneció con mucho frío, pero después fue mejorando. Se abrió todo el tiempo, está muy lindo.
2: Frío.
1: Haciendo 5 grados.
0: Sí. Lo único que no se sentía tanto, digo yo, porque no había viento. Entonces caminaba un poco y ya
1: pasaba el calor. Eso es cierto. No había el viento helado ese, sí, que suele
0: haber, que te destroza todo.
1: Ese sí que es imposible de proteger. Pero al ser solamente una sensación tipo un fresquete tipo de heladera, caminas y pasa, ¿cierto?
0: Sí. Sí, sí.
1: Y ahora tenemos el problema de que estamos con demasiada ropa encima y tenemos que ver dónde poner, ¿verdad? La campera y todo eso.
0: Pero hermoso sol, ahora está divino el día, como para ir a caminar a la costanera.
1: Ah, sí.
3: Pero qué puta.
0: No le gusta la idea, Ronald.
1: Ronald parece que quiere hacer otras cosas.
0: Sí. Sí. Muy bien.
1: Sí, refrescantes también. Comenzamos entonces a desplegar, a desmenuzar las noticias en Radio La Unión, la R800 AM. Ya estamos haciendo a partir de este instante punto rojo: narcotráfico, crimen organizado, crimen transnacional, política, narcopolítica y geopolítica. Ya estamos desmenuzando las noticias.

0: ya están con su edad, ya son señores prácticamente septuagenarios, pero siguen produciendo y generando sorpresa en el ámbito de la buena música, de la música elaborada. Los señores de Saxon, quienes en 2018 sacaron un super disco que incluye este tema denominado Thunderburn, algo así como el nacimiento de la tormenta.
1: ¿Amigo?
0: Ellos estuvieron en Asunción allá por 2015 más o menos y hicieron un gran concierto en el teatro del Hotel Guaraní. Los señores de Saxon ya se les veía allí con 70 años por allí. Pero jamás, sin negar nunca, la fe en el heavy rock. Uno de los principales representantes de todos los tiempos del heavy metal en Inglaterra, Saxon.
2: ¡Fantástico!
0: Las 4:19. No sé si vamos a una pausa o tenés ya algo para leerme, Lenita.
3: Sí, una información, don Vladi, que se dio esta tarde en el ámbito judicial. El Tribunal de Apelación Penal Especializado en Delitos Económicos y Crimen Organizado, segunda sala, confirmó al juez Humberto Otazú en la causa Metrobús al considerar que la recusación del exministro de Obras, Arnoldo Vims, fue un recurso dilatorio. Esto se dio esta media mañana, don Vladi.
0: Ah, una nueva chicana entonces, que el juez Otazú rechaza.
3: Sí.
0: O sea, le confirmaron a Otazú.
3: Le confirmaron a Otazú para que continúe él dentro del caso.
0: Qué miedo le tienen al juez Otazú. Tanto Miguel Prieto, Arnoldo Vins, permanentemente tratan de sacarlo de encima. Pero no pueden, no hay forma de recusarle, no hay motivos. Pasa que Otazú es un tipo, ese sí es un señor intachable.
3: Sí.
0: Y es absolutamente incorruptible. Humberto Otazú, al igual que otros jueces que están también con el perfil bajo, pero que habla el trabajo por ellos, como Gustavo Amarilla Arnica, por ejemplo, o Lisi Sánchez, el mismo Ricardo Estigarribia, que
3: Rodrigo Estigarribia.
0: ¿Qué yo dije?
3: Ricardo
0: es gobernador. Rodrigo Estigarribia,

0: son magistrados formados en el exterior y elegidos por los colegiados de jueces a nivel mundial como de los mejores que tenemos. En ese nivel también estaba el doctor, ¿cómo se llamaba el barba? El farandulero ahora.
1: Osmar Legal.
0: Osmar Legal. Él también estaba en ese nivel hasta que perdió la cabeza, ¿verdad? Sí. Y enamorada y empezó a
1: ahora cometer publicidades.
0: Claro,
1: de barberías.
0: Cayó en escenas, costumbres y actitudes poco serias, ¿verdad? No, que no condicen con la imagen que tiene que transmitir un magistrado. Lastimosamente tampoco su pareja le ayuda, ¿verdad? Ella tendría que ser la primera a decirle, no, déjame yo ya hacer mi trabajo de farándula, pero vos lejos de esto. Ella luego la que le expone y ya tiene una sanción ética y sigue haciéndolo, ¿verdad? Entonces, lastimosamente, Osmar Legal, que tenía todo para hacer en su momento o fiscal general del Estado o ministro de corte, se derrumbó a causa de esa situación de tinte personal, dicen, pero que los magistrados tienen que cuidar las formas en lo profesional y también en lo personal. Por eso es que Osmar Legal sale de ese grupo selecto. Bueno, tenemos que hacer la primera pausa,
1: Elenita. Sí, vamos a la pausa, don Vladimir.
0: 23 minutos de las 4. Esto es Punto Rojo. Desmenuzamos las noticias por Radio La Unión, la R800 AM. Suena la campana. Termina el asalto al descanso.

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1: 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En cada concierto de rock and roll, las campanas doblan por Bon Scott, por Janis Joplin, John Lennon, Kate Moon. A ver quién otra vez que le citan. Jimi Hendrix, John Bonham, colosos del rock, que nos dejaron muy pronto. Y a muchos nombres que hay que sumar ahora, ¿verdad? Porque este tema es de 1980, concierto para ellos, Barón Rojo en vivo en concierto.
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0: FM, don Vladi.
1: No.
0: Tienes que hacer un programa de rock FM. Espectacular sería, ¿verdad?
1: Tenemos muchos insumos. Tal vez cuando me deje del AM, sí. Claro, el periodismo radial, ¿verdad?
0: Radial, exactamente.
1: Podemos hacer algo más relajado con

0: espectacular.
1: Después de retirarnos del periodismo, nos vamos a hacer un lindo programa de FM. También quería hacer algo de boxeo, por ejemplo.
0: Ah, mira, qué espectacular sería eso. Sí, no hay programa de boxeo. Cuando estaba Gustavo Con, era la época en donde se transmitía incluso boxeo de noche, eso, pero ahora nada.
1: Nada. Un tiempo hizo el boxeo de las grandes peleas de todos los tiempos. Nuestro querido amigo, el inmortal Vicente López Vega, a quien tuve el honor de conocer y de admirar en el diario ABC, ¿verdad? Cuando él ya era toda una leyenda del periodismo, no solamente periodismo deportivo, sino periodismo en general, ¿verdad? Y que me dio la oportunidad de tantas veces de intercambiar con él el conocimiento que tenía. Pichongo le decían al señor. Después yo le decía a don Vicente, no, yo soy Pichongo. Pichongo López Vega. Y falleció él por problema renal, ¿eh? Yo me acuerdo que ya a mediados de los años 90, él venía igual a trabajar, pero ya no podía caminar. Y venía con sus dos hijas, que le traían así medio así del. Como para. Quería ir a trabajar igual. Y sus dos hijas, creo que tiene tres, y su esposa se ofrecieron para donar el riñón, pero no eran compatibles y nunca llegó el riñón, ¿verdad? Entonces falleció el inmortal Vicente López Vera. Boxeo de todos los tiempos en Canal 9, creo que iba miércoles y viernes a la noche, imperdible. Y nos reuníamos con él y con Santi Álvarez y hablábamos muchísimo de nuestro deporte. Te quería contar, hablando de temas deportivos, porque este ya me dio un deporte de las aristas, algo que no van a leer en los diarios. En Ciudad del Este se difunde más. De hecho, tiene que ser así, ¿verdad? Pero como se trata ya de un precandidato nacional, esto tendría que estar en los diarios, pero no van a verlo porque los medios ahora no publican nada en contra de los que son anticartistas, por más bandidos que sean. Porque de Miguel Prieto hablamos y estamos hablando de bandidos, ¿eh? Bueno, Prieto. Alboroto en el gallinero. El actual intendente de Ciudad del Este, el interino, que reemplaza a Dani Mujica, y ambos son a su vez leales y ultracarnales de Miguel Prieto, son totalmente funcionales a Prieto. El actual es, que también está imputado en varios de los procesos a Prieto, Pedro Acuña. Y en aras de seguir generando negocios para Yo Creo, entraron en la zona de dominio del abogado de Prieto, que se llama Derlis Martínez, y autorizaron la construcción de un edificio, hecho que Derlis Martínez y la comisión vecinal donde él vive estaban peleando para que no se construya, porque no daba las características por ser un peligro para el cimiento de muchas casas, etcétera. Algo que también se da de repente acá. El profesor de danza Calderini, ¿era se llamaba, verdad, el profesor?
0: Sí.
1: ¿Cómo era el nombre? Famoso él es. Tenía su academia de danza ahí sobre Molas López, cerquita del SNPP, y cayó desde un piso 18, no sé qué.
0: Sí.
1: Una maquinaria, una grúa, ¿verdad?, de 4.000 kilos. Cayó desde lo alto y reventó la mitad de la casa.
0: Sí.
1: Era una zona en donde las nenitas, o sea, las niñas, alumnas nenitas, iban por lo general a practicar. Y en ese momento, Dios es tan grande, de repente no había clase. Si no, iban a morir ahí 10 nenas por ahí.
0: Sí.
1: Con el profesor Calderini y todo, seguramente, o con otro profesor, otra profesora. Bueno, este tipo de casos, ¿verdad? Hay que ver bien dónde se va a autorizar la construcción de edificios. Y este señor, Derlis Martínez, abogado de Prieto, venía trabajando y estaba consiguiendo que no se le autorice a la constructora esa, que lleve a otro lado su intención de hacer el edificio. Y así, entre gallo y medianoche, el actual intendente carnal de Prieto, Pedro Acuña, le dio la autorización. ¿Y qué hizo Derlis Martínez? Presentó una denuncia ante el Poder Judicial en contra de Pedro Acuña. O sea, se supone que Pedro Acuña es

0: El leal de Prieto. Sí. Derlei Martínez es el abogado de Prieto. Se supone que son un equipo, ¿verdad? Se están empezando a pelear entre todos. Y también parece que hay una cometa que no le llegó a todos. Y por ahí también está el desacuerdo. Entonces Derlei Martínez le dice, ya, Prieto, che, vos me cagaste, vos dijiste que no íbamos a construir el edificio. No, yo no soy el dueño de la lapicera, ahora vos la pagues. Nada se hace sin que Prieto autorice. No sé si ha de querer cagarle a su abogado o qué rayos, ¿verdad? Pero está ese lío interno ahora en Yo Creo. Y paralelamente ha trascendido que había sido que no solamente Valeria Romero es la chuli de Prieto. Hay otra chuli de nombre Vanessa Florentín que aparece como dueña de varias empresas de maletín a los que se le dio muchos negocios, sobre todo en Tallí, en el caso Tallí, en el caso Tiachela. La señorita Emilia Vanessa Florentín, exnovia de Miguel Prieto, acaba de adquirir una mansión en el Paraná Country Club, donde la casa más barata creo que sale $150,000. La casa de esta señorita está valuada en $370,000. Y obviamente es de la coima que él ligó por dar su nombre y sus empresas Wahoo para la tragada en el caso Tallí, en el caso Tiachela de Prieto. Es igual que si de repente vos sos alguien, no sé, un obrero que gana un sueldo mínimo, un poquito más del mínimo, y después de repente sos socio del Centenario. Para ser socio del Centenario, una vez que te aprueben, si sale bolilla verde o bolilla blanca, creo que es $100,000 es la inscripción. Entonces, ¿quién, si no es abolengo o si no ganó la lotería, quien entra así de repente en el Centenario es porque robó o porque estuvo en contrabando, narcotráfico o algo así? En este caso de esta señorita que era la novia de Prieto, evidentemente de algún lado salió. Y ella aparece también procesada en esos dos casos de Tallí y de Tiachela. No sé qué decir de Valeria Romero, ¿verdad? Que es la otra...
1: Ella es la concejal.
0: Ella es la concejal Valeria Romero. También está procesada en varios casos. Sí. Pero Prieto parece que no se conforma con una. Tiene varias carilindas por ahí, aunque muchos dicen que todo eso también es cortina, nomás moya y guapata.
1: Bueno. Todo su equipo nomás luego está involucrado, don Vladi. No hay uno que se salve.
0: Dani Mujica está procesado también para ir a juicio oral.
1: Y Acuña. Y este senador también.
0: Walter García. Marco Antonio Solís. Él hasta ahora no está incluido, pero.
1: No está
0: incluido. El que está incluido en el caso Tallí es Walter García, el diputado. Está procesado también y va a ir a juicio oral. O sea, hay que desaforarle, ¿verdad? El otro, Velázquez, Rubén Velázquez, alias Marco Antonio Solís, ¿verdad? Alias Jesucristo, y se dice que en uno de los affairs, los periodistas de Ciudad del Este saben todo. En su momento me enviaron incluso cualquier cosa, si por ahí quieren ellos tener la prueba, les vamos a pedirle nomás a los colegas que nos envíen. Dicen que le dio Prieto, no sé para qué, a Velázquez, al senador Velázquez, $10,000 millones. Y a Walter García dice que le dio en su momento $5,000 millones. ¿De dónde pues saca Prieto para dar tanta plata? Evidentemente es plata robada de la municipalidad. Y el tiempo está, ellos también se hacen los churritos ahí frente a la prensa. Y nosotros somos los correctos, somos los buenos, somos los intachables, los incorruptibles, embores. Estos son los peores, ¿eh? Bueno, contame algo, Lenita, antes de ir a la pausa.
1: Sí, antes de ir a la pausa, una información muy importante que anunció la ministra de Salud, María Teresa Barán. Tuiteó ella en su cuenta X: damos un paso histórico hacia la desprecarización laboral de 11.100 trabajadores del Ministerio de Salud, 9.755 para personal de blanco, sería nombramiento, y 1.345 para el personal administrativo, sumados a los 2.130 vínculos que ya fueron incorporados, a través de un concurso de oposición, alcanzando en total 13.230 nombramientos. Pero en contrapartida, don Vladi, los médicos

0: Deciden no levantar la huelga que está prevista para el 24 al 28 de agosto. Tuvieron una reunión tripartita, pero no llegaron a un acuerdo. Entre las exigencias, el gremio pide un reajuste de los salarios, la mejora de las condiciones laborales y la incorporación de la nómina del personal contratado, que sería esto, la desprecarización. Vamos a ver qué deciden ahora, luego de este anuncio que hizo la ministra de Salud. Ojalá se levante, ¿verdad? Porque le perjudica a mucha gente el tema de las huelgas de los médicos, de repente las consultas, o yo creo que las operaciones y eso que están ya previstas no se suspenden, pero las consultas en consultorio sí, seguro. Se levantan todo.
1: Solamente pasan las cosas urgentes, pues.
0: Así mismo.
1: No sé, este es un momento delicado en donde están pidiendo los gremios, que está bien, tienen razón en su demanda, todo, pero no se les puede dar todo de una vez. No.
0: Aparte, son muchísimos. Imagínate, don Vladi, 13.230 nombramientos ahora.
1: Sí, vas a nombrar gente, vas a potenciar, que es lo urgente. Y sí, está bien, la gente que está en desprecarización, ¿verdad? Que ya le corresponde nombramiento y todo eso. Pero ellos tendrían en todo caso que poner plazos, y porque sea por etapas. Sí. Porque no hay plata ahora. El dinero tiene que concentrarse en cuestiones indispensables. Y bueno, van a pedir otra vez el sacrificio. Y sí, ¿qué vamos a hacer? En todo caso, que se hagan los compromisos, que se controlen. Bueno, a diciembre se va a desprecarizar un grupo.
0: Exactamente.
1: En próximos 6 meses otro grupo se desprecariza, y así hasta llegar a continuar. Pero lo prioritario ahora es asegurar el servicio a la ciudadanía, que haya suficiente cantidad de profesionales, suficiente cantidad de medicamentos, y que se realicen las diligencias médicas correspondientes para los enfermos más graves, que haya atención.
0: Que haya atención, así mismo.
1: Y sí, siempre nos pidieron que colaboremos, ¿no? Y eso sí, es cierto, pero necesitamos que esto siga así, porque no se puede de una todo, ¿verdad? Ahora, si esto ya es una intención política de directamente ya de armar quilombo para generar una desestabilización del gobierno y todo eso, ya estamos hablando de otra cosa, porque hay también ahí su ala,
0: sí,
1: política anticartista allí, esta chica Rosana, sí, González, esos son toditos del Frente de Guazú, ¿verdad? La líder esta de las enfermeras, o médica, lo de ella es.
0: Ella es médica.
1: Médica. Y Piripi no está también entre ellos. O le de educación, ¿verdad?
0: No, él es de educación.
1: Pero hay ahí fuerte influencia de la doctora Esperanza Martínez y todo eso, que ella también es de esos gremios. Ella también es médica. Después están Cire, también es médica. Carlos Filizola también es médico. Ellos tendrían que también plegarse un poco al servicio de la ciudadanía y devolver la inversión que hizo la Universidad Nacional de Asunción por ellos, en lugar de solamente putear, ¿verdad?
0: Uh-huh. Así mismo, Vladi.
1: Bueno, urgente a la pausa, Lenita.
0: Vamos a la pausa.
1: Suena la campana, termina el asalto. Al descanso.

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1: Escuchamos a Black Sabbath en su mejor momento, en su mejor forma, en 1974, si mal no recuerdo. El gran álbum Sabbath, Bloody Sabbath. El corte se denomina Looking for Today, algo así como en busca de disfrutar del hoy, del presente. Heavy metal brutal que caracterizó a Black Sabbath en sus orígenes, para explorar también una miscelánea con el jazz y, por qué no, el blues y el soul, sacando un producto insuperable, con Ozzy Osbourne también cantando como nunca.
2: No puede ser.
1: Black Sabbath en su mejor momento.
3: Hola, mi amor.
4: Hola, ¿qué tal?
1: Urgente a los oyentes, Elenita.
0: Sí, vamos a los oyentes, don Blanco.
1: Directamente en rumbo de colisión hacia los oyentes, artillería pesada, choque de trenes en el Garden. Que comience el juego. No se preocupen, que en breve ya vamos a volver con todo, con el protocolo y todo el teatro de la radio. Estamos más todavía un poquitito. Y ustedes saben. Gask nos dice: buenas tardes, el equipo de Punto Rojo. Por fin viernes, y para no descomponer este día lindo, ni vamos a mencionar el tema fútbol, menos algún resultado de ayer que pase de largo.
0: ¿Qué pasó ayer, don Mary?
1: Y Olimpia metió un golazo de esos que hacen época, y después recibió cuatro. Y el resultado también de esos que hacen época. ¡Qué puta, qué mal perdieron, o sea! Nosotros nos quedamos con el consuelo de tontos, ¿verdad? De que...
0: sí, pues perdieron 1-0.
1: 1-0 y ante uno de los 5 mejores equipos del mundo, ¿verdad?
5: Y ¡qué puta!
1: Olimpia, sin embargo, pierde con uno de los equipos de Brasil que está por descender.
0: Está por descender,
1: sí. Vasco da Gama. No creo que descienda, ¿verdad? Pero están ellos siempre al filo de la navaja. No están disputando títulos nunca. Son un equipo muy popular.

0: hablar en Río de Janeiro. Yo una vez con un amigo en Río, este que le dije que a mí me gustaba flamenco, y mi amigo
1: carioca.
0: Este era carioca. Rama era uno de esos negados de famela, ¿verdad? Y yo le dije, a mí me gusta flamenco. Le dije, se enojó, no me habló más. Me querían matar lento. Y me dice, lo que pasa es, él es de Vasco, él es de la Barra Brava de Vasco da Gama.
1: No, qué miedo.
0: No, fanáticos. Pues, 4-1 perdió Olimpia. Se eliminó de la Copa Sudamericana. Y los dos estamos iguales. Y el domingo, el clásico, a ver, no quién es el mejor, quién es el peor. El domingo de este clásico. Primera vez que se da un clásico encuentro de coleros. Los tres tienen el mismo récord en el torneo local. 4 partidos, 1 victoria y 3 derrotas. Así que lo del domingo no es quién es el mejor, sino quién es el peor. Sí, sigue diciendo Gas. Eso sí, con estas bajas temperaturas que estamos teniendo y que continúa el fin de... Arranca la operación Grapefruit. Que no falte el pomelo. Buen fin de semana para todos. Gracias, Gas.
1: Gracias, Gas.
0: El pomelo con el Carolín compañía, ¿verdad?
1: Ya no, terminó ya el pomelo, dice.
0: No hay más pomelo. Y sí, durante el frío anterior, yo, pama. Buenas viernes de Dolores, Shera Ato. Igual buen fin de semana para todos, dice Aníbal el Argel. Y él no es por Olimpia ni nada, sino porque él
1: porque
0: sufre.
1: Es viernes.
0: Con los viernes.
1: Sí, él quiere que sea lunes.
0: Él quiere que sea lunes, sí. Hay un mensaje de Ferzarría, escuchemos.
2: Vladimir Ferzarría, tanto tiempo. Vlad, no sé, que yo suelo ver youtubers e instagramers españoles que hablan así de roco. Por ejemplo, yo le sigo a un español que habla así de música de los 90. Y puede intentar comenzar con Instagram. Era tener que ver nomás a alguien que te haga la edición y la producción de los videos y hablas así un poco de los grupos.
0: Ah, espectacular.
2: De estos grupos que tanto nos gustan a nosotros. Puedes probar eso, querido.
1: Buen TikTok. ¿Verdad?
2: No necesariamente una FM, porque ya no hay más FM que pase nuestro género musical.
0: No, acá en Aspen.
2: A no ser que sean estas radios online, Aspen, como claro. La Tapanará, por ejemplo. O
0: no, Aspen
2: es la única radio online FM, que pasa nuestro género musical, ¿verdad? Pero bueno, no, nunca va a ser lo mismo FM que en una radio online, ¿verdad? Pero por ahí
0: puedes
2: comenzar con Instagram.
0: Pero acá tenemos Aspen. Qué puta, Aspen, buenísima música pasan.
1: Realmente sí.
0: Y va a pegar una radio un viernes de tardecita, noche, no sé.
1: Sí, de noche, me gusta la idea.
0: ¿Radio Planeta? Sí. Ronald va a ser nuestro operador, ¿verdad?
1: Pero totalmente. Sí.
0: Sarcoma nos dice, hola jóvenes y hola estimado Loro. Pide para que 2 días nomás fue calidad.
1: 2 días nomás.
0: Cariños a Elenita, al pato Donald Trump, te tengo una sorpresita.
1: Y después y borró un mensaje, borró la sorpresa.
0: Ya combina por fin viernes, a ver dónde amanecemos hoy. Ronald, dale play a la sorpresita. Dale paso a Ronald. Este es un código solo para la gente inteligente que puede descifrar. H-U-C, H-U-K-C.
3: ¿Cómo va a decir eso, viste?
0: H-U-C, H-U-K-C.
4: ¿Ah? ¿Perdón?
0: Una vez me echó en la otra radio.
1: Sí, pero ahí hay una confabulación entre el operador de la otra radio y Sarcoma.
0: Y claro, totalmente.
1: Ya está bloqueado Sarcoma.
0: Sarcoma ahora sí ya está bloqueado. ¿Cómo voy a tener esos archivos del tesoro ahí?
4: Qué bueno.
1: Qué simpático.
0: Qué argirio. Ahí anda lo que guarda.
1: Pero qué simpático eso. Te caíste re
0: No, malísimo. 2 veces me echó Sarcoma. Después ya empecé a atender. No, tramposo. Perla de Camboriú. Sí. Hola, les estoy escuchando en mi bazar De un real. Ah, hoy tiene una feria.
1: Hoy ya, tiene una feria. Mañana y domingo también. Sí. Qué linda.
0: Todo a un real, ¿verdad?
1: Todo a un real, sí.

0: hoy, mañana y domingo. Abrazote enorme. Gracias, Perla. Sí, éxitos.
1: Éxitos, Perla.
0: Emprendimientos.
1: Abrazote.
0: Y Rada nos dice: Jataipú, buenas tardes. Dice: viste barata en Cepriega,
2: Alvaro. Pero qué puta.
1: No.
0: Y sí, dice: son pues todos ahí, todos.
1: Yo digo fabulosos. Que tienen un grupo de WhatsApp, sí. Don Vlad, y ahí planean.
0: Ahí planean. Estoy, sí, ya tengo, estoy todo sospechado quiénes están en, sí, ese grupo de WhatsApp. Y, para conspirar. Seguro que Ronald también está. Bueno, tenemos que irnos.
1: Sí, nos vamos, Don Vladí. Nos vemos el lunes.
0: Nos vemos el lunes. Que tengan lindo fin de semana. Que sea un lindo el superclásico de coleros el domingo. Nada, ya trae peña en huepo, tire ahí, quilón por ahí. Y el fútbol se perjudica más de lo que ya está. Así que a disfrutar de la fiesta. Y el lunes de tarde, ¿verdad?
1: Otra vez, sí, presente. Claro que sí.
0: Gracias a Ronald, como siempre, impecable, el amo de la consola, el jefe de la radio, el ingeniero en sonidos, Ronald Acuña.
3: ¿Amigo?
0: Sí. Por María Auxiliadora, la bendición de la Santísima Trinidad para todos. Knockout a la mala onda, knockout a los cangüeros, knockout a los pirebaí. Suena la campana, termina el combate.
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0: Buenas tardes, audiencia. Nuevamente un viernes. Estamos en momentos, un lindo fin de semana que nos espera. Paró la lluvia. Ahora ya no hace tanto frío, así que vamos a tener un lindo fin de semana. Y por supuesto, este programa que va a ser inolvidable, especialmente para los que recordamos a grandes futbolistas y a grandes deportistas, ¿verdad?, de otros años, que vamos a estar hoy con la compañía, y estoy ya con la compañía de un queridísimo amigo, Pedro Alcides Vareiro, al que le doy muchísimas gracias por haber aceptado, Alcides, estar en este programa.
1: Bueno, Lucho, yo soy agradecido que me hayas invitado, ¿verdad? Es un honor estar contigo, te sigo siempre, y siempre pensaba alguna vez, Luchi se va a acordar de mí. Y bueno, llegó ese momento. Estoy feliz, te agradezco.
0: Yo estoy feliz. Acordate de que al terminar le tenés que pasar saludo a toda tu familia. Sin falta de parte de Mónica, mi señora y mío.
1: Sí. Sabe la familia que estamos hoy acá.
0: Bueno, yo, audiencia, ¿qué les voy a decir? Pedro Alcides Vareiro, un gran jugador, y vamos a recorrer, un gran jugador de fútbol, y vamos a recorrer muchas épocas de él, los éxitos que tuvo, pero lo primero que le voy a preguntar a Alcides es algo que siempre hay ruido en el ámbito futbolero, vamos a decirle, ¿verdad? Yo no soy comentarista deportivo, ¿verdad?, pero sí soy hincha, y entonces de repente la gente protesta, como en la cancha vos le escuchás a veces, como ese que era de Cerro pasó al Olimpia, o como ese del Olimpia pasó a Cerro. Vos tuviste ese mismo suceso, ¿verdad? Fuiste un gran jugador, tricampeón en ese equipo de estrellas de Cerro Porteño, compartía con el Nino Arrúa, con Adalberto Escobar, una estrella del fútbol, ¿verdad?
1: Así mismo.
0: Y salieron 3 años seguidos campeón, 72, 73, 74.
1: 74.
0: Bueno, y después, de repente, en algún momento, te vas al Olimpia. ¿Qué se siente, para comentarle un poquitito a los hinchas, eso que no pueden entender, que alguien de Olimpia pasa a Cerro o que alguien de Cerro pasa a Olimpia? Porque todavía no les entra ese tema que uno es profesional, ¿verdad?
1: Sí.
0: ¿Qué le podemos decir a esa gente?
1: Pasó tanto tiempo, ¿verdad? Pero yo recuerdo que en los 60, Pablo Rojas pasó a la Olimpia.
0: Claro, Pablito,
1: Julio,
0: sí.
1: Julio César Pavón pasó a la Olimpia, ¿verdad? Ya pasó tanto tiempo de eso, ¿verdad? En los 60 ya. Hoy te pones a pensar y tanto tiempo pasó, ¿verdad?

0: Era que yo nunca pensé de que eso podía haber ocurrido conmigo, ¿verdad? Pues yo vengo de una familia de cerristas. Vos sabés que mis padres tenían en el negocio una despensa, almacén Cerro Porteño, ¿verdad?
1: Vamos a mostrar, ahora que estás diciendo, sí. Vamos a mostrar, Santi, por favor, la foto número 6. Porque sí, eso es algo que vos jugando le pusiste a tus padres,
0: no,
1: ¿verdad?
0: Ya, ¿o no? No. Ya cuando yo me sentí, ya estaba ya con el almacén Cerro Porteño. Estábamos cuando eso ahí en Antequera, entre segunda y tercera.
1: Ahí podés ver la foto, está.
0: Sí, ahí está. Ahí ya nos mudamos a la casa de mis padres. Estábamos sobre Lomas Valentina, que es tercera.
1: Tercera.
0: Pero cuando, en principio, nosotros vivíamos mientras mis padres construían ahí la parte que está mostrando, nosotros estábamos viviendo en Antequera, entre segunda y tercera, almacén Cerro Porteño. En la casa de mi abuela vivíamos allí. Hasta que se construyó, una vez que se construyó, nos mudamos aquí en tercera, entre Parapiti, Estados Unidos.
1: O sea que siempre tuvieron entonces, y siempre se llamó,
0: sí,
1: Cerro Porteño.
0: Siempre se llamó Cerro Porteño. Me acuerdo cuando era chico, que siempre comento esta anécdota. Mi abuela cocinaba, tenía su carnicería, daba vianda, entonces siempre había raja ahí en la casa para la leña,
1: para
0: la
1: cocinar.
0: Leña para cocinar. Y yo era muy travieso, de repente en uno de esos días me entró una astilla en el dedo gordo. Y enseguida ahí agarró un secretario que era del almacén y me alzó en la carretilla y me llevó a los primeros auxilios ahí en Luis Alberto Herrera, casi Tacuarí. Ahí estaban los primeros auxilios. Me llevó y me metió ya ahí el doctor ahí con la pinza y empecé a llorar. Y me dice el doctor, pero ¿de qué nacionalidad? Pero vos sos que sos tan llorón, me dice. Y yo entro ahí, Cerro Porteño, le dije. Y se rió tanto que yo me callé ahí, porque no entendía por qué se reía de mí, ¿verdad? Por supuesto, cuando terminó todo, llegué a casa y lo primero que le dije a papá, quiero saber por qué el doctor se rió tanto de mí. ¿Y qué te dijo? Y me preguntó, ¿de qué nacionalidad que sos vos? ¿Y qué le contestaste? Cerro Porteño, le dije. Y se rió, veo, mi hijo, tu nacionalidad no es, vos sos paraguayo, ese es tu club, imagínate. Entonces siempre digo, yo todavía no sabía que era paraguayo y yo ya era Cerro Porteño.
1: Mira, qué interesante esa anécdota.
0: Así que siempre cuento esa anécdota, y a mis hijos, a mis sobrinos.
1: Buenísima la anécdota.
0: Y buenísimo. Realmente, hasta hoy recuerdo, ¿verdad, güey? Fue una cosa increíble, ¿verdad?
1: ¿Hace cuántos años te dejaste del fútbol, Alcides?
0: Y yo me dejé del fútbol, o sea, oficialmente salimos campeón con Olimpia en el 78. Tenía 27 años, salimos campeón con Olimpia.
1: No, voy a mostrar la foto porque vale la pena.
0: Sí.
1: Ya que tenemos la foto número 13, Santi. Olimpia campeón 1978. Vamos a recordar un poco lo que están ahí.
0: Sí, sí, sí.
1: ¿Sí?
0: Y ahí está Carlos Quise,
1: Piazza,
0: Ever Almeida, Miguel Ángel Garcete, Oscar Paulín, Julio Díaz, Alicio Solalinde, Osvaldo Aquino, Enrique Villalba, Hugo Ricardo Talavera y yo. Ese equipo fue la final con Sol de América, que jugamos 3 partidos. El primero se empató 0-0, el segundo 0-0 y el tercero ganamos 1-0. Yo decía, este equipo, salimos campeón, yo jugué y yo dije, este equipo no le va.
1: El centro para el gol de Enrique Villalba, ¿hiciste vos?
0: Yo lo hice. Empatamos los 2 partidos y a mí me tenía de suplente Carlos Zanaria, nuestro director técnico. Y yo le dije a Osvaldo, haceme jugar, yo te voy a hacer ganar el partido, el campeonato, le dije. Porque los 2 partidos salimos 0-0 y no me hicieron jugar. El tercero yo le dije a Osvaldo, haceme ganar, yo te voy a hacer ganar el campeonato. Y así fue, me hizo jugar y ganamos el campeonato. Entonces yo dije, bueno, ahora voy a operarme los meniscos de la rodilla, ¿verdad? Porque esa época se jugaba más o menos desde abril. El campeonato iba de abril hasta septiembre, octubre terminaba.
1: Claro, eran
0: cortos, 9, 18 partidos al año. Entonces yo mismo, pero yo

0: me voy a recuperar para marzo. Este equipo no le va a ganar a nadie en la Copa Libertadores y yo voy a volver y ahí voy a salir campeón otra vez con Olimpia. Imagínate, ese equipo que yo decía que no le iba a ganar a nadie en la Libertadores, ese equipo salió campeón en la Libertadores y yo estaba en la lista porque yo venía de River, era un jugador, era siempre titular, ¿verdad? Salieron campeón de América, salieron campeón
1: del mundo
0: con la selección,
1: sí,
0: sudamericano, salieron campeón del mundo y yo no pude volver porque ya no les pude alcanzar a...
1: Vos sabés que siempre menciono, estuve también en una vez con Víctor Manuel Pecci, el año 79 fue un año que le iluminó a Paraguay en los deportes porque fuimos campeón Olimpia,
0: sí,
1: campeón la selección paraguaya de América,
0: sí.
1: Víctor Manuel Pecci llegando a la final de Roland Garros,
0: sí.
1: O sea que de repente tuvimos ahí unos éxitos que no se volvieron a repetir al mismo tiempo, por lo menos.
0: Pero siempre tuvimos grandes estrellas en el fútbol, en el básquet, en el fútbol de salón. Siempre tuvimos y siempre seguimos teniendo, ¿verdad? Lo que nos falta siempre es la dirección técnica, ¿verdad? La dirección técnica. Eso es lo que nos falta, ¿verdad? Pero vamos a comenzar con Cerro Porteño.
1: No, primero, antes de Cerro Porteño, voy a decir que una vez, justamente cerquita de donde yo estaciono, porque yo estaciono en la Plaza de la Democracia y cruzo al gimnasio,
0: sí,
1: todos los días, ¿verdad?
0: Sí.
1: Y creo que ahí, o en la calle 14 de Mayo, no me acuerdo, te encontré una vez jugando ajedrez, que es tu pasión.
0: También, ese es mi vicio actual.
1: Tu vicio actual, ¿verdad?
0: Sí.
1: Y entonces en la foto 2,
0: sí,
1: vamos a mostrar la foto 2, ahí salimos,
0: sí,
1: tomé ahí una selfie.
0: Tomamos ahí cerca, ahí siempre jugábamos ajedrez en la esquina de Unicentro, ahí en 15 de agosto y Palma.
1: Okay.
0: Estaba con Julio Lescano, un apasionado del ajedrez. Un Julio, si por ahí no está viendo, le mando muchos saludos.
1: Mandale saludos.
0: Julio Lescano, Lescanito. Tenía ahí su kiosco y su familia. Y siempre, él a la tarde, a las 2 ya ponía su mesa, y ahí nos juntábamos y nos poníamos a jugar ajedrez.
1: Es cierto.
0: Sí.
1: Como yo mucho tiempo estacioné en el estacionamiento ese que está a media cuadra.
0: A media cuadra, sí.
1: Ahí yo estacionaba porque yo trabajaba en CAPSA, que
0: sí,
1: estábamos en 14 de Mayo y Palma.
0: Así mismo.
1: Y ese era el estacionamiento
0: así,
1: nuestro.
0: Así mismo.
1: Y me acuerdo como hoy el puestito ese. Y de hecho esa esquina era Jennifer Boutique.
0: Sí. Y hasta cuando vino la pandemia, ahí ya se fue a su casa y ahí siguen trabajando. Vive ahí en el barrio Ricardo Brugada.
1: Mira qué bien.
0: Julio Lescano, un gran propulsor del ajedrez.
1: Buenísimo.
0: Sí, sí, sí.
1: Hay mucho ajedrez callejero
0: actualmente.
1: No sé si el par de alfiles y esos clubes existen todavía.
0: Hay muchísimos clubes ahora.
1: De
0: ahora hay torneos de ajedrez de clubes, ya se federan. Hay muchos chicos que ahora están impresionantes jugando y a nivel muy bueno. O sea, el ajedrez está...
1: Me va a pasar datos porque quiero hacer,
0: sí,
1: un programa sobre ajedrez.
0: Sí, sí, sí. Tenés que hacerlo porque están trabajando muy bien. Están trabajando muy bien con el ajedrez y es
1: buenísimo,
0: es buenísimo. Yo recuerdo cuando me iba a jugar con Julio Lescano, con Lescanito, siempre le decía, Julio, el ajedrez es, el fútbol es igual que el ajedrez. Y él me decía, ¿qué va a ser igual? ¿Qué futbolista va a ser el ajedrez? Julio, vos no podés discutir conmigo, le digo. Porque yo fui jugador profesional, ¿verdad? Y vos sabés eso, porque es cerrista. Y juego ajedrez. En ajedrez vos me superás, pero yo te gano también. Y si yo te digo que el ajedrez es muy parecido al fútbol, vos me tenés que escuchar y me tenés que dar la razón. No vaya a decir que yo no tengo razón, porque yo fui jugador profesional. Y si yo te digo que soy profesional en el fútbol y juego contigo y te suelo ganar, por supuesto que vos me ganás mucho más. De 10 yo te gano 1 o 2, pero te gano, le digo. Entonces vos no podés discutir conmigo porque vos no sabés lo que es fútbol. Yo fui profesional. Entonces, pero siempre así, en broma le decía, pero le decía, ¿verdad?
1: Vos estás diciendo ajedrez.
0: Sí.
1: Vos vas a recordar porque hemos jugado tenis también.
0: También.
1: En el tenis los profesores tratan de decirle a los jugadores, jueguen ajedrez para aprender a concentrarse, la claro. concentración.
0: Sirve para todo.
1: Sirve para todo.

0: para todo. Tiene que ser, usar la táctica, la técnica, la estrategia.
1: Y te adelantás en las jugadas.
0: Claro,
1: tienes que estar pensando.
0: Sí, la estrategia que puede usar, cómo juega, cómo sabes que hay momentos en que vos vas a estar mejor que tu contrario, hay momentos en que tenés que asegurar la pelota, hay momentos que vos le vas a superar, hay momentos que él te va a superar, y tenés que saber leer todo eso, ¿verdad? En el fútbol es igual, ¿verdad?
1: Impresionante, es así.
0: No, yo cuando jugaba, siempre casi salía una nota 6-7. No bajaba mi rendimiento, era un jugador regular en el fútbol. Porque yo en la primera, segunda pelota que tocaba, yo ya me daba cuenta si hoy yo le iba a superar a mi marcador. O si era mi día. Y si por ahí me daba cuenta de que hoy mi marcador me va a superar, no es mi día. Entonces, yo tenía que asegurar la pelota de entregarla a mi compañero. No intentar, si yo me doy cuenta de que mi marcador me está superando, porque eso puede ocurrir, no siempre le superas a tu marcador, tenés que darte cuenta de eso. Entonces, hacé nomás. Cuando te llega la pelota, asegura tu pelota y entregarla a tu compañero, ¿verdad? O sea, que es una cosa que siempre. Y la misma cosa, yo después, porque en esa época no es que jugaba mucho ajedrez, ¿verdad? Después, cuando empecé a jugar ajedrez, me daba cuenta, sí, esto me ayudaba. Yo hacía esto, cuando acá venía yo tenía que hacer esto, o trataba. Hasta ahora, ¿verdad? Vos mirás y hay muchos técnicos actualmente que recomiendan, ¿no?, que los jugadores jueguen al ajedrez, ¿verdad?
1: Buenísimo. Antes del corte, vamos a recordar tu primer época, como me dijiste recién. Hay una foto, la foto número 3, que...
0: Sí.
1: En Cerro Porteño. ¿Quiénes son ahí tus compañeros?
0: El primero allá.
1: ¿Eh? ¿El primero a la izquierda sos vos?
0: Yo, al lado está Sebastián Melgarejo, al lado está Juvencio Osorio y Carlos Carazaguer.
1: Y Carlos Carazaguer, sí. Carlito Carazaguer.
0: Nosotros con Juvencio Osorio jugamos de los 14 años juntos.
1: ¿Desde las inferiores?
0: Desde las inferiores, de los 14 años. Con Carazaguer vino...
1: El bambino.
0: Sí, vino a los 16, 17 años vino a Cerro. 16 años vino a Cerro.
1: ¿Todas las familias Carazaguer fueron futbolistas? ¿Eh?
0: Todos fueron. Grandes jugadores.
1: Sí. Y técnicos también, ¿eh? Creo que...
0: Y técnicos también, ¿verdad? Bueno,
1: no solamente
0: técnico,
1: Carlos.
0: Darío Carazaguer, el que fue nuestro técnico también. Enrique Carazaguer, no sé si fue técnico, ¿verdad? Yo creo que habrá sido, ellos estaban en Trinidad.
1: Y de los hermanos Carazaguer que jugaron en Olimpia también han de ser parientes, seguramente.
0: Sí, sí, sí.
1: Todos eran la misma familia.
0: Sobrino de Carlos.
1: Sobrino de Carlos.
0: El hijo del hermano de Carlos.
1: Adolfo Carazaguer.
0: Enrique.
1: Y Enrique.
0: El padre de Enrique Carazaguer que jugaba de 8 en Cerro Porteño. Él es el papá de los mellizos Jaraín. Sí, de los mellizos.
1: Bueno, sí. Después vamos a hablar porque este era un equipo... cañón, no sé cómo decir, sí. Pero era un equipo de estrella, por sí. Eso salieron 3 años seguidos campeones, y después vamos a hablar de un partido, o sea, había que ganarle creo que a Botafogo para llegar a la final, y no se pudo llegar porque era el equipo para ser campeón de América realmente.
0: Sí, realmente.
1: Estamos hablando
0: el del 73,
1: Dino Arruga,
0: sí.
1: Estamos hablando de Osorio, estamos hablando de... Pero vamos a hablar de eso, vamos a hacer un corte, Santi, y regresamos en minutos. Ya.

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0: Seguimos en Asunción, recuerdos y algo más. Son las 17 y 23 minutos. Acá gratamente con la visita de Pedro Alcides Vareiro. Estamos recordando su carrera en el fútbol. Y estamos yendo, no vamos a mostrar otra vez la foto 3, porque quiero hablar de sus comienzos en el Club Cerro Porteño. Y le estaba diciendo que estábamos coincidiendo que en este equipo que salió 3 años seguido campeón, era un equipo que quizás necesitaba a lo mejor un director técnico, como está diciendo, pero era un equipo para perfilarse campeón de Libertadores de América.
1: Todos ya nos creíamos campeones de América.
0: Los jugadores mismos.
1: Sí, los jugadores mismos. Ya nos considerábamos. Pero no teníamos. Después pasa el tiempo y te das cuenta qué fue, por qué, qué nos pasó a nosotros. Y ahora te puedo decir, o sea, después ya me di cuenta cuando le conocí, qué sé yo, a Cubilla, cuando vino Cubilla, entendí lo que Amaral quiso hacer. Nuestro entrenador en la eliminatoria del 73 fue Amaral, que vino de brasilero, que
0: Paulo Amaral.
1: Paulo Amaral, sí. Que estaba en la Juventus de Italia, salió campeón con la Juventus. Era un militar que estaba allá, después vino ya hacia acá, entonces el gobierno brasilero nos mandó como para ayudar a la selección paraguaya porque teníamos que jugar la eliminatoria contra Argentina y Bolivia en el 73. Entonces ofreció y vino como entrenador de la selección. Era un militar muy exigente y él ya quiso hacer, porque venía del fútbol europeo, el pressing, ¿verdad? Quería que nosotros los delanteros ya empecemos a apretar y un fútbol completo, así como hoy está llegando acá y ya mucho tiempo antes en Europa, ¿verdad? Y
0: el
1: algunos en Sudamérica sí antes, ¿verdad? Y lastimosamente nosotros no pudimos aprovechar porque Amaral exigía demasiado y le exigía a Rúa, que vos a Rúa no tenías necesidad de decirle nada porque él hacía un trabajo perfecto, lo que... Arrua era hasta hoy no hubo un jugador como él completo, ¿verdad? Completo era. Y vos no tenías necesidad de decirle a Arrua qué tenía que hacer dentro de la cancha. Él todo lo hacía perfecto. Los movimientos y cómo te hacía jugar, qué tenía que hacer. Todo era fácil con él, ¿verdad? Todo era fácil y sencillo, ¿verdad? Y era exigente, Arrua era exigente, ¿verdad? Así como, qué sé yo, Ana Olimpia Almeida, bueno, Almeida era un jugador que era serio y exigente. Y después con el tiempo te das cuenta de que así tenés que ser, ¿verdad? ¿No? Yo era joven y...
0: Tuve un lindo programa en donde les hice al mismo tiempo una conversación entre Crispín Rafael Berce y el Nino Arrúa.
1: Sí.
0: Interesantísimo,
1: sí,
0: fue ese programa.
1: Sí, sí. El Nino hasta hoy no es un jugador... Y era un tipo exigente, así como hubo Ricardo Talavera, ¿verdad? Era exigente. Ellos no pueden entender cómo una cosa tan sencilla para ellos no lo pueden hacer los otros. Entonces no podían entender cómo una cosa tan fácil no pueden hacer. Entonces eso a Rúa le alteraba, ¿verdad?
0: Le alteraba,
1: sí. A Hugo por lo menos era más...
0: Para recordar a todos.
1: Sí.
0: Cerro le gana, creo que en 5 minutos 3-2. Perdía 2-0 y le gana 3-2 a Botafogo acá.
1: Así empezó esa serie que fue de Botafogo, Colo-Colo y Cerro. Los tres equipos fueron grandes jugadores, tenían en esa época. Comienza la primera fecha y va Colo-Colo, juega con Botafogo.

0: en Río de Janeiro. Y Colo Colo le gana a Botafogo en su cancha en Río de Janeiro. Porque era un equipo que hasta hoy Chile lo recuerdan así como lo recuerdan al 73 de Cerro Porteño. Era la misma cosa, un equipazo tenía Chile, Colo Colo del 73. De Río de Janeiro le ganan a Botafogo, en Río de Janeiro viene a jugar contra nosotros en Sajonia. Y ellos vinieron, ya el tiempo después yo dije, estos vinieron a sobrarnos como nosotros nos fuimos a querer sobrarles a ellos en Santiago. Vienen acá, a estos paraguayitos le vamos, porque era un equipazo, era un equipazo. Y nosotros también, ¿verdad? Pero ellos no nos conocíamos, como tampoco, nosotros pensamos, bueno, acá le ganamos, entramos, le ganamos 5-1 a Colo Colo, un partidazo se hizo, un partidazo que... De ahí nos vamos nosotros a jugar en Santiago de Chile. No, de ahí viene Botafogo a jugar con nosotros. Después de eso viene Botafogo a jugar con nosotros. Y ahí fue que se ganó ese partido tan memorable que siempre se recuerda. Estábamos perdiendo 2-0 y en 10 minutos revertimos eso y ganamos 3-2.
1: En los últimos minutos.
0: En los últimos minutos, 10 minutos. En los últimos 10 minutos le hicimos 3 goles. Le ganamos 3-2. Ya, ahí nos creíamos ya campeones de América.
1: Creo que Alberto Escobar hizo el último gol.
0: Alberto Escobar. Y Arrua no jugó ese partido contra Botafogo. Imagínate, estaba lastimado, no había jugado. Escobar jugó en su puesto. Un jugador, Escobar era un gran jugador. Jugaba de 8, de 10, de 7. En la selección él era mi titular. Y en Cerro Porteño yo era titular. Alberto era un gran jugador.
1: Sí, claro.
0: Realmente que no era tan regular. Entonces siempre era un gran jugador. Y acá le ganamos a Botafogo en ese partido memorable, ¿verdad? Y ahí nosotros ya no consideramos, vamos a Chile, le ganamos 5-1 allá. Ya, en Santiago nos fuimos, éramos campeones ya de América. De los tres equipos, uno tenía que clasificarse. Y encima nosotros teníamos ventaja de gol, ¿verdad? Si le ganamos 3-2 a Botafogo allá, 5-1.
1: Claro.
0: Nosotros, hoy te digo, después del tiempo ya, dijimos que por ¿qué pasó con nosotros?
1: Se sobró.
0: Nos faltó director técnico, inteligencia en nosotros, en los jugadores mismos, ¿verdad?
1: Porque el ¿cómo técnico nosotros, era?
0: Marcos Pavlovsky. Sí. Nosotros mismos, ¿cómo no nos vamos a dar cuenta, verdad? Nos vamos a querer jugar como si fuera que estábamos jugando de... No sabíamos jugar Copa Libertadores. No sabíamos jugar. Nosotros allá cuando nos fuimos a Santiago no teníamos que esperarle a ellos que vengan.
1: ¿Y cuál fue el resultado en Santiago?
0: Perdimos 4-0. ¿No?
1: 4-0.
0: Todavía ni pasamos la mitad de la cancha, ya nos metieron 2 goles, se le echó ya Osorio. 4-0 nos perdimos. Que la gente dijeron que Cerro entregó el partido, que vendieron.
1: No, eso
0: que
1: no existe.
0: No existe eso, o sea. Y ahí nos desinflamos. Ahí nos pusieron en... Y ahí... Vos entendés de repente, yo he pasado el tiempo y ahí entendés, claro, ¿cómo vamos a ir a jugar? ¿Qué necesidad no lo teníamos que ir a jugar como si fuera que estábamos acá en Puerto Sajonia, verdad? Y cuando vos jugás de visitante a nivel internacional, vos bajas más del 50% de tu rendimiento y tu equipo local levanta más, juega al 100% de su rendimiento. Eso es increíble como uno...
1: Y después, ¿quién se clasificó en el grupo?
0: Colo-Colo. Sí. Por gol la verás. De ahí nosotros nos vamos a Botafogo en Río y nos ganaron ellos, ¿verdad? Cada uno ganó en su cancha y por gol la verás se clasificó Colo-Colo. ¿No ves?
1: Vamos a ver la foto número 4, Santi, sí. Por favor. Y también le pido al Cide que nos diga. Ahí ya se le nota que está el Nino, sí, al lado tuyo.
0: Sí. Esa es una concentración. Ahí está Roberto Sino, Jara Zaguer, Osorio, Crispín Maciel, el Nino y yo. Ese fue seguramente en la concentración en el Hotel San Martín.
1: Allá. Ah, famoso Hotel San Martín, sí, recuerdo.
0: Ahí estábamos concentrados. Sí. En el habrá sido 72, a ver un poco Sino y 72-73.
1: ¿Qué 72, velocidad 73. Tenía Sino? Bueno, vos también.
0: Roberto, sí, muy también. Buen jugador y una habilidad y pateaba muy bien. Roberto era Sino, salonista, era luego.
1: Roberto Sino, autor del gol
0: que salió campeón sudamericano
1: la Juventud América.

0: Osorio también salió campeón ese año. Peito Rodríguez también.
1: Hoy se llama
0: Juventud América, era
1: sub 20.
0: Era la más importante.
1: Exacto.
0: La más importante.
1: Y antes se llamaba campeonatos.
0: Yo no estaba en esa selección porque yo ya estaba jugando la Copa Libertadores.

0: Yo debuto en el 69 con 18 años. Y Quecero no jugó una buena campaña ese año, no nos clasificamos para Libertadores. En el 70...
1: Ahí en esa época Guaraní era un gran equipo.
0: Guaraní era de los 60. Exacto. Ese es el prototipo del fútbol paraguayo. Yo siempre digo, Guaraní en los 60 es el prototipo del fútbol paraguayo. Esa es la forma que tiene que jugar. Tener una buena defensa.
1: El Chema Rodríguez. Defensa,
0: sí.
1: Lo inició Ondino Viera.
0: Sí, y después
1: pero siguió el Chema Rodríguez.
0: Sí, sí, sí, sí. Y acá ahora entendió también nuestro técnico de la selección que vino con el mismo equipo. Lo primero que aseguró que a nosotros no nos hagan goles. Nosotros en cualquier momento vamos a hacer goles.
1: Pues pero tratando de cuidar que no nos hagan.
0: Claro. A partir de ahí vos ya empatás el partido.
1: Vamos a ver una foto muy linda tuya en la selección. La foto número 5.
0: Sí.
1: ¿Quién sabe qué habrá sido, verdad?
0: Porque esa fue la selección del 77.
1: 77.
0: La eliminatoria al Mundial del 77, que jugamos contra Colombia y Brasil. Sí, la del 77 fue esa.
1: ¿Y el Mundial era en el 76
0: años, ¿eh? 78 Argentina.
1: Argentina.
0: Sí, nos tocó Colombia y Brasil.
1: Siempre nos tocaba.
0: Esa época era
1: lo difícil, sí, o Brasil
0: esa,
1: o Argentina.
0: Cabeza de serie, Uruguay. Sí, iban dos nomás, iban.
1: Claro.
0: Nosotros si hubieran sido como ahora, nos íbamos en todas las épocas. Así es. Sí. No. Y esa época la eliminatoria duraban 3 meses. Paraba el campeonato duraba 3 meses, ida y vuelta.
1: Partido ida y vuelta.
0: Ida y vuelta.
1: Sí. Entre todos los componentes del...
0: Tres equipos. Cabeza de serie. 73 que juegue, Argentina, Bolivia y Paraguay. Tal el caso que nosotros nos fuimos un mes para hacer aclimatación para jugar en La Paz. Vinimos y ganamos, le ganamos a Bolivia en La Paz unas 2-1 creo que le ganamos con gol de Escobar y Jorge Ifrán.
1: Jorge Ifrán de cabeza.
0: Sí. Argentina va y empata con Bolivia. Teníamos también posibilidad otra vez. Vino Argentina acá, teníamos que ganarle y... Creo que empatamos, nos ganaron acá y por supuesto ya se hizo difícil. Porque ahí se definía con Argentina.
1: Claro. Pero nos ha tocado en el 69.
0: Ese nos tocó Brasil.
1: Brasil, ¿verdad? Que salió campeón, sí, en el 70.
0: Salió, sí, Brasil.
1: Nos que teníamos era todo estrella,
0: que todo estrella. Teníamos un equipazo también. Claro. Tenía Guaraní que no le hacía goles. Copa pero Libertadores ellos, andaba bien.
1: Bueno, en esa eliminatoria, Raimundo Aguilera en Brasil,
0: sí.
1: casi, y no digo que puso un candado y le entró un sí, gol, ¿verdad? Pero
0: sí, así mismo, sí.
1: Pero fue extraordinario.
0: Y gracias a eso después fue transferido al fútbol.
1: Fue transferido al fútbol brasileño,
0: donde estuvo mucho tiempo, ¿verdad?
1: Sí.
0: Igual que Chiquito Benítez en el 73, ¿verdad? Donde él era el arquero y después anduvo muy bien también.
1: En Porto Alegre.
0: En Porto Alegre. Y con la selección brasilera que atajaba todo. Y ahí lo llevaron a Brasil. Y con Cerro, como te digo, nosotros salimos Cerro campeón 70. El 71 teníamos que haber salido también. Nos descuidamos un poco y no sé qué pasó y no salimos. Salimos viceversa.
1: En el 71, Olimpia le llevó como técnico, creo que al Chema Rodríguez.
0: 71.
1: Porque salió campeón Olimpia en el 71.
0: Sí, nosotros le estábamos llevando como 7 puntos pues, al que no seguía. Y después Olimpia salió 5 puntos encima nuestro. Pero nosotros estábamos arrasando y teníamos que haber salido. No sé qué pasó, ¿verdad? Teníamos que haber ganado nosotros. Salimos 70, después ahí vino 72, 73, 74, que era.
1: El 71 estaba Carlos Diarte, o sea, había unos cuantos.
0: Era buen equipo también.
1: Buen equipo
0: tenía,
1: había, sí, también en el Olimpia.
0: Crispín Rafael Versa, estaba Diarte, estaba Lorenzo
1: Benítez,
0: todavía, Chiquito Benítez,
1: el arquero.
0: Sí, gran equipo, gran equipo. Olimpia también, gran equipo. Y jugamos los tres últimos partidos, jugamos la final con Olimpia. Llegamos puntos iguales, o nosotros le pasábamos puntos iguales, y el que ganaba salía campeón. Y los tres partidos en la final, imagínate, los tres partidos Cerro Olimpia en la final, salimos campeón. Le ganamos y salimos campeón.

0: tres años consecutivos.
1: Bueno, y vamos a pasar a una etapa que me imagino que te habrá encantado, ¿verdad? Y me acuerdo las anécdotas que vos contás, siempre me acuerdo de la anécdota cuando entraste, pero después vas a contar con Pernía. Pero, ¿cómo fue para que River Plate de la Argentina le quiera contratar a Pedro Alcide Vareiro y Pedro Alcide Vareiro se vaya a un club que vos me vas a recordar, pero hace cuántos años no salía campeón en River Plate en la Argentina? ¿Cuántos años sin ser campeón?
0: 18 años.
1: 18 años sin ser campeón.
0: Sin ser. Contratando a las mejores, los mejores jugadores del fútbol argentino.
1: Lo trataban por una anécdota de gallinas, sí. ¿Verdad? Incluso la hinchada de Boca tiraba gallinas en la cancha, ¿verdad?
0: Así mismo era.
1: Para ofenderlo.
0: Sí.
1: Y River Plate compra tu pase,
0: sí,
1: y te lleva, y el técnico era Labruna.
0: Labruna.
1: Sí. Vamos a mostrar, porque interesantísimo recordar de que sale campeón Pedro Alcide Vareiro. Vamos a mostrar la foto 8, por favor. Sí. Ahí le tenemos al equipo campeón.
0: Después de 18 años.
1: ¿Podemos agrandar un poquitito, Santi, la foto?
0: Y en ese equipo estaban Fillore en el arco, estaba de lateral derecho Comelles, estaba Roberto Perfumo, el Gorrión López, estaba Raimundo en volante tapón que salió múltiple campeón con Independiente.
1: Sí.
0: El River le trajo ese año. Perfumo estaba jugando en Cruzeiro, le trajo también River para ese año. Estaba.
1: Y vos estás a la izquierda, Morete. Vos sos el primero de la izquierda.
0: Yo soy el win derecho, allá a la derecha.
1: ¿Eh?
0: A la derecha, win derecho. Al lado mío está JJ, Morete, Alonso y Sabela que está ahí. Yo creo que en ese partido jugó Sabela. No,
1: vos, mira, mirando la pantalla, vos estás a la izquierda.
0: Así, mirando, sí. Aquel.
1: El primero de la izquierda, sí.
0: Sí, puntero derecho, sí. Ahí está. Isabela. Sabela jugó esa vez de win izquierdo, porque Pinino más le trajeron otra vez de Real Madrid, porque le habían vendido al Real Madrid. Y ese año le trajeron otra vez a Pinino más.
1: Y contá un poquitito, no ha de ser nada fácil entrar en River Plate de Buenos Aires, ¿verdad?
0: Sí,
1: pero,
0: sí.
1: Pero vamos a tener que hacer un pequeñísimo corte y vas a contarnos
0: cómo llegué a River.
1: ¿Cómo llegaste a River y cómo saliste campeón en River?
0: Sí, sí, sí.
1: Hacemos una pausa comercial, por favor, Santi.
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0: Seguimos en Asunción, recuerdos y algo más. Son las 17:43 minutos y recordando una época gloriosa del querido acá Pedro Alcide Vareiro, cuando River Plate lo lleva de una sequía de 18 años de no ser campeón, lo lleva a Alcides y sale campeón Alcides en... Ese festejo vos lo vas a tener en la memoria, me imagino.
1: Sí.
0: ¿Contra quién salieron campeón? ¿Contra qué equipo?
1: Bueno, esa vez tuvieron que jugar, hubo una huelga de los jugadores profesionales, lastimosamente, ¿verdad? Y tuvieron que jugar los chicos de la tercera división, que no eran profesionales.
0: Ah, mira.
1: Entonces nosotros no jugamos ese partido.
0: ¿Y contra qué equipo igual?
1: Contra Argentinos Juniors jugamos, se jugó en cancha de Vélez. Nosotros nos fuimos a mirar, ¿verdad?
0: Claro, y a festejar.
1: Y después a festejar, pero no es lo mismo, ¿verdad?
0: No, ya sé, pero lo mismo hicieron toda la campaña del año.
1: Sí, por supuesto, sí. Y jugaron los chicos, por suerte ganamos ese partido y ella salió campeón.
0: Imagínense la foto 9, vamos a verla, Santi. Sí. Estás con el Beto Alonso, que está ahí a la mano derecha, tenés que achicar tu... Ahí está. Con el Beto Alonso.
1: Sí, y Pedro González.
0: Y Pedro González.
1: Pedro estaba jugando en Perú. Era de San Lorenzo de Almagro y se fue transferido, estaba jugando en Perú. Y ese año le trajo River otra vez para jugar el campeonato del 78.
0: Y Alonso probablemente el máximo ídolo de River Plate.
1: River, sí.
0: Hasta hoy, sí. Hizo el gol que no pudo hacer Pelé.
1: Sí, así es.
0: El amague ese y se va por detrás del arquero.
1: Sí, un gran jugador. Gran jugador.
0: Y vamos a ver la foto número 10 en donde lo vemos a...
1: Ese fue mi primer gol en River, en el estadio.
0: ¿A quién le hiciste el gol?
1: Temperley, cuando estaba en la primera. Sí. Pero como siempre, el estadio... Nosotros jugábamos repleto en todos los partidos. River jugó repleto.

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0: Y ya estamos acá. Muy buenas noches a todos los radioescuchas de la Radio Unión, R800 AM y el espacio de circuito motor de Carlos Sayas. Estamos un día más y felices de volver del parón de verano de la Fórmula 1 a retomar la competencia. El día de hoy hemos tenido actividad y bueno, estamos con nuestros invitados del día de hoy. Hugo Villalba, bienvenido.
1: Muchas gracias, gracias por tu lugar.
0: Y Marcelo, el memoria de elefante que siempre está aportando con la historia que él la domina. Eso es lo que algo siempre he admirado de él. Bienvenidos.
2: Muchas gracias, muchas gracias.
0: Nuestra querida compañera Haas está de viaje por trabajo. Nos acompañará, Dios mediante, el día lunes en el post carrera. Y bueno, estamos empezando este día de hoy. Y bueno, carrera sprint en Zandvoort. Es el último circuito o es la última presentación de Zandvoort, creo, en este año. Al año no vuelve, hasta próximo aviso, o creo que va a alternar con otro de los circuitos. Y empezó la actividad el día de hoy y nos acompaña nuestro gran operador

0: Robert, que nos va a poner el primer video donde vamos a ir debatiendo y conversando sobre lo que hemos visto el día de hoy en las prácticas libres 1. Con mucha actividad en la pista. Ahí ya vemos a Lando, a Hamilton. ¿Qué pudieron observar el día de hoy? Ahí vemos el despiste de Kimi. Kimi hoy no estuvo tan prolijo como ha estado parte del primer año. Y quiero saber sus impresiones, señores, al respecto.
1: Y esta es una pista que tiene la famosa peraltada.
2: Sí.
1: Eso es algo que le hace único a Sandberg.
0: Un circuito de la vieja escuela volvió a raíz del gran fanatismo de Max Verstappen. Y como vemos, la grava no perdona en los errores de los pilotos. Durante la primera ronda de la mañana había un gran intercambio de posiciones entre los Mercedes, los McLaren, los Ferrari. Un poco peleada la situación ahí. Y ¿qué
2: se
0: más?
2: Se vio mucho avance de los McLaren. Sorprendente cómo están
1: repuntando.
2: Sí.
0: Yo creo que le va a ser bueno al deporte que alguien más se ponga en la pelea, ¿no? Muy necesario que McLaren pueda mostrar más evolución. Las actualizaciones de la carrera pasada en Hungría le hicieron bien. Vamos a ver si pueden consolidar un poco. Acá Max también teniendo problemas. El monoplaza todavía es algo indócil.
2: Se ve que están experimentando mucho, se ve la tinta que está experimentando sus evoluciones aerodinámicas. Varios equipos tenían de esto hoy en las pruebas.
1: Sí, se ve que es un campo de prueba para las mejoras.
2: Sí.
0: Como hablábamos antes de empezar, podíamos ver de que la pista en la mañana estaba, ahí se ven las imágenes, teníamos bastante humedad sobre la propia pista. Muchos salieron con neumáticos intermedios a probar la misma y se pudo observar que teníamos cierta problemática, ¿no?, en la puesta en el calentar los neumáticos y hacer que estos ayuden a tener ritmo. Ahí vemos también a Carlos Sainz saliendo de la pista,
1: dejando todos los detritos en la pista, sí, al volver.
0: Bueno, podemos ir comentando también que Carlos Sainz ha renovado, ¿verdad? Ha renovado contrato con Williams. Aparentemente eso es lo que se rumorea. No sé si esto. Creo que ya salió el breaking. No estoy recordando nomás.
2: Todas las agencias de periodismo internacional estaban comentando que ya llegó un acuerdo, no se dijo la cifra, tampoco se dijo cuánto tiempo, se dijo que era un contrato multianual, pero no dieron detalles.
1: ¿No se va a Audi entonces?
0: Y no, eso es un clásico de lo que siempre venimos hablando y mirando. Y bueno, ahí termina la práctica número 1, ¿no?, con el primer lugar de Kimi con 1:12.949. Le sigue Lando y ahí también la segunda parte de la parrilla. Max en el puesto 11. Aston Martin un poco mejor hasta ese momento.
2: Hay un ascenso en Aston.
0: Ha habido una mejoría, ¿verdad?
1: Y ya no podía estar peor tampoco.
0: Y bien, con esta primera revisión de este las libres del día de hoy, nos vamos a ir a nuestra primera pausa para que después podamos ver y revisar lo que ha sido la clasificación para la carrera sprint. Volvemos en breve.
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6: Muy bien, ahora volvemos. Querido Robert, ve pasando las siete imágenes que estuvimos conversando durante la tarde. Repasando un poco, a ver, ¿cómo estamos? Llegamos a esta ronda. Kimi liderando a 50 puntos Hamilton, 59 abajo su compañero George, 81 Leclerc, 91 y 110 Lando y Verstappen.
7: Ahí se marca mucho la distancia.
6: ¿Qué podemos esperar de esta segunda temporada con estos puntajes antes de empezar esta sprint y esta carrera de domingo que se nos viene?
8: Y tenés que recordar el año pasado con Oscar Piastri, que tenía así una ventaja descomunal de puntos y al final, o sea que no te asegura nada de esa ventaja, a Kimi no le asegura nada de esa ventaja que tiene.
7: Esta segunda parte del año puede cambiar muchísimo. Hay muchos jugadores en el medio que pueden llegar a hacer doler la cabeza a Kimi.
6: Prácticamente tenemos 110 puntos. ¿Cuántos remontó el año pasado, Max?
7: 104.
6: 104 puntos. 104 fue, ¿no? O sea, estamos en una situación similar. No sé nomás si el monoplaza va a estar. Y bueno, y tiene, bueno, pero tres.
7: Red Bull es un equipo que no para de evolucionar. Siempre va a estar avanzando, como sea, y teniendo a Max como líder. Puedes tener garantizado que esto puede dar mucha pelea. No sé si gana el campeonato, pero va a estar robándole puntos a quienes quieren lograr el campeonato.

0: Claro que sí. Ahora, Robert, pasemos a la siguiente, donde repasamos un poco las cantidades de componentes que han traído para este fin de semana. Ferrari, Alpine, que viene con 8, Ferrari con 5, Aston Martin también probando, McLaren con 3, y Mercedes y Red Bull con 1. Vamos a ver el día de mañana, a ver qué sucede con esto, porque recuerden que venimos arrastrando desde Hungría los cambios, que los paquetes que trajeron para Hungría fueron bastante importantes. Y bueno, veremos el día de mañana cómo funciona cada uno de ellos. ¿Cómo pudieron ver algunos de los cambios que han tenido este fin de semana, o este inicio de fin de semana con las libres?
1: Ferrari está más cerca, aparentemente.
0: ¿Será que Leclerc o Hamilton se ponen a tono a pelearle a Mercedes?
1: Y no sé
2: si es para tener sus evoluciones.
1: No sé si es para tanto.
0: Recordemos que este año, como es primer año de un nuevo reglamento, estamos más en una carrera de desarrollo que otra cosa, ¿verdad?
2: Pero si arrancas bien, te ayuda. Mercedes arrancó bien, Ferrari también. Veo que está creciendo McLaren.
1: Antiguamente vos ganabas los campeonatos con las primeras carreras. Tipo, el que ganaba el campeonato era porque le iba bien en la primera parte.
2: Sí.
1: ¿Qué es lo que le pasó, por ejemplo, a Brown GP? Que tipo, en la primera parte del campeonato arrasó. Y después, tipo, como que se iba a cambiar el equipo, se iba a vender y dejaron el desarrollo atrás y Red Bull empezó a desarrollarse mejor.
0: Claro, este fin de semana, por ejemplo, Ferrari llega con el nuevo paquete centrado más en el piso, en el fondo, que de alguna manera fue revisado el cuerpo, los bordes, elementos, gestión de flujo. Y bueno, hoy vimos a un Leclerc que dio algunas chispas más y bueno, lamentablemente Hamilton, vamos a ver un poco más adelante. Puedes pasar a la siguiente, por favor. Este es el resumen de la práctica libre número 1, donde Antonelli se queda con el primer lugar, Lando segundo, Russell tercero y
1: todo Mercedes,
0: sí. ¿Verdad? Por la unidad de potencia. Ahora puedes poner el video número 2, donde vamos a empezar a revisar las imágenes que nos deja la clasificación para la carrera sprint, ¿no? Ahí vemos Antonelli con problemas otra vez. Tuvo problemas en la libre 1, nuevamente tiene problemas en la libre 2, o mejor dicho, en la SQ1.
2: Qué frenada.
0: Ahí, Alonso con una tremenda bloqueada. ¿Qué podemos decir de Aston Martin en miras al resto de la temporada? ¿Será que va a poder recuperar algunos puntos, aparecer por ahí?
2: Equipo de media tabla.
1: Ahora mismo está en el fondo. Muy Pero complicado. Tiene le tiene a Adrian Newey, eso siempre es la esperanza.
0: La esperanza es lo último que se pierde. Hasta la SQ1 teníamos a Leclerc en primer lugar, los dos McLaren de por medio, Hamilton, Russell un poco perdido, Lawson y Antonelli.
2: Lawson que
1: está de vuelta.
2: Está de vuelta en Red Bull.
0: Sí, Hayar tuvo problemas, ¿no?, con la muñeca y entonces Lawson lo reemplaza este fin de semana.
1: Y Yuki lo reemplazó otra vez.
2: Sí, volvió Yuki.
0: Hay muchos fans de Yuki, ¿ah? ¿Eh?
1: Es que cae bien.
2: Tiene un carácter muy interesante. Es atrevido, un poco bocón a veces.
0: Tiene sus fans.
1: El Irvine de estos tiempos.
2: Algo así.
0: Eddie Irvine. Qué buenos años. Bueno, viendo cómo se desarrollaron la clasificación para la sprint, veníamos comentando. ¿Qué deparará la Fórmula 1 de ahora en más por el hecho de que siempre fue una carrera tecnológica? Creo yo que desde la era híbrida se fueron un poco de mambo en el sentido de que se desequilibró el...

0: la parte de por más por la de tecnología que por ver el pilotaje como tal. Aparentemente tenemos un cambio entre 2028 y 2030. ¿A dónde disparará nuestra Fórmula 1?
1: Está a la deriva. O sea, ahora tenemos un problema de gestión, que es toda esta Fórmula 1. En la siguiente va a ser con motores térmicos, sin hibridación. Pero eso es una transición a no sé a dónde nos llevará. No sé qué futuro hay después de eso.
2: Yo quiero creer que se quiere volver a la vieja escuela.
0: El espectáculo, ¿verdad?
2: Que eso es a donde debería apuntar, según mi humilde opinión, ¿verdad?
0: Yo creo que nosotros, los turistas.
2: Sí, nosotros somos muy. Yo, por lo menos, soy muy fundamentalista. Sí. Vos sos menos que yo, pero.
0: Estamos por ahí.
2: Sí.
0: Hugo también es.
1: Pero veo que hay mucho de la tecnología que se tiene que aplicar. Y la tecnología que está en el futuro, después de los motores V8, no la veo. No sé qué puede ser.
2: No. Si me preguntaba a mí, el V10. Ese sonido.
1: Sí, el sonido. Eriza la piel.
2: O el V6 turbo de los 80 que tenía así 1300 caballos.
1: También.
0: Pero ¿y eso en qué va a apoyar el desarrollo tecnológico que deberíamos continuar?
1: Por eso esto de esta fórmula de esta generación. Porque así los fabricantes podían aplicar tecnología de la Fórmula 1 a sus vehículos. Eso era la teoría de descenso.
2: No, pero yo creo que ¿cómo es? Que tipo con ese reglamento, o sea, con esa tecnología más tosca, tipo, se te puede ocurrir alguna innovación, que ese es el desarrollo histórico. Vos tenías un reglamento, tenías limitaciones técnicas, ¿verdad? Y tratar de desarrollar algo, que se te ocurra algo, y eso hizo Colin Chapman, eso hizo Brown GP con el doble difusor, buscar los huecos legales, claro.
1: Sí.
0: Y así, con este pequeño divague hacia el pasado, volvemos a ver las imágenes de la Q3, donde veíamos una pelea sector a sector entre Lando, Antonelli, Russell.
1: Solo Mercedes, motores Mercedes.
0: ¿Será que estos motores, no, que como veníamos conversando, pasamos de los V12 a los V10, a los V8, a los V6, el turbo híbrido. Ahora tenemos este híbrido más del 50%. Veremos qué pasa al año con el pequeño ajuste, ¿no?, que se va a hacer. No sé si va a afectar eso los tanques de combustible. Se hablaba de reducción del tiempo de carrera.
1: Produce cambios.
2: Pero ¿y el espectáculo?
0: Eso, ¿y el espectáculo?
1: Claro, ahora para lograr mayor espectáculo necesitan que el motor térmico dure más tiempo. O sea, perdón, que la batería no intervenga tanto tiempo, más predomine el motor térmico. Entonces, lo que estaban hablando es que va a cambiar. Los litrajes del tanque de combustible también va a variar la reacción de frenada. Entonces hay un pequeño ajuste que se tiene que hacer para el próximo año. En los litrajes de combustible, en la inyección de combustible y aire, va a variar un montón comparado a estos motores. Y esa evolución no la pueden hacer de golpe.
2: Viste que vos preguntaste sobre el tema de la duración de las carreras. Yo te la hago fácil. Si los coches son más rápidos, la carrera termina antes.
1: Obvio.
0: Y mantenemos el número de vueltas.
2: Mantenemos el número de vueltas, la distancia recorrida, etc. La solución es ir más rápido. Tipo, yo no sé por qué de un tiempo esta parte tipo tienen tanto trauma con ir rápido.
1: Sí, vas contra lo que es
0: la
1: competencia.
2: Claro.
1: La naturaleza de la competencia es ir a los límites. Hoy no se llevan a los límites.
0: No, sí, correcto. Nos están llegando a los límites y obviamente estamos en una, ¿no?, en un bajón de tiempo con respecto a lo que ya se tenía y se había ganado hasta el año pasado. Ahí vemos cómo Russell consigue la pole de la sprint, muy muy apretada en los primeros 4 o 5 lugares. Miren, a 0.41 Lando, a 0.55 Leclerc y a 0.99 Piastri. Un resultado bastante interesante. ¿Y qué podemos esperar el día de mañana de la carrera sprint?
2: Y Russell se la tiene que jugar. El tipo, él ya no tiene más margen.
1: Él ahora no puede aflojar.

0: Normalmente en la sprint la gente no quiere arriesgar porque te pasa algo en la sprint y después puedes tener problemas en la carrera principal, pero él no tiene esa opción visto lo visto.
1: Pero él parte primero, así que tiene que asegurar. También. Tiene que salir a asegurar.
2: Mercedes estará corrigiendo los errores de las fallas que ha estado teniendo en este tiempo, la fiabilidad. Estarán mejorando, no tendremos problemas para lo que significa ahora.
0: ¿Será?
2: Esta semana también estuvo muy movida y muy interesante en lo que normalmente nosotros le llamamos la Silly Season. Puedes poner la número 4. Donde aparecen todos los breaking en un resumen de lo que sucedió o ha estado sucediendo ahí, un poco para atrás. vuelve a poner la número 4, por favor. Es ahí. Una más, ahí está bien. Normalmente la Silly Season, para los que no conocen, es la época donde se dan los mayores movimientos de equipo a equipo para los fichajes. Durante todo este tiempo estuvimos divagando y ya creo que este año fue el extremo de todo, de verlo a Max Verstappen vestido de todos los colores y de todos los equipos que ya...
1: Se dijo Ferrari, McLaren, una locura.
2: ¿No? Totalmente irracional. Y sin embargo podemos ver que Max, con la lealtad que tiene, renovó por 2 años más a lo que tenía. Sí.
0: Y entonces vio algo, o le prometieron algo, o tiene algún tipo de esperanza.
1: Y sabe que el equipo puede. Tiene un equipo que es capaz de lograr un buen auto.
2: A ver, siempre se construyó todo en torno a Max. ¿Por qué tendría que irse? Es una cosa, por ejemplo, que yo siempre sostuve. Y en ningún momento yo me dejé llevar, tal vez por las redes. Tal vez en algún momento sí dudé, pero en la mayoría de los casos no. ¿Ustedes cómo sintieron esto? Porque es interesante dialogar y conversar sobre... Primero, nosotros somos de la vieja escuela de la Fórmula 1, donde no existían estas cosas y ahora las tenemos. ¿Cómo sintieron toda esta época? Porque desde el año pasado venimos escuchando... que Max tiene que cambiar de equipo como si cambiara de trabajar de supermercado a otro supermercado. Y sabemos muy bien que la Fórmula 1 no funciona así.
0: Y
2: ¿cómo lo vivieron? ¿Cómo lo sintieron?
0: Yo sinceramente pensé que se retiraba. Que no le gustó el reglamento y tipo ya no es más feliz. Y dijo me voy. Yo pensé que iba a pasar eso.
1: Yo siento que él... Aquí, o sea, ¿qué deporte motor es superior? Fórmula 1, no hay otra. O sea, yo no creo que él salga de la Fórmula 1, se retire para esperar un nuevo reglamento. Yo creo que sabe que la Fórmula 1 es el tope de tope.
0: Ahí está Fernando Alonso, por ejemplo, que corrió Dakar, corrió Resistencia, corrió NASCAR. No, NASCAR no corrió. Pero a eso me refiero.
1: Sí, pero está en Fórmula 1 igual.
2: Se mantiene, se sostiene.
1: Porque es lo mejor de lo mejor.
2: A mí me llama mucho la atención, me llamó mucho la atención, y creo yo, después de esta renovación, creo yo, por todo lo que he visto y he lecturado, la actitud que tiene Max al respecto, él juega mucho con cierta, vamos a decir, con cierta especulación que se mueva al lado de él, porque él justamente agarró y hizo creer que se iba, porque lo dijo.
1: Yo no dudo que él quiera salirse de la Fórmula 1 si es que no le gusta. Solo que está encontrando señales de una Fórmula 1 que quiere salirse de esta dificultad con el problema de la administración de energía.
2: Dificultad reglamentaria, llamémosle así, ¿verdad?
1: Yo creo que él encontró señales.
0: Sí.
2: O sea... Podemos decir que prácticamente a Max de la puerta de la salida de la F1 lo han retenido.
0: Y podría ser.
1: Hay posibilidad.
0: Que a mí me da la impresión de que eso hicieron con Checo en su día. Cuando al final terminó yéndose a Red Bull,

0: Tipo, alguien, alguna mano oscura hubo por ahí. Vos sabés que yo soy conspiranoico. Hubo una mano oscura para decirle, no, checo, te necesitamos para el marketing, para todo lo que es, todo lo que representa México para la Fórmula 1, y tipo, quédate nomás y vamos a ver qué hacemos.
1: Y es un mercado gigante. Latinoamérica es probablemente una fuente grande para la Fórmula 1 ahora. Por eso está Pola Pinto, por eso está Checo, por eso está... bueno, los brasileños.
0: Bortoleto.
2: Bien, con todo esto que estamos conversando y lo seguimos haciendo, vamos a irnos a la segunda pausa, Robert. Y al retorno seguiremos conversando sobre lo que espera el día de mañana y algunos temas que tenemos también para compartir con ustedes.
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2: Muy bien, ahora estamos de vuelta. Estábamos conversando durante la pausa y decíamos estos temas. Carreras sprint. El día de mañana Russell tiene una gran oportunidad de un poco recortar puntos. Antonelli está con algunos problemas en el fondo plano, en el piso. No sé cuán bueno está el rendimiento de Ferrari como para hacer algo de batalla y poder recuperar ritmo. ¿Qué podemos esperar mañana en vista a la carrera propiamente dicha? Probablemente tengamos lluvia, hay amenaza de lluvia, eso también cambia un poco el contexto de las cosas.
0: ¿Y se va a correr si llueve?
2: Depende del grado de lluvia, ¿verdad? Porque ese es otro problema que venimos arrastrando. Claro,
0: hoy en día ya no se corre más cuando llueve. Sí, no lluvia sé intensa, no hemos convertido.
1: El nivel de spray que tiran las ruedas prácticamente los deja ciegos a ellos. No ven. Esa es la excusa.
0: ¿Se puede ir más lento, no?
2: Yo el día de mañana puedo un poco visualizar que creo que McLaren debería estar intentando recuperar un poco el terreno perdido y no sé si Ferrari estará con la intención y ese fondo plano que este fin de semana ha estado dando algunas dificultades, no está funcionando como creo que lo esperaban.

Bueno, siguiendo con nuestro debate, ¿será que Max Verstappen con este Red Bull logre un poco recuperar y hacer

0: Pero, ¿visto lo visto?
1: Pero en paquetes de desarrollo, ¿cuánto hicieron? Uno o dos nada más. Tienen mucho para hacer.
2: Ellos estaban jugando mucho al, creo yo, al ADU y terminaron en offside.
1: Sí. Extrañamente el motor de ellos era más
2: Extrañamente
1: potente.
2: terminaron en offside cuando el año pasado sabíamos que supuestamente iba a ser uno de los peores motores. Eso también creo que fue un gran juego manipulador de las redes que nos hicieron tragar cierta.
1: Lo peor es que probablemente sí sea el motor más potente, pero la parte eléctrica
2: Está
1: tampoco.
2: fallando.
1: Claro, ellos, el problema de la FIA es que están midiendo la parte térmica, no están midiendo la parte de la energía de batería, o sea, el motor eléctrico. Entonces, combinados, Mercedes está superior y lo administran de una mejor manera.
3: Y dicen las malas lenguas que no usa el 100% tampoco.
1: Ahí está. Eso está todo capado. Lo
3: Por
1: están.
3: eso llevaron una actualización nomás. Es como Williams en el 93, que tipo, tenían el auto nuevo y decían, ¿para qué?
1: Sí,
2: Claro,
1: ¿para qué
2: ¿para qué si los demás están muy atrás?
3: Claro.
1: Sí, no necesito mostrar todas las cartas.
3: Claro.
1: Es increíble.
2: Porque, a ver, no recuerdo el circuito, creo que es para Malasia. Mercedes tiene un gran paquete que supuestamente
3: En
2: terminaría.
3: Malasia va a llover muchísimo, te cuento.
2: Es un circuito bastante
3: Y
2: complejo.
3: la pista es bien resbaloso también en Malasia.
2: Sí. Claro. Y bueno, entonces vamos a suponer
1: A
2: que las
1: Russell no le gusta
2: actualizaciones, vamos a
1: eso.
2: suponer que esas actualizaciones de Malasia entonces pasen para la siguiente. Con eso Mercedes prácticamente podría estar servido, ¿no?
1: Sí, cierra el año bien.
3: Está con ventaja teórica.
2: Hay
3: Hay
2: ventaja
3: que estar
2: teórica.
3: ahí.
2: Hay que
3: ¿Te
2: recortar.
3: acordás la vez que se suspendió la carrera en 2008? Que fue, que llovió, después se hizo de noche, ya oscurecía, y dijeron, no, vamos a dejar acá nomás.
2: Ni, en esa carrera creo que ni al 50%
3: Y sí, no,
2: se llegó, ¿verdad?
3: claro, no sé, era tan lento que, porque llovía muchísimo, entonces tipo no llegaron a completar las vueltas.
2: Sí.
3: Y después ya se hacía oscuro porque se oscurecía y ya no había luz en el circuito. Cuando eso.
2: Y bueno, ¿qué más podemos decir de este gran circuito de Zandvoort? Vamos a repasar un poco las características que tiene este circuito. Bueno, es un circuito de la vieja escuela, como lo veníamos diciendo.
1: Peraltado, curva ciega.
3: Tiene el pasto ahí nomás.
2: La, la, la, el ancho de las curvas son como eran en los años 70, 80. Obviamente, pues los monoplazas eran mucho más pequeños de lo que son
1: Aquí no se
2: ahora.
1: puede mandar para afuera a alguien. Sí o sí, si vos no encontrás el espacio, tenés que ceder porque por tu culpa puedes dañar a otro auto. Mandás a la LECA. Te van a imponer las sanciones por no ceder paso. Vas a perder muchos puestos,
3: La
1: puntos.
3: Peraltada, por ejemplo, tiene más de una trazada. Eso es lo que es interesante.
1: Sí.
3: Puedes ir por fuera o por adentro si te va más lento y podés hacer algo interesante.
1: Max se estuvo adelantando, creo, en la carrera anterior, el año pasado, creo,
3: Sí,
1: por
3: por
1: fuera.
3: Alonso por dentro.
1: Sí. Y hay que tener agallas para hacer eso.
3: Sí.
2: El circuito de Zandvoort tiene una longitud de 4.259 kilómetros. El día domingo se van a girar 72 vueltas. La distancia aproximada es de 306 kilómetros. Este fin de semana, como decíamos, tenemos formato sprint, que será el día de la mañana. El día de mañana a las 7 será la carrera sprint y luego a las 11 la clasificación para el día domingo. La carrera sprint va a tener 24 vueltas o máximo la duración de 1 hora. Los neumáticos que se tienen previsto para este fin de semana es el C2, C3 y C4. El punto de adelantamiento más clave de este circuito es la curva número 1, más conocida como la curva Tarzán. Y bueno, pasemos al siguiente tema que tenemos preparados para este día. ¿Qué podríamos esperar de Franco Colapinto, Alpine? Vi que Gasly está otra vez muy por encima

0: de su compañero. Yo veo también demasiado juego mediático, mucho marketing entre lo que es lo que se espera de él y lo que está siendo un poco la realidad de Franco.
1: Y mucha presión.
2: Mucha presión. Un país que es muy efervescente también en la Fórmula 1 como es Argentina.
1: Gasly tiene las actualizaciones y Franco no, para esta carrera.
0: Correcto.
2: Es una cuestión contractual, de hecho.
1: Sí. Bueno, así también prueban si funcionó o no la evolución. O fue una involución.
2: También, porque suele pasar que no compagina con el resto del coche. Claro. O sea, tipo, tu spoiler delantero es buenísimo, pero no compagina con el resto de la...
1: Claro. Ahora sería lo ideal sería verle a Gasly arriba antes que a Colapinto. Con eso confirmás que la evolución fue una evolución. O si la tenemos juntos, quiere decir que no sirvió.
2: Claro.
0: Es interesante poder ver, y ahora podemos tocar un poco el tema de cómo lo ven ustedes, por ejemplo, a el rookie de este año, Lindblad. ¿Qué opinan de él?
2: Ya, a mí me parece que es mejor que Hunter, por ejemplo. Yo soy de la opinión de que Lindblad me cae mejor que Hunter.
1: ¿Sí? Sí. Yo no, a ellos dos no lo siento, es increíble.
2: ¿No tienen aura?
1: No lo siento, es increíble. Estoy contento porque Yuki subió. Imagínate, prefiero a Yuki que cualquiera de ellos dos. No me agrada, no me produce
2: no
1: nada.
2: No te produce nada.
1: Increíble.
2: Eso a los fines de, ¿cómo te voy a decir? A los fines de marketing eso no es bueno.
1: No, obvio.
2: Tipo, te tiene que producir algo porque así tenés visualización y esas cosas.
1: Que son por buenas. Eso me agrada más, o sea, es un piloto más, que tiene más carácter, es Lawson, por ejemplo. Tiene su carácter muy, muy fuerte, aguerrido, rosa lo sucio, pero me parece que tiene más carácter, tiene más alma el tipo que ellos dos, que no me producen nada.
2: Y sí, puede ser. Puede ser por la escuela que tienen también.
1: Puede ser.
2: El automovilismo europeo pues es más delicado, te voy a decir.
0: ¿A qué te referís con delicado?
2: Y es más de esos que todo se investiga, que todo hay mucho safety car y compañía. Sin embargo, el automovilismo americano es más...
1: Sí, es más...
2: Es más salvaje, vamos a decir.
1: Sí, claro. Se raspa más.
0: Sí. Más al roce, más al atropello, ¿verdad?
1: Sí, pues creo que en NASCAR creo en 2018 fue el caso del tipo que pegó por la pared para terminar la carrera.
2: Sí.
1: ¿2018?
2: Creo
1: que en 2019 se prohibió. O sea, quiere decir que hasta esa época vos podías chocar.
2: Vos podías llegar, ¿no? La idea es llegar, vamos.
1: Sí, como sea. Muy diferente.
0: Bien. Señores, estamos prácticamente empezando a terminar el último bloque que tenemos. Vamos a aprovechar para ir a tercera o cuarta pausa, ya es Robert, la tercera, y con esto nos vamos a una pausa y volvemos en breve.
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3: Ya estamos de vuelta. Robert, ¿puedes poner por favor la número 5, la que dice Sprint SQ3? Por favor, vamos a conversar justo esa. Qué apretado que estuvo, ¿eh?
4: Muy cerca todo.
5: Ahí nomás. Un viento es la diferencia.
3: Esa colita que, como estamos al borde del mar, en Sandboard, pequeño error milimétrico que se puede tener al momento de ejecutar la vuelta rápida.
4: Es impresionante lo cerca que están. Motor Ferrari, motor Mercedes.
5: La única vez que estuvieron tan cerca fueron Frenzen, Schumacher y Villeneuve en Jerez, en el 97.
3: A este mismo.
5: Ellos hicieron el mismo tiempo los tres.
3: Sí,
5: así, hasta el milésimo en el mismo tiempo.
4: Igualaron.
3: Me acuerdo. Bueno, vos te acordás más.
4: Sí, impresionante. Qué buen recuerdo.
3: Ahora quiero compartirle a Robert. Robert, te voy a mandar una slide que acabamos de revisar. No, esta no es. Quiero compartir un poco lo que ha sido el ritmo del día de hoy en la mañana para la libre. Aquí está, esta es. En este momento te comparto, Robert, la vas a mostrar. Te acaba de llegar. Con esto más o menos vamos a ver cómo están preparados para el día de mañana. Mira, tenemos a Antonelli que está siendo un poco más rápido. Atrás, la anterior. No, esa no, esa es de Bélgica. La primera que habías puesto.
5: Esa sigue siendo de Bélgica.
3: Tres atrás. A la anterior. La una que diga 2026 Sandboard del mismo tono. Acá se nos coló esta de Bélgica. Te voy a señalar en el celu. Ahí está. Esa. Otra vez. No, déjalo así nomás. Bueno, problemas técnicos de la descarga de documentos. No te preocupes, Robert, fue culpa mía. Y bueno, tenemos para esta ronda número 12 de la carrera Sprint del día de mañana. Puedes mostrarnos la grilla de salida, la número 6 que te había pasado hace rato. Los McLaren, luego de Russell en la primera fila y segunda. Max Verstappen seguramente va a tratar de recortar. Hamilton otra vez un poco perdido. Audi sorprende con Bortoleto y Hülkenberg siempre peleando en el medio.
4: Sí.
3: Y esto es lo que nos espera el día de mañana, señores.
4: Norris y Piastri tienen buenas chances de robar una posición, llegar al

0: Yo creo que Russell tiene que hacer la de Mika Häkkinen. Arrancar e ir sin
1: Sí.
0: mirar atrás.
2: Sí.
1: Es su única oportunidad de poder ir recortando puntos, porque, a ver, la carrera sprint reparte 8, 7, 6, 5 hasta la octava posición. Si mantenemos estas posiciones, bueno, el recorte no es mucho, pero Antonelli queda bastante retrasado.
2: Y hay que sumar que está Norris y Piastri, que sí, van a defender con
0: Y
2: uña y
0: yo creo
2: dientes.
0: que si Hamilton sale bien, se va a quedar cuarto en el tercero.
1: Bueno, pero espera, primero lo tiene que pasar en todo caso a Max.
2: Claro.
1: Y ahí tiene un gran problema.
2: Y Max seguro va a la casa de Antonelli. Va a estar lindo.
1: Se viene una carrera bastante interesante el día de mañana.
0: Si hay agua, va a ser más interesante.
2: Sí.
1: Vamos a
0: Ahí yo
1: ver.
0: creo que Russell patina.
1: Russell ya no se puede equivocar más. ¿Ah? Russell ya no puede cometer más errores porque si no se le está escapando el campeonato como tal. A ver, pronóstico de Sambor para el día de mañana en la clasificación, mejor dicho, en la carrera sprint. Y muy bajas probabilidades. Es muy posible que tengamos
0: Una procesión.
1: nuevamente.
2: Seguramente. Seguramente. No creo que arriesguen mucho. Tal vez Russell, Norris, Piastri. Algo de Leclerc.
1: Algo que yo estaba revisando hoy al finalizar el día. Era un poco el qué es lo que tendría que suceder para que se dé un cambio de ese que esperan todos los fans de Ferrari para poder hacerse o intentar alcanzar a Mercedes. ¿Qué opinas? O vamos a seguir dudando como siempre dudamos de Ferrari, porque Ferrari promete también un gran paquete de actualizaciones para Monza, que ya estamos muy cerca de Monza, porque después de Zandvoort tenemos el Gran Premio de Madrid, que a propósito no sé cuán complicado vaya a ser por el tema político-social que tienen, muchos dicen que va a estar entretenido, y luego de eso tenemos Monza.
2: Monza.
0: Yo creo que Monza sí se van a lucir.
1: Como siempre se dice, ¿no? Ferrari, no importa que no gane todo el año, pero en Monza no puede perder.
2: Claro.
1: ¿Leclerc o Hamilton?
0: Yo me voy por Hamilton.
2: Yo creo que Hamilton está en su. Encontró al camino para eso.
1: Y McLaren, Max.
2: Ellos van evolucionando. Ellos tienen otro camino.
1: La imprevisibilidad de las cosas que estamos viendo ahora y los constantes problemas de fiabilidad con la parte eléctrica hacen que esto sea un poco más difícil de predecir
2: Sí.
1: con todo lo que, por ejemplo, veíamos el año pasado, ¿no? Los 104 puntos de Max eran impensables, sí, pero creo que ahora son un poco más impensables que el año pasado.
0: Y no encuentra pues el equilibrio. Es un problema de equilibrio.
1: Balance.
0: Sí. No se ve claro el final del túnel, como siempre digo.
1: Y eso fue lo que siempre pues se pensaba, que la razón de Max de tener que ir a otro equipo era la, vamos a decir, la correcta. Entonces creo yo que acá lo que tiene que suceder o lo que va a terminar sucediendo es que Max se va a tener que poner un poco más la camiseta, vamos a decirlo. No es que no lo haya estado, porque sí siempre lo ha estado, pero ayudar más al desarrollo para poder conseguir algo.
0: ¿Vos estás seguro de eso?
2: Yo creo que el equipo es el que tiene que apoyarle a él.
1: O sea, a eso voy. ¿Será que Max está siendo del todo escuchado?

0: ¿Vos decís que le pasaba lo mismo que a Hamilton con Ferrari, que supuestamente no le escuchaban?
1: Aparentemente. Bien, pero sabemos si, que esos son, siempre son rumores.
0: Pero si el equipo está hecho para él, ¿por qué no le escucharían? No es la misma situación.
1: Eso sí, pero hasta ahora, acuérdate que él ha tenido un par de quejas este año de que aparentemente no habría sido escuchado.
2: Red Bull está en un cambio dirigencial muy, muy distinto al manejo que tenía hace un tiempo atrás.
1: Con Horner.
2: Con Horner, con Marco, que eran hombres duros y se cumplía a rajatabla lo que ellos ordenaban. En esta nueva directiva parece que hay una junta directiva que tiene que tomar decisiones primero y luego se avanza.
0: Creo. Era más deportivo la junta directiva de antes, era más deportiva y esta es más de ingeniería. Y a sí, lo mejor por eso viene el problema.
2: ¿Qué claro, tipo? Yo percibo de esa manera.
0: Porque te dicen así, no, la simulación dice que tal cosa. Y el piloto te dice, no, pero en la pista pasa esto.
1: No me funciona.
2: La última carrera él pidió un cambio, él quería partir.
1: A eso me voy.
2: Él quería partir de boxes para hacer el cambio que él quería. No le dieron la razón.
0: Bueno, y ese es el problema.
1: Veremos el día de mañana qué nos depara esta carrera. Estamos al término de nuestra previa del Gran Premio de Zandvoort. Hugo, Marcelo, gracias por su presencia. Los esperamos el día lunes para conversar del post. Esperemos que también nos acompañe Haas. Y gracias, querido Robert. Y nos vamos hasta la próxima. Chau, chau.
0: Muchas gracias.

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